0: 18 de julio ante Italia por la medalla de oro en el Mundial Femenil categoría mayor que se juega en Polonia, en lacrosse. Ahí para que investiguemos un poquito más del deporte. Evidentemente sí. No hay especialistas en lacrosse aquí en México, pero en ese deporte, en lacrosse, México va por una medalla que sería histórica. Ya es histórico lo que hicieron, desde ganar un partido, avanzar de ronda como líderes, y ya le ganaron a Italia en fase de grupos. Ahora van por la medalla de oro en lacrosse, que es deporte olímpico para Los Ángeles 2028.
1: Todo el éxito.
0: Mensajes en Facebook. Sí,
1: dice Chavita Hernández, saludos Diego y Edwin desde Ciudad del Carmen, Campeche, siempre los veo por Facebook. Luis Roca, pero no todo el dinero queda en la FIFA, saquen cuenta de cuánto reparten salarios y premios a los equipos, tan fácil cuánto se llevó la selección de México. Es verdad, también ahí influye el tema de toda la venta de publicidad y transmisiones y todo. Aquí nos dice Clarita Barbacoa, buenas señores, en el mercado Hidalgo, ándale, aquí le voy a tomar una foto para que vayamos
0: a probar
1: esa rica barbacoa.
0: Dice aquí, borrego, si no.
1: Luis Roca dice, ¿cómo ven a Raúl Jiménez y a Mora con la camiseta de Inglaterra luciéndola en un centro comercial? Como aficionado, tanto que gasté para ver la selección cuando lo eliminaron y ver dos jugadores con la camiseta de Inglaterra. Quiero ver un jugador argentino con camiseta del contrario, es peor que lo que dijo Pedro Sola. Están en su derecho, ¿no?
0: Sí, yo no veo nada de malo. Creo que hay gente que se desgarra por ello. Están en su derecho, son dramáticos la mayoría de ellos. Otros simplemente expresan su opinión, como nuestro amigo que lo hace. Yo no le veo nada de malo.
1: Para ser futbolista hay que ser apasionado del deporte, ¿no? Y al final también entiendo esa parte. Yo no le veo nada de malo, la verdad. Pero bueno,
0: antes de irnos, cada quien. Chécate este mensaje. Buena tarde. ¿Por qué no han hablado de una campeona del mundo de box que es veracruzana? Nos dice Manuel López. Manuel, amigo mío. Antier. Estuvo aquí con nosotros en el estudio. Platicamos media hora con ella.
1: Ahí está el video en Facebook.
0: Ahí está el video en Facebook y ahí están las notas en xodeportes.mx. Pero no hemos hablado de la campeona.
1: Vámonos, Edwin.
0: Nos vamos. Bye. Buena tarde, Diego.
1: Buena tarde, amigo. Un placer como todos los días.
0: Fuerte abrazo. Juan Carlos Loyo en los controles. La banda del cuarto piso estudio. Soy Edwin. Bye, bye.
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3: Dictan 70 años de prisión a Marlon Botas por el feminicidio de Montserrat Bendímez. Detuvieron al exgobernador de Baja California, Ernesto Rufo, es acusado de huachicol. Esposado esta tarde, el exmandatario panista fue trasladado a las instalaciones de la Fiscalía General de la República en Tijuana. Cierran tiendas chinas en la zona conurbada Veracruz, Boca del Río, le diremos lo que está ocurriendo. Hoy por la mañana marcharon extrabajadores del SAS, dicen que Cuitláhuac García los engañó. Disminuyen los robos carreteros, pero crece la violencia contra operadores, señalan transportistas. Asesinaron al periodista Josué Martínez en Puebla, fue ejecutado frente a su madre y su hijo. El embajador de Estados Unidos destaca la designación de dos cárteles mexicanos como organizaciones terroristas. El humo de cientos de incendios en Canadá cubre el noreste de Estados Unidos y pone a prueba la calidad del aire en Nueva York a días de la final del Mundial.
4: 6 de la tarde con 7 minutos. Sea usted bienvenido al Noticiero de la U. Hoy es jueves 16 de julio del 2026 con Joel Cruz.
3: Gracias, Karina Cortés. Muy buenas tardes. Bienvenido a esta tercera emisión del Noticiero de la U a través del 98.1 FM de su radio por internet. Nos puede sintonizar en xeu.mx. Efectivamente, una tarde de jueves nublada. Más adelante le estaremos actualizando el pronóstico del tiempo. Antes le recuerdo que usted se puede comunicar con nosotros, hacernos llegar sus comentarios, reportes, fugas de agua, problemas de inseguridad, baches, lotes baldíos, autos maceta, luminarias inservibles, todo lo que afecta a su comunidad, colonia o fraccionamiento. Estamos muy atentos esta tarde. En el Noticiero de la U le proporcionamos las líneas telefónicas.
4: Hoy puede llamarnos al 229-2010-100 y 229-2010-101. También mandar sus mensajes al WhatsApp 2295-09-7289 a través del portal de noticias en internet xeu.mx. Hay una sección que dice escucha en línea. Usted va a ingresar en este banner y posteriormente le aparecerá el portal de que dice buzón para reportes ciudadanos. Ahí usted debe escribir su nombre seguido de su correo electrónico, su comentario, y va a dar clic en el aviso de privacidad y en donde dice enviar a cabina, y así rápidamente recibiremos todos y cada uno de sus reportes.
3: Correcto, y en WhatsApp al 509-7289, anteponiendo la alada 229, única y exclusivamente mensajes de texto. Le pido, por favor, que sea usted concreto, que ponga los datos correctos. No se olvide de escribir la dirección y también su nombre. Revise el mensaje, revíselo antes de enviarlo para que usted se cerciore que es entendible y que está completo, que quiere ahí usted comunicar cualquier situación. Pero en un mensaje concreto con todos los datos relacionados con la dirección, el lugar en donde se está presentando la problemática que quiera reportar esta tarde a través de la U de Veracruz. No, nos puede compartir también sus imágenes, fotografía o video dependiendo de la situación al 509-7289 anteponiendo la alada 229.
4: Son las 6 de la tarde con 10 minutos en XEU.
3: Vámonos con la información. Finalmente se hizo justicia hoy, 16 de julio, tal como estaba previsto, se dictó la sentencia a Marlon Botas por el feminicidio de Montserrat Bendímez.
5: Un juez sentenció este jueves a 70 años de prisión a Marlon Botas Fuentes por el feminicidio de Montserrat Bendímez Roldán, crimen ocurrido en abril de 2021 en el municipio de Boca del Río. La audiencia de individualización de sanción se llevó a cabo alrededor de la 1:40 de la tarde en los juzgados de juicios orales de la colonia Ortiz Rubio. Marlon Botas compareció de manera virtual, debido a que permanece recluido en el penal de Tuxpan. Tras una audiencia de aproximadamente 3 horas, el juez desestimó la petición de la defensa, que buscaba una pena menor, y determinó imponer la pena máxima prevista para el delito de feminicidio, 70 años de prisión. Durante la resolución, el juzgador consideró que la violencia con la que fue cometido el crimen ameritaba la sanción más alta contemplada por la ley. La sentencia se da una semana después de que el pasado 9 de julio Marlon Botas fuera declarado culpable del feminicidio de quien era su pareja sentimental. Montserrat Bendímez, de 20 años y estudiante de ingeniería industrial, fue brutalmente golpeada en el domicilio del agresor. Las lesiones le provocaron fracturas en el cráneo, el cuello y un brazo. De acuerdo con las investigaciones, tras la agresión, los padres de Marlon Botas la trasladaron a un hospital privado y reportaron los hechos como un supuesto accidente, al tiempo que facilitaron la huida de su hijo. Monse permaneció hospitalizada en terapia intensiva y falleció 6 días después, el 23 de abril de 2021, a consecuencia de las lesiones. Tras el crimen, Marlon Botas permaneció prófugo de la justicia durante más de un año. En mayo de 2022, incluso difundió un video dirigido a los medios de comunicación en el que condicionaba su entrega. Finalmente, el 3 de junio de 2022, se entregó en las instalaciones de la Comisión Estatal de Derechos Humanos en Jalapa, luego de diversos cateos y de que sus padres fueran detenidos por los delitos de encubrimiento y omisión. petición de auxilio. Con esta resolución concluye una de las etapas más importantes de uno de los casos de feminicidio que mayor indignación generó en Veracruz y que se convirtió en un referente de la exigencia de justicia por parte de familiares, colectivos, feministas y la sociedad. Informó para XEU Noticias, Inés Tabal.
4: Son las 6:00 p.m. con 12 minutos en XEU.
6: Solo se estaba a la espera de este 16 de julio para conocer la sentencia. Ya la semana pasada había dictado el juez un fallo en donde lo declaró culpable por el delito de feminicidio, y es que de acuerdo con la defensa de la familia de la víctima a lo largo de este proceso, el juez tomó en cuenta una serie de factores que pesaron en contra del acusado y que resultaron determinantes para declararlo culpable. Entre los puntos más destacados de los que ha hablado la defensa es que los hechos ocurrieron dentro del domicilio, un espacio que debía representar seguridad para la víctima, y tras cometer este crimen, Marlon Botas huyó del lugar. Intentó borrar evidencias para entorpecer la investigación y no proporcionó auxilio a Montserrat Bendímez, quien falleció días después de la agresión. Cada uno de estos puntos, de acuerdo con la defensa, ha dibujado un comportamiento deliberado, no el de alguien que actuó en un descuido o en un accidente, como se intentó hacer ver, como intentó incluso argumentar la defensa del acusado en el juicio. Uno de los momentos justamente más tensos de este procedimiento fue el intento de la defensa del acusado por sostener que la muerte de Montserrat Bendímez había sido resultado de una caída accidental. Sin embargo, las pruebas presentadas durante el juicio y los dictámenes forenses desmontaron esa versión por completo. Los peritajes fueron sólidos y, por lo tanto, de acuerdo con la defensa, el juez no encontró sustento alguno en la hipótesis del accidente. Un dato del que también recientemente se dio a conocer y que ha sido relevante destacar es que el teléfono celular de Montserrat jamás fue localizado, un elemento que, aunque no impidió la condena, siguió siendo una pieza que nunca encajó del todo en el expediente. Y el enfoque ahora estaba en esta fecha, en este 16 de julio, en la sala donde el juez finalmente puso esta sentencia de 70 años a una tragedia que comenzó en abril del 2021 y que dejó a una familia rota, a una comunidad indignada y a un nombre grabado en la memoria colectiva de Veracruz y del país, porque es una noticia que incluso trascendió a nivel internacional, el de Montserrat Bendímez. A lo largo de estos más de 5 años, agrupaciones de feministas, colectivos, familiares y gente que no la conocía directamente, pero que se indignó con el caso, salió a marchar, a levantar la voz para exigir lo que finalmente el día de hoy está llegando, que es la justicia. Vamos a la pausa, en unos momentos continuamos.
4: 6:15 p.m. en XEU.
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4: Son las 6:16 p.m. y continuamos con más información en la U de Veracruz.
6: Esta tarde la noticia que ha llamado la atención y que se ha robado las primeras planas de los sitios web de los portales digitales es la detención de Ernesto Rufo, exgobernador de Baja California, que fue detenido en Ensenada por su presunta responsabilidad en los delitos de delincuencia organizada, contrabando de combustible, es decir, huachicol. de acuerdo con lo que ha informado la Fiscalía General de la República. De acuerdo con la dependencia, la captura deriva de una investigación de alta complejidad relacionada con grandes operaciones de contrabando de combustible realizadas por una empresa fundada por el panista. La Fiscalía señaló que solicitó y obtuvo la orden de aprehensión, la cual fue ejecutada esta tarde por elementos de la Secretaría de Seguridad y Protección Ciudadana, e informó como resultado de una investigación de alta complejidad relacionada con grandes operaciones de contrabando de combustible realizadas por una empresa fundada por un exgobernador de Baja California, la Fiscalía solicitó y obtuvo una orden de aprehensión por la posible comisión de los delitos de delincuencia organizada y contrabando en contra de Ernesto N., la cual fue cumplimentada esta tarde en Ensenada, Baja California, por elementos de la Secretaría de Seguridad Pública en México. Es lo que ha detallado la dependencia. Hay que recordar que en las elecciones de 1989, Ernesto Rufo ganó la gubernatura, lo que marcó la primera vez en 60 años que un partido distinto al PRI gobernaba un estado del país. Era Baja California, el primer estado que se estaba convirtiendo en pues una entidad gobernada por la oposición, cuando el PRI era omnipotente, cuando el PRI gobernaba prácticamente toda la República Mexicana y el gobierno controlaba las elecciones, no había quien les ganara, pues. El 14 de julio del 2025, la gobernadora morenista de Baja California, ahora también en la mira por presuntos nexos con la delincuencia organizada, Marina del Pilar, reveló que había una investigación de la Fiscalía General de la República hacia una empresa de Ensenada por huachicol fiscal ligada al exgobernador Ernesto Rufo. Y dijo en ese momento, ahí sí hay una investigación real, una investigación cierta por parte de la Fiscalía General de la República hacia una empresa del exgobernador del PAN, Ernesto Rufo Apple, por huachicol, fue lo que dijo la gobernadora ahora de Morena, Marina del Pilar. Días antes, el 7 de julio, Omar García Harfuch, secretario de Seguridad y Protección Ciudadana, anunció la incautación de 15.480.000 litros de hidrocarburos en Coahuila, en cuya operación están involucradas dos empresas. De acuerdo con documentos del Registro Público de Comercio con fecha del 18 de mayo del 2021, el exgobernador Ernesto Rufo fungía como accionista de una de esas empresas creada en 2018. El exmandatario solo es superado por el español José Merino Valdés, quien es el principal accionista de esa compañía. En los documentos también figuran otras empresas. En reacción, el exgobernador Ernesto Rufo recurrió a las redes sociales para indicar que la documentación de esa empresa estaba ligada, lista para ser revisada, y presumió que estaba avalada por aduanas, por el Servicio de Administración Tributaria, el SAT, y por la propia Secretaría de Energía, es decir, por el mismo gobierno. Pero esta tarde la sorpresa fue la detención. Y hay que también destacar que esta aprehensión del exgobernador panista Ernesto Rufo se da en medio de esta situación que ocurre con los actuales gobernadores de Morena. Se da en medio de la solicitud que hay por parte del gobierno de Estados Unidos de solicitar la extradición del gobernador de Sinaloa, Rubén Rocha Moya, que el gobierno mexicano no ha querido entregar, y también se da en medio del escándalo que ahora está atravesando la misma gobernadora de Morena de Baja California, Marina del Pilar, de quien se ha exhibido recientemente conversaciones, audios en donde se le escucha decir que está dispuesta a entregar información a Estados Unidos, a negociar. Hoy incluso hubo una filtración nueva, una nueva filtración de dos audios más, en donde pues se le propone a la gobernadora ir a Panamá para encontrarse con autoridades estadounidenses, a quienes presuntamente pues les entregaría información en materia de seguridad pública. Este tema llegó al gobierno federal ayer, incluso estuvo Omar García Harfuch en la conferencia matutina de la presidenta Claudia Sheinbaum, en donde dijo que lo que se entera la gobernadora en esas llamadas mesas de seguridad pues no es tan delicado y que no tiene mayor relevancia minimizando prácticamente lo que se ha dicho en estos audios de la misma mandataria estatal. Esto es lo que está ocurriendo en nuestro país. La detención de un exgobernador en medio del escándalo de dos gobernadores de Morena. Es la misma fiscalía la quien ha detenido y ya trasladó esta tarde, ya están circulando imágenes en donde se le ve a Ernesto Rufo ya una persona de la tercera edad esposado, llevado por autoridades, por agentes de la Fiscalía General de la República a la sede justamente de la misma fiscalía en Tijuana. De acuerdo con lo que se sabe, estaría ahí en Tijuana el exgobernador Ernesto Rufo en las instalaciones de la Fiscalía General de la República. De acuerdo con los reportes de hace unos minutos, habría sido trasladado vía terrestre por los mismos elementos de la Secretaría de Protección Ciudadana y de la Fiscalía General de la República. Un exgobernador que puso fin hace décadas a la hegemonía priista, uno de los principales rostros de la oposición panista que hoy ha sido detenido por la Fiscalía General de la República.
4: Son las 6:23 p.m. en XEU.
6: Vamos a la pausa, en unos momentos continuamos.
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4: Son las 6:26 p.m. y continuamos con más información en la U de Veracruz.
6: Tengo esta tarde en la línea telefónica, saludo al profesor Emilio Bizarretea, analista en temas de seguridad, profesor universitario. Muy buenas tardes, gracias por tomar la llamada.
44: Muchísimas gracias por la oportunidad de poder conversar con usted y su generoso auditorio.
6: Gracias, profesor. ¿Cómo analiza usted la detención del exgobernador de Baja California, Ernesto Rufo?
44: Fíjese que ha llamado la atención esta solicitud y acción que ha impulsado la Fiscalía General de la República, porque en términos estrictos lo que prevalecía en el estado de Baja California es el problema que se ha suscitado con la actual gobernadora Marina del Pilar. ¿Qué es lo que estamos observando? Que de pronto el gobernador gira hacia la derecha y empieza actuar de una manera que sorprende. Entonces, muchos nos hemos preguntado en este momento si esa decisión se ha vuelto una cortina de hierro o si la propia Fiscalía ya tiene conocimiento de lo que viene para Marina del Pilar y quiere equilibrar, cuando menos mediáticamente, la acción, señalando que había...
6: A ver, creo que estamos teniendo problemas con la comunicación con el maestro Emilio Bizarretea, quien está analizando el tema de la detención de Ernesto Rufo. Maestro, lo estábamos perdiendo un poco, la comunicación, no sé si usted nos escuche.
44: Sí, perfecto, perfecto.
6: Adelante, nos decía que pues esto se da en medio de la situación por la que está atravesando la gobernadora morenista de Baja California, Marina del Pilar.
44: En efecto, entonces podemos tener varias lecturas, entre ellas es una cortina de fuego, términos de que es un tema muy cálido, muy caliente en las discusiones entre el gobierno federal, lo que podríamos denominar las agencias de Estados Unidos, y obviamente terciado por la posición de la gobernadora, que ha solicitado protección con el afán de mantener en gran medida sí su visa, pero sobre todo alejada una posible. Es un tema fuerte y obviamente nos coloca a todos en una lectura minuciosa, pero no hay más. O sea, es una investigación que data de hace tiempo, como lo ha explicado la propia Fiscalía, pues llama la atención porque no ha querido actuar en nada que tenga que ver con el huachicol.
6: Profesor, entonces, de acuerdo a lo que nos comenta, esta detención de Ernesto Rufo, el primer gobernador panista en la historia moderna de nuestro país, ¿podría servir para el discurso del mismo gobierno de decir que no solo en sus filas pues hay gente relacionada con el crimen organizado?
44: En efecto, es un poco deslindar al partido Morena y obviamente al gobierno estatal y al gobierno federal de una situación más delicada. Pero dicho de paso, es una situación mínima frente a lo que está aconteciendo en términos de la resolución analítica.
6: A ver, tenemos problemas, no sé si podemos corregir con el profesor Emilio Bizarretea para intentar entender muy bien lo que nos está diciendo. Vamos, profesor, si usted nos escucha, marcarle por WhatsApp para que sea esta comunicación un poco más nítida sobre lo que nos está comentando en relación a la detención de el primer gobernador panista en la historia de nuestro país, en Baja California, Ernesto Rufo Apple, y pues como el maestro Emilio Bizarretea lo comentaba, de acuerdo a lo que está él percibiendo en este análisis, en este primer momento, horas después de la detención, es que se trataría pues de una detención derivada de una supuesta investigación por contrabando de combustible, por huachicol, como se le conoce coloquialmente, y con esto se mantendría también un discurso de parte del gobierno, pues para decir que no solo en Morena, en el llamado movimiento de la 4T, tienen a gente relacionada, presuntamente con nexos con la delincuencia organizada. Lo cierto es que el exmandatario de Baja California ya ha sido trasladado, como le comentaba, a las instalaciones de la Fiscalía General de la República en Tijuana. Ha llegado esposado, de acuerdo con las imágenes que están circulando, pues ha sido detenido y trasladado vía terrestre. Llegó a las instalaciones de la Fiscalía General de la República con una camisa, pues con un tono color verde pistache, camisa cuadrada, pantalón de mezclilla, unos lentes colgando sobre el cuello, y pues va esposado el exmandatario Ernesto Rufo, quien esta tarde ha sido detenido. Es parte de lo que está ocurriendo. En breve vamos a intentar retomar la comunicación con el profesor Emilio Bizarretea, analista en temas de seguridad nacional. 6:31 PM, vamos a la pausa, continuamos.
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6: Ya son las 6 de la tarde con 35 minutos y continuamos en el noticiero de la U. Hoy es jueves 16 de julio.
7: Voy a retomar la conversación esta tarde con el maestro Emilio Vicerretea, especialista en temas de seguridad. Profesor, buenas tardes nuevamente. Retomamos con usted, se nos había cortado un poco, nos interesa mucho escuchar este análisis en medio de lo que está ocurriendo con el exgobernador de Baja California, Ernesto Rufo. Adelante, lo escuchamos.
8: Sí, muchas gracias. Mire, en lo que habíamos visualizado, lo que de alguna manera podemos observar es que esto puede ser realmente una cortina de humo. ¿Qué significaría en este contexto? Bueno, que los problemas que ha generado los dichos y hechos de la gobernadora actual, Marina del Pilar, son de tal tamaño que ya han puesto en duda la eficacia de la narrativa de la propia presidencia. Y obviamente esto demanda que haya alguna acción que equilibre todas las narrativas y decir, el gobierno federal está haciendo algo. No son los únicos de Morena los que están implicados en temas de corrupción. Hay que hacer algo y el gobierno lo está haciendo para que Estados Unidos vea que se está cumpliendo. Pero en términos estrictos, este asunto podría ser liderado el propio exgobernador. ¿Por qué? Porque los temas que hay en los que lo están señalando son temas muy delicados. ¿De qué año son? La precisión. Son datos que de alguna manera se vuelven resbalizos en la lógica actual. Entonces va a ser una dificultad mayor, muy parecida a la que ocurrió con la gobernadora de Chihuahua, que querían de alguna o de otra manera una desaparición de poderes y terminaron casi pidiendo disculpas porque involucraron a la CIA. Aquí va a haber algo mucho más delicado porque estarían involucrando al Tesoro de Estados Unidos. Y si no hay evidencia y si no ha sido uno de los nombres que se han señalado en el huachicol fiscal, yo no quiero saber del fiasco que vamos a tener y va a ser un costo mucho más elevado que el que actualmente se tiene.
7: ¿Qué consecuencias podría haber en ese caso, profesor?
8: Mire, la consecuencia que se está visualizando es una escalada mayor en las acciones estadounidenses. Es decir, el caso que les importa no es Rufo, quiera Marina del Pilar, es el tema del exgobernador de Sinaloa, Rocha, y es lo que está en la ruta y en la línea en este momento de la discusión. Ahora, si mucho me apura, el discurso que dio hoy al mediodía el secretario Rubio

0: pues es un tema grave porque podría colocar al partido Morena en una situación de ser un partido narcoterrorista de extrema izquierda. Y no quiero decirle el costo que tendrá eso para la legitimidad, credibilidad y gobernabilidad de México. Nadie lo desea, pero tal parece que las cosas apuntan en ese sentido ante las provocaciones de los discursos internos, tanto de la presidencia como de otros personajes de Morena.
1: Ante estas dudas e inquietudes que genera la detención del exgobernador Rufo, ¿a qué está obligada la Fiscalía General de la República con la detención que ha hecho, profesor?
0: Pues como ella lo ha solicitado, se volvió un boomerang. Tienen que presentar pruebas, evidencias reales y no solamente la especulación discursiva. Es decir, tiene que quedar claramente que hicieron un debido proceso y que las pruebas que estarían ahí señaladas serían suficientes para hacer la detención y llevar el debido proceso que un caso como este se les ha presentado.
1: Y también por parte de la oposición, ¿hay algún efecto en cuestión político-electoral, profesor, tomando en cuenta que Ernesto Rufo pues fue el primer gobernador opositor cuando el PRI era omnipotente en nuestro país?
0: No, desde luego, hemos señalado en muchas ocasiones que la oposición que tenemos, sea del PAN, sea del PRI, sea de otros partidos, incluidos los que orbitan en torno a Morena, es una posición muy débil, que no tiene una presencia muy bien dibujada. Esperemos que esto les permita llevar adelante un posicionamiento mucho más fuerte del que han realizado solicitando, por un lado, la renuncia de Marina del Pilar y por el otro lado, la renuncia de algunos de los narcopolíticos que estarían vinculados al gobierno. Es un tema fuerte, lo único que hicimos fue ponerle una rayita más al tigre en términos de corrupción, impunidad y de la relación intensa con Estados Unidos.
1: Bueno, pues alguna conclusión o algo que desee agregar sobre este tema, profesor.
0: Que ojalá la Fiscalía no estuviera actuando como si fuera una cortina de humo para pretender distraer la opinión pública y hacernos creer lo que realmente no es, porque entonces este tinglado implicaría realmente una decisión muy fuerte que los llevaría a un posicionamiento de Estados Unidos en contra del propio gobierno, del propio partido en el poder y obviamente de algunos de sus funcionarios ya cuasi señalados como narcopolíticos.
1: Le agradezco esta tarde que nos haya tomado la llamada telefónica, le daremos seguimiento al tema. Me dio gusto saludarlo, profesor.
0: Muchas gracias, estoy a sus órdenes.
1: Gracias, muy amable, buenas tardes.
2: Son las 6:41 en XEU.
1: Es el maestro Emilio Bizarretea, analista en temas de seguridad nacional, profesor universitario, sobre lo que ha ocurrido con esta detención después de que la Fiscalía General de la República informó que elementos de la Secretaría de Seguridad y Protección Ciudadana cumplimentaron esta tarde en Ensenada, Baja California, una orden de aprehensión contra Ernesto Rufo Appel por los delitos de delincuencia organizada y contrabando. Él fue gobernador panista de Baja California de 1989 a 1995, el primer gobernador surgido de la oposición al entonces hegemónico PRI. Este caso se inscribe en la investigación por huachicol fiscal que la Fiscalía General de la República y la Agencia Nacional de Aduanas de México mantienen abiertas desde 2025 y que en septiembre de ese año pues se habló sobre una investigación en contra de Ernesto Rufo, señalado entonces como socio mayoritario de una empresa vinculada a un supuesto megadecomiso de 15 millones de litros de hidrocarburo registrado en julio del 2025 en Coahuila. Y ha detallado la dependencia a través de las redes sociales como resultado de una investigación de alta complejidad relacionada con grandes operaciones de contrabando de combustible realizadas por una empresa fundada por un exgobernador de Baja California. La Fiscalía solicitó y obtuvo una orden de aprehensión por la posible comisión de los delitos de delincuencia organizada en contrabando en contra de Ernesto N., la cual fue cumplimentada esta tarde en Ensenada. Es lo que señala a través de esta publicación en redes sociales la Fiscalía General de la República.
2: Son las 6:43 en XEU.
1: Y retomando el tema local de lo que ha ocurrido con el caso de Marlon Botas, ya hallado culpable por el feminicidio de Montserrat Bendimes, 5 años después de este suceso. Su madre, Cecilia Roldán, aseguró que la sentencia de 70 años de prisión dictada hoy jueves contra Marlon Botas representa un acto de justicia, pero no el final del dolor que su familia ha cargado desde abril del 2021. Con la voz entrecortada, la señora Cecilia Roldán reconoció que ninguna condena devolverá a su hija.
3: Pues que se hizo justicia para mi hija y pues se demostró el grado de culpabilidad de que fue su pareja.
4: La pena máxima al final.
3: Le dieron 70 años.
5: La defensa va a buscar apelar la decisión.
3: Lo más seguro. Todavía nos falta un trámite más por caminar.
6: ¿Cómo se sienten con esta sentencia?
7: ¿Este proceso?
3: Pues nos sentimos que se nos hizo justicia.
7: ¿Buscarían la detención de los papás de Marlon?
3: No, yo creo que no. Responsable fue él. Y él es el que ya asumió su responsabilidad. La verdad, como padres, uno nunca sabe cómo va a actuar. Y pues hubo 2 grandes pérdidas en 2 grandes familias. Y el responsable, pues ya tiene su responsabilidad.
8: Si bien busca, buscaba la justicia para su hija, pues también se habla de una reparación del daño. ¿Se habló o se fijó una postura al respecto?
3: La verdad, no sé en dónde va a terminar eso. Eso no nos interesa tanto, la verdad. Si nos dijeran que esa reparación sería que mi hija va a revivir, felices de la vida, pero la verdad lo que sigue ya no es. Lo único que nos interesa es que se mantenga y se sostenga la sentencia.
5: Era lo que les interesaba.
3: Nada más.
9: 2 5 años, ¿cómo se siente? ¿Hay un alivio para ustedes como familia? Señores, ¿cómo se sienten después de esta situación?
3: Tristes. Seguimos tristes. No lo podemos todavía superar. Yo creo que el término de este proceso legal hoy nos va a permitir ya llevar un duelo más tranquilo y llevarlo pasito a pasito como lo debimos haber llevado desde el inicio. Gracias.
5: Señora. ¿Considera que se hizo justicia?
3: Sí. Y ojalá le abra las puertas a otras mamás, por favor, que no quiten su dedo del renglón. Sigo insistiendo, la justicia a veces es larga, pero llega si nosotros insistimos. Justamente, y apoyen a otras mamás.
6: Justamente en ese sentido, ¿qué le diría a la fiscalía? ¿Cómo deben llevar los casos de los homicidios?
3: Antes que nada, le agradecemos todo el apoyo que hemos tenido de fiscalía. Que ojalá fueran un poco más, pues un poquito más rápidos, que no se llevara uno tanto tiempo. Emocionalmente desgasta mucho. Gracias,
6: Gracias.
2: Ya son las 6:47 en XEU.
1: Esto es lo que dijo hace unos momentos la señora Cecilia Roldán esta tarde cuando se dio a conocer la sentencia de un juez de juicio oral del Distrito Judicial de Veracruz, quien dictó la sentencia de 70 años de prisión a Marlon Botas por el feminicidio de Montserrat Bendimes Roldán ocurrido en Boca del Río en abril del 2021. Marlon Botas recibió la pena máxima que establece el Código Penal del Estado de Veracruz por el delito de feminicidio, la cual había sido ya solicitada por la defensa de la familia de la víctima. Hay que recordar que el feminicidio se castiga con una sentencia de 40 hasta los 70 años de prisión y Marlon Botas ha recibido esta sentencia máxima de 70 años de cárcel, que pues ahora tendrá que pagar recluido por el feminicidio de Montserrat Bendimes. La señora dice que continúa triste, pero finalmente pues logró la justicia que tanto anhelaba. Tras 5 años, tras un proceso muy largo de 5 años, finalmente se logró a esta conclusión.
2: Son las 6:48 en XEU.
1: Vamos a la pausa.
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18: 6:49 y continuamos con más información en XEU.
1: Y ahora tengo esta tarde en la línea telefónica, saludo al ingeniero Francisco Javier Ugalde, investigador del campo experimental Cotaxla. Muy buenas tardes, ingeniero, gracias por tomar la llamada.
19: Hola, Joel, muy buenas tardes y al auditorio de XEU.
1: Bueno, alejándonos un poco de las noticias, pues que el día de hoy, como el caso de Montserrat Bendímez, un caso de indignación y que ha conmocionado a la sociedad veracruzana, pasamos a otros temas justamente con usted y hablamos sobre los cultivos. Ingeniero, ¿cómo nutrir cultivos con ayuda de la naturaleza? ¿Qué nos comparte?
19: Sí, Joel, primero pues mi solidaridad con la familia y amistades desde esta situación que tuviste la entrevista previamente. Y bueno, este tema que sobre cómo tratar de aprovechar la naturaleza que diseñó pues prácticamente todo para pues para los beneficios de la humanidad. Estamos hablando de los nódulos bacterianos, que son pequeñas estructuras que generalmente se adhieren a las raíces de las leguminosas. ¿Cuáles son las leguminosas? Pues las más conocidas es el caso de frijol. Hay otras plantas que son mucho más eficientes en el tema de fijar nitrógeno del aire, realmente a través de esta relación. Es como un acuerdo comercial que tiene una bacteria que se llama rizobium con la raíz de la leguminosa. La planta de leguminosa le proporciona carbohidratos y en el caso de la bacteria fija el nitrógeno del aire y se lo suministra a la planta y también lo deja en el suelo. Es una forma de fertilizar particularmente el elemento más necesario para producir cultivos, que es el nitrógeno. Y ahora, normalmente, pues para producir cultivos requiere uno de insumos que contienen nitrógeno, y hay fertilizantes comerciales, como es la urea, que bueno, es un fertilizante de uso mundial, pero que para producirlo en fábricas pues requiere de mucha energía y también pues estas fábricas contaminan. Y en el caso de estos nódulos bacterianos, pues ellos son una fábrica de nitrógeno en forma natural y no cuesta pues más que sembrar estas leguminosas. Bueno,
1: ¿cómo aplicarlo en la región de Veracruz, ingeniero?
19: Generalmente de forma natural siempre va a haber estas bacterias que se llaman rizobium y otra que tiene un nombre muy similar, pero que finalmente tienen la posibilidad de, vamos a usar la palabra, de asociarse a la raíz. Y también hay productos comerciales que se pueden inocular la semilla del frijol o de alguna otra leguminosa para que uno favorecer mayor nivel o producción de este tipo de bacterias. Pero en forma natural existen. Ahora, es importante que cuando uno lo maneja con un propósito ya comercial, pues sí recurrir al uso de inoculantes que ya están preparados y que es muy sencillo. Cuando uno a sembrar, se aplica el polvo o el líquido con el que viene, se deja secar y se siembra y prácticamente empiezan a trabajar de manera gratuita. Y bueno, ¿y qué beneficios pueden ocasionar? Pues hay leguminosas mucho más, por decirlo, más capaces como es la canavalla, la crotalaria, que el otro día estuvimos platicando de ella,
1: sí,
19: por ser plantas más grandes, tienen raíz más grande. Entonces son capaces de fijar de 80 hasta 100 kilos de nitrógeno, que son suficientes para alimentar a un cultivo como maíz.
1: Bien, entonces esto se puede aplicar y nos dice que en estos cultivos que pueden también ser para uso comercial.
19: Sí, básicamente esta tecnología ha estado disponible desde que la naturaleza creó a estas plantas, a las leguminosas, y bueno, hoy en día pues trata uno de aprovechar esta, pues estos organismos que son pequeños nódulos. Uno a veces los confunde como si fueran enfermedades en la raíz, pero en realidad no, son unas protuberancias y que van a estar trabajando generando nitrógeno para alimentar los cultivos, para mejorar la fertilidad del suelo. Y bueno, solo hace falta que más productores, inclusive los ganaderos, pueden sembrar también para mejorar sus pastizales con la asociación de leguminosas, y que con esto pues se ahorrarían mucho recurso económico para ir bajando el costo de la fertilización, y que también, bueno, a veces si no hay cuidado con los fertilizantes químicos, no nos protege uno, pues pueden ir a dar pues a los cuerpos de agua y ahí pueden perjudicar, y en este caso con los nódulos bacterianos no sucede eso. Es una tecnología natural y que nos permite mejorar rendimientos y ahorrar prácticamente en el costo de producción.
1: Bueno, pues algo que desea agregar sobre este tema.
19: Bueno, pues solamente que la tecnología que ha generado el campo Cotazla al saber cuáles son los microorganismos benéficos, no nada más hay en el caso de rizobium, hay también hongos y otro tipo de bacterias que se pueden inocular los cultivos para beneficio precisamente de la producción de cultivos.
1: Muy bien, le agradezco, ingeniero, esta tarde que nos haya tomado la llamada telefónica.
19: El agradecido soy yo, Joel, y buenas tardes.
1: Gracias, buenas tardes.
18: Son las 6:56 en XEU.
1: En temas locales, hoy por la mañana se desplomó un balcón de un edificio ubicado en el centro de la ciudad.
12: La mañana de este jueves se desplomó un balcón de concreto en calles del centro histórico de Veracruz. El incidente ocurrió en la avenida Emparam y 5 de Mayo, en donde se desprendió el balcón de concreto con tabiques de un edificio de departamentos. El desplome habría ocurrido durante la noche o madrugada, por lo que no se reportaron personas lesionadas. Al lugar llegó la directora de Protección Civil de Veracruz, Guadalupe Tapia, con trabajadores para acordonar la zona y retirar el escombro, por lo que por varias horas estuvo cerrado el paso vehicular en Emparam y 5 de Mayo.
20: Se va a recoger el escombro y bueno, se va a retirar la parte que quedó desprendida para garantizar la seguridad de los ciudadanos.
12: Además dijo que hay un programa de revisión de los demás edificios abandonados para pedir a los propietarios que lo rehabiliten y les den mantenimiento para evitar riesgos a la población.
20: Se está trabajando en ello, es parte del programa de la recuperación del centro histórico, en el cual nuestra presidenta municipal ha puesto mucho empeño y está permanente al pendiente de esta situación, y bueno, se continúa haciendo esta labor de revisión y sobre todo de requerimiento para los dueños de los edificios, y bueno, sobre todo para que se les dé el mantenimiento preventivo adecuado y el mantenimiento correctivo en su caso, adecuado.
12: Asimismo, la directora de Protección Civil, Guadalupe Tapia, dijo que se va a notificar y multar al propietario del edificio de Emparam y 5 de Mayo, donde este jueves se desplomó un balcón. Informó para XEU Noticias, Olivia Pérez López.
18: 6:58 en XEU.
1: Y también comentarle que la directora de Protección Civil de Veracruz, Guadalupe Tapia, informó que enviaron una notificación al dueño de ese edificio de departamentos donde hoy se desplomó un balcón de concreto y van a proceder a multarlo.
20: Es correcto, bueno, de entrada a través de las áreas oficiales y de los canales correspondientes por parte de Protección Civil, sí aplica una multa, sin embargo, pues tenemos que requerirlo a través del Catastro Municipal para el diálogo, entablar el diálogo con el dueño del inmueble y sobre todo pues garantizar el mantenimiento para garantizar la seguridad de nuestros ciudadanos.
0: ¿A cuánto ascienden las multas en este tipo de casos?
20: Pues varía, tenemos nuestras multas van hasta 5,000 UMAS en este tipo de situaciones, pero bueno, dependiendo del riesgo, los metros cuadrados, o sea, varía el cálculo. Son las 6:59 en XEU.
1: Y un edificio más con desprendimientos de cornisa cerca del zócalo de la ciudad.
12: Mientras sobre la avenida Independencia hay un proceso de remozamiento y pintura de fachadas, este jueves un segundo edificio abandonado del centro histórico registró un desprendimiento de cornisa, por lo que la zona fue acordonada. Los hechos ocurrieron en la calle Zamora entre 5 de Mayo e Independencia, a una media cuadra del Zócalo y del Palacio Municipal. Se trata de una vivienda que presenta filtraciones de humedad que reblandeció la cornisa y generó el desprendimiento del material de repello. En el segundo piso se observan cristales rotos y una fachada en mal estado. La zona está acordonada con cintas rojas que indican peligro al pasar por ahí, por lo que los peatones tienen que bajar a la calle para seguir su camino. Informó para XEU Noticias Olivia Pérez López.
18: 7:00 en XEU.
1: El colapso de esta estructura en una concurrida zona comercial del centro de la ciudad, pues encendió la alarma entre los trabajadores. Luis Morales, que es un empleado aduanal de la zona, hizo un llamado a las autoridades para que inspeccionen estos múltiples inmuebles, porque son varios los que se encuentran en estado de abandono, advirtiendo que representan una amenaza constante para los transeúntes, para los peatones que transitan diariamente sobre las banquetas del centro.
21: Pues es realmente preocupante porque cruzamos muchas personas, transitamos por aquí de manera cotidiana y pues un derrumbe de esta magnitud creo que puede ser muy lamentable.
0: Sí, afortunadamente ocurrió durante la madrugada o la noche y no lastimó a nadie, pero es una zona donde pasan muchos peatones, ¿no?
21: Sí, eso es lo preocupante porque lamentablemente no es el único edificio que está así. Hay muchos edificios con esas características y pues la amenaza está permanente en cualquier otra zona.
0: Aquí, ¿qué áreas hay de trabajadores?
21: Es una zona muy comercial, hay agencias aduanales, transportistas, agencias navieras, bancos, oficinas administrativas. Por eso es que hay mucho tránsito de personas.
0: Claro. ¿Y qué se solicitaría ante esta situación?
21: Pues yo diría que las autoridades tendrían que hacer una revisión de cómo están los edificios de la zona, que hay muchos edificios abandonados y cuando llueve como ahorita o cuando hay nortes, es una amenaza constante que vivimos las personas que nos transitamos de manera constante todos los días.
0: Claro, okay. ¿Algo más que desea agregar para
21: que? No, pues ojalá que esto sea un motivo para que las autoridades correspondientes tomen las medidas necesarias para que no vuelva a suceder, porque afortunadamente no hubo situaciones o personas lastimadas, pero hubiera sido muy distinto si hubiera sido el caso. Claro.
18: 7:02 en XEU.
1: Vamos a la pausa, continuamos.
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1: Ya nos enlazamos al Centro Hidrometeorológico Regional de la Comisión Nacional del Agua, la CONAGUA, con sede en Boca del Río. Está listo Silvano Pozos con la actualización del pronóstico del tiempo. Muy buenas noches, adelante, lo escuchamos.
22: Hola, ¿qué tal? Muy buenas noches, un gusto saludarlo, Joel, y también al auditorio que nos está escuchando, auditorio de la XEU, para esta tercera emisión del pronóstico del tiempo que la Comisión Nacional del Agua a través del Centro Hidrometeorológico Regional de Boca del Río hace llegar. Pues comentarles que en este momento dominan condiciones de cielo medio nublado a nublado en gran parte del territorio veracruzano. La nubosidad más relevante y que se asocia a la presencia de lluvias dispersas posiblemente de manera generalizada desde la cuenca del río Actopan, la porción central de la entidad, hasta lo que es la cuenca del río Tonalá, con presencia de chubascos acompañados de actividad eléctrica, principalmente en la cuenca del Papaloapan, zona montañosa del Coatzacoalcos y también en la zona baja del Tonalá. Al momento, la mayor intensidad se puede observar hacia lo que viene siendo el municipio de Alvarado, pero también en lo que viene siendo las inmediaciones de Tierra Blanca, de lo que viene siendo Tlalixcoyan, Carrillo Puerto, Cuitláhuac, Paso del Macho, eso en lo que viene, corresponde a la cuenca del Papaloapan, pero también en lo que es la cuenca del Tonalá, hacia lo que es el municipio de Agua Dulce y el norte de las Chuapas. Ahí en esas zonas no se descartaría incluso alguna tormenta localmente fuerte. En esta última zona, la que es la zona de Agua Dulce, las Chuapas, la nubosidad presenta desplazamiento hacia el oeste, por lo cual podría extenderse hacia lo que son los municipios aledaños, como viene siendo lo que es Moloacán, Izhuatlán del sureste, el norte de Minatitlán y municipios aledaños más al occidente de esta zona. Esto con respecto al resto de esta noche, posiblemente persistiendo el potencial para lluvias hacia horas de la madrugada en esas mismas cuencas del sur, también alcanzando lo que es la región de los Tuxtlas y manteniéndose sin cambios relevantes en lo que es la parte alta del Papaloapan. En el resto de la entidad veracruzana, especialmente en zonas montañosas, desde la cuenca del río Cazones hasta lo que es la cuenca alta de el Jamapa-Cotaxtla, con probabilidad para lluvias dispersas y algunos chubascos acompañados de actividad eléctrica también durante las próximas horas. Al momento, la lluvia, el potencial es para lluvias ligeras, pero no se descarta que conforme transcurra la noche puedan alcanzar algunos núcleos de chubascos hacia esas regiones conforme vayan avanzando también hacia el oeste. Y aquí en la zona conurbada Veracruz-Boca del Río, ingresando un pequeño núcleo nuboso de moderado espesor, pero con suficiente energía para generar algunas lluvias, chubascos y actividad eléctrica al momento, que incluso a la distancia se pueden escuchar truenos, y que continuará latente esta probabilidad o potencial para chubascos durante el resto de este día y posiblemente extendiéndose hacia lo que son las primeras horas de la madrugada del día de mañana, extendiéndose la probabilidad de lloviznas o lluvias ligeras hacia el amanecer de este mismo viernes. Por tal motivo, aquí en la zona conurbada Veracruz-Boca del Río, estamos considerando lluvias fuertes de 25 a 50 milímetros con corte de las 08 horas del día de hoy a las 08 horas del día de mañana, es decir, acumulados puntuales de 25 a 50 milímetros, sin descartar algún evento aislado que pudiera superar los 50 milímetros. Reitero, exclusivamente aquí en la zona conurbada Veracruz, Boca del Río, pero pudiera extenderse hacia lo que son los municipios que comprenden la zona de la costa central veracruzana. Ahora bien, las lluvias de mayor relevancia dentro de las cuencas de los ríos Papaloapan, Coatzacoalcos y Tonalá, con eventos puntuales muy fuertes de 50 a 75 milímetros. Esto incluiría también lo que es la región de los Tuxtlas, y no se descartaría algún evento aislado entre los 75 y 150 milímetros en porciones medias y altas de la cuenca del río Papaloapan. En el resto de las zonas montañosas, desde la cuenca del río Pánuco hasta el Jamapa-Cotaxtla, lluvias puntuales fuertes también, al igual que aquí en la zona conurbada Veracruz-Boca del Río, y menores a los 25 milímetros en el resto de la entidad veracruzana, que viene comprendiendo lo que son las porciones bajas desde la cuenca del Pánuco hasta lo que es la zona de la Antigua. Así que noche posiblemente lluviosa en gran parte del centro y sur de la entidad veracruzana, y reiteramos el acompañamiento de actividad eléctrica en las lluvias de mayor intensidad. Igualmente no se descartarían algunas rachas fuertes de viento donde las lluvias sean de mayor intensidad. Con respecto a los sistemas atmosféricos que estarían generando estas condiciones, de acuerdo con el Servicio Meteorológico Nacional, la presencia de un canal de baja presión que se extiende a lo largo de la vertiente oriental, muy cercana a la costa y paralela a ella, y que, bueno, aunado a esto, el ingreso de humedad y los efectos orográficos serían los principales factores para la ocurrencia de precipitaciones. Ya nada más por comentar, la onda tropical número 19 ya se encuentra desplazando al sur de Guerrero en su porción occidental y alejándose cada vez más de la región. Para el día de mañana se espera que el potencial de lluvias pueda disminuir ligeramente, manteniéndose lluvias generalizadas menores a los 25 milímetros, fuertes de 25 a 50 milímetros en las cuencas del Papaloapan, Coatzacoalcos y Tonalá, y no se descartaría algún evento aislado entre los 50 y los 75 milímetros en porciones medias y altas de el Papaloapan y de el Coatzacoalcos. Una perspectiva que estaremos complementando para el día de mañana en la primera emisión, y esto en función de lo que los modelos de pronóstico vayan indicando. Si es que hay algún cambio, lo estaríamos comentando. Con respecto al viento, estará dominando del este y sureste en la porción norte, desde la cuenca del río Pánuco hasta la cuenca del río Tecolutla, y ya en el resto de la entidad veracruzana, viento del norte y noreste, velocidades entre los 25 y los 35 kilómetros por hora, y las rachas ya mencionadas en zonas de la tormenta. Por su parte, los valores de la temperatura sin cambios relevantes, ambiente cálido a ligeramente caluroso en zonas de planicies y costas, y un ambiente templado en zonas de la montaña. El día de hoy, los valores de temperatura máxima son los siguientes: Boca del Río registró 32.0, Jalapa 23.7 y Orizaba 24.9 grados Celsius. Datos disponibles hasta el momento, y los adicionales aquí en el observatorio de Boca del Río presenta una temperatura ambiente de 28.9 grados Celsius, la presión atmosférica a nivel de la estación es de 1012.9 hectopascales y la humedad relativa del 90% a la hora de la medición, posiblemente si está ocurriendo lluvia ya muy cercana al 100%. Sin más por el momento, este sería el pronóstico del tiempo y quedo atento a sus comentarios o preguntas.
1: Sí, Silvano Pozos nos preguntan si en la zona norte, en la cuenca del Pánuco, se esperan lluvias.
22: De momento, en la próxima hora a dos horas, la probabilidad de lluvias es baja. De hecho, la nubosidad es de muy bajo espesor, pero no se descarta que hacia horas de la madrugada y con mayor probabilidad hacia las muy cercano al amanecer, se puedan presentar lluvias dispersas. De presentarse las lluvias de mayor intensidad, serían de moderadas, pero todo indica que podrían ser ligeras y con baja probabilidad para todo, para actividad eléctrica. De presentarse, serían solamente en la zona de la costa.
1: Muy bien, le agradezco esta noche, Silvano Pozos.
22: Un gusto saludarlos, muy buenas noches.
1: Gracias, buenas noches. 7:10, vamos al resumen del pronóstico del tiempo.
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18: 7:11 en la UD de Veracruz.
1: Esta noche de jueves, cielo medio nublado a nublado, lo más relevante que dejará lluvias desde la cuenca del Actopan hasta el Tonalá, chubascos en las cuencas del Papaloapan, Coatzacoalcos y zona baja del Tonalá. La mayor nubosidad se está observando hacia el municipio de Alvarado, Tierra Blanca, Tlalixcoyan, Carrillo Puerto, Cuitláhuac, Paso del Macho, Agua Dulce y Las Chuapas, en donde no se descartan tormentas fuertes esta noche. También en Moloacán, la región de los Tuxtlas, y desde el Cazones hasta el Jamapa, Cotaxla, lloviznas dispersas o chubascos. Conforme transcurra la noche, se podrían intensificar con acumulados de 50 a 75 milímetros. Acá en la zona conurbada Veracruz, Boca del Río, pues se ha presentado esta tarde-noche un núcleo nuboso de pequeño espesor, pero que podría generar lloviznas y chubascos en el transcurso de esta noche. Posiblemente se van a extender hacia la madrugada o hasta el amanecer del viernes, cuando ya se podrían presentar lluvias con acumulados de 25 a 50 milímetros o lluvias aisladas con acumulados mayores a los 50 milímetros, serían acompañadas de actividad eléctrica, es decir, posiblemente toda esta noche pues haya lluvia aquí en Veracruz, boca del río. Todo esto es generado por un canal de baja presión cercano a la costa de la vertiente oriental y además del importante ingreso de humedad que hay. La onda tropical número 19 ya está desplazándose al sur de Guerrero y alejándose cada vez más. El viento del norte-noreste con velocidades de 25 a 35 kilómetros por hora. Hoy algunas de las temperaturas máximas en Xalapa, la capital del estado, alcanzaron 23.7 grados. Orizaba, 24.9 grados. Acá en Veracruz, Boca del Río, la temperatura máxima fue de 32 grados. Esta noche, de 28.9 grados Celsius. La humedad del 99%. Y la presión atmosférica de 1012.9 hectopascales. Para mañana viernes esperan lluvias fuertes en las cuencas del Papaloapan, Coatzacoalcos y Tonalá. La recomendación, la sugerencia es que usted esté atento a las actualizaciones del pronóstico del tiempo a través de XEU.
18: Son las 7 de la noche con 14 minutos en XEU.
1: Vamos a la pausa.
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25: Son las 7 y 14 minutos.
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18: Ya son las 7 de la noche con 17 minutos y continuamos con más información en la U de Veracruz.
1: Tenemos comentarios y reportes. Por acá nos dicen: buenas tardes, hago un llamado a la autoridad competente de Medellín para que sean gentiles y fumiguen la cabecera municipal. Hay muchos moscos, el dengue se previene, es lo que comenta Graciela Mere Díaz. Muchas gracias por comunicarse con nosotros. Por acá nos dicen, buenas tardes. el día de hoy esperando el camión Ulúa por más de 15 minutos, el cual pasó el U096, es el número de la unidad, pero no para y va a medio cupo, por lo que tenemos que esperar otros 15 minutos. Ya estando en el 094, las personas que se subieron más adelante comentan que el mismo camión no les hizo la parada. ¿Qué caso tiene tener transporte de primera si no lo podemos ocupar por la negligencia de un conductor? Es la queja del señor Ramón. Muchas gracias por hacernos llegar este reporte. Por acá nos dicen: buenas tardes, soy el señor Juan Antonio Ramírez para reportar cable con energía colgando en 22 de marzo, esquina Orizaba de la colonia Zaragoza. Lleva 3 días tirado con peligro de que alguien se electrocute. Comisión no llega. Es importante que se haga este aviso para niños y adultos mayores. El número de folio ante comisión es el J0607991999. Es lo que nos está reportando el señor Juan Antonio Ramírez. Nos envía varias fotografías sobre ese cable que representa un riesgo para los peatones, para los transeúntes. Reitero, esto es en 22 de marzo, esquina Orizaba de la colonia Zaragoza. Muchas gracias por comunicarse. Por acá nos dicen: buenas tardes, pedimos apoyo desde ayer que se están saliendo las aguas negras del pozo de visita de la calle Playa de Pirul, frente al 47 y 49, entre calle Playa de Plátano y Playa de Pino, fraccionamiento Arboleda San Ramón. El número de folio es el 240380. Ya reportamos a Grupo Más y Protección Civil de Medellín. Lo está reportando la señora Elizabeth Garrido. Nos manda también imágenes sobre este reporte que hace. Por acá nos dicen: buenas tardes, soy el señor Mario Vergara. Semanas pasadas arreglaron socavones en la avenida Jiménez Sur, pero solo lo rellenaron con grava. La salida de los mangos tristes con las primeras lluvias ya se empezaron a crear otros baches y ha quedado intransitable. Hacemos un llamado para que la autoridad vea estas problemáticas que nos aqueja a muchas personas. Es el reporte del señor Mario Vergara sobre la avenida Jiménez Sur. Muchas gracias por comunicarse.
18: Son las 7:20 en XEU.
1: Hoy por la mañana, extrabajadores del extinto SAS marcharon para exigir solución al conflicto laboral que inició hace 10 años cuando se entregó la concesión de agua Grupo Más. Los manifestantes avanzaron sobre Díaz Mirón, después se incorporaron a la avenida Independencia hasta llegar al Zócalo. Ahí la líder y vocera de la agrupación, Angélica Navarrete, dijo lo siguiente.
2: Bueno, seguimos sin llevar ninguna audiencia porque indebidamente nombraron a un liquidador y a ese liquidador no lo encuentran las autoridades para notificarle y que se lleve a cabo las audiencias. Esto lo hicieron precisamente para tardar el asunto, para ver que la gente se aburra, para ver incluso que la gente ha fallecido, porque llevamos 40 compañeros fallecidos. Y que no se ha hecho justicia.
6: Oiga, ¿no han sido liquidados los extrabajadores?
2: No, ¿cómo creen? Nada. Si ellos nos hubieran ofrecido una negociación para liquidación, bueno, pues lo hubiéramos analizado, pero no.
6: ¿Cuántos extrabajadores no han sido liquidados?
2: Somos alrededor de 1,000 trabajadores todavía en la lucha. Porque hay también 30 trabajadores de confianza que también están con nosotros, que tampoco fueron liquidados.
6: Oiga, ¿y ahora qué esperan?
2: Bueno, nosotros esperamos solución, le estamos pidiendo a nuestra gobernadora, a nuestra presidenta municipal de Veracruz, que es la que tiene la solución en las manos, porque ella, a través de su cabildo, deben de rescindir el contrato a esta empresa.
6: ¿Pero por qué no les han hecho justicia o por qué no han liquidado si se supone que ustedes apoyaron en algún momento al gobierno estatal?
2: Bueno, y nosotros lo seguimos apoyando. Pero el que no lo hayan resuelto, habría que preguntárselos a ellos.
6: ¿Pero ustedes qué les dicen? ¿Cuál es la respuesta?
2: El que fue gobernador del estado, el señor ingeniero Cuitláhuac García, pues lo hizo público y nos lo prometió a nosotros, que se iba a hacer justicia, que se iba a pagar a los trabajadores.
6: ¿Nos engañó Cuitláhuac?
2: Así es, sí nos engañó, porque no hizo nada, al contrario. Después
10: el señor conocido,
2: no nos quiso dar la cara.
6: ¿Se sienten ustedes utilizados por ese gobierno?
2: No por todos. Por él especialmente, porque nosotros lo apoyamos. pero no hizo justicia. No nos vamos a quedar ahí esperando a que se hizo o no hizo. Nosotros seguimos pidiendo ahora a estas autoridades que están, que hagan justicia a los trabajadores.
18: Son las 7 de la noche con 23 minutos en XEU.
1: Esto ha comentado Angélica Navarrete, líder y vocera de la agrupación de extrabajadores del extinto sistema de agua y saneamiento, quienes el día de hoy marcharon para exigir solución al conflicto laboral que inició hace 10 años cuando se entregó la concesión de agua Grupo Más. Vamos a la pausa, continuamos.
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18: Son las 7 de la noche con 27 minutos en XEU.
1: Aunque los robos al transporte de carga registraron una reducción del 22% durante el primer semestre del año, la violencia contra los operadores alcanzó niveles más altos, de acuerdo con lo que advirtió Norberto Limón, delegado de la Cámara Nacional del Autotransporte de Carga La Canacar en Veracruz.
30: Pues increíblemente los asaltos, lo he dicho, han ido a la baja, han bajado aproximadamente un 22%. que se ha recrudecido la violencia. Estamos viendo un recrudecimiento de la violencia y una baja en los asaltos en la carretera.
4: Ajá, ¿a qué se refiere cuando habla de violencia?
30: Golpes a los operadores, maltrato y desafortunadamente vidas que lamentar. En lo que va del año llevamos 11 fallecimientos de operadores.
5: ¿De Veracruz o...?
30: No, de Veracruz van dos. El de la carretera de La Tinaja y desafortunadamente la semana pasada el que tuvimos en la parte de Perote.
4: O sea, ha bajado los robos, pero los que hay son más violentos.
30: Es correcto. Desafortunadamente, hoy sube la violencia. Hace 5, 10, 10 años, ¿qué teníamos? El 20% de los robos llevaban violencia. Y hoy es al revés. Hoy el 80% de los robos, desafortunadamente, son con violencia. ¿Qué detona la violencia? También que los transportistas nos hemos organizado, hemos tenido que adquirir nuevas tecnologías, eso también incrementa los fletes, y entonces, pues bueno, la gente que se dedica a robar, pues han incrementado la violencia para llevar a cabo los atracos.
18: Son las 7 de la noche con 29 minutos en la U de Veracruz.
1: Esto es lo que ha comentado el delegado de la Cámara Nacional del Autotransporte de Carga, la Canacar, en Veracruz, Norberto Limón. Lo que hace apenas unos años parecía un fenómeno imparable, hoy muestra sus primeras grietas. Las tiendas chinas que se multiplicaron en zonas céntricas de Veracruz están bajando sus cortinas ante una tormenta perfecta de factores económicos, tecnológicos y regulatorios que las están dejando fuera del juego. Y es que estas tiendas pues se hicieron muy populares en los últimos años. Estaban ofreciendo una amplísima variedad de productos a precios que difícilmente podía igualar la competencia local, artículos del hogar, electrónica, ropa, juguetes, accesorios, prácticamente había de todo, o hay todavía en las que sobreviven, y a un costo accesible para el bolsillo veracruzano. El resultado fue pues una expansión acelerada en plazas, en varias avenidas ya se veían estas tiendas chinas. Sin embargo, ese mismo mercado que las vio crecer hoy las está empujando hacia la salida. ¿Qué está pasando con estas tiendas que comercializan todavía productos asiáticos? Vamos a escuchar el análisis que hace el contador Ramón Ortega, presidente del Instituto Mexicano de Ejecutivos de Finanzas, el IMEF, en Veracruz.
7: Fíjate que lo hemos visto más por la parte de la economía. La gente utiliza más las plataformas digitales, inclusive salen más baratas. Entonces, pues si alguien te ofrece un producto que lo puede conseguir más barato a través de las plataformas, lo va a adquirir a través de estas plataformas. Entonces, hay tiendas que pues todavía la gente le gusta comprarlo físicamente. El clásico ejemplo, los zapatos, ¿no? Hay mucha gente que dice, yo me los quiero probar, no los quiero comprar en línea. Hay quienes los compran en línea, si no les queda, los regresa y se tarda, ¿no? Pero lo vemos más por una situación de economía que está, ya la tenemos migrando desde que fue la pandemia, pues generó esta situación de compras a través de plataformas. Independientemente de los impuestos que se han pagado a través de plataforma, el producto que vende el que tiene, vamos a decir, el domicilio real, pues obviamente también tiene que asumir otros tipos de costos que al final del día tiene que trasladarlo a terceras personas. Entonces, lo vemos como una situación de opción de economía por parte de los usuarios, que pues si me ofreces algo que lo puedo conseguir a través de las plataformas, pues lo están comprando a través de las plataformas. Y lo que le platicamos con los empresarios, pues es que tienen que también migrar, porque las plazas comerciales también es una situación que ya veníamos viendo desde pandemia, que locales que venían cerrando tuvieron que cambiar el giro de lo que estaban realizando para poder vender y ser algo que de cercanía al consumidor. Entonces, el cambio tecnológico ha generado esto, como ha sucedido en otros países, y pues las plazas comerciales pues están también preocupadas porque pues ya algo que podían ofrecerle al usuario, pues lo prefieren comprar a través de plataforma porque es más barato e inclusive consigue productos que no aparecen en la tienda física. Entonces lo estamos viendo de esa manera.
1: Pero hasta hace poco, en el caso de las tiendas chinas como tal, todavía prevalecían hasta el año pasado, y sí ha habido varios cierres, en específico de productos asiáticos.
7: Sí, lo hemos visto por la parte de importación también de los productos asiáticos. También recordemos que vinieron aranceles por esa situación del bloque asiático. Ahorita con lo que es el Tratado México, Estados Unidos, Canadá, veremos hasta dónde se desenvuelve este. Recordemos que ahorita no es el nearshoring, es el friendshoring. Esto es que Estados Unidos busca amigos ¿sí? Que compartan sus ideas políticas, su agenda, que sean aliados. Y entonces Estados Unidos pues trae esta situación de adversario económico a China. Y veríamos de lo que están haciendo estas reuniones y mesas de trabajo, qué tanto ahorita van a afectar más la relación económica entre México y China, con tal de estar trabajando lo que es este bloque económico con este friendshoring, ya no el nearshoring, que también es un tema ahí que se ha quedado sobre la mesa, el Plan México, situaciones también de lo que es el transísmico, entre otros. Pero veremos ahorita cómo se va desarrollando y cómo podría afectar todavía mucho más a los que están importando estos productos asiáticos en el transcurso de los días, pero es una expectativa. Pero seguramente pues México se quedará

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5: Son las 7 y 34 minutos.
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8: Son las 7:35 y continuamos con más información en la U de Veracruz.
9: Alvarado es uno de los 199 municipios que arrastraba una deuda por concepto de la bursatilización que se contrató desde el 2008 en la época de Fidel Herrera Beltrán y que ahora podrá obtener los recursos que le eran retenidos. El alcalde Beto Cobos afirmó que después de saldar los pasivos por parte del gobierno estatal, las arcas del ayuntamiento recibirán 450 mil pesos mensuales que servirán para brindar servicios básicos a la ciudadanía.
10: Sí, realmente nos apoyó muchísimo el tema de este mecanismo, de esta acción realizada por nuestra gobernadora ingeniero Rocío Nale. Nosotros como Ayuntamiento Alvarado vamos a dejar de pagar mes con mes alrededor de 450 mil pesos mensuales, lo que se representa en un gran apoyo porque ahora sí podemos invertir con mayor soltura en la parte correspondiente a la rehabilitación de caminos, en el apoyo a escuelas y demás acciones en beneficio de la población.
9: ¿Esta cantidad de dinero, de qué recursos se retenían, alcalde?
10: Por lo regular venían de las participaciones federales correspondientes al FIMS, al FAIS, que vienen desde el 2008. Eran retenidas de manera automática, es decir, ya no tocaban las arcas municipales. Y sí nos limitaban los recursos públicos para el ejercicio de obras y demás acciones.
9: ¿Es un respiro?
10: Es una bocanada de aire, por supuesto, porque yo creo que la mayoría de los ayuntamientos lo que quieren es ejercer obras y acciones en beneficio de la comunidad. Y ahora sí podríamos decir que lo vamos a hacer con mayor soltura, no solamente Alvarado, sino también los 199 que eran partícipes de lo que era el proceso de bursatilización.
9: Alcalde, ¿les explicaron cómo van a solventar en el gobierno del estado esos recursos que ahora ya llegarán a los municipios?
10: Sí, tuvimos un acercamiento hace alrededor de mes y medio, 2 meses. Nos explicaban los mecanismos en donde primero tenían que ser aprobados los lineamientos de manera plural, y teníamos que estar de acuerdo los 199 municipios que desde el 2008 eran parte de la bursatilización, porque no estaban todos. Y ahí se nos estaban dando los límites a seguir con Cefiplan para el proceso correspondiente. Realmente es una acción que nos beneficia no solamente a los alvareños, sino al resto de los veracruzanos.
9: Alcalde, ¿ustedes pretenden solicitar algún préstamo o crédito durante su administración? Porque ayer la gobernadora les dijo a los alcaldes ahí presentes en Palacio de Gobierno que no les va a autorizar el Congreso ninguna línea de crédito.
10: Creo que la recomendación que realiza nuestra gobernadora es una apreciación correcta de si estamos saneando las finanzas entre la parte federal, estatal, sobre todo la estatal. Lo que nosotros como ayuntamientos, como municipios tenemos que hacer es mantenerla así para los que vengan. Tenemos que buscar mecanismos para incrementar las participaciones, como cual mayor recaudación y en este caso mayor credencialización de personas ante el INE, porque es una fórmula que entre tú mayor recaudes,

0: la parte proporcional de las participaciones se incrementa. Es decir, coincido con la gobernadora de no pedir créditos porque eso nos va a afectar. Lo que tenemos que hacer es implementar lo que tenemos de manera correcta.
1: Actualmente, ¿cómo se encuentran las finanzas públicas de Alvarado, alcalde?
0: Muy bien, tenemos, creo que, un mecanismo de austeridad y de ejercicio público de manera correcta. Ya nos estamos preparando para lo que es el cierre, el segundo semestre del año. El día de ayer hablaba con el tesorero municipal y le decía, tenemos que comenzar a provisionar la parte correspondiente.
1: Bueno, pues algo que desea agregar sobre este tema, alcalde.
0: Claro que sí, realmente felicitar a la gobernadora del estado, Rocío Nale García, porque también aprovecho para comentar que envió mobiliario para 60 escuelas de las casi 150 que tenemos en el municipio de Alvarado. Esta es la segunda vez que nos envía apoyo. También nos apoyó en la reconstrucción del malecón de Alvarado. En 12 días el problema del socavón estaba solucionado. Y creo que cuando se trabaja de la mano gobierno municipal, gobierno estatal y gobierno federal, los beneficios llegan a la ciudadanía y se sienten como hoy en día se está viviendo en Alvarado. Y agradecerte la oportunidad de dar a conocer nuestra experiencia con el apoyo de la bursatilización.
2: Son las 7 de la noche con 40 minutos en la UD de Veracruz.
1: Bueno, esto es lo que dijo el alcalde de Alvarado, Beto Cobos, sobre el tema de la bursatilización, que en el 2008 fue ejecutada, criticada, por cierto, desde su origen por varios sectores, pero una vez aprobada y contratada por la mayoría priista de esa época, los municipios quedaron atados a sus condiciones y de pago por años, administraciones municipales de distintos colores políticos y distintas etapas gobernaron bajo esa restricción sin poder resolverla por cuenta propia, ya que la deuda era de naturaleza estatal y su liquidación dependía de decisiones y recursos que iban más allá del alcance de cada ayuntamiento. Y bueno, finalmente se ha saldado, se ha dicho por parte del gobierno estatal, esta deuda, 199 municipios que estaban arrastrando esa deuda por concepto de la llamada bursatilización que se contrató desde el 2008 en la época de Fidel Herrera Beltrán, cuando se prometió que ese dinero iba a servir para grandes obras de desarrollo en nuestro estado y que finalmente terminó endeudando a los mismos ayuntamientos.
2: Son las 7 de la noche con 42 minutos en XEU.
1: La Marina demostró su fuerza para atrapar delincuentes, hizo ejercicios tácticos en Antón Lizardo.
3: La Secretaría de Marina realizó una demostración de las capacidades de adiestramiento de quinto nivel en el Centro de Capacitación y Adiestramiento de Infantería de Marina en Antón Lizardo, Veracruz, donde personal especializado puso en práctica maniobras de alta complejidad para demostrar sus capacidades operativas. El teniente de Infantería de Marina, Vidal, explicó que este tipo de ejercicios representa la integración de los adiestramientos previos de las diferentes unidades que participan en una operación real.
4: En este caso, las operaciones que se van a realizar son tanto operaciones de infiltración, operaciones de inserción y la obtención o la adquisición de un blanco específico mediante el aseguramiento de un transgresor de la ley.
3: Durante la demostración, participaron operaciones de inteligencia para la obtención de información, embarcaciones de superficie, personal de operaciones especiales, paracaidistas y buzos tácticos. Como parte del ejercicio, se desarrollaron dos escenarios: el aseguramiento de un presunto transgresor de la ley, que era transportado en un semisumergible, y una segunda operación de infiltración aérea y marítima para la captura de otro objetivo. El oficial aclaró que el propósito no es exhibir fuerza, sino las capacidades con las que cuenta la institución.
4: En términos coloquiales, sería mejor la demostración de las capacidades que tiene la Secretaría de Marina para respuesta ante cualquier tipo de transgresión. Y de igual manera, este tipo de actividades se pueden ver reflejadas en operaciones como Plan Marina. Un ejemplo de ello va a ser el desembarco con embarcaciones tipo Zodiac, las cuales son empleadas para llegar a lugares de difícil acceso. De igual manera, el empleo de aeronaves para el acceso a los mismos y de igual manera estar siempre pues con esa disposición y las capacidades para apoyar en lugares de difícil acceso y en toda la República.
3: Añadió que estas mismas capacidades también son utilizadas en labores de apoyo a la población durante emergencias, como ocurre en el Plan Marina, mediante el empleo de embarcaciones tipo Zodiac y aeronaves para acceder a zonas de difícil acceso. En el ejercicio participaron aproximadamente 50 elementos pertenecientes a distintas especialidades, de entre ellas buzos, paracaidistas y unidades de superficie. El teniente Vidal precisó que no se trata de personal de formación, sino de integrantes de la Secretaría de Marina, que ya cuentan con el adiestramiento necesario para desempeñar este tipo de misiones. La demostración se realizó en dos escenarios. El primero, detectaron una embarcación con droga, a la que interceptaron mediante un helicóptero Panther y una patrulla marina.
5: Estos procedimientos permiten el despliegue de fuerzas en zonas donde el aterrizaje de las aeronaves no es posible o representa un riesgo para la misión. La soga rápida facilita el descenso expedito de elementos altamente capacitados cuando la prioridad es ocupar un objetivo en el menor tiempo posible, mientras que el rappel ofrece un descenso controlado para el personal y equipo especializado, adaptándose a las condiciones del terreno y a los requerimientos tácticos de la operación.
3: En la segunda y tercera demostración, detuvieron a un líder delincuencial en una reunión privada en zona de playa. Mediante buzos, unidades Zodiac, helicópteros MI-17, aviones Texan T6C, buzos tácticos y unidades todoterreno realizaron el operativo de demostración. XEU Noticias, José de Aquino.
2: Son las 7 de la noche con 45 minutos en XEU.
1: Bueno, vamos a retomar el tema del caso de Montserrat Bendímez, porque ya también esta tarde se ha pronunciado el abogado de la familia de la víctima, luego de que hoy un juez condenó a 70 años de prisión a Marlon Botas por el feminicidio de Montserrat Bendímez. Este proceso judicial todavía no concluye, ya que aún resta la lectura y explicación de la sentencia, así como la etapa de ejecución. Esto lo ha detallado el abogado que acompañó a la familia de la víctima, Francisco León Chaga, explicando que la siguiente audiencia está programada para el 23 de julio, fecha en la que el juez dará lectura y explicará la resolución emitida. El litigante señaló que aunque la defensa de Marlon tiene derecho a presentar una apelación o algún otro recurso legal, considera que la resolución está sólidamente sustentada.
6: Lo tenemos el día 23 de julio. El 23 de julio y la siguiente audiencia es para la lectura de sentencia, lectura y explicación de sentencia, que es la siguiente etapa. Y ahí vamos a pasar a otra etapa, que es para la ejecución de sentencia.
7: Oiga, pero puede haber una apelación, o sea, ¿qué puede pasar?
6: Sí, puede existir una apelación, es su derecho.
7: ¿Y se puede dar...?
6: No, está debidamente soportado. Precisamente el juicio se desahoga.
8: O sea, además de los 70 años, ¿qué más se determinó en la sentencia?
6: Solamente la pena, la suspensión de los derechos civiles y políticos, bueno, una amonestación pública que se le va a realizar, y bueno, la reparación del daño va a ser en otra audiencia distinta, pero ya eso es posterior.
7: ¿Qué piden de reparación?
6: Lo que establece la ley, pero bueno, es lo como dice la familia, es lo menos importante ahorita.
9: Si hubiera algún amparo o algún recurso que utiliza la defensa, ¿qué tanto se podría alargar?
6: Está debidamente soportado en juicio y con todo el desfile probatorio quedó más que soportado la resolución que se estableció.
2: Son las 7 de la noche con 47 minutos en XEU.
1: Esto es lo que ha explicado el abogado que acompañó a la familia de la víctima, Francisco León Chaga. Antes de ir a la pausa, tenemos comentarios y reportes por acá. Nos está reportando la señora Guadalupe González Salinas, jefa de manzana número 18. Dice que hay un montón de gente en urgencias del Seguro Social de Díaz Mirón esperando cama con suero. Recién operada de 3 y 5 días, solo le dicen que no hay camas. Dice, la gente se contagia de virus, hay virus. Es un caos esto, lo que nos está pasando. Reporta la señora Guadalupe González. Por acá nos dice el señor Uscanga. Sobre los trabajadores del SAS, mi prima trabajaba en ese entonces ahí y estaba con ellos, pero le ofrecieron la liquidación y aceptó, al menos disfrutó de unos pesos que le dieron, pero otros trabajadores ya han fallecido en la lucha y nada, hasta donde se sabe quieren millones de liquidación y pues ni poco ni mucho, dice el señor Uscanga. Por acá nos dicen, buenas noches, mi reporte ciudadano Mariana López, hay mucho tráfico en el bulevar para ir hacia la Tampiquera, es lo que nos están reportando. Por acá nos dicen, soy la señora Galván, la dirección es calle Fina Portilla, entre Yuridia, Valenzuela y Lolo Navarro. número de reporte es el 164685 por falta de alumbrado público. Es lo que nos está escribiendo esta persona, dirección calle Fina Portilla entre Yuridia Valenzuela y Lonón Navarro. Muchas gracias por comunicarse, la señora Galván.
2: Dice Carla Paz Rodríguez de la Formando Hogar que en Pino Suárez, entre J.P. Silva y Arismendi, en su domicilio número 479, al fondo de su patio, hay una pareja de tlacuaches. Pregunta que a dónde los puede reportar para que los reubiquen.
1: Es que no hay una instancia como tal que se dedique a ello. La opción es que busquen redes sociales porque hay personas que se hacen esa labor, pero pues no es obligación.
2: Ya son las 7 de la noche con 50 minutos en XEU.
1: Vamos a la pausa, continuamos.
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2: Ya son las 7 de la noche con 53 minutos y estamos de regreso con más del noticiero de la U.
1: Tenemos este reporte de nuestro compañero Javier Domínguez de Redacción de Noticias. Buenas noches, Javier, adelante.
19: Gracias, Joel, muy buenas noches. Para informar que el humo de los incendios forestales que arrasan la provincia de Ontario, Canadá, se extendieron este jueves hacia el noreste de Estados Unidos y Nueva York, con la exposición de millones de personas a una calidad del aire muy degradada. Y es que un día después de lo ocurrido en Canadá, ahora los más afectados son los estados estadounidenses justamente cerca de la frontera, incluidos Minnesota, Wisconsin, Michigan e Illinois. Una neblina incluso cubrió Nueva York, donde los meteorólogos esperan un umbral calificado de peligroso para la salud debido a las partículas finas procedentes de los incendios. Incluso autoridades de Nueva York y Nueva Jersey emitieron una alerta de salud debido a la mala calidad del aire justamente días antes de que se juegue este domingo 19 de julio la final de la Copa del Mundo entre España y Argentina en el estadio de Nueva York. Mientras que en Detroit, Chicago y Toledo, que es Ohio, el índice de calidad del aire superó los niveles peligrosos según la Agencia de Protección Ambiental de los Estados Unidos. Los detalles ya se encuentran disponibles, por supuesto, en nuestro portal de noticias en xeu.mx en la sección internacional. El reporte, Joel, muy buenas noches.
1: Gracias, Javier Domínguez, muy buenas noches. Hace unos momentos el presidente Trump está acusando a China de robar datos electorales de millones en Estados Unidos. Es información de última hora. Citando teorías de conspiración, el presidente estadounidense Donald Trump anunció esta noche a través de un discurso televisado que la desclasificación de información de inteligencia demuestra interferencia extranjera y hackeo del sistema electoral. El mandatario está señalando que durante la administración anterior, es decir, la de Biden, millones y millones de personas de todo el mundo ingresaron al país a través de una frontera que calificó como abierta. Entre ellas, dijo, criminales y asesinos. El presidente Trump hizo estas afirmaciones y dice que todo el mundo se reía de ellos. Lo ha dicho, todo el mundo se reía de nosotros, pero ya no. Y aseguró que hace 2 años Estados Unidos era un país muerto, mientras que ahora es el mejor país y que nunca había sido tan respetado. Asimismo, destacó que su gobierno ha logrado atraer niveles históricos de inversión extranjera al asegurar que Estados Unidos registra una cifra récord de inversiones provenientes de otros países, aunque no ofreció detalles de cifras específicas. Y es que el presidente Trump difundió esta noche una serie de documentos desclasificados y reportes oficiales con los que sostiene que el sistema electoral de Estados Unidos presenta vulnerabilidades en las máquinas de votación, las bases de datos de electores y los registros estatales, además de presuntos casos de fraude e injerencia extranjera. Esta información fue publicada bajo el apartado Integridad Electoral y reúne evaluaciones de inteligencia, investigaciones del FBI y análisis del Departamento de Seguridad Nacional elaborados entre enero del 2020 y junio de este 2026. El presidente Trump ha afirmado esta noche que los documentos demuestran que durante años se ocultó información sobre riesgos para la infraestructura electoral y aseguró que las revelaciones justifican cambios para reforzar la seguridad de las elecciones. Entre los principales señalamientos, el gobierno sostiene que las máquinas de votación electrónica y los sistemas de conteo son vulnerables a ciberataques. Esta información incluye nombres, direcciones, teléfonos, preferencias políticas y otros datos sensibles necesarios para votar. Fue lo que señaló hace unos momentos el presidente Trump. Insistió en que actualmente no se exige una identificación para votar en Estados Unidos y sostuvo que esa situación permite la participación de personas que no son ciudadanos estadounidenses en los procesos electorales. Ha promovido una iniciativa el presidente Trump para establecer como requisito la presentación de una identificación y la comprobación de ciudadanía al momento del registro electoral, una propuesta que aún no ha sido aprobada y que incluso ha enfrentado resistencia entre algunos legisladores republicanos. Agregó que pidió a los estados reportar a no ciudadanos que estén en el padrón electoral y que sean removidos inmediatamente. Insistió en que el voto por correo es corrupto y dijo que en la ley se contempla que solo aquellos que estén enfermos, los militares o quienes estén fuera del país pueden recurrir a ese mecanismo. El presidente Trump está haciendo este señalamiento hoy por la noche y acusando a China de robar datos electorales de millones de estadounidenses.
2: Son las 7:58 p.m.
1: Karina Cortés, adelante.
2: Dice Carlos García desde Tezonapa, Veracruz, que felicita a Joel Cruz por su excelente noticia.
1: Muchas gracias, saludos al señor hasta Tezonapa. Por acá tenemos otro reporte de José Luis Aviñón Vázquez. Nos dice, en relación a lo comentado, aquí en el fraccionamiento Lomas de Río Medio 3, está pasando lo mismo desde hace tiempo. Tenemos casas invadidas, ocupadas por malvivientes, ya nos han robado la mayoría de casas, toda la tubería de cobre de los techos, y han robado el cable y aluminio de esas casas, y cuando se reporta a la policía, pues no viene y no hacen algo para detenerlos o evitar que sigan haciéndolo. Es José Luis Aviñón Vázquez de Lomas de Río Medio 3. Gracias por comunicarse. Karina Cortés, ¿qué nos tienes?
2: Tenemos el día de hoy en la sección de Tecnociencia de XEU.mx cómo el olor del padre fortalece el desarrollo cerebral de los bebés, según un estudio, y es que los bebés responden al olor de su papá con una mayor sincronía entre cerebros en comparación con hombres desconocidos, lo que contribuye a la maduración cerebral de un pequeñito. Un estudio publicado en Science Advances analizó la importancia del olor en 40 parejas de padres y bebés, y los resultados podrían ayudar a comprender mejor cómo las señales olfativas del progenitor pueden influir en el aprendizaje y en el desarrollo social. Dicen que la sincronía intercerebral se mide comparando la similitud de las activaciones y los ritmos de las ondas cerebrales de dos individuos durante una interacción social. Por eso este equipo encabezado por la Universidad de Washington indica en su artículo que el aprendizaje asociativo olfativo no se limita a los olores maternos ni a la exposición intrauterina a las señales químicas maternas, sino que también los bebés procesan el olor de su padre y pueden evocar su presencia cuando no está, así que su bebé también llora por su papá, no tan solo por su madre. Son las 8 de la noche en punto en XEU.
1: Esta información la puede consultar en XEU.mx en la sección Tecnociencia. Hemos llegado hacia el final de esta tercera emisión del noticiero de la U. Se queda usted con polémica. Por cierto, pues está lloviendo ya hacia la zona centro de la ciudad. Por un momento se vino fuerte la lluvia. Tenga cuidado, maneje con precaución. A las 9 de la noche la cuarta emisión del noticiero de la U. Juan Carlos Loyo en los controles nos deja con algo de Starship.

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0: muy buenas noches. Sean ustedes bienvenidos a Polémica de Película, hoy jueves 16 de julio del 2026. Yo soy Karina Cortés y para mí es un gusto y un placer estar con ustedes a través de la U de Veracruz en el 98.1 FM de su radio y también a través de internet en xeu.mx. Listísimos para poder platicar el día de hoy acerca de películas de magos, magia, espadas y, ¿por qué no?, hasta un poquito de brujas y brujería. Ese es nuestro tema el día de hoy aquí en Polémica de la U de Veracruz. Y voy a saludar con mucho gusto a Juan Carlos Loyo en los controles. Yo soy Karina Cortés, Cari Cortés locutora. Y también con nosotros vamos a saludar a la güera cinéfila que está en la línea telefónica porque le espantó la lluvia. ¿Cómo estás, güera? Buenas noches.
1: Hola, ¿cómo estás, Cari? Buenas noches a todo el público de XEU. No me espantó la lluvia, es que estoy atrapada en mi casa como princesa de cuento de hadas. Ajá.
0: Como princesa de... Oye, ya...
1: Como las de las películas de hoy.
0: Y ya comenzaron los mensajes, porque por acá me dice José de Aquino que su película favorita es la trilogía del Señor de los Anillos.
1: Oye, ¿cómo no? Pues es que es un peliculón ese. Es una de las adaptaciones más difíciles que había en la historia para poder llevar a cabo en cines. Y bueno, Peter Jackson, la verdad es que hizo un trabajo excepcional, que incluso, bueno, aunque los Óscares los tenga El Retorno del Rey, pues yo sí me atrevería a decir que en realidad los Óscares son por la trilogía completa, ¿no? Más que nada yo creo que fue ahí el formato de que, bueno, como la película, la última película salió ese año, pues se lo dieron a esa película, pero en realidad es por la adaptación general de la trilogía, que es excelente. Bueno, yo no sé tú ahí cómo la hayas visto, pero es maravillosa.
0: Sí, oye, y te voy a decir una cosa, es importante de que le demos como que una pequeña introducción al tema de hoy de magia, de magos, de brujería, porque mucho antes que existiera Harry Potter, mucho antes, que El Señor de los Anillos, el cine se había distinguido por ofrecer grandes personajes relacionados con la magia. Entonces, hoy tenemos estas películas de magos, de hechiceros, de brujas y en general de todo lo relacionado con este tema y que pues tiene que ver con muchas películas, incluso hasta muy, muy viejitas, porque justo anoche estaba viendo la parte 2 de Wicked en la televisión que la estaban
1: pasando. Ajá.
0: ¿No? Y y que fíjate que a mí Wicked 1 me gustó mucho, pero ya la 2
1: sí, la 1 es buena, la 1.
0: Pero la 2 me dio cringe, es que me dio mucho cringe Cynthia Erivo.
1: Sí, bueno, es que la 2 da cringe por la relación ahí que tienen ellas, ¿no? Que está medio ambigua, no porque las relaciones pues den cringe, sino porque siento que no lo supieron escribir, no lo supieron manejar, como que sí, pero no, pero quién sabe. Y además que, bueno, en la segunda parte de la historia, pues ya es cuando el conflicto se va resolviendo, entonces no tiene pues estos grandes digamos momentos, ¿no? De emoción, de que nos erizan la piel, como las canciones estas de Defying Gravity, Desafiando la Gravedad, que es el momento cumbre de la historia realmente, ¿no? Entonces pues ya la segunda parte de la historia pues es más bien la resolución de todo lo que se ha ido presentando. Y pues yo sí hubiera optado mejor por hacer una sola película, ¿no?, que hacer dos. Pero bueno, pues ahí sí Hollywood pues quiso, como siempre, embolsarse un dinerito de más, que fue lo que pasó también con El Hobbit, ¿no?, que vino después del Señor de los Anillos. Y bueno, pero decías, vamos a dar una introducción. ¿Qué son las películas de magia y espada? Pues son todas aquellas películas en donde hay cierta fantasía, hay mundos imaginarios, hay guerreros con espadas, hay hechiceros o hechiceras, hay princesas, hay criaturas fantásticas, pueden ser unicornios, pueden ser dragones, pueden ser duendes, enanos, o todo junto, ¿no? Y sí, efectivamente existían desde mucho antes de Harry Potter. Y bueno, El Señor de los Anillos, que es una novela, sí, en varias partes, que es escrita por J.R.R. Tolkien, que bueno, ya existía también desde hace muchos años, sí, pero pues que representaba todo un reto para representarla cinematográficamente. Había por ahí algunas adaptaciones, hay una adaptación en dibujos animados que es buenísima también, porque los dibujos animados pues nos permiten hacer más, ¿no? Nos permiten hacer pues que los efectos y todo aquello que no existe en la realidad pues pueda verse creíble, pero adaptarla ya a un live action, pues ese era realmente el tema, ¿no? Entonces tenemos películas, no sé, desde en los 80s hubo un boom muy importante de películas de magia y espada, que tenemos por ejemplo Legend con Tom Cruise, que fue la primera película de Tom Cruise, ¿no? Entonces, está Legend, está Crew, está un poquito, incluso, bueno, ya Doom como ciencia ficción, ¿verdad? Pero está Conan el Bárbaro, está, o sea, hay toda una serie de películas que nos vienen a enmarcar esta época y que, pues, son como la gran gloria de la magia y espada, ¿no? Que es realmente, yo siento que los 80s es como su esplendor.
0: Sí, oye, y sí es cierto, porque creo que los niños de los 80s crecimos entre mucha magia y entre y entre mucha fantasía y en todas estas películas que realmente incentivaban nuestra imaginación. Fíjate que ya tenemos la sección de Santi, las recomendaciones de Santi, pero vamos a ir a la pausa y enseguida regresamos y yo quiero invitar al público a que se comuniquen con nosotros a cabina al 229-2010-100 y 229-2010-101. Uno, díganos qué opina, cuáles son sus películas de magia, hechiceros, brujas favoritas, también en el WhatsApp de XEU 2295-097289.
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0: Oigan, ya son las 8 de la noche con 15 minutos y estamos de regreso con más de polémica de película. Y güera, hay que mencionar que el pasado lunes falleció este actor maravilloso de Jurassic Park, Sam Neill, conocido por todos los niños que amamos los dinosaurios, como el doctor Alan Grant. Sam
1: Neill
0: pasó a mejor vida ya.
1: Así es, fíjate, una partida muy sorpresiva la de Sam Neill, que además hizo muchísimo más que Jurassic Park. Fíjate que precisamente dentro del tema en el que estamos, dentro del mundo de la magia y espada, él hizo una película para Hallmark que se llama Merlín. Ajá. La hizo por allá como por el 98, no sé si la viste.
0: Sí, claro.
1: Sí, era una película que en su momento fue súper vanguardista por la calidad de los efectos especiales que manejaba. Porque te sacaba a la Dama del Lago, te sacaba a la bruja, te sacaba el unicornio, te sacaba así todo, y se veía súper realista. En ese momento, ahora por supuesto, la volví a ver hace unos días y dije, no, definitivamente no envejeció bien. Pero es una película, yo siento que es muy importante y que para todos los amantes del género es básica, porque digo, a pesar de que los efectos no hayan envejecido muy bien, yo creo que es una película que adapta de una manera muy fiel la leyenda del Rey Arturo. Ajá. Entonces, pues para todos los apasionados de la leyenda del Rey Arturo y ese tipo de historias, creo que esa película es fundamental y Sam Neill está en el papel principal como el mago Merlín. Entonces, habla de la historia del mago Merlín, desde cómo él pues es concebido por una bruja, por un propósito más bien oscuro, y pues cómo él ya durante su vida pues elige un camino muy distinto al que le habían pensado para él, ¿no? Y en este camino, pues, conoce al Rey Arturo, conoce a los caballeros de la Mesa Redonda, sacan la espada de la piedra, ¿verdad? Y todo, pues, toda la historia que ya conocemos del Rey Arturo, pues, se desarrolla, pero además es completísima, porque va más allá de la vida del Rey Arturo. Entra el villano Mordred, entra Morgana, entran pues todos estos seres que se han inmortalizado del folclore inglés, y podemos verlos todos resumidos en esa película. De verdad, era maravillosa. Y bueno, Sam Neill encabezando este elenco, y bueno, también hizo La Profecía, hizo mucho terror, hizo Posesión con Isabel Allende. Entonces, yo creo que hay que dedicarle ahí un programa a Sam Neill, porque sí es una de las figuras muy más fundamentales del buen cine, ¿no?
0: Así es. Y sí, seguramente más adelante haremos un programa pensando en él, pero pues que en paz descanse Sam Neill, uno de los grandes actores de este planeta. Y como veía yo la semana pasada, incluso lo compartí en mis redes sociales, de cuando falleció Bonnie Tyler. Pues somos esta generación que va a ver morir a los grandes cantantes y a las grandes figuras. Sí.
1: Así es.
0: Y desafortunadamente, por ejemplo, todos estos galanes de cine, de televisión, que eran mega galanes cuando nosotros éramos niños chavitos, pues ya ahorita están envejeciendo, y sí, seguramente los veremos morir. Por ejemplo, hoy desperté por ahí con una nota que ya no indagué más al respecto, solamente leí un par de notas de una película que va a ser Richard Gere, en donde supuestamente lo van a relacionar con una chavita de 20 y tantos años, cual viejito rabo verde. Entonces, imagínate, Richard Gere ya tiene 78 años, o
1: no
0: sea
1: importa. Ay.
0: Que no,
1: no importa cuántos años tenga. No, pero sabes que sí, o sea, como seguir, y sabes que, mira, yo confío en Richard Gere. Ajá. Porque sé que es una persona como más centrada, aparte pues de Steve Tan, o sea, sigue estos Steve Tan y tal. Entonces yo siento que hay un mensaje importante que dar, más allá de que sea pues un galán maduro con una chavititita, ¿no? Ajá. O sea, yo sé que Richard Gere no se presta para ese tipo de mensajes, entonces si está haciendo una película en ese sentido, pues a lo mejor es porque algo importante quiere mencionar, ¿no? Por ejemplo, lo tuvimos en otoño en Nueva York con Winona Ryder, que ella es una actriz pues más hacia nuestra rodada, ¿verdad? Y que pues aún así le llevaba varios años. Y es una película pues linda, ¿no? Una historia de amor linda, que pues no cae en situaciones ahí vulgares ni nada. Entonces, pues habrá que ver qué nos trae Richard Gere. Por ahí también hay estrenos importantes. Viene Tom Cruise de la mano de González Iñárritu, con Digger. Por ahí creo que viene también una producción de Brad Pitt, ahorita no recuerdo el nombre. Está ya La Odisea.
0: Ay, ya, el sábado la voy a ir a ver. Ajá.
1: Está La Odisea, que nos tenemos que juntar todos los polémicos para ir a verla, porque, oye, yo insisto en que confío en Christopher Nolan, ¿eh?
0: Yo tengo fe en el reparto.
1: Yo sé que no nos va a decepcionar, estoy casi segura.
0: De hecho, voy a ver la Troya. Yo me quería leer La Odisea, pero ya no llegué. Oye, fíjate que...
1: Échate un resumen en YouTube.
0: Me voy a echar un resumen, exactamente. Fíjate que tengo la sección de Santi. ¿La escuchamos ahorita o al regresar? Conciencia, ¿qué hacemos?
1: Que nos diga la conciencia.
0: Pausa. O de una vez. ¿Qué hacemos? Tú dime. Pausa y volvemos. Ya son las 8:21.
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0: Ya son las 8:24 y estamos de regreso con más de polémica de película, invitándole a usted a que se comunique al 229-2010-100 y 229-2010-101. A ver, dice Arturo, buenas noches y saludos a todos, excelente tema. Pura nostalgia de mi infancia. No puedo hablar de este tema sin hacer mención de películas como Willow, Laberinto, Leyenda, Crawl, Las Brujas, El Último Unicornio, La Espada en la Piedra, Conan, Lady Halcón, El Caldero Mágico. Muchos saludos a Arturo, gracias por comunicarse. Saludos también a Agustín, que dice que somos malinchistas, que también digamos que murió hace unos días Elsa Aguirre. De hecho, fíjense que ahorita el que está hospitalizado es Eric del Castillo. Y trasciende que Eric del Castillo tuvo un problema en el corazón, que se le taparon unas arterias, y que todavía no sabe que falleció Elsa Aguirre, que murió el día de ayer, si no me equivoco, ¿verdad? Murió el 15. Sí, ayer 15 de julio. Y la verdad es que es una gran pérdida para la televisión y el cine mexicano. Una gran actriz que, pues, verdaderamente interpretó grandes películas, grandes papeles durante muchísimos años. Una de las primeras actrices de México. Así que, verdaderamente, pues, lamentamos mucho el fallecimiento de Elsa Aguirre. Ya tenía 95 años.
1: 95 años, 95 años. Y Eric del Castillo está también por la rodada, ¿eh?
0: Yo creo que ya sí,
1: tiene,
0: ¿eh?
1: Tiene 90 y tantos años don Eric del Castillo, y instituciones de la actuación en México.
0: Pues imagínate, y, bueno, que Elsa Aguirre hacía películas con Pedro Infante, con Jorge.
1: Con Pedro Infante. Con
0: Pedro Armendáriz, papá.
1: Sí, sí, de hecho, no, sí, sí, la estamos recordando, pero bueno, nos ganó el tiempo para irnos a la pausa. Y hay que preparar un temita, ¿no? Porque Elsa Aguirre hizo muchísimo cine.
0: Mucho, mucho.
1: Muchísimo cine, hay que prepararnos un temita sobre ella. Y seguramente estaremos hablando de ella pronto. Entonces, para que no nos digan malinchistas, sí, también vamos a hablar de cine mexicano, ¿cómo no?
0: Sí, que en paz descanse doña Elsa Aguirre, que la verdad, pues es una estrella de la época de oro del cine mexicano.
1: De la época de oro.
0: De las telenovelas, porque ya después hizo muchas novelas.
1: Así
0: que
1: es.
0: Ahora sí vamos a escuchar las recomendaciones de Santi de estas películas de magia, hechicería y espadas.
1: Bien.
5: Pero muy buenas noches a todos, ¿qué tal? Yo soy Santiago Esteban, Tapia Pagola. Y hoy estamos en las recomendaciones de Santi. Y hoy venimos a hablar de un tema bien interesante, y esas son películas sobre magia. Películas sobre magia, sobre hechicería. Así que yo te vengo a dar tres recomendaciones. Así que sin nada más que decir, vayamos directamente con las recomendaciones. Vamos a empezar con tres películas, más bien una trilogía que yo te recomiendo. Una trilogía que simplemente es perfecta. Y esa trilogía es El Señor de los Anillos. Estas tres películas que me animé a ver en el mes de abril son el claro ejemplo de cómo adaptar un libro. El libro del Señor de los Anillos es un libro bastante largo, y a decir verdad, sí es un libro muy difícil de adaptar, pero Peter Jackson lo logró con tres películas que simplemente son espectaculares. Cuando las vi entendí el porqué a mucha gente les gustaba, porque tienen el impacto que tienen, y la verdad es que lo tienen bien merecido. Son tres películas muy divertidas, están muy bien escritas, muy bien dirigidas, visualmente son hermosas. ¡Qué excelentes películas! Mi favorita, El Señor de los Anillos, es la tercera, El Retorno del Rey, seguida por La Comunidad del Anillo y Las Dos Torres. De verdad, tienes que ver El Señor de los Anillos, y es una trilogía simplemente perfecta. Ahora bien, si no quieres ver El Señor de los Anillos, ya sea porque se te hacen películas muy largas o porque no tienes el tiempo para ver una película de casi 4 horas, no te preocupes, entonces tienes que ver Dungeons and Dragons, también conocida como Calabozos y Dragones, basadas en el popular juego de mesa, y con un elenco que incluía nombres como Chris Pine, Hugh Grant o Michelle Rodriguez. Esta película hizo que algo que parecía muy difícil de hacer, como hacer una adaptación de un juego de mesa, funcionara bastante bien y fuera muy entretenida. La película funciona muy bien, visualmente es muy hermosa, es increíble. Chris Pine tiene mucho carisma, al igual que Michelle Rodriguez, y Hugh Grant es de lo mejor de esa película. Tiene unas muy buenas escenas de acción y logra algo que parecía muy difícil: poder adaptar un juego de mesa. Pues recordemos que la película del 2000 de Calabozos y Dragones simplemente es terrible. Es el claro ejemplo de cómo no hacer una adaptación o una película de magos, de magia. Toda esa magia que tiene el juego, tanto el juego de mesa como la película del año 2000 no la tenía. Por suerte, la versión del 2023 con Chris Pine, claro que la tiene. Es muy divertida, muy entretenida, y es una película que tienes que ver. Aparte, es una película muchísimo más familiar y no dura tanto, así que no tienes excusa de por qué es muy larga. Y ya por último, vayamos por una película de los 80s que es muy infravalorada, y esa película es Willow. dirigida por Ron Howard, director responsable de clásicos como por ejemplo El Grinch, y con un elenco que incluía nombres como Val Kilmer, esta película es muy infravalorada. De verdad, de los años 80, que fue cuando las películas de magia, de fantasía se hicieron populares, Willow es de las más infravaloradas. Es muy divertida, el protagonista es muy carismático, es muy entretenida. De verdad, tienen que ver Willow. Es una película simplemente excelente y simplemente divertida. Y a diferencia de Dungeons and Dragons o El Señor de los Anillos, esta no dura ni 2 horas. Y bueno, eso han sido todo por esta ocasión. Yo soy Santiago Esteban Tapia Paola. Espero que pasen una muy bonita noche. Adiós.
0: Yo creo que a Santi le dieron mucho chocolate hoy. Gracias a Santi. Sí, se escuchaba bien animado, ¿eh?
1: Sí, lo queremos, lo queremos. Es que aparte sabes que es un género bien bonito.
0: Como para chavitos. Ajá, para sí. Todos, ¿no? Pero
1: sí, y yo creo que todos crecimos viendo alguna película de estas.
0: Ajá. ¿Sabes qué? A mí me gustan mucho las películas, por ejemplo, así como de la Edad Media y todo eso, ¿no?
1: Pues tiene mucho que ver
0: con las espadas.
1: Sí, tiene mucho que ver con todo este universo. Entonces, por ejemplo, mencionaba Santiago Willow, que es una película encantadora.
0: Oye, que estoy viendo porque yo posteé en mi Face, acuérdense. Ajá. Que yo estoy como Cari Cortés locutora, por si quieren ir ahí a echarse el chisme de lo que publico, que estoy viendo que muchas personas mencionaron Willow.
1: Sí, porque Willow es maravillosa, es una película súper linda.
0: No la he visto. Por ejemplo, ¿crees? Fernando Vallejo Ferra dijo la de Willow y también la de Skrull.
1: La de Skrull. No,
0: también
1: me cool,
0: Rosa Gloria Ruiz
1: también.
0: Me puso aquí Willow. Ajá. Y yo pensé en Willow de Taylor Swift. 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
1: a... ya decía yo.
0: O en la canción de Willow, conciencia.
1: No.
0: Sí.
1: Pero este sabes que es que Willow es una película encantadora porque además está protagonizada pues por este personaje que es uno de los primeros actores de talla pequeña. Sí, que protagoniza una película, o sea, después de él vino Tyrion Lannister, ¿no? Y pues han sido como muy pocos los actores que han destacado con estas características. Entonces, pues ¿de qué habla? De que pues hay una niña que se llama Willow, ¿no? Que se supone que va a ser la elegida para salvar al mundo y obviamente las fuerzas oscuras quieren destruirla antes de que ella los destruya a ellos, ¿no? Entonces esta niña es rescatada por este enanito y por un guerrero que está interpretado por Val Kilmer, que es todo lo políticamente incorrecto que pueda ser y me encanta. y bueno, pues juntos pasan muchas aventuras para salvar a Willow, ¿no? Entonces, es una película súper linda, que además es un clásico del género, y tiene un spin-off, ahorita una serie que sacaron recientemente, que de verdad es una lástima, y es terrible, y pues qué malo que no hayan sabido recuperar como la esencia de la película, que es bastante linda. Entonces, ya sabes, quisieron ahí agregarle cosas pues más modernas y todo, y finalmente hicieron es una ofensa a la película original, pero la película Willow, pues sí, yo creo que mucho público la recuerda y le tiene cariño porque es muy buena.
0: Sí, oye, y también, a ver, por acá las que están mandando el público a través de WhatsApp en el 2295-09-7289, en la lista teníamos la de las brujas.
1: Las brujas, pero ¿sabes qué? Las brujas...

0: de Águila, hechizo de...
1: Ay, no sé.
0: No me acuerdo cómo se llama la otra, pero...
1: No sé, pero yo hay vi una... Hechizo de Amor 2.
0: Ahí viene Hechizo de Amor 2, hay que irla a ver.
1: Sí, hay que irla a ver. Hay que irla a ver. Supuestamente sale... Es que ya es jueves. Ah, su becha. Yo tengo un vino rosa ahí en mi casa. Pero mira.
0: Ándale.
1: Pero hasta mañana. A ver, te decía que Hechizo de Amor 2 está, ya para estrenarse, creo, ahora para sí. Las fiestas, ¿no? Para
0: sí, creo para que ya fiestas. Para...
1: Ya falta poco.
0: Para en estos meses. Pero Hechizo de Amor, poco. Yo creo que es de esas películas por
1: sale
0: las que no apostaban.
1: Sale el 10 de septiembre en Estados Unidos.
0: Ahí está, nos va a llegar para Halloween.
1: Sí.
0: Hechizo de Amor es de esas películas que no le apostaban mucho y que terminó siendo un película de culto.
1: Ajá, es película de culto ya.
0: Porque los personajes son encantadores, bueno, Sandra y Nicole tienen una química excelente y pues una historia que además pues es bastante feminista de fondo, bueno, y ni tan de fondo porque es realmente muy feminista, ¿no? De cómo saco a mi hermana de una relación abusiva. Vamos a ver.
1: No, y que al fin y al cabo, pues tú sabes que las mujeres, pues las primeras mujeres mandadas a la hoguera por brujas eran pues estas mujeres que eran alquimistas, uh-huh. Científicas, curanderas, ¿no? Y,
0: así es,
1: y bueno, en la dos ¿no? van a retomar la vida de las hermanas Owens, de que ahora ya tienen como 60 años.
0: Y sí, tal cual.
1: Y ahora la historia sigue a las nuevas generaciones de la familia, mientras intentan romper la antigua maldición, que la maldición que tienen estas mujeres es que cualquier hombre del que ellas se enamoren va a morir.
0: Muere.
1: Ajá, uh-huh. Muere. Entonces, ahora pues ya viene la dos, y las hijas, una es Joy King, la del stand de los besos.
0: Ajá, sí.
1: Y la otra, no sé quién es, no la conozco. Pero
0: okay.
1: Sé que una es Joy King, y bueno, Nicole Kidman y Sandra Bullock, mil años después.
0: Pues,
1: pero todos,
0: sí, pues,
1: todos
0: habrá
1: vamos
0: que verla.
1: A ir al cine, la verdad, todos vamos a ir al cine. O sea,
0: gracias.
1: Sí, no.
0: Esto es más magia, comedia romántica que magia y espada, pero pues hay magia, ¿no? Hay magia involucrada ahí.
1: Ajá. Vamos a ir a la pausa y enseguida regresamos, ¿va? Mi querida güera, con más películas de magia y espada. O magia y brujas también, ¿por qué no? Son las 8:37. 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

0: Oigan, ya son las 8:40 p.m. y regresamos con más de polémica de película. Hoy hablando de películas de magia, espadas y hechiceros y hechiceras. Dice, por aquí hay una película que creo que salió para televisión que se llama Merlín con Sam Neill. Efectivamente.
1: Esa mera.
0: Efectivamente, gracias por comunicarse. Y por acá dice Stor Yendi, vale, hay una película de hecho, hecha con puras marionetas que se llama El Cristal Encantado.
1: Ay. Claro. Claro que sí, El Cristal Encantado.
0: Sabía si por haber que existen.
1: Sí, El Cristal Encantado fue bastante importante. De hecho, ahorita en la plataforma de la N, creo que acaban de... No sé si fue un remake o la relanzaron, pero sí, está por ahí disponible. Eran puras marionetas, pues antes acuérdate que no había CGI, ni IA, ni ninguna de esas cosas. Entonces hacían las... pues los muñequitos los hacían tal cual, ¿no? Y eran prácticamente o stop motion, que es cuadro a cuadro, o eran titiriteros que movían a los personajes, y pues de verdad es un arte, ¿eh? Es un completo arte hacer este tipo de películas. Laberinto, con David Bowie, también tiene botargas y tiene personajes que son títeres, animatrónicos, y es una película maravillosa también, Laberinto, no sé si por ahí la recuerdas, con Jennifer Connelly.
0: No me acuerdo.
1: Ahí está.
0: Oye, La Historia Sin Fin, ¿no? También.
1: La Historia Sin Fin, por supuesto, es uno de los grandes clásicos. Yo creo que habría ahí que hacerle un revival a La Historia Sin Fin para que no quede en el olvido. Yo aún no supero la escena de Atreyu, ¿eh?
0: Lo vamos a criticar.
1: Yo aún no supero la escena de Atreyu en el pantano, ¿verdad? Pero pero bueno, La Historia Sin Fin es una gran película. Pues son dos, de hecho. No, es La Historia Sin Fin y la segunda parte, en donde pues hay un regreso y hay que vencer los miedos, y también pues era un despliegue de vestuario, de efectos especiales espectaculares para la época, ¿no? Y por ahí tenemos también en la animación una de las películas más bellas que se han realizado en la vida, que se llama El Último Unicornio. Entonces, esa también no sé si la viste, pero si no la has visto, búscala.
0: No, esa no la he visto.
1: No, hombre, qué cosa, qué película, qué arte, qué maravilla. De verdad, es una maravilla de película.
0: Animada.
1: Y esta es animada, es 2D, caricatura, tal cual. Pero la artisticidad de los dibujos, la música, la historia, o sea, todo es una maravilla absoluta, es una de mis películas favoritas. Yo la veía de chiquita y la vi hasta que le reventé la cinta porque veíamos en cassette beta, ¿verdad? Y sí, El Último Unicornio es una película bellísima, habla de un unicornio que de repente se da cuenta que es el último en el mundo, ¿verdad? Y pues parte a una aventura a buscar o a saber qué fue de los otros. En el camino se encuentra un mago, se encuentra también a una mesonera, y pues parten, llegan hasta el castillo de un rey malvado que es por aquí a los unicornios, pero está el príncipe, pero para que el unicornio pues no corriera peligro, la convierten en una chica, y entonces el príncipe se enamora de ella, y bueno, eso es de verdad. Es una película estupenda.
0: Oye, tengo por acá un mensaje de mi amiga Cindy Hernández, que le mando un besote enorme. Dice, Hocus Pocus 2, en la intro explicaron que las brujas en la 1 fueron juzgadas como tal, pero eran niñas que hacían herbolaria, y entonces redimieron la imagen de las brujas.
1: Sí, sabes que a Hocus Pocus 2 no me gustó nada.
0: A mí tampoco me gustó.
1: La 1 es espectacular.
0: Sí.
1: La 1 es...
0: Te digo algo, bueno, yo esperé con mucha emoción la 2.
1: Yo también, y me decepcionó gachamente.
0: Pero es que, ¿sabes qué? Yo creo que ya conforme pasa la vida y los años nos vamos amargando, sabemos más de cine y ahora juzgamos muy feo.
1: No, pero ¿sabes qué? Es mala. Es mala, es mala película la 2. La 1 fue tan buena que se volvió película de culto. Y bueno, pues hoy en día dijeron, mira, pues ahí hay dinerito, vamos a hacer la 2. Y no la supieron hacer. ¿Por qué no la supieron hacer? Porque traicionaron la esencia de los personajes. a nosotros nos encantaba que las brujas fueran malas, malditas, ¿no? Eran tan malas, malditas.
0: Porque sí eran malas en la 1.
1: Eran malas, sí, pero eran tan malas que eran cómicas, ¿no?
0: Porque así todo les salía muchas... mal.
1: Exacto, así como muchas hoy en día que se creen muy brujas y muy malas, y en realidad andan esa... ¿no? Pues así estas, ¿no? O sea, eran, se creían tan malas. Ajá. Que en realidad terminaban dando risa y es muy buena película, el trasfondo, la historia del gato. No, yo creo que Hocus Pocus fue, es de las pocas películas de brujas que...
0: Me encanta, de verdad, a mí me encanta, o sea, yo tengo un ritual así y jamás voy a madurar y espero nunca hacerlo y envejecer con mi ritual de que cuando ya se acerca Halloween... Me pongo a ver mis películas de otoño, que son las de las brujas, Abracadabra, me aviento las películas otoñales románticas que me gustan, y yo romantizo mucho que llegue el otoño, romantizo Ay. Todavía más cuando viene la Navidad y el invierno, y así es como parte de mi ritual de cada año, y comienzo a escuchar septiembre y un montón de cosas. Entonces, y a decorar.
1: Pues hay que juntarnos. Oye, a ver películas otoñales.
0: Dice por acá, a ver, de espadas hay una con Jay Gyllenhaal y Heath Ledger. ¡Ay, qué groseros! ¡No manches!
1: ¡Ay, qué groseros!
0: Pero sí, de Heath Ledger, alguien me puso por acá la de Corazón Ledger, de Caballero.
1: Corazón de Caballero. Corazón de Caballero.
0: ¡Qué groseros son!
1: ¡Ay, oiga! De verdad, oye, ya no respetan nada.
0: Monse García me puso Dragonheart.
1: Dragonheart.
0: Y las crónicas sí. de Narnia.
1: Ajá. Así es. Dragonheart, fíjate que sale la voz de Sean Connery haciendo la voz de Drago, que es el dragón, ¿no? Que protagoniza. Hay varias de Dragonheart, una peor que la otra, pero la primera es espectacular, es muy buena película. Y también hay una que se llama El Reinado del Fuego.
0: Oye, escogimos este tema por el por los rubios de
1: por los noruegos.
0: ¿De la Casa del Dragón?
1: Por los noruegos.
0: Por dejamos el dragón.
1: Dice, porque le teníamos fe a Halland.
0: Ay, mi Halland, precioso.
1: Ay, mi Halland, se fue para su casa. Dice, un mapa que dice, claro, ¿qué le pasa? Me decepcionó.
0: Oye, ya salió en un desfile de Dolce Gabbana y todo guapísimo, así top model el hombre. Dice por ahí, La Historia Sin Fin son 4 películas.
1: Ah, ok.
0: Arturo, dice, Las Historias Sin Fin son 4 películas, pero las últimas 2 no valen. Las del Cristal Encantado, lo que están en la plataforma es la historia antes de las películas. ¿A poco?
1: Ok. Sí, porque hicieron ahí un reboot, un spin-off del Cristal Encantado, y sí, está en las plataformas. Y bueno, yo espero que el Cristal Encantado también esté, porque realmente es la que vale la pena.
0: A ver, dice por acá José Reyes, el Doctor Strange, mi película favorita de Marvel, y qué pena que no vino Rey.
1: Fíjate que esa sí me gustó, Doctor Strange, la 1, ¿eh? Aclaro.
0: No, a mí me encantan todas.
1: Aclaro, la uno me gustó, con Benedict Cumberbatch, pero eso es más de superhéroes, no es de magia y espada, o sea, más
0: Benedict
1: que magia.
0: Benedict Cumberbatch, ajá.
1: Es ciencia ficción, ¿no?
0: Pero
1: por
0: es
1: ahí
0: que
1: hay una
0: Strange
1: delgada
0: es un
1: línea entre.
0: Supremo.
1: Es el hechicero supremo, pero está más hacia la ciencia ficción, o sea, hay una delgada línea entre la magia y espada y la ciencia ficción, y yo creo que se rompe con,
0: no entra en la hechicería, es que Strange es más superhéroe. Ajá.
1: Es más superhéroe, y lo que está en medio de esas dos exactamente es Los Amos del Universo.
0: Ajá.
1: Todo la saga de Los Amos del Universo, lo que es He-Man, She-Ra, Eternia, toda esa parte está justo en medio de la magia y espada y la ciencia ficción.
0: Bueno, ya saben que nosotras amamos He-Man, si usted no la ha visto, tiene que verla, de verdad.
1: Ay, sí.
0: Si usted dice, ay, es que el cine, que ya está caro. No, o sea, señora, háganse las palomitas. Ay, no es cierto.
1: Llévese su tacate.
0: Compre sus palomitas ahí chiquitas y no sé, métese un jugo, no sé. No,
1: sí,
0: no es cierto,
1: pero
0: vayan y consuman el cine. Pero Pero vayan a ver, He-Man, o sea, de verdad, para todos nosotros los que estuvimos, los que fuimos niños, que en algún momento nos tocó jugar con el castillo de Grayskull, ya sea que yo era niña, pero jugaba con el castillo de Grayskull.
1: Ay, claro, yo también, me encantaba porque estaba Alejandro lleno de truquitos y trampitas.
0: Sí, estaba padrísimo, y aparte, pues veíamos a She-Ra también en la tele, entonces... De verdad, y a Battle Cat. Entonces, yo quiero un Battle Cat, de verdad. Lo voy a comprar.
1: Ay, yo tengo tres Battle Cats.
0: Ah, yo necesito uno. Yo quiero uno con su casquito rojo. Y entonces, de verdad,
1: yo tengo tres reales.
0: Ver, ya la quitaron, pero valía la pena mucho ir a ver He-Man al cine.
1: De verdad, no se pierdan He-Man porque por ahí dicen, no, es que traiciona la esencia del personaje. No, yo creo que creo que He-Man... Yo creo que He-Man siempre fue muy claro en cuanto al mensaje de no es la espada en sí, no son los músculos, no es la fuerza.
0: Porque He-Man era bastante princesa, entonces princesa.
1: He-Man era una serie muy feminista y eso me gusta mucho. Eso me gusta mucho, ¿no? Que enseñaba a deconstruir una masculinidad sana y yo creo que la película lo retoma muy bien. Se disfruta mucho la película de He-Man. Bueno, Eric salió encantado, yo me fui con el Eric a verla, que es luego así como que mi medidor de a ver si le gustó o no le gustó, y salió encantado. Entonces, yo creo que vale la pena que vean He-Man.
0: Vamos a la pausa y enseguida volvemos. ¿Va? Ya son las 8:52.
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0: Ya son las 8:54, ya volví Swift a la conciencia también. Oigan, estamos de regreso en polémica de película, la está en la piedra, sí, aquí me dijo Alice Palacios, y también toda la saga de Harry Potter, y Vicente Otrán dice Calabozos y Dragones.
1: Así es, fíjate que la adaptación actual, como bien decía Santi, la adaptación actual de Calabozos y Dragones con Chris Pine, que me cae muy gordo, pero que esa película le salió muy bien. Es bastante buena, y también fue como la gran sorpresa, porque como que no esperaban que fuera a tener tanto éxito, y sí, al público le gustó mucho Calabozos y Dragones. Pues ya era hora, ¿no?, de que hicieran una buena adaptación de esta. Pues había habido ahí intentos, ¿no?, de hacer Calabozos y Dragones. Hay caricatura, hay por ahí varias películas medio en serio, medio no, pero esta le salió muy bien, la verdad, sí.
0: Oye, y La Espada en la Piedra es de mis caricaturas favoritas de la infancia.
1: Ay, cómo no, es preciosa. Pues es la leyenda del Rey Arturo también. Ajá. Pero pues ya más muy reducida.
0: Y para niños.
1: Y para niños, obviamente. Siempre he querido tener los poderes estos del Mago Merlín para empacar todo en una maletita.
0: Sí. Yo como no, mi bolsa de trabajo.
1: Exacto, y para que todo se limpie solo.
0: Ay, me encanta.
1: Ay, aparte es espectacular, con unos personajes entrañables, cuando pues Disney no tenía miedo, ¿no?, de hacer personajes redondos, bien trazados, un Merlín que es súper carismático, el búho, Arquímedes, ¿no?, y pues por supuesto el rey Arturo, el grillo, que es el personaje este de Arturo Niño.
0: Ajá,
1: ¿no?, y cómo se va forjando para pues llegar a ser el rey, ¿no?
0: Oye, y una que a mí sí me gusta mucho es la leyenda del rey Arturo, la del King Arthur. Ajá.
1: La película de King Arthur con Clive Owen,
0: con Charlie Hunnam.
1: Ay,
0: donde Jude Law es el malo.
1: Ajá, es Mordred. Ajá.
0: Ajá.
1: Sí, sí, fíjate que a mí me gustó.
0: Me gusta Jude Law de villano. Me fascina esta película.
1: Es un actor espectacular. A mí me gusta mucho su trabajo. Y bueno, antes de pasar a ese, quiero decir que Madame Mim me representa al 100%. pero sí, fíjate que esta versión de Guy Ritchie, de Rey Arturo, me parece buena. Tiene sus fallas.
0: Sí, está medio churrillan por partes.
1: De pronto está muy rápida, de pronto ya como que te confundes un poquito de qué está pasando por este ritmo que lleva, ¿no?, que es como muy muy acelerado. Pero creo que es buena, creo que es disfrutable. Y bueno, tanto Charlie Hunnam como Jude Law hacen una muy buena dupla ahí, ¿no?
0: Y si no me equivoco, en esa película sale Sir David Beckham.
1: Sí.
0: Hace un papelito
1: sale
0: ahí.
1: Ajá. Sí, sale por ahí perdido de alguno de los caballeros de la mesa redonda, si no mal me acuerdo. Pero sí, creo que es un buen intento de Guy Ritchie. Además, pues es inglés, ¿no? Guy Ritchie.
0: Uy, justo en mis fantasías. Vámonos.
1: Entonces, pues yo creo que ahí quiso tomar como el folclore de su tierra, ¿no?
0: Ay,
1: muy en su estilo.
0: Bueno.
1: Muy en su estilo de Guy Ritchie.
0: Vámonos, güera. Gracias. ¿Tus recomendaciones de películas para el fin de semana de magos y brujas?
1: Mis recomendaciones, siempre vean películas de magia y espada, son bellísimas. A mí, de mis favoritas, El Último Unicornio, definitivamente. El Señor de los Anillos, es la básica, ¿no? Es por la que tienes que verla sí o sí. Ya no hablamos de Harry Potter, pero lo dejamos pendiente.
0: Sí, no, es que Harry Potter sacó esa parte, ¿no? Es como un
1: programa
0: para hablar. Es que es un programa para Harry Potter y un programa para El Señor de los Anillos, y así todos felices y contentos, porque si no le vamos a quedar mal a los fans, porque no vamos a mencionar todo lo que ustedes quisieran. Pero bueno, ya hay muchas películas de magia, que pues El Mago de Oz, véanla si no la han visto.
1: El Mago de Oz, pero la original.
0: Pero la original está en la plataforma y está remasterizada, en la de la H. Ahí.
1: Y es un glorioso Technicolor que
0: está
1: la vida
0: bien bonita. Yo la acabo de ver. Sí, yo la acabo de ver hace poco. De hecho, la vi después de que vi Wicked 1, vi El Mago de Oz. Y
1: sí, porque va después.
0: Y alguien dijo hace rato que Narnia también está muy bonita, muy recomendable.
1: Narnia, sí, pues ya en un sentido más, más tradicionalón, ¿no? Yo rescato más al Señor de los Anillos.
0: Y vean Hechizo de Amor 1 porque viene la 2 y ya nos vamos.
1: Así es. Y en series, Game of Thrones, por supuesto.
0: ¡Ay, sí! Y La Casa del Dragón, que ahora
1: se y La Casa del Dragón. Hoy sí, Daemon Targaryen, todo contigo.
0: Ya sé. Y jalan también. Vámonos.
1: Vámonos, gracias.
0: También José de Aquino. Buenas noches, yo soy Cari Cortés, locutora. Mañana nos escuchamos a las 8 en Polémica de la U de Gran Cruz. Gracias, Guara Cinefila con W. Adiós.
1: Adiós.
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5: Esta noche, en la cuarta emisión del Noticiero de la U, dictan sentencia a Marlon Botas por el feminicidio de Montse Bendimes. Pasará 70 años en la cárcel. Seguimos tristes, pero se hizo justicia, dice la madre de Montse Bendimes. Cierran tiendas chinas en Veracruz. Felipe Calderón, el expresidente de México, afirma que el país tiene ya un problema parecido al de Venezuela. Además, le tendremos el resumen del pronóstico del tiempo en la cuarta emisión del Noticiero de la U. Comenzamos. ¿Qué tal? Buenas noches, audiencia de XEU Noticias. Bienvenidos a la cuarta emisión del Noticiero de la U. Son las 9 de la noche con 2 minutos. Estamos transmitiendo desde el estudio Fernando Paso Sosa, hasta donde llega la señal del 98.1 de FM y, por supuesto, para todo el mundo, a través de XEU.mx. La semana pasada ya se dio por concluido ese juicio en el caso del feminicidio de Montse Bendimes, en el que ya se dictó como culpable a Marlon Botas, su exnovio. Y se puso la fecha de este 16 de julio para dar el tiempo, para dar la sentencia. Y hoy se le dictó sentencia a Marlon Botas. Se hablaba que podría ser entre 40 a 70 años. 40, 50, porque es primo, o bueno, es primer delito que comete. O sea, no es un delincuente ya de carrera. Simplemente lo llevó a cabo y pues es un delito nada más que tiene. Por eso a lo mejor se le podría poner 40-50. Ya cuando es una persona que tiene una carrera delictiva, dice, no, esto ya no puede estar sucediendo. Hay que darle la máxima. Pero ¿qué cree? Hoy el juez le dictó 70 años de prisión a Marlon Botas. Se llevó a cabo la audiencia y esto fue lo que ocurrió. Vamos a escuchar este reporte que nos tiene Inés Tabal.
6: Un juez sentenció este jueves a 70 años de prisión a Marlon Botas Fuentes por el feminicidio de Montserrat Bendímez Roldán, crimen ocurrido en abril de 2021 en el municipio de Boca del Río. La audiencia de individualización de sanción se llevó a cabo alrededor de la 1:40 de la tarde en los juzgados de juicios orales de la colonia Ortiz Rubio. Marlon Botas compareció de manera virtual, debido a que permanece recluido en el penal de Tuxpan. Tras una audiencia de aproximadamente 3 horas, el juez desestimó la petición de la defensa, que buscaba una pena menor, y determinó imponer la pena máxima prevista para el delito de feminicidio, 70 años de prisión. Durante la resolución, el juzgador consideró que la violencia con la que fue cometido el crimen ameritaba la sanción más alta contemplada por la ley. La sentencia se da una semana después de que el pasado 9 de julio Marlon Botas fuera declarado culpable del feminicidio de quien era su pareja sentimental. Montserrat Bendímez, de 20 años y estudiante de ingeniería industrial, fue brutalmente golpeada en el domicilio del agresor. Las lesiones le provocaron fracturas en el cráneo, el cuello y un brazo. De acuerdo con las investigaciones, tras la agresión, los padres de Marlon Botas la trasladaron a un hospital privado y reportaron los hechos como un supuesto accidente, al tiempo que facilitaron la huida de su hijo. Monse permaneció hospitalizada en terapia intensiva y falleció 6 días después, el 23 de abril de 2021, a consecuencia de las lesiones. Tras el crimen, Marlon Botas permaneció prófugo de la justicia durante más de un año. En mayo de 2022, incluso difundió un video dirigido a los medios de comunicación en el que condicionaba su entrega. Finalmente, el 3 de junio de 2022, se entregó en las instalaciones de la Comisión Estatal de Derechos Humanos en Jalapa, luego de diversos cateos y de que sus padres fueran detenidos por los delitos de encubrimiento y omisión de auxilio. Con esta resolución concluye una de las etapas más importantes de uno de los casos de feminicidio que mayor indignación generó en Veracruz y que se convirtió en un referente de la exigencia de justicia por parte de familiares, colectivos, feministas y la sociedad. Informó para XEU Noticias, Inés Tabal.
0: Son las 9:07 p.m. en la U de Veracruz.
5: Recuerde que toda la información la puede consultar en xeu.mx en la sección Veracruz. Hoy, la familia de Monse Bendímez, pues ya habló también al respecto después de esta sentencia en el que se le dicta 70 años de prisión a Marlon. Pero luego de este, de que se dictó sentencia a Marlon Botas, pues todavía no concluye, porque aún falta una etapa clave en el caso de Monse. ¿Qué cree que podría pasar? ¿Usted cree que se pueda reducir la pena? Vamos a escuchar lo que comentó el abogado de la familia de Monse Bendímez. Bueno, ahí lo acompañó a la familia, el abogado Francisco León Chaga. Pues vamos a escuchar lo que comenta, porque para el 23 de julio habrá otra audiencia. Allí el juez pues va a dar lectura y va a explicar la resolución emitida. Vamos a escuchar esto que pues que viene, porque parece que ya, pero todavía falta un proceso.
7: Lo tenemos el día 23
8: de julio.
7: El 23 de julio y la siguiente audiencia es para la lectura de sentencia, lectura y explicación de sentencia, que es la siguiente etapa. Y ahí vamos a pasar a otra etapa, que es para la ejecución de sentencia.
9: Oiga, pero ¿puede haber una apelación? O sea, ¿qué puede pasar?
7: Sí, puede existir una apelación, es su derecho.
9: ¿Y se puede dar...?
7: No, está debidamente soportado. Digo, precisamente el juicio se desahogado.
9: O sea, lo que puede
8: además de los 70 años, ¿qué más se determinó en la sentencia?
7: Solamente la pena, la suspensión de los derechos civiles y políticos, una amonestación pública que se le va a realizar, y bueno, la reparación del daño va a ser en otra audiencia distinta. Pero ya eso es posterior.
9: ¿Qué piden de reparación?
7: Lo que establece la ley, pero bueno, es lo como dice la familia, es lo menos importante ahorita.
10: Si hubiera algún amparo o algún recurso que utiliza la defensa, ¿qué tanto se podría alargar?
7: Está debidamente soportado en juicio y con todo el desfile probatorio, quedó más que soportado la resolución que se estableció.
0: Son las 9:09 p.m. en XEU.
5: Pues ahí está lo que comentó Francisco León Chaga, abogado de la familia de Monse Bendímez. Y en ese tenor, pues tras cinco años en el que duró este caso de Monse Bendímez y que ya esta Esta tarde de jueves 16 de julio se dictó sentencia de 70 años de prisión a Marlon Botas. Pues, ¿qué fue lo que dijo su familia? Bueno, pues la madre de Monse allí comentó que, pues sí, ya se hizo justicia, sin embargo, eso no les va a devolver a su hija. Pues no va a revivir. Todavía están tristes. Son 70 años, pero pues eso, pues realmente, pues no repara la pérdida. Una pérdida humana es irreparable. Vamos a escuchar lo que comenta la familia de Monse. En especial, pues ahí estuvo su mamá, ahí estuvo su hermana. Escuchemos lo que dice la familia de Monse Bendimés.
11: Pues que se hizo justicia para mi hija y pues se demostró el grado de culpabilidad de que fue su pareja.
12: La pena máxima al final.
11: Le dieron 70 años.
13: La defensa va a buscar apelar la decisión.
11: Lo más seguro. Todavía nos falta un trámite más por caminar.
8: ¿Cómo se sienten con esta sentencia?
14: ¿Es el final de este proceso?
11: Pues nos sentimos que se nos hizo justicia.
14: ¿Gustaría la detención de los papás de Marlon?
11: No, yo creo que no. Responsable fue él. Y él es el que ya asumió su responsabilidad. La verdad, como padres, uno nunca sabe cómo va a actuar. Y pues hubo dos grandes pérdidas en dos grandes familias. Y el responsable, pues ya tiene su responsabilidad.
10: Si bien buscaba la justicia para su hija, pero también se habla de una reparación del daño. ¿Se habló o se fijó una postura al respecto?
11: La verdad, no sé en dónde va a terminar eso. Eso no nos interesa tanto, la verdad. Si nos dijeran que esa reparación sería que mi hija va a revivir, felices de la vida, pero la verdad lo que sigue ya no es. Lo único que nos interesa es que se mantenga y se sostenga la sentencia.
14: Era lo que les interesaba.
11: Nada más.
15: Los 5 años, ¿cómo se siente? ¿Hay un alivio para ustedes como familia? Señores, ¿cómo se sienten después de esta situación?
11: Tristes. Seguimos tristes. No lo podemos todavía superar. Yo creo que el término de este proceso legal hoy nos va a permitir ya llevar un duelo más tranquilo y llevarlo pasito a pasito como lo debimos haber llevado desde el inicio. Gracias.
13: Señora. ¿Considera que se hizo justicia?
11: Sí. Señora. Y ojalá le abra las puertas a otras mamás, por favor, que no quiten su dedo del renglón. Sigo insistiendo, la justicia a veces es larga, pero llega si nosotros insistimos. Justamente, y apoyen a otras mamás.
8: Justamente en ese sentido, ¿qué le diría a la fiscalía? Pues, ¿cómo deben llevar los casos de los homicidios?
11: Antes que nada, le agradecemos todo el apoyo que hemos tenido de fiscalía. Que ojalá fueran un poco más, pues un poquito más rápidos, que no se llevara uno tanto tiempo. Emocionalmente desgasta mucho. Gracias,
8: Gracias.
0: Son las 9:13 en XEU.
5: Bueno, pues esto es lo que comentó la mamá de Monse Bendimes, quien estuvo allí al pendiente de esta resolución, Cecilia Roldán, quien confía en que la sentencia permanezca firme, ya que todavía hay tiempo para que la defensa de Marlon Botas pueda apelar, en su defensa, y no se reduzca esa pena. Pueden apelar para que se le reduzca, sin embargo, ellos esperan en que se mantengan firmes las autoridades y se quede en 70 años de prisión. Toda la información la puede consultar en nuestro portal de noticias xeu.mx en la sección Veracruz. Vamos a la pausa, regresamos.
0: Son las 9:13.
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0: Son las 9 de la noche con 15 minutos en XEU la U de Veracruz. Continuamos con más información.
5: Hoy se llevó a cabo una demostración táctica de la capacidad de respuesta, la capacidad en la detención de objetivos, es decir, en la detención de delincuentes que tiene la Marina, la Secretaría de Marina Armada de México. Esto fue lo que ocurrió allí en Antón Lizardo. Escuchemos este reporte. La Secretaría de Marina realizó una demostración de las capacidades de adiestramiento de quinto nivel en el Centro de Capacitación y Adiestramiento de Infantería de Marina en Antón Lizardo, Veracruz, donde personal especializado puso en práctica maniobras de alta complejidad para demostrar sus capacidades operativas. El teniente de Infantería de Marina, Vidal, explicó que este tipo de ejercicios representa la integración de los adiestramientos previos de las diferentes unidades que participan en una operación real.
18: En este caso, las operaciones que se van a realizar son tanto operaciones de infiltración, operaciones de inserción y la obtención o la adquisición de un blanco específico mediante el aseguramiento de un transgresor de la ley.
5: Durante la demostración, participaron operaciones de inteligencia para la obtención de información, embarcaciones de superficie, personal de operaciones especiales, paracaidistas y buzos tácticos. Como parte del ejercicio, se desarrollaron dos escenarios: el aseguramiento de un presunto transgresor de la ley, que era transportado en un semisumergible, y una segunda operación de infiltración aérea y marítima para la captura de otro objetivo.
19: En el aire, la aeronave Texano TC-6 proporciona apoyo aéreo cercano. En estos puntos, elementos hostiles deben aproximarse utilizando vehículos ligeros tipo Racer. La aeronave ejecuta acciones de apoyo aéreo cercano para neutralizar la amenaza y proteger a las fuerzas en tierra.
5: El oficial aclaró que el propósito no es exhibir fuerza, sino las capacidades con las que cuenta la institución.
18: En términos coloquiales, sería mejor la demostración de las capacidades que tiene la Secretaría de Marina para respuesta ante cualquier tipo de transgresión y, de igual manera, este tipo de actividades se pueden ver reflejadas en operaciones como Plan Marina. Un ejemplo de ello va a ser el desembarco con embarcaciones tipo Zodiac, las cuales son empleadas para llegar a lugares de difícil acceso. De igual manera, el empleo de aeronaves para el acceso a los mismos y de igual manera estar siempre pues con esa disposición y las capacidades para apoyar en lugares de difícil acceso y en toda la República.
5: Añadió que estas mismas capacidades también son utilizadas en labores de apoyo a la población durante emergencias, como ocurre en el Plan Marina, mediante el empleo de embarcaciones tipo Zodiac y aeronaves para acceder a zonas de difícil acceso. En el ejercicio participaron aproximadamente 50 elementos pertenecientes a distintas especialidades, de entre ellas buzos, paracaidistas y unidades de superficie. El teniente Vidal precisó que no se trata de personal de formación, sino de integrantes de la Secretaría de Marina, que ya cuentan con el adiestramiento necesario para desempeñar este tipo de misiones. La demostración se realizó en dos escenarios. El primero, detectaron una embarcación con droga, a la que interceptaron mediante un helicóptero Panther y una patrulla marina.
20: Estos procedimientos permiten el despliegue de fuerzas en zonas donde el aterrizaje de las aeronaves no es posible o representa un riesgo para la misión. La soga rápida facilita el descenso expedito de elementos altamente capacitados cuando la prioridad es ocupar un objetivo en el menor tiempo posible, mientras que el rapel ofrece un descenso controlado para el personal y equipo especializado, adaptándose a las condiciones del terreno y a los requerimientos tácticos de la operación.
21: En la segunda y tercera demostración, detuvieron a un líder delincuencial en una reunión privada en zona de playa. Mediante buzos, unidades Zodiac, helicópteros MI-17, aviones Texan T-6C, buzos tácticos y unidades todoterreno realizaron el operativo de demostración.
19: La instalación queda completamente bajo control de las fuerzas participantes.
21: X en Noticias, José de Aquino.
0: Son las 9:20 en XEU.
5: Toda la información recuerde que la puede consultar en nuestro portal de noticias xeu.mx en la sección Boca del Río. Ahí se encuentra toda la información que usted ha escuchado ahorita, Boca del Río, en Veracruz. Y bueno, pues han surgido diversos temas del cual le vamos a hablar en un momento. Y es que ya pasando a otros temas de índole nacional, fue detenido un exgobernador de Baja California. La Fiscalía General de la República confirmó hoy, 16 de julio, jueves, ya confirmó la detención en Ensenada, Baja California, del exgobernador de extracción panista Ernesto Rufo Appel por los presuntos delitos de delincuencia organizada y contrabando de combustible. Según los datos disponibles, hasta el momento la aprehensión fue ejecutada por elementos de la Secretaría de Seguridad y Protección Ciudadana como resultado de una investigación de alta complejidad relacionada con grandes operaciones de contrabando realizadas por una empresa que el exmandatario fundó. Rufo Appel gobernó Baja California. ¿Usted en qué año se imagina que gobernó esta persona que hoy fue detenido? Pues él gobernó entre 1989, muchos a lo mejor que nos escuchan todavía no nacían, y 1995. Las filas del Partido Acción Nacional allí. El 3 de julio de 1989 se convirtió en el primer gobernador de oposición en la historia de México. Recordemos que por más de 70 años el PRI gobernó todo México, todos los estados y todos los rincones del país. Pero a partir de los finales de los 80, la oposición empezó a hacer más presencia. Desde septiembre de 2025, Ernesto era señalado públicamente debido a su vínculo con la empresa Ingemar relacionada con huachicol fiscal por su presunta implicación en el contrabando de combustible al país sin declararlos como tales para no pagar impuestos. La gobernadora de Baja California, Marina del Pilar Ávila, confirmó previamente que las investigaciones por el contrabando de hidrocarburos pues van ahí, involucraban a un exgobernador del PAN sin precisar el nombre. La Fiscalía General de la República anticipó en sus canales oficiales que dará a conocer más detalles sobre el caso una vez concluidos los procedimientos correspondientes a la detención. Hasta el momento no ha sido cargada la ficha respectiva al arresto del Registro Nacional de Detenciones. Ingemar, la empresa de Rufo, pues obtuvo permiso para importar 500 millones de litros de combustible. Esta empresa nació como una firma inmobiliaria. En 2023 dio un giro hacia el mercado energético. La Comisión Reguladora de Energía le otorgó un permiso para importar hasta 500 millones de litros de gasolina y diésel, de acuerdo con la información publicada en septiembre de 2025. Sin embargo, dentro de los operativos presuntamente vinculados, Ingemar, en julio de 2025, autoridades federales incautaron 15.48 millones de litros de hidrocarburo en Ramos Arizpe, Saltillo, Coahuila. En aquel entonces, el propio exgobernador reconoció en entrevista su vínculo con la empresa investigada. Sostuvo que la aduanera era responsable de la falta de claridad sobre el caso y atribuyó la difusión de su nombre a un filtrado de información. Hoy fue detenido el exgobernador de Baja California, quien pues ya está en estos momentos pues preso, de acuerdo a lo que confirmó la Fiscalía General de la República. Detuvieron al exgobernador panista Ernesto Rufo Appel.
0: Son las 9:24 en XEU, la U de Veracruz.
5: Bueno, pues sí, en ese tenor, el Jorge Romero, dirigente nacional del Partido Acción Nacional del PAN, se pronunció luego de la detención de Ernesto N., exmandatario panista de Baja California. Él aseguró que algo está tramando el gobierno de la 4T sobre esto que ha ocurrido hoy con la detención del exgobernador de extracción panista de Baja California, Ernesto N. Vamos a escuchar lo que dijo Jorge Romero.
1: Con respecto a la detención que hace unos momentos se diera de Ernesto Rufo, desde el PAN lo decimos claramente. Nosotros sabemos y confiamos en que Ernesto Rufo Appel sabrá explicar y sabrá defenderse de las imputaciones, las que sea que sean, que se le están haciendo. Pero también nosotros confiamos en que se va a ejercer justicia con base en un Estado real de derecho. Y también lo decimos, no nos crean tan tontos. Sabemos perfectamente que esto es algo orquestado por el gobierno de la 4T como distractor, para que dejemos de hablar de las acusaciones delicadísimas que están sucediendo justamente en el estado de Baja California. Nosotros estaremos completamente atentos al desarrollo de los hechos y confiamos en que Ernesto Rufo sabrá explicar las imputaciones que se le hacen.
0: Son las 9:25 en la U de Veracruz.
5: Bueno, pues esto fue lo que comentó el líder nacional del PAN, Jorge Romero, respecto a esta detención allá en Baja California. Vamos a la pausa. Cuando regresemos, la tendremos. Lo que ha dicho Felipe Calderón, expresidente de México, dice que México tiene ya un problema parecido al de Venezuela.
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0: la noche con 29 minutos y continuamos con más información en XEU.
5: El expresidente de México, Felipe Calderón Hinojosa, afirmó este jueves en Madrid que su país tiene ya un problema parecido al de Venezuela, donde el populismo venezolano destruyó la economía, destruyó el poder judicial y se apoderó de las elecciones. Calderón refirió a México como una potencia enorme a la que ahora se le complican los acuerdos comerciales con los Estados Unidos, porque la administración de Donald Trump, desgraciadamente, no prefiere la libertad económica irrestricta. Respecto a la reciente reforma al Poder Judicial mexicano, Calderón dijo que tras las elecciones populares, magistrados y jueces entraron a la lista de abogados leales al gobierno. Vamos a escuchar lo que dice el expresidente de México, Felipe Calderón Hinojosa.
4: El populismo revienta económicamente a los países a la larga, pero entonces si hay democracia hay cambio de poder, ¿no? El problema de México es un problema parecido al de Venezuela ya. La diferencia entre Argentina y Venezuela es que el populismo argentino destruyó la economía, pero mantuvo elecciones y mantuvo poder judicial. ¿Y eso qué implicó? Que pudiera ganar después Macri y después eventualmente ganó Milei. El populismo venezolano no, destruyó la economía y destruyó el poder judicial y se apoderó de las elecciones. Y ganó Edmundo González y María Corina, etcétera, y se quedaron con el poder. Y México va en esa vía. ¿Cómo lo están haciendo? Gastan todo ese dinero, se mantienen en el poder, y una vez ganando la elección, refrendando la presidencia y teniendo mayoría en el Congreso, hacen una burla constitucional que en España y en Europa no se conoce.
0: Son las 9:31 en XEU.
5: Esto fue lo que comentó el expresidente de México, Felipe Calderón Hinojosa, desde Madrid, España. Y en otros temas, volviendo al índole, a la naturaleza local aquí en Veracruz, bueno, pues ya estamos en temporada de lluvias, pero también ya han anunciado la canícula. Sin embargo, estas últimas lluvias pues han incrementado o han crecido, ha beneficiado a las plantas, a la maleza, a la hierba. Y es que hay un canal que está invadido por mucha hierba, mucha maleza, es el canal de la Zamorana. Vamos a escuchar lo que dice el profesor Adelino Navarrete Reyes, pues comenta que eso ya les está afectando a los habitantes que están allí a la orilla del canal de la Zamorana. Vamos a escuchar esto que dijo Adelino Navarrete Reyes.
6: Aquí está el canal, y la verdad, en tiempos anteriores, si acaso vienen a chapear una vez al año. Entonces resulta que la hierba crece y nosotros anteriormente nos cooperábamos para tenerlo casi limpio, pero la gente pues coopera muy poco, le pedíamos 20 pesos y porque por chapear cobran hasta 2,000 pesos. Entonces, a través del municipio este año han venido nada más una vez, hace 3 meses vinieron, chapearon, pero ahí dejaron toda la basura. Nunca vinieron a recogerla. Y ahorita el canal está, la maleza tiene casi 1 metro de altura y ahí la gente tira basura. Tira basura, tira muebles, tira colchones, tira de todo. Y la verdad, pues sí es grave porque llegan a venir las lluvias fuertes, nos vamos a inundar.
7: ¿Representa también un foco de infección para ustedes todo el
6: cacharro? Aparte, claro, sí. Le mandé ahí unas imágenes de cómo está.
7: ¿Me podría indicar entonces qué solicitan?
6: Yo, en lo personal, solicito que vengan a chapear, y se lleven la basura enseguida, porque luego vienen a chapear y vienen hasta al mes a llevarse la basura, y a veces ni vienen. La cosa es que vengan a chapear y tengamos limpio ahí.
7: ¿Es Zamora o Zamorana?
6: Zamorana. Está pegado a Floresta.
7: Uh-huh. Sí. Ahorita con las lluvias no han tenido problemas de que se desborde el canal.
6: No, porque no ha llovido mucho, ha llovido poco. Pero cuando llueve fuerte, se sale el canal y toda esa basura se viene al estacionamiento y ahí hay muchos carros.
7: ¿También problemas de mosquitos?
6: Mosquitos, muy poquito. Uh-huh. Pero sí hay.
7: Okay.
6: Más bien sería venir, que me vinieran a chapear y que por favor se llevaran la basura enseguida.
7: Bueno, ¿algo más que quiera decirnos?
6: Pues no, Nada más que nos cumpla, por favor, el municipio de Veracruz, que nos cumpla, porque ya van varias veces que he estado llamando y comunicándome a XCU, y la verdad sí han pasado el reporte, pero el municipio ni tan siquiera no me ha hablado ni nada, porque yo ya he ido. Yo ya he ido y he dejado mi número y nada. También el parque de allá, tenemos un parquecito, hay que chapearlo.
7: ¿Cómo
6: también
7: se llama el parque?
6: No, el parque no tiene nombre. Ah. El parque nomás de la unidad del juego.
0: Son las 9:34 en la U de Veracruz.
5: Hay mucha hierba, hay maleza que está afectando ya a los habitantes de la orilla del canal de la Zamorana. Esto fue lo que comentó el profesor Adelino Navarrete Reyes. Toda la información la puede consultar en xeu.mx en la sección Veracruz. Antes de ir a la pausa, hay algunos mensajes del público radio escucha. Karina Cortés, ¿tienes mensajes por allá?
0: Se comunicó con nosotros a través del correo electrónico Claudia Aguirre. Dice que estuvo internada desde el lunes en urgencias del IMSS de Díaz Mirón con una fractura y estuvo sentada en una silla metálica hasta la noche del miércoles. El servicio, dice, está rebasado, el personal hace lo que puede, inclusive no alcanzamos a cenar unas 25 personas.

0: aquella persona que va por que te gusta, pues lleva náuseas y todo eso. Llega una persona, claro, con una fractura, dice, esto es prioridad. Llega una persona con dolor de pecho, dice, este todavía tiene más prioridad que el fracturado. ¿Por qué? Porque es un problema de corazón y le puede estar dando un infarto. Sí, sí, sí, me ha tocado ver. Y entonces aquella persona que llegó, que pues ya tenía esperanza de que lo pasaran, ahí se queda esperando horas, horas y horas. Por acá también el público nos comenta que se va a bajar del camión. ¿Por qué? Esto es lo que nos dice el público Radio Escucha. Angélica dice que tomó el camión norte-sur ahí en Plaza Andamar y que se va a bajar en Cuauhtémoc porque así viene todos los días. Y nos envía algunos videos de cómo viene el camión. Ah, nada más se ve un tubo. Nada más se ve un tubo. No se alcanza a distinguir mucho qué es este, pues cómo viene este camión, ¿no? Pero bueno, puede ir recio, puede ir lleno. Y lo desconocemos, Angélica, si nos estás escuchando, cómo viene el camión, porque nada más se ve un tubo y se ve el conductor. Pero bueno, eso es parte de lo que opina el público Radio Escucha. Vamos a la pausa y regresamos con el resumen del pronóstico del tiempo.
1: Son las 9 de la noche con 37 minutos en XEU.
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1: Son las 9 de la noche con 39 minutos y continuamos con más información en XEU.
0: Bueno, y nos vamos con el resumen del pronóstico del tiempo que ha emitido el meteorólogo del Centro Hidrometeorológico Regional de la Comisión Nacional del Agua en Boca del Río, Silvano Pozos. Esta noche de jueves hay cielo medio nublado a nublado. Lo más relevante que va a dejar lluvias desde la cuenca del Actopan hasta el Tonalá, con chubascos en la cuenca del Papaloapan, la cuenca del río Coatzacoalcos y en la zona baja del río Tonalá. La mayor nubosidad se podría registrar en Alvarado, en Tierra Blanca, así también entre Alexcoyan, Carrillo Puerto, Huitláhuac, Paso del Macho, en Agua Dulce y Las Chuapas, en donde no se descartan tormentas fuertes. También esto se podría extender hasta Moloacán, allá en el sureste del estado, y la región de los Tuxtlas, desde el río Cazones en el norte del estado, hasta el Jamapa y el Cotaxtla, aquí, al sur de esta conurbación, con lloviznas dispersas o chubascos conforme transcurra la noche, se podría intensificar con acumulados de 50 a 75 milímetros. Aquí, en la zona Veracruz, Boca del Río, un núcleo nuboso de pequeño espesor podría generar lloviznas y chubascos esta noche y posiblemente

0: se van a extender hacia la madrugada o hasta el amanecer, cuando se podrían presentar lluvias con acumulados de 25 a 50 milímetros o lluvias aisladas con acumulados mayores a los 50 milímetros, estas acompañadas de actividad eléctrica. Todo lo anterior es generado por un canal de baja presión cercano a la costa de la vertiente oriental, importante ingreso de humedad. La onda tropical número 19 ya se desplaza por el sur de Guerrero y se aleja cada vez más. Los vientos del norte-noreste de 25 a 35 kilómetros por hora. Hoy en Xalapa presentaron una temperatura máxima de 23.7 grados Celsius. Estuvo muy sabroso el tiempo en Xalapa y en Orizaba, porque en Orizaba la temperatura que presentaron este jueves fue de 24.9 grados Celsius. Aquí en Veracruz la temperatura máxima, pese a que hubo bastante lluvia, fue de 32 grados Celsius. En estos momentos hay una temperatura actual de 26 grados Celsius, combinado con la humedad del 87%, deja una sensación térmica de 27 grados Celsius. La presión atmosférica en estos momentos aquí en Veracruz, Boca del Río, es de 1016 hectopascales. 1016 hectopascales. Y bueno, pues los vientos están de 9 a 17 kilómetros por hora del noroeste. Para este viernes se esperan lluvias fuertes en las cuencas del Papaloapan, en las cuencas del Coatzacoalcos y del Tonalá. Se recomienda estar pendiente de las actualizaciones del pronóstico del tiempo a través de XEU Noticias.
1: Son las 9 de la noche con 42 minutos en XEU.
0: ¿Qué cree? ¿Qué cree usted que me está escuchando? ¿Qué cree? Pues ya empezaron los trabajos el día de ayer para llevar a cabo para la construcción del puente Sotavento. Este puente Sotavento es el nuevo puente que va a comunicar de aquí de la zona de Veracruz, Boca del Río, o vamos a llamarle aquí esta parte del país, hacia el sureste de México y la República. ¿Por qué? Claro, se puede usted ir por la autopista, pero por acá, por la carretera costera del Golfo, o también conocida como 180, este puente ya es insuficiente, ya no cabe. Y entonces por ahí va a ser esta vialidad en el que pues ya inició. Vamos a escuchar lo que comentó esta mañana para XEU Noticias la gobernadora de Veracruz, Rocío Nale. Iniciaron los trabajos del puente de Sotavento. Escuchemos este reporte. Sin embargo, aunque ya hay maquinaria allí al lado del Foro Boca y ya están llevando a cabo algunos trabajos, bueno, pues todavía no es como que el protocolo de inicio. Todavía falta para el banderazo. Escuchemos lo que dice Rocío Nale.
2: Y decirles que estamos trabajando, que es nuestro compromiso, y vamos a seguir dando buenas noticias, porque ya también pronto les vamos a avisar sobre el arranque de la construcción del puente de Boca del Río Alvarado.
3: De Sotavento.
2: El Sotavento, uh-huh. Exactamente.
3: Ayer empezaron creo que algunas obras, algo así.
2: Sí, ya están empezando a mover maquinaria. Pero les dije que hasta que estuviera ya listo, damos el banderazo para que arranquen las obras. Estamos empujando en eso.
1: Son las 9 de la noche con 44 minutos en XEU.
0: Pues esto fue lo que comentó la gobernadora de Veracruz, Rocío Nale. Y respecto a esto, bueno, pues también aquí en Veracruz han cerrado algunas tiendas chinas. ¿De qué se trata? Vamos a escuchar parte de lo que comenta el contador público Ramón Ortega.
4: Fíjate que lo hemos visto más por la parte de la economía. La gente utiliza más las plataformas digitales, inclusive salen más baratas. Entonces, pues si alguien te ofrece un producto que lo puede conseguir más barato a través de las plataformas, lo va a adquirir a través de estas plataformas. Entonces, hay tiendas que pues todavía la gente le gusta comprarlo físicamente. El clásico ejemplo, los zapatos, ¿no? Hay mucha gente que dice, yo me los quiero probar, no los quiero comprar en línea. Hay quienes los compran en línea, si no les queda, los regresa y se tarda, ¿no? Pero lo vemos más por una situación de economía que está, ya la tenemos migrando desde que fue la pandemia, pues generó esa situación de compras a través de plataformas. Independientemente de los impuestos que se han pagado a través de plataforma, el producto que vende el que tiene, vamos a decir, el domicilio real, pues obviamente también tiene que asumir otros tipos de costo que al final del día tiene que trasladarlo a terceras personas. Entonces, lo vemos como una situación de opción de economía por parte de los usuarios, que pues si me ofreces algo que lo puedo conseguir a través de las plataformas, pues lo están comprando a través de las plataformas. Y lo que le platicamos con los empresarios, pues es que tienen que también migrar, porque las plazas comerciales también es una situación que ya veníamos viendo desde pandemia, que locales que venían cerrando tuvieron que cambiar el giro de lo que estaban realizando para poder vender y ser algo que de cercanía al consumidor. Entonces, el cambio tecnológico ha generado esto, como ha sucedido en otros países, y pues las plazas comerciales pues están también preocupadas, porque pues ya algo que podían ofrecerle al usuario, pues lo prefieren comprar a través de plataforma porque es más barato e inclusive consigue productos que no aparecen en la tienda física. Entonces lo estamos viendo de esa manera.
5: Pero hasta hace poco, en el caso de las tiendas chinas como tal, todavía prevalecían hasta el año pasado, y sí ha habido varios cierres, en específico de productos asiáticos.
4: Sí, lo hemos visto por la parte de importación también de los productos asiáticos. También recordemos que vinieron aranceles por esa situación del bloque asiático. Ahorita con lo que es el Tratado México-Estados Unidos-Canadá, veremos hasta dónde se desenvuelve este. Recordemos que ahorita no es el nearshoring, es el friendshoring. Esto es que Estados Unidos busca amigos, ¿sí?, que compartan sus ideas políticas, su agenda, que sean aliados. Y entonces Estados Unidos pues trae esta situación de adversario económico a China.
1: Son las 9:47 en XEU.
0: Bueno, pues esto fue lo que comentó el contador Ramón Ortega respecto al cierre de tiendas chinas. Pues no nada más están cerrando estos negocios tradicionales aquí en Veracruz, pues también las chinas. Ahora la gente pues prefiere hacer su compra en línea que ir y tenerlo así. Aparte, pues es más cómodo, ¿no? El que estás en casa, lo pides en internet desde tu teléfono y llega a tu domicilio sin necesidad de que tú vayas a acalorarte a la calle y a ver qué encuentres. Bueno, pues ahí está. También está pegando a las tiendas chinas. Vamos a la pausa. Regresamos.
1: Son las 9:48 en XEU.
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1: Son ahora las 9:50 y continuamos con más información en la cuarta emisión del Noticiero de la U. Invitamos a que se comunique a los teléfonos en cabina 229-2010-100 y 229-2010-101. Tenemos reportes de una radioescucha y pues se le va a tomar su mensaje para darle seguimiento a nuestra radioescucha, por favor, puede poner sus datos completos y de esta manera, con mucho gusto, podemos leer su mensaje al aire. Son las 9:50 a.m.
0: Aquí en Veracruz entregaron reconocimientos la Federación Nacional de Abogados, pues rindió homenaje también a Benito Juárez García. Recordemos que pues Benito Juárez falleció. ¿Cuándo creen que falleció? ¿Cuándo falleció Karina Cortés? ¿Cuándo falleció Juárez?
1: Pues no es tan común. Cuando nació, pero no cuando falleció.
0: Exactamente, no es común. Por lo regular se celebra o se conmemora el natalicio, pero no el fallecimiento. Pues Benito Juárez falleció el 18 de julio de 1872. En dos días se conmemora el fallecimiento de Benito Juárez. Bueno, pues pusieron una ofrenda floral aquí en Leyes de Reforma, este recinto cultural. Vamos a escuchar lo que dijo al respecto el presidente de la Federación Nacional de Abogados, quien entregó, Giovanni Lozano Hernández, quien entregó pues reconocimientos alrededor de 60 profesionistas del derecho en Veracruz en el marco del Día del Abogado que se celebró el pasado 12 de julio.
11: Esta entrega de reconocimientos trata en el mes de julio, que es el Día del Abogado. Estamos celebrando el día 12. Estamos reconociendo a los abogadas y abogadas que no tuvieron la oportunidad de tener ese reconocimiento. A la Federación Nacional de Abogados, que yo presido, puso atención en ese tema y estamos hoy en este recinto de Juárez para hacer entrega. A la misma vez, reconocer el aniversario luctuoso de don Benito Pablo Juárez García, y estamos aquí para entregar un arreglo floral también, dar ese reconocimiento al prócer de nuestro México, al gran licenciado y presidente Benito Pablo Juárez García.
0: ¿Esta ofrenda dónde se va a depositar?
11: Se va a depositar aquí, en un bulto que tienen ellos referente a lo que es Benito Juárez. Vino la Gran Logia Unida Mexicana, diversas logias, el diputado de distrito, Ulises Torres Handal, que vamos a hacer entrega de esa ofrenda con mucho respeto, cariño, por parte de la Gran Logia del Distrito 16, parte de la FENAL y todas las personas que tenemos los ideales de Benito Juárez.
0: ¿Aquí a cuántas personas se les va a entregar reconocimiento?
11: Un aproximadamente de 60 abogados. 60 abogados que, reitero, son abogados que día a día luchan en los juzgados para el bien de la sociedad y que, reitero, muchas veces los marginan. ¿Por qué? Porque seguimos haciendo esa transformación de que haya una perspectiva para ellos de trabajo social, que tengan su seguro, que tengan prestaciones, porque pues ser abogado literal pues compete a algunas situaciones que pues ellos van solucionando, pero que el gobierno tiene que ir siendo un poco más sensible a esos temas.
1: Son las 9:53 a.m. en XEU.
0: Bueno, pues esto fue lo que comentó el presidente de la Federación Nacional de Abogados en Veracruz, Giovanni Lozano Hernández. Y en otros temas, ¿qué cree? Bueno, pues aquí en las fiestas de Santa Ana, pues va a estar Poncho de Nigris, este artista, bueno, no es artista, ¿qué es? Karina Cortés.
1: Influencer.
0: Ah, es un influencer. Bueno, este influencer, Poncho de Nigris, va a estar allí en las fiestas de Santa Ana. Vamos a escuchar este reporte que nos tiene Anabel Vela. Ahí esto fue lo que dijo María José Gamboa.
12: Oiga, ¿está confirmado Aarón Mercury para las fiestas?
13: Fíjate que está confirmado Poncho de Nigris, que
12: o sea, ya no, va a venir.
13: No, la andamos buscando, se logró que viniera Poncho de Nigris y van a ser Marie Claire y Poncho de Nigris los que van a estar en el baño el sábado. Pero es Poncho de Nigris, que aparte.
12: ¿Y por qué se hizo el cambio?
13: Tiene un montón de fechas. Pues estábamos viendo opciones. Al final, Poncho de Nigris, Aarón Mercury también, era una gran opción, pero las fans también pedían mucho Poncho de Nigris y se pudo.
14: Al ser en el Boulevard eran mucho más gente, ¿verdad?
13: Sí, en el Vicente Fox caben muchísimas más personas. Es que aquí era muy cómodo, pero Juan Manuel llevó las fiestas a otro nivel y ya Pepe Aguilar metió creo que 14,000 personas. Ya no cabían aquí, era imposible.
12: Entonces, ¿el baño también va a ser allá?
13: Allá. Todas las actividades en el Vicente Fox, las de los conciertos, el viernes la coronación, de ahí Sofi Zavala canta, de ahí María José, que aparte Sofi sale en una novela, me parece ahorita, y está muy famosa. El sábado empezamos con Poncho de Nigris y Marie Claire a las 12 del día, de ahí el Pulpo Sus Teclados, de ahí Junior Clan, de ahí Los Ángeles Azules cierran la noche. Y el domingo el torito más grande, van a ser 1100 litros de torito, y el filete relleno el miércoles, el viernes, perdón.
15: ¿Son aquí en la cabecera?
13: El filete es en la cabecera, y el torito es en la cabecera. Los conciertos y el baño son en el Vicente Fox, y el domingo cerramos con el gran concierto de Cristian Castro, que ha sido una locura, de verdad. La gente llama y pregunta, es gratuito ahí, nos vemos todos en el Vicente Fox.
1: Son las 9:54 en XEU.
0: Damas y caballeros, en estos momentos el cielo se está cayendo. El cielo se cae en el centro de Veracruz. El cielo se cae en la zona conurbada Veracruz, Boca del Río. Saque el paraguas, saque la bota, saque el impermeable, porque en estos momentos hay un aguacero, hay un chubasco. Y si usted va a casa o va del trabajo a su hogar, pues en estos momentos hay lluvia. Hay lluvia en Veracruz, Boca del Río. Continuando con información, vamos a presentarle esta historia de Sabo. Sabo es un abuelito que lleva 7 años en espera y que nadie ha querido adoptar, pero no es un abuelito humano, es un abuelito, este es un perro que tiene pues ya 7 años en espera y nadie lo ha querido adoptar. Vamos a escuchar esto que nos tiene Anabel Vela.
16: Con canas y una mirada que transmite ternura, Sabo lleva 7 años en espera de la oportunidad de salir del Centro de Salud Animal de Veracruz para conocer por fin lo que significa tener un hogar. No se sabe con certeza cuántos años tiene, algunos calculan que ronda los 10 años. Lo que sí es seguro es que desde hace 7 años vive en el refugio, donde el paso del tiempo ha hecho más evidente su carácter noble y tranquilo. Este lomito de la tercera edad es un mestizo de talla mediana con rasgos de sabueso, su pelaje café, las orejas largas y caídas y el hocico ya cubierto de canas reflejan los años que ha vivido. A pesar de ello, conserva una mirada tierna y curiosa, además de una postura firme que demuestra que aún disfruta de la compañía de las personas. Su expresión transmite la nobleza y el cariño que solo los perritos viejos saben ofrecer. Mientras decenas de cachorros y perros jóvenes han encontrado una familia, Sabo ha visto pasar los años desde el mismo lugar, esperando que alguien se detenga frente a él y decida darle una oportunidad. Su historia recuerda que adoptar no solo cambia la vida de un animal, sino también la de quien decide abrirle las puertas de su casa. Sabo participó en la Expo Adopta de este jueves y aunque desfiló vestido con un disfraz de hot dog, nadie lo adoptó. Después de 7 años de espera, Sabo sigue soñando con que alguien lo vea más allá de sus canas y descubra al compañero fiel que siempre ha estado listo para entregar su corazón. XEU Noticias, Anabel Vela Pegueros.
1: Son las 9:59 en XEU.
0: Bueno, toda la información la puede consultar en nuestro portal de noticias XEU.mx en la sección Veracruz. Así terminamos este espacio informativo. Recuerde que mañana a 6:30 de la mañana, la primera emisión del noticiero de la U. Siga con la programación de 98.1 de FM. Yo lo espero este viernes a las 9:00 p.m. Soy José de Aquino. Que pase usted una excelente noche.
17: Son las 9:57.

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2: Buenas noches, secretario.
3: Buenas noches, señor juez. ¿Cómo se siente usted hoy?
4: Regular. ¿Y usted cómo se siente?
3: Campana.
4: ¿Durmió bien anoche?
3: Divinamente.
4: ¿Almorzó bien hoy?
3: Estupendamente.
4: ¿Qué tal le cayó el almuerzo?
3: Admirablemente.
4: Entonces se sentirá usted lleno de energías y con muchas ganas de trabajar, ¿verdad?
3: Sí, señor.
4: Póngase 2 pesos de multa para que vaya empezando.
3: Pero dígame, ¿y eso por qué, señor juez?
4: Por sentirse mejor que yo. Oh. Y ahora dígame, ¿qué caso tenemos hoy?
3: Una estafa.
4: ¿En qué consiste la estafa?
3: En un sujeto que está vendiendo una medicina para curarlo todo.
4: ¿Y esa medicina cura algo?
3: No, señor, no cura nada. Por eso le digo que se trata de una estafa.
4: ¿Quiénes son los estafados?
3: Un señor y una señora.
4: ¿Una pareja, entonces?
3: Sí, señor, una pareja.
4: Llámelo complicado en ese parejicidio.
3: Enseguida, señor juez.
1: Luz María Nananina.
5: Aquí como todos los días.
1: Rudecindo Caldeiro y Escoviña.
6: Presente.
1: José Candelario Tres Patines. A la reja.
4: Bueno, vamos a ver qué les pasa a ustedes hoy.
5: Que Tres Patines está estafando a la gente, señor juez.
7: Señora, por Dios, usted no sabe lo que está diciendo.
5: ¿Cómo que yo no sé lo que digo? ¿Usted me va a discutir a mí que el aceite de hígado de Tres Patines no es una estafa?
7: Sí, señora, yo se lo tengo que discutir. Porque el aceite de hígado de Tres Patines es la medicina más formidable que se ha inventado después de la pancosalina.
4: ¿Qué pancosalina?
7: Penicilina. Penicilina, después de la cortisona y después del bicarbonato, chico.
4: ¿Pero cómo? ¿Usted está vendiendo aceite de hígado de Tres Patines?
7: Sí, chico, no, y muy bueno que es, chico. Lo cura todo.
5: Claro.
8: Dito Dios, ¿qué toronga va a curar todo, compadre?
4: Secretario, Dios. Póngale a Rudecindo 5 pesos de multa por echarme toronjas en el juzgado.
8: Es la indignación, doctor. La indignación que se me sale por
4: pues
8: arriba.
4: Póngale un tapón a la indignación para que no se le salga.
8: Está muy bien, doctor. Está muy bien, doctor. Pero conste que si a usted le hubieran hecho lo que me han hecho a mí, echaba usted toronga, mameyes y hasta melones de Castilla. Mire cómo es la cosa.
7: Pero ¿qué te han hecho a ti, Rudecindo? Ni que te hubieran matado, chico.
8: Bueno, no me mataron, pero faltó poquito. Intenciones, por lo menos, no le faltaron a usted.
4: Bueno, pero que yo me entere. ¿Qué fue lo que ocurrió?
5: Lo que ocurrió, señor juez, es que Tres Patines se ha dedicado ahora a vender una medicina que, según dice él, lo mismo cura el catarro que el baile de San Vito.
4: ¿Qué me cuenta? Sirve para todo, ¿no?
5: Señor, ¿usted tiene ahí alguno de los anuncios que publicó Tres Patines en los periódicos, Rudecindo?
8: Sí, hombre, cómo no, aquí traje uno. Usted sabe leer, señor juez.
4: Pero usted que se ha figurado, Rudecindo. Yo tengo el título de doctor en derecho.
8: Nadie se lo ha discutido, doctor. Pero bueno, ¿sabe o no sabe leer?
4: Tengo que saber, Rudecindo.
8: ¿Por qué?
4: Porque soy abogado.
8: Eso no tiene que ver, chico. El otro día conocí a un abogado de eso que era analfabeto.
4: ¿Pero cómo va a ser analfabeto un abogado, compadre?
8: Pero eso lo era ese señor, sí, señor juez. Porque yo le di un periódico para que me leyera un articulito ahí que me interesaba. Y no pudo leérmelo, pero ni una sola línea siquiera.
4: ¿Y el hombre era abogado?
8: Sí, señor, era abogado.
4: ¿Qué periódico le dio usted?
8: El Mansenyapó.
4: Pero eso es un periódico chino, Rudecindo.
8: ¿Y qué?
4: Que ese hombre no sabría chino, pero no era analfabeto.
8: Que no lo sería aquí, pero en China lo era, doctor.
4: 10 pesos por discutir con el juez.
8: Bueno,
4: y a ver, dígame, ¿qué anuncio es el que tiene usted ahí?
8: Hombre, uno que puso Tres Patines, doctor. Léalo usted mismo.
4: A ver, deme acá.
8: Hombre.
4: Dice aquí, el último grito de la ciencia médica. Maravilloso, genial, insuperable. El aceite de hígado de Tres Patines cura el catarro, la gripe, el reuma, el sarampión, la neurastenia, la papera, el hipo, el dolor de muela, la tortícolis y todas las enfermedades conocidas. 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Venga acá, ¿y esa cruz en la etiqueta qué cosa es?
7: Es la firma de fabricante, chico.
4: Ah, vamos. ¿Y esta es la medicina que está vendiendo usted?
7: Sí, ¿tú quieres comprar un pomo? Son 4 pesos
4: no,
7: nada más.
4: No, no, gracias, gracias.
7: Te lo dejo en 3.95, vaya.
4: Aunque me lo deje en 3.90.
7: No, no, no, en 3.90 no se puede dar porque se pierde dinero.
4: Chico. Ah, ¿sí?
7: Sí. Porque 3.90 precisamente es lo que deja de utilidad cada pomo.
4: ¿Cómo, cómo, cómo? ¿De qué?
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2: Son las 10 y 7 minutos.
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2: Son las 10:09.
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7: Que 3.90 es lo que deja de utilidad a cada pomo.
4: Utilidad.
7: Utilidad de la ganancia.
4: Tío. Utilidad.
7: Utilidad, sí.
4: Cada pomo deja 3.90 de utilidad.
7: Sí, 3.90, sí.
4: ¿Y dándolo en 3.90 se pierde dinero?
7: Sí, porque se gana la utilidad, pero se pierde el costo, ¿no?
4: Secretario,
7: diga.
4: Póngale 3.90 de multa por esa manera de razonar. Bueno, ¿y qué, Rudecindo, usted compró algún pomo del aceite ese?
8: Sí, doctor, porque yo vengo padeciendo desde hace muchos años de un reuma tremendo en las patas de atrás, ¿no? La pata derecha, sobre todo, doctor. Es algo terrible como me duele.
4: ¿Y esa es la que le duele más?
8: Sí, señor. En este momento no, ¿no? Pero cuando me da el ataque, lo que siento es un dolor así como si a usted le pidieran 10 pesos prestados y no se lo pagaran después. ¿Usted sabe lo que duele eso?
4: Sí, cómo no, cómo no.
8: Bueno, pues un dolor así es el que yo siento.
4: Vaya, porque ¿usted quiere que le ponga un par de pesos de multa a ver si se le alivia?
8: No, deje, no se moleste.
4: All right, como usted quiera. Bueno, ¿y qué pasó con ese reuma?
8: Pues nada, doctor.
4: ¿Qué le pasó
8: tiene,
4: a usted?
8: No, tiene la importancia.
4: Reúme en la lengua, ¿no?
8: No, que quiero decir que tiene importancia la cosa, que cuando más desesperado estaba yo con ese dolor, vi el anuncio que puso Tres Patines en los periódicos.
4: Sí.
8: Y como en el anuncio decía que ese aceite lo curaba todo,
4: ajá,
8: me mandé hasta la dirección que dice ahí, pagué mis 4 pesos, me llevó un pomo, y óigame, doctor, A la primera cucharada por poco me muero.
5: Pero es que tenía que ser, porque ese aceite es una zambumbia que no hay quien se lo dispare.
7: Oiga eso, caballero, lo que es la falta de ignorancia, caballero.
5: Óigame una cosa, ¿usted se está refiriendo a mí?
7: Claro que sí, ¿cómo le va a llamar usted zambumbia a un producto farmacéutico? ¿Ah? Que hasta en España se conoce ya, chico.
5: No me diga, pero usted lo manda para España también.
7: No, pero parece que por allá lo conoce, porque una vez me compró 12 pomos un marinero. Del Marqués de Canillas.
4: ¿Ah? ¿Del qué?
7: Del Marqués de Canillas.
4: Marqués de Comillas, Tres Patines.
7: ¿Cómo?
4: Marqués de Comillas.
7: Ese no es otro marqués distinto.
4: No, señor, es el mismo.
7: ¿Y qué? ¿Le cambiaron el nombre?
4: No le cambiaron nada. Pero acláreme una cosa. ¿Es verdad que un marinero de ese barco le compró 12 pomos de su medicina?
7: Palabra que sí, chico.
4: ¿Qué enfermedad tenía?
7: ¿Qué, en el barco?
4: No, el marinero.
7: Ah, no tenía ninguna, es que él estaba bien de salud.
4: ¿Entonces para qué quería esos 12 pomos?
7: Para pintar el ancla del barco, chico.
4: ¿Y esa es la medicina que usted le da para pintar?
7: No, lo compró para pintar porque es que tiene un colorante bonito, ¿no?
4: Colorante.
7: Hace un tornasol que siempre. Lo cuente en la...
4: ¿La qué?
7: Sí.
4: Bueno, Nananina, ¿usted también compró la medicina?
5: No, señor juez, pero me consta que esa medicina es una zambumbia.
4: ¿Por qué le consta?
5: Porque yo estaba de visita en casa de Rudecindo cuando él se tomó la primera cucharada. Y cuando yo vi el efecto que le hacía, le llevé el pomo a un laboratorio para que lo analizaran y me dijeron lo que contenía.
4: ¿Y qué?
5: Pues mire cómo sería la cosa, que el resultado del análisis me lo dieron dentro de un sobre que tenía una calavera y dos huesos pintados.
4: ¿Qué me cuenta? ¿Usted tiene el resultado del análisis ahí?
5: Sí, cómo no, aquí está. Doctor, ¿usted sabe leer?
4: Momento, Nananina. ¿Sí? Yo no leí bien el anuncio que me dio Rudecindo.
5: Sí, pero eso estaba en letra de imprenta y eso está en letra de maquinita.
4: Pues esté lo que esté, yo sé leer toda clase de letras.
8: No, oiga, tampoco así, no. Yo le voy a traer el mansenyapó para que usted...
4: 10 pesos de multa para que no me traigan nada.
8: Muchas gracias, doctor.
4: De nada. A ver, Nananina, deme ese análisis.
5: Tome, señor juez, aquí lo tiene, mire.
4: A ver... Tenemos el gusto de informarle que el pomo que nos remitió para su análisis contiene lo siguiente. ¿Está oyendo, Tres Patines?
7: ¿Cómo no voy a estar oyéndolo, chico? ¿Lo tengo que estar oyendo yo?
4: Salfumán
7: 15%. ¿15%?
4: ¿Y esto qué es, Tres Patines?
7: ¿Qué va a ser, chico? ¿Tú no sabes lo que es salfumán?
4: Sí, pero lo que yo le pregunto es que ¿cómo hace usted una medicina a base de salfumán?
7: La medicina no es a base de salfumán, señor juez. El salfumán es para darle color nada más, chico.
4: ¿Para darle color a la medicina?
7: No, para darle color al enfermo, chico.
4: ¿Cómo al enfermo?
7: Si tú, por ejemplo, estás pálido y te tomas eso, entonces el salfumán te produce un principio de congestión y te pones coloradito, coloradito. Lo primero que se te pone colorado es la punta de la nariz, después va emparejando.
4: Sí, ¿no?
7: Oye, pero un colorcito que da gusto verte, chico.
4: Da, ¿y no me muero?
7: No, porque es poca cantidad, ¿no? Pero sigue leyendo para que tú veas.
4: Sí, voy a seguir leyendo. Salfumán... Dijimos 15%.
7: 15%.
4: 15%. Nunca se va más del 15%, ¿no?
7: No, más del
4: 15%. Tiene que ser el 15%.
7: Hombre, que ese, cuando tú le tienes mala voluntad al paciente, le carga la mano, ¿no?
4: Sí.
7: Y entonces le cae el salfumán en el tógamo, da el salto, da en el techo y cae reventado. Eso es, pero rápido.
4: A ver, dice aquí, creolina.
7: Sí.
4: 10%. Creolina también.
7: Sí, hay que echarle Carolina porque...
4: No, oye, Carolina no. ¿Eh? Creo.
7: Yo creo que esa es...
4: No, señor, creolina.
7: Sí, porque tú sabes que la creolina esa es la señora del salfumán, ¿no?
4: Sí.
7: Sí, fíjate que siempre la venden ligada, ¿no?
4: Carolina con salfumán.
7: Salfumán y Carolina.
4: No, Carolina no.
7: Y hay que ponerle ahí su cantidad para no separar el matrimonio, ¿comprendes?
4: Sí, así que no separar el matrimonio.
7: Sí.
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2: Son las 10 y 15 minutos.
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2: Son las 10 y 16 minutos.
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4: Estoy leyendo aquí, hay una cosa que me parece que debía estar primero y no lo veo.
7: ¿Cuál es?
4: Un de amor.
7: Un de amor.
4: ¿Todo su cosa usted le mete con de amor?
7: No, eso se lo lleva.
4: No, lo lleva.
7: Un diamante lo lleva.
4: Creolina, 10%. Guarapo, 25%.
7: Ah, ya te vas dando cuenta. El guarapo ese es para endulzar, ¿no?
4: Para endulzar la medicina.
7: No, para endulzar tus últimos momentos en caso de que el salpumán no te caiga bien. Una buena medicina tiene que prever todo lo que pueda ocurrir.
4: Sí, deje ver qué más tiene.
7: Ahí te ves.
4: Jugo de piña, 2 onzas.
7: 2 onzas.
4: Jugo de melón, 6 onzas.
7: Sí.
4: Jugo de cundiamor, 8 onzas.
7: 8 onzas de cundiamor, ¿eh?
4: Óigame, el cundiamor usted lo usa para todo, bueno, ¿no?
7: Sí, cundiamor es lo mejor que hay.
4: ¿Cuál es el cundiamor? Es una cosita...
7: El cundiamor es esa frutica que tiene cácara de sapo. ¿Tú no has visto que se parece a la cácara de sapo?
4: Sí.
7: Y lo parte por la parte de adentro, tiene una semillita colorada.
4: Ajá. Que la comen mucho los pajaritos.
7: Sí, porque hay una enredadera que se parece, pero no es... Ese no es cundiamor.
4: ¿Qué es lo que es eso?
7: Ese es antropófago, chico.
4: Enredadera de antropófago.
7: Sí, chico, eso que sí.
4: No, no. Se querrá decir estropajo.
7: Estropajo, eso.
4: Estropajo. ¿Y usted sabe lo que es antropófago?
7: Antropófago es la gente que come gente.
4: Ajá, ese mismo. Ve, déjeme seguir aquí. Dijimos jugo de cundiamor, 8 onzas.
7: 8 onzas.
4: Jugo de paraguas, 9 onzas. ¿Y este jugo de paraguas qué cosa es?
7: Bueno, eso es que ahora, supongamos, empieza a caer un guacero, ¿no?
4: Sí.
7: Y tú abres el paraguas,
4: sí,
7: que se empapa de agua de lluvia, entonces tú haces así, al llegar a tu casa, escurre el paraguas, ¿comprendes? Y de ahí se saca la vitamina U.
4: ¿La vitamina qué?
7: La vitamina U, chicos, se llaman así por la inicial, ¿no?
4: ¿Por qué inicial?
7: Por la inicial de humedad.
4: ¿Y húmedas no empieza con H?
7: Sí, pero la vitamina no lo saben eso, chico. Ellas creen que empieza con U.
4: Tres Patines, esta medicina es una estafa.
5: Pero claro que sí. Esto no es más que un truco para estafarle 4 pesos a los guanajos.
8: Óigame, señora, no, tampoco así. Tenga en cuenta que entre esos guanajos me está usted incluyendo a mí, que soy amigo suyo.
5: Bueno, pero eso no va con usted. Porque yo me refiero a otro guanajo, usted no.
8: Ah, vamos, eso no va conmigo.
5: No, señora, usted lo considera un guanajo aparte de los demás, ¿no?
8: Ah, bueno, entonces no hay problema. Sigan metiendo caña.
7: Bueno, no atice más a la candela, Rudecindo, que me van ustedes a indisponer con el señor Joy a mí.
8: Y eso es lo que yo quiero, compadre, que acabe de echarle cadena perpetua a ver si me deja tranquilo.
4: No, no, Tres Patines, sea sincero, esa medicina es una estafa, ¿verdad?
7: Bueno, chicos, aquí entre nosotros sí. Dos. Esa medicina puede que no cure y que no sirva para nada. Pero una estafa seguro que no lo es.
4: ¿Cómo que no, Tres Patines? ¿Dónde fabrica usted esa medicina?
7: No, si yo no la fabrico.
4: ¿Ah, no?
7: No, yo la vendo nada más.
4: ¿Quién la fabrica entonces?
7: Mamita, chico.
4: ¡No me diga!
7: Sí.
4: ¿Su mamita es quien la fabrica?
7: Sí, porque ella está viejita ya, tú sabes. Sí. Y ahora se le ha metido la cabeza que ella sabe hacer medicina... Y está haciendo cada cosa...
4: ¿De veras?
7: Ah, terrible, chico. El otro día hizo una píldora de dinamita para la colitis, que yo la tuve que aguantar, porque yo le decía, mima, mira que el que se come eso revienta. Y ella me decía, a lo mejor no, hijito. La cuestión es probarla. Llévale una Rudecindo para probarla.
8: ¿A mí? ¿Doctor? Pido que Tres Patines sea condenado inmediatamente, sin más averiguaciones.
4: Espere, Rudecindo, déjeme acabar de interrogarlo. De modo que su mamita hizo unas píldoras de dinamita para la colitis.
7: Sí, y ahora la dejé haciendo unas inyecciones de aguarrá para curar el catarro.
4: Entonces su mamita está loca, ¿verdad?
7: Bueno, chicos, sí, la verdad es que, oye, me está medio loca. Y la locura le ha dado por creer que puede curarlo todo, ¿tú sabes?
4: Ajá. Uh-huh.
7: ¿Tú crees que jarabe de chapapote con longaniza?
4: ¿Con qué longaniza?
7: Con eso que camina...
4: Gasolina.
7: ¿Con gasolina sea bueno para la tos?
4: Yo creo que no.
7: Bueno, pues mamita dice que sí. Yo sé que esa locura se le pasa dentro de unos días, ¿no? Pero mientras no se le pase, hay que dejarla que siga fabricando medicina.
4: Bueno, Tres Patines, pero sabiendo eso, ¿cómo vende usted los pomos esos a 4 pesos cada uno? ¿Usted no comprende que eso es una estafa?
7: No, chico, estafa no es, porque todo lo que compran pomos están avisados.
4: ¿Cómo que están avisados?
7: Claro, en los anuncios de esa medicina yo aviso que mamita está loca, ¿no? Si alguien después de eso quiere comprar un pomo, yo no tengo la culpa de eso.
5: ¿Pero cómo no va a tener la culpa? Si lo que hace usted en los anuncios es engañar a la gente.
7: No es verdad, Nananina, yo no engaño a nadie.
4: ¿Cómo que no, Tres Patines? Aquí dice que su medicina cura el catarro, la gripe, el reuma, el sarampión.
7: Sí, pero ¿qué dice más abajo en letra grande?
4: Lo cura todo.
7: Pues mira, a ver, chico, si está bien claro eso.
4: ¿Qué cosa?
7: Hombre, el aviso, chico. Ahí no dice locura todo.
4: Sí.
7: Ah, pues eso quiere decir que todo lo que dice antes es una locura. Una locura de mamita.
4: ¿Cómo, cómo, cómo es la cosa? ¿Cómo es la cosa?
7: Pero si no puede estar más clara, señor juez, que la medicina cura esto, lo otro y lo demás allá, lo cura todo, chico. Porque lo que dice eso es que mamita está loca, loca.
4: No, Tres Patines, la cosa no está tan clara.
7: ¿Por qué?
4: Porque en ese caso, locura, debería estar escrito todo junto. Aquí lo pusieron separado.
7: ¿Cómo separado?
4: Sí, señor.
7: Seguro que fue una errata del linotipista que hizo el anuncio.
4: ¿Usted cree?
7: Sí, porque yo le regalé 1 peso, ¿cómo se llama? Y 1 pomo de la medicina esa. ¿Comprende?
4: Sí.
7: Se lo tomó en 2 cucarachas.
4: ¿Cómo cucarachas? En 2 cucharadas.
7: En 2 cucharadas. Y desde entonces no sabe ya ni lo que escribe, pobrecito.
4: Escribe entonces usted, secretario.
8: Venga la sentencia.
4: Esos pomos son tan malos que por cada pomo de eso, en lugar de 4 pesos, merece usted 4 palos. Eso no es ninguna broma, sino un delito muy grave. De manera que ya sabe, 30 días en la loma.
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2: Son las 10:23.

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1: Son las 10 y 33 minutos.
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1: Son las 10 y 34 minutos.
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1: Son las 10:49.
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1: Son las 10:49.

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1: Son las 10:58.

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1: Son las 11:19.
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1: Son las 11 y 26 minutos.
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1: Son las 11 y 27 minutos.
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1: Son las 11 y 27 minutos.

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1: Son las 11:31.

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1: Son las 11:36.
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1: Son las 11:37.
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12: ¿Cómo están? Soy Claudia Mejía. Una nueva semana, un nuevo episodio. Hay un tema que, pues como mujeres tal vez sepamos cómo manejarlo, pero tal vez haya mujeres o adolescentes que aún no, y es este tema de la higiene menstrual. Y para eso tenemos a nuestra querida doctora Carelia Mendoza, ella es ginecóloga. ¿Cómo estás, doctora?
13: Muy bien, muchísimas gracias, un gusto estar con ustedes.
12: Hablemos de la higiene menstrual, pero sí quisiera como una guía, ¿no? O sea, saber el paso a paso.
13: Claro.
12: De una buena higiene menstrual.
13: Hablar de higiene menstrual es un tema bastante amplio en el sentido de que hay muchas cosas que aún no sabemos. Sin embargo, pues la mayor parte de nosotras tenemos el contacto o de alguna manera nos introducimos a la higiene menstrual como Dios nos da a entender.
12: Sí.
13: Porque nadie nos explica qué usar, cómo usar, cada cuánto cambiarlo. En el mejor de los casos, nuestra mamá, prima, tía, amiga nos orientará un poco. Pero a pesar de todo lo que hemos avanzado en comunicación, en normalización del periodo menstrual, pues finalmente no hemos logrado que esto sea hablado de manera amplia, ¿no? Porque todo el mundo esconde como esa parte todavía. En muchas ocasiones pensamos que esto es como algo que es sucio, ¿no?
12: Mucho tabú.
13: Mucho tabú, justamente. Lo primero que debemos de saber es, cada mujer es única, cada mujer tiene afinidades o facilidades para determinados productos de higiene menstrual, pero lo más importante es a ti que te sirve y a ti que te acomoda.
12: Esto de las copas no es tan nuevo, ya tiene tiempo, pero el otro día yo hablando con una prima le decía, bueno, ¿por qué no intentas usar la copa? Dice, es que no he tenido relaciones. Y yo me quedé como en ceros y en blanco porque no supe qué decirle, porque no estoy informada sobre esta parte, este producto de la copa. Entonces, ¿esto es un mito? ¿Es real? ¿Quién puede usar la copa? Bueno, tú nos acabas de decir lo que mejor te acomode y te funcione.
13: Estos dos elementos, al igual que los tampones, son situaciones que tenemos u objetos que tenemos que introducir dentro de la vagina. Aquí el por qué usarlos o no usarlos cuando se ha tenido o no se ha tenido vida sexual depende precisamente

0: de un mito que tenemos muy arraigado, de la cuestión de virginidad. Tenemos muchas veces esa idea de que si no se han tenido relaciones sexuales, no se pueden utilizar este tipo de copas o de discos o de tampones. Si la paciente está consciente de que su virginidad está únicamente dada por una estructura anatómica que puede o no estar presente, puede o no romperse en el momento de la primera relación sexual, y para ella es mucho más fácil utilizar mediante educación que nosotros le damos a veces en el consultorio para la utilización de tampones o copas menstruales, pues adelante. Aquí la única situación es que cuando no han tenido vida sexual, utilizar este tipo de elementos puede llegar a producir un poco de dolor o incomodidad. Por eso es que muchas veces pues no se les recomienda, pero no propiamente está prohibido.
1: ¿Cuál sería la opción para las personas que no tienen un fácil acceso a estos productos?
0: En muchas zonas rurales incluso todavía utilizan telas como tal para absorbentes y no utilizar productos que sean desechables, y precisamente por el alto costo que tienen. Entonces son regiones en donde están acostumbrados a utilizar los recursos propios, porque no hay forma de que ellos tengan acceso a otro tipo de procesos o de materiales como las toallas sanitarias.
1: Y, por ejemplo, si estas mujeres utilizan estas, supongo que son como los pañales que usan para los niños.
0: Sí, o incluso, por ejemplo, algunas telas absorbentes como los tipo toalla. La toalla para lavarse las manos llegar a utilizar. Y lo único que se les recomienda es que estén perfectamente lavadas, perfectamente secas antes de utilizarlas, porque esto puede ser un factor de riesgo para infección. La copa menstrual es una excelente opción, pero también tiene ciertas situaciones que debemos de tomar en cuenta. Entiendas que tienes que cambiarlo cada 6 a 8 horas recomendablemente, incluso de acuerdo a la cantidad de flujo que tienes puede ser esto más frecuente. Al igual que con la toalla sanitaria, se recomienda cambiarla entre cada 6 a 8 horas para evitar algún accidente o alguna situación de infección.
1: Tipo de ropa interior.
0: Okay.
1: O sea, que podamos utilizar.
0: Bien. Independientemente de que estemos o no en un ciclo menstrual, nosotros debemos utilizar ropa interior que sea completamente algodón, es la recomendación siempre, completamente de algodón. Tratar de evitar que tenga colores, porque se ha visto que incluso los colores pueden llegar a tener algunos elementos que pueden ser disruptores endocrinos. Tratar de evitar telas sintéticas precisamente por el contacto con estos disruptores endocrinos o por contaminación. Y ropa que no sea muy ajustada, porque pues nos encanta meternos en esos pantalones súper embarrados que nos ponemos con calzador, pero no es como lo más sano, ¿no? Entonces, en cuanto a la ropa interior, pues no debe ser ajustada y debe ser de algodón preferentemente.
1: El lavado de manos. O sea, yo creo que debe ser el primer paso, así uses lo que estés usando, lavarte las manos.
0: Sí. Independientemente del producto que nosotros utilicemos, siempre se recomienda para remover cualquier producto de higiene menstrual lavarse las manos previamente, porque vamos a tocar nuestra área genital.
1: Ay,
0: y
1: sí.
0: Todo lo que traemos en las manos, o sea, todo lo que toca nuestras manos en todos lados, pues tiene mucha contaminación de muchas cosas. Entonces lo ideal es sí lavarnos las manos antes de ir al baño.
1: Por favor, y después también, ¿no? Digo, sí. La preciosa hay que cuidarla. A la hora de lavar tu área genital, hay demasiados productos también, existen muchísimos productos, jabones, lociones, etcétera, etcétera, etcétera. ¿Qué es lo recomendable para la limpieza?
0: Lo recomendable es no utilizar productos perfumados, que eso es fundamental. Bañarnos únicamente con agua y jabón, jabón neutro de preferencia, sin aromas, sin olores añadidos, porque estos pueden llegar a generar contaminación como lo hablamos con los productos de higiene menstrual. Entonces, realmente, otra vez venimos de campañas publicitarias en donde dicen que nuestro cuerpo tiene que oler a flores del campo, y pues la realidad es que no es
1: obvio,
0: cierto.
1: No.
0: Entonces, pues nos hemos acostumbrado a que debemos de oler perfumadas todo el tiempo, y esto no es necesario. Con que nosotros tengamos una higiene con un jabón neutro, un jabón de baño que no sea perfumado, es suficiente. Existen muchos productos, mientras estos no tengan algunos fenoles, alguna aromatizante, podemos utilizarlos.
1: La limpieza para ir al baño? ¿Cómo debería de ser?
0: Siempre tratamos de encontrar productos que nos puedan ayudar en nuestra vida diaria. Entonces, hay, por ejemplo, a quienes se les facilita las toallitas húmedas. La realidad es que dentro de todo lo que se ha estudiado, lo único que se pide es que si se utilizan, por ejemplo, toallitas húmedas, estas no sean con alcohol y no tengan ningún tipo de perfume. Entonces, lo que hacemos habitualmente y la práctica común es el uso de papel higiénico, con lo cual tendría que ser suficiente. Lo ideal es que nosotros tuviéramos un lavado con agua y posteriormente solamente secar a palmaditas con el papel higiénico, pero se considera que utilizar únicamente el papel higiénico y limpiarnos de adelante hacia atrás, pues tiene que ser suficiente para nuestra higiene.
1: ¿Y baño diario?
0: Baño diario, sí, por supuesto.
1: ¿Estés o no estés en tu periodo?
0: Así es.
1: Ok. Bueno, digo baño diario porque, bueno, una sabe de eso, ¿no? Entonces, claro, ya una a los dos días y no te bañas, ya estás como de...
0: Exacto, es como, pero
1: incómodo,
0: también,
1: ¿no?,
0: tratar de no exagerar en nuestro aseo diario, porque pues hay pacientes que se lavan con ciertos jabones que son muy abrasivos para la piel. Mm. Entonces, este tipo de jabones está prohibido.
1: ¿Cómo abordar este tema con las niñas, con las hijas?
0: Primero debemos de aprender nosotros, quitarnos todos los tabús, todos los mitos que tenemos en la cabeza, quitarnos las dudas. Y segundo, pues entender que también nuestros hijos ahora tienen acceso a otro tipo de elementos que a veces pues llegan a conocer más de ciertos temas que nosotros. Entonces, entre mejor estemos preparados, podemos pedir apoyo de un médico para poder orientar a nuestros hijos sobre estos temas.
1: Pues muchísimas gracias por estar aquí y por darnos estos tips. Soy Claudia Mejía. Bye.

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5: Son las 11:48.

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1: Son las 11:53.

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1: Son las 12:17.

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1: Son las 12:30.

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1: Son las 12:40.

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2: Son las 12:56.

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1: Es la 1:09.

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1: Es la 1:22.

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1: Es la 1:31.

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1: Es la 1:39.

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1: Es la 1:50.

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1: Son las 2:33.

subí aquí, yo hice una pregunta. ¿Y yo qué voy a hacer aquí? Nadie me contestó. Pero todos saben lo que yo venía a hacer. Rendirle homenaje al músico más grande que hay para mí aquí en Cuba, que se llama Chucho Valdés.

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1: Son las 3:14.

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1: Son las 3:30.

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1: Son las 3:32.

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1: Son las 3:40.

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1: Son las 3:58.

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1: Son las 4:08.

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1: Son las 4:19.

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1: Son las 4:30.

0: 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Sudáfrica llora la pérdida de Jaden Adams, mediocampista del Mamelodi Sundowns y de la selección nacional, fallecido a los 25 años. Figuras como Messi, Ronaldo y Haaland expresaron sus condolencias. Su legado, resiliencia, humildad y esperanza para las nuevas generaciones. 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
1: Son las 4:50.

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1: Son las 5:06.
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1: Son las 5:06.
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1: Son las 5 y 21 minutos.
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1: Son las 5 y 22 minutos.
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1: Son las 5 y 22 minutos.

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2: Son las 5 y 35 minutos.
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1: Buenas noches, secretario.
2: Buenas noches, señor juez. ¿Cómo se siente usted hoy?
1: Ahí, como siempre. Hoy no ando muy bien del estómago, esa es la verdad.
2: ¿Y qué almorzó usted hoy?
1: Pues dos platos de frijoles con arroz, un bistec con papa, media langosta a la vinagreta, ensalada mixta, carne asada, flan, casco de guayaba con queso crema, media flauta de pan con mantequilla, una botella de lager y una tacita de café solo.
2: ¿Nada más que eso?
1: No, nada más, nada más.
2: ¿Y qué es lo que se siente?
1: Bueno, doctor, sinceramente un poco de llenura.
2: Bueno, señor juez, pero ¿cómo no va a sentir llenura con todo lo que usted ha comido? El estómago suyo tiene que estar ahora como una guagua de las que pasan por La Habana Vieja a la hora de salida de las oficinas.
1: ¿Usted cree?
2: Claro que sí, doctor. Ese almuerzo que usted hizo, yo solo lo había visto hacer una vez. Y para eso no aquí, sino en Nueva York.
1: ¿A algún americano, no?
2: No, al hipopótamo del zoológico.
1: Póngase 10 pesos de multa por esa comparación.
2: Pero mire, señor juez.
1: No miro nada. Dígame qué caso tenemos hoy, porque aquí venimos a hacer justicia y no a perder el tiempo.
2: Está bien, doctor. Lo que tenemos hoy es una infracción del Código de Tránsito.
1: ¿En qué consiste la infracción?
2: En un guagüero que viene acusado de no haberle querido parar a una pasajera.
1: Pues llame entonces a lo complicado en ese pasajericidio.
2: Enseguida, señor juez.
0: Luz María Nananina.
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4: ¡Presente!
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5: ¡A la reja!
6: Hola, señor juez. ¿Cómo te va?
1: Hola, ¿de qué, Tres Patines? ¿Qué confianza es esa?
6: Te estoy saludando.
1: Pues lo siento, pero yo no saludo a toda clase de gente.
6: Pues ya tú ves, yo sí, chico.
1: 5 pesos de multa.
6: ¿Pero por qué, chico? Yo no puedo ser educado y saludarte.
1: Sí, pero para saludar a una persona se le dice cómo está usted y no hola, señor juez.
6: Oh.
1: ¿Yo lo he saludado a usted alguna vez diciéndole hola a Tres Patines?
6: No, pero a lo mejor me lo dice.
1: No, chico. Señor, yo no digo eso.
6: Va, no. ¿A que sí me lo dice, va?
1: ¿A que no?
6: A ver, ¿tú quieres apostarte un peso?
1: Va el peso, va.
6: ¿Va el peso?
1: Va el peso.
6: All right, va el peso.
1: No, de boquilla no. ¿Eh? Deposita el peso aquí, sobre la mesa.
6: ¿Lo puedo poner ahí sobre la mesa con confianza?
1: ¿Cómo que si lo puede poner con confianza?
6: Sí, seguro que si lo pongo tú no te lo coges.
1: Tres Patines, yo soy una persona decente.
6: No, ese perro ya me ha mordido a mí muchas veces.
1: ¿Cómo que lo ha mordido muchas veces?
6: Sí, eso mismo digo yo siempre y luego ya tú sabes.
1: Bueno, Tres Patines, pero entonces ese perro no lo ha mordido usted muchas veces.
6: ¿Por qué? ¿Cómo que no?
1: No, señor, es usted el que ha mordido.

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3: Sí, de ninguna manera. No se lo voy a decir.
4: Ah,
3: y vamos al caso, que es lo importante. ¿Quién acusa aquí?
4: Acusa yo a mi familia.
3: ¿Tu familia de qué, nananina? ¿Qué familiaridad es la que usted se trae?
4: Ah, no, un momento, señor juez, que mi familia es una familia pobre pero muy honrada.
3: Nadie se lo ha discutido.
4: Ah, bueno.
3: Pero de todos modos, esa no es manera de expresarse en una corte correccional. Tenga la bondad de usar un léxico más apropiado para el lugar en que estamos.
4: Perdone, señor juez, yo no lo volveré a hacer más.
3: Ah, vamos a ver si es verdad. ¿Quién acusa aquí, nananina?
4: Una servidora de su señoría.
3: ¡Bangán! Ahora sí que se la comió. Ahora sí.
5: Mira, ¡dito Dios! ¿Y esto qué cosa es, caballero?
3: ¿Qué le pasa a usted, Rudecindo?
5: ¿Qué me va a pasar, compadre? Regañando a nananina por una familia para luego apearse usted con un bangán.
3: No es lo mismo, Rudecindo. Yo lo puedo hacer porque para eso yo soy el juez.
6: Claro que sí, Rudecindo. Y tú eres un atrevido por meterte en lo que no te importa.
5: Momento, compadre. Usted cállese la boca y haga el favor de respetarme, ¿oyó? O le voy a tener que sonar un pescuzón, ¿eh?
6: ¿A quién?
5: A usted.
6: A mí. Tiene que tomar mucha jalea real tu padre.
5: No, señor. Está usted muy equivocado. Porque yo no tomo nada de eso, señor.
3: Claro que no, Tres Patines. Lo de Rudecindo no es cuestión de jalea real.
6: ¿Ah, no?
3: No, señor. Es de jalea 20 centavos, por lo menos.
5: Y tu Dios. Bueno, señor juez.
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8: Son las 5. Y 41 minutos.
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8: Son las 5:42.
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5: ¿Pero qué es lo que pasa aquí? ¿Esto es un juzgado correccional o el solar Las Tres Tapitas?
3: Esto es lo que me dé la gana a mí, porque para eso el juzgado es mío.
5: ¿Ah, sí? 5 pesos de multa para que sepa usted quién soy yo.
3: ¿A quién le va usted a poner 5 pesos de multa, Rudecindo?
5: A mí, doctor. Yo no me puedo poner 5 pesos de multa si me da la gana de ponérmelo.
3: Ah, bueno, si la cosa es así, póngaselo, secretario. Vamos a ver, nananina, ¿a quién? De nada. ¿A quién acusa usted?
4: A Rudecindo, señor juez. Que es un guagüero muy desconsiderado.
3: No me diga, ¿usted es guagüero ahora, Rudecindo?
5: Sí, señor, estoy trabajando de chofer ahí en la ruta 99.
3: ¿Cuál es la ruta 99?
5: La que viene después de la 98.
3: No, sí, pero ¿a dónde va?
5: A ningún lado, me quedo aquí, doctor.
3: Yo no digo usted, yo digo esa ruta.
5: Ah, bueno, pues sale del ayuntamiento, coge por 23, dobla por monte a coger Zapata, atraviesa línea, le da la vuelta al mercado único y luego sigue todo derecho por Teniente Rey hasta el cementerio chino.
3: Momento, Rudecindo. ¿Esa ruta está loca? ¿Tiene guayabito en el carburador o qué es lo que le pasa?
6: No te ocupes, chico, no te ocupes, que total, esa no es la ruta que te conviene a ti.
3: ¿Ah, no?
6: No, la que tú tienes que coger es la 97.
3: ¿Cuál es la 97?
6: Parque Central Loma del Burro.
3: ¿Parque Central Loma del Burro?
6: Sí, esa no es la que te deje la puerta de tu casa.
3: 10 pesos de multa por esa pregunta.
6: ¿Por qué, chico? ¿Tú no vives en el Parque Central?
3: No, señor.
6: Ah, vive en la Loma del Burro.
3: ¡Silencio! Y acláreme.

0: cosa muy importante. Hoy Tres Patines no viene acusado de nada.
1: No, señor. Hoy viene como testigo nada más.
2: ¿Qué le parece? ¿Qué le parece eso?
0: Ya lo veo, ya.
2: Ah, hoy no me puede condenar de ninguna manera,
0: chico. Oiga, Tres Patines.
2: ¿Eh?
0: Oiga, Tres Patines.
2: ¿Dijiste hola?
0: No, señor, dije oiga.
2: No, no, hola, hola.
0: No, no, oiga, oiga.
2: Pregúntale cualquiera. Secretario, ¿lo dijo o no lo dijo?
0: Lo dijo oiga. Oiga.
2: ¿Seguro?
0: Sí, usted lo que quiere es que yo...
2: No. Ya. ¿Cuál era la palabra que era la discusión de nosotros?
0: ¿La de nosotros?
2: La que yo quería que tú dijeras que tú
0: dijeras. Usted lo que quería es que yo dijera...
2: ¿Qué? A ver, dile.
0: ¿No? Que lo diga, ¿no? Que lo diga. ¿Ha entendido usted mal? Y oiga lo que le digo, si viene como testigo, cállese la boca y no hable sin que le pregunte, ¿oyó?
2: Sí, yo.
0: All right. Dígame.
2: Sí, oí, pero ¿para qué?
0: Ya.
2: Ah.
0: No, que si oyó lo que le dije.
2: ¿Oyó? Dijiste oyó.
0: ¿No? Oyó, dije oyó.
2: Sí.
0: Dígame, Nananina, ¿de qué acusa usted a Rudecindo?
3: Pues de que yo estaba esperando en una esquina cuando en eso estaba paradita allí, ¿no?
0: Ajá.
3: Esperando cuando en eso vi venir a Rudecindo en su guagua.
0: Sí.
3: Y a pesar de que le hice seña para que parase, Rudecindo no me hizo caso. Siguió de largo y me dejó plantada allí.
1: Porque en esa máquina no... En esa esquina, mejor dicho... Cuando yo venía con la máquina, pasé por esa esquina, ¿verdad? Pero no había
3: con la guagua, ¿no?
1: No había manera.
0: Usted venía en máquina.
3: No, no, venía la guagua.
2: Tiene máquina.
3: Está diciendo mentiras.
0: La guagua, no, usted está nervioso.
2: Es que está nervioso porque hay delito, hay delito.
0: Momento,
1: señores.
3: Una leche que se tomó lo tiene loco.
1: Venga acá. Una guagua no es una máquina.
2: Sí, señor.
1: Entonces, pues yo venía con la guagua, señor. Y no había P. De manera que no podía parar allí.
3: No, no podía, pero en cambio paró después en la mitad de la cuadra, porque a usted le dio su gana, para que subiera un pasajero que le cayó más simpático que yo a usted.
1: No, señora, la cosa no fue así. Yo no hice más que cumplir con mi deber.
0: Bueno, Rudecindo. Pero es cierto eso de que usted paró la guagua en mitad de la cuadra.
1: Sí, señor. Tuve que parar para que subiera un pasajero.
0: ¿Quién era ese pasajero?
1: Tres Patines.
0: No.
2: Sí.
0: No, ya. Ya sé que sí.
2: Era yo, sí.
0: Así que era usted, Tres Patines.
2: Sí, yo que iba para casa de mi tía Lela,
0: chico. ¿Y eso? ¿Usted tiene una tía que es Lela?
2: No, chico, no. Es que se llama Dolores.
0: Sí.
2: Pero tú sabes que a la que se llaman Dolores le dicen Lela.
0: No. Lela no. Lola.
2: ¿Dijiste hola?
0: No, señor.
2: No dijiste.
0: No. Dije Lola. ¡Lola!
1: Dijo Lola.
2: No, chico. Dijiste Lola, Tres Patines.
0: No, dije Lola.
2: Nada más.
0: Lola, nada más. Eso que usted quiere que diga, yo no lo voy a decir de ninguna manera.
2: Bueno, entonces vamos a romper la puerta porque...
0: No, señor.
2: No, porque si yo quiero levantar mi dinero, me lo llevo.
0: No puede levantar nada. Si usted quiere deshacer la apuesta, yo gano el peso. ¿Quieres deshacerla?
2: No. Si la deshacemos, tú coges tú y yo cojo.
0: No, señor.
2: Bueno,
0: no,
2: lo señor, voy a dejar ahí. Ya yo sé que voy a perderlo, pero lo voy a dejar ahí.
0: Usted lo que se quiere... Usted se quiere retirar, pierde el peso.
2: No, chicos, no.
0: Ah, bueno.
2: Yo lo que quería era que tú dijeras... ¿Cómo era que yo quería que dijeras?
0: Que yo dije...
2: Ay...
0: Si usted se cree que yo voy a decir eso que usted quiere, pero sí. Yo no lo voy a decir.
2: Sí, está bien.
0: Así que ese peso, yo... Se lo voy a ganar a usted de todos modos.
2: De todos modos lo va a ganar. ¿Qué se le va a hacer, chico? Pues sí, chico, era yo que iba a casa de esa tía mía, ¿no?
0: Lela.
2: Sí.
0: Sí.
2: ¿Dijiste, lo dijiste?
0: De Lela.
2: Sí.
0: Lela.
2: A felicitar a su esposo, ¿comprende? Que se llama Crescencio.
0: ¿Y a felicitarlo por qué?
2: Porque ayer celebraba el monoplástico del chico.
0: ¿El qué?
2: Monoplástico, chico.
0: Su onomástico, Tres Patines.
2: Sí, eso mismo, ajá. Su monoelástico.
0: No, su onomástico.
2: ¿Cómo?
0: Repita conmigo para que aprenda.
2: Sí.
0: O. No.
2: ¿Qué pasó? ¿Que no lo dije bien?
0: Sí.
2: ¿Y por qué me dijiste que no?
0: Porque la segunda sílaba de la palabra es no.
2: Ah, sí. Empieza otra vez.
0: No, pero fíjese.
2: Sí.
0: O no.
2: O no.
0: Más.
2: ¿Más qué? ¿Más fuerte?
0: No. Más es la tercera sílaba.
2: Ah, ya, sí, es que no me di cuenta. Empieza otra vez, a ver.
0: Pero atienda.
2: ¿Eh?
0: Atienda.
2: ¿Atienda?
0: ¿O no?
2: ¿O no?
0: No, en la tienda le digo yo a usted que atienda.
2: En la tienda le digo yo a usted que atienda.
0: ¡No! No repita eso, señor. Yo le estoy enseñando a decir onomástico. Diga, ¿o no?
2: ¿O no?
0: ¿Más?
2: ¿Más?
0: Pico.
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5: Son las 5.
4: 8:49.
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4: Son las 5:49.
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2: ¿Qué es lo que mastica dice?
0: Nada.
2: Mastica.
0: Que la palabra es así, onomástico.
2: Onomástico.
0: Exactamente. Sí. ¿Ya lo sabe decir bien?
2: Sí, como noche.

0: 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Sudáfrica llora la pérdida de Jaden Adams, mediocampista del Mamelodi Sundowns y de la selección nacional, fallecido a los 25 años. Figuras como Messi, Ronaldo y Haaland expresaron sus condolencias. Su legado, resiliencia, humildad y esperanza para las nuevas generaciones. 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
4: Agua. En vista de eso, pues yo le dije, mamita, no te ocupes que desde mañana tú vas, ahí mismo tú vas a coger la guagua. Y entonces hice así y pinté una EP.
5: Una
4: en
5: P.
4: La, ¿eh?
5: Una P.
4: Es la misma letra.
5: No, está bien.
4: Es la misma letra. La pinté la EP ahí en la puerta de la casa.
5: No me diga, entonces las guaguas paran ahora en la misma puerta de su casa.
4: ¿Cómo no, chicos? La guagua para los autobuses.
5: Autobuses.
4: Para la jaula de la policía, también para...
5: ¿De veras? ¿Y para qué para allí la
4: para
5: jaula?
4: Para preguntar si yo estoy en casa. Y yo no sé cómo no se aburren de preguntar, porque cuando es la pilosilla la que pregunta, siempre da la casualidad de que yo no estoy en casa, ¿tú puedes creer?
5: Vaya, hombre.
4: Sí.
5: De manera que a usted le venía bien que las guaguas parasen allí y pintó la señal donde le convino, ¿no es eso?
4: Claro, chico. Uh-huh. ¿Tú quieres que las guaguas te paren en la misma puerta de los jugados? Te pinto ahí una EP enseguida.
5: ¿Y usted cree que eso se puede hacer?
4: ¿Cómo no se va a poder hacer si es de lo más fácil, chico?
5: ¿Usted cree que eso es fácil?
4: Claro, chico. Lo que tú tienes que coger es una brocha nada más. La mojas en pintura colorada. Y lo primero que tú haces es pintar un círculo cuadrado, ¿no?
5: ¿Un círculo cuadrado? ¿Y cómo me las arreglo yo para pintar un círculo cuadrado, Tres Patines?
4: No puede ser, ¿no?
5: Claro que no puede ser.
4: ¿Y redondo sí puede ser?
5: ¿Redondo
4: sí? Bueno, métele redondo. Entonces lo que tú haces es que tú coges la brocha, la mojas en pintura colorada y pinta un cuadrado redondo.
5: ¿Un cuadrado redondo tampoco puede ser, Tres Patines?
4: ¿Qué cosa? ¿Tampoco se puede pintar un cuadrado redondo?
5: Claro que no.
4: Bueno, chico, entonces coge la brocha tú y pinta como te dé la gana.
5: Yo no tengo que pintar nada.
4: ¿Por qué eres tan soquete, chico?
5: ¡Póngale 100 pesos de multa! ¡Atrevido! En fin, Rudecindo, usted no paró en la esquina porque allí no había señal, ¿verdad?
6: Exactamente, doctor.
5: Y paró en la mitad de la cuadra porque allí sí la había.
6: Claro que sí.
5: ¿Qué dice usted a eso, Nananina?
7: Bueno, que si la cosa es así, yo retiro la acusación contra Rudecindo, señor.
4: Ahí está, ya está.
5: Paró en la mitad de la cuadra porque allí sí la había.
6: Claro que sí.
5: ¿Qué dice usted a eso, Nananina?
7: Bueno, que si la cosa es así, yo retiro la acusación contra Rudecindo, señor.
4: Ahí está, ya está, retirada. Y solucionada el problema. Cada uno para su casa. Bueno,
5: pues... No. Queda el asunto ese de que usted haya pintado una P donde le dio la gana, porque eso no se puede hacer.
4: ¿Cómo no, chico? Yo consulté el caso con un abogado amigo mío y me dijo que se podía hacer.
5: ¿Qué abogado le dijo eso?
4: Tal Perico, que está muy agradecido, porque una vez yo le salvé la vida.
5: No me diga, ¿de verdad que usted le salvó la vida?
4: Sí, él estaba pescando en la orilla del mar y en eso vino una orla y lo arrebató.
5: ¿Una qué?
4: Una orla, chico, un golpe de agua.
5: Eso no se llama orla.
4: ¿Cómo se llama,
5: chico? Hola, Tres Patines.
4: Hola, señor juez, dame acá el peso.
5: Escriba ahí, secretario.
4: Venga la sentencia.
5: Usted me ha mangado un peso, pero hay que saber perder y no le voy a poner ninguna multa por eso. Ahora bien, por pintar pez donde a usted le dé la gana, vaya a descansar un mes en el Vivá de La Habana.
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8: Son las 5:56.

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0: Hoy tenemos que dar las gracias. Gracias a quien nos permite disfrutar de un nuevo día. Gracias porque tenemos la alegría y la tristeza, el optimismo y el pesimismo, porque podemos estar contentos o enojados, por el poder de discernir y de elegir, porque en nosotros consiste, y solo en nosotros, encontrar los alicientes. Ser felices debe ser nuestra meta, y luchar contra quienes se opongan. Para un ceño adusto, una sonrisa. Quitar la careta y descubrir la verdadera cara de la gente. Enseñar a quien no sepa que la felicidad es gratis, que no hay riqueza que valga si se es pobre de corazón, que la pobreza vive mientras no nace el amor. Gracias por la vida. Gracias a ti, como te llames, Señor, que de cualquier forma eres el mismo.
1: 6:06 en XEU, viernes 17 de julio.
2: Buenos días, muy buenos días, amigos. Sean bienvenidos a un programa más de Escuche y Aprenda. Aprenda lo que no sabe. Recuerde lo que ha olvidado. Sean bienvenidos a nuestro programa de hoy.
3: Hay que tener conciencia ante todo de sí mismo, interiormente. Después pensar y obrar. Todo presentimiento, pues, invierte en un mundo en preparación. Todo acto real es un pensamiento manifiesto. El mundo material existe porque ideas que se han llevado a cabo en la conciencia divina. El pensamiento no es esencial por la existencia, ni tampoco en su causa, sino una actitud debe de venir y llega a ser lo que vemos, lo que imaginamos. Todo lo que el pensamiento revela en mí, puedo llegar a serlo. Tal debe ser de la imponderable del hombre en sí mismo, para Dios y porque Dios habita en él. Todo esto quiere decir que todo lo que pensamos se vuelve una realidad.
1: Seis ocho en XEU, viernes 17 de julio.
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1: 6:10 en XEU, viernes 17 de julio.
10: Estos son los pintores más famosos de la historia y algunas de sus obras. Leonardo da Vinci pintó la Mona Lisa, un genio renacentista. Van Gogh es postimpresionista, pintó La Noche Estrellada. Pablo Picasso inventó el cubismo. Claude Monet pintó Los Nenúfares de Giverny. Miguel Ángel esculpió el David y pintó la Sixtina. Salvador Dalí, surrealista de los relojes blandos. Rembrandt, maestro de la luz y la sombra. Frida Kahlo, pintora de identidad y dolor personal. Rafael, maestro de la armonía renacentista. Edvard Munch creó la obra expresionista El Grito. Henri Matisse, líder del movimiento fauvista. Velázquez, pintor oficial de la corte española. Caravaggio revolucionó la pintura con el claroscuro. Andy Warhol, pionero del arte pop estadounidense. Son algunos de los pintores más famosos de la historia. Muchos términos en latín siguen presentes en el derecho, en la ciencia y en el lenguaje cotidiano. Conocer su significado nos ayuda mucho a comprender mejor los textos académicos, legales y culturales. Los latinismos más usados, por ejemplo, tenemos a priori, quiere decir conclusión a la que se llega antes de analizar la evidencia. A posteriori es la conclusión basada en hechos observados posteriormente. Nota bene es que indica la información relevante o importante dentro del texto. In situ es un latinismo que quiere decir o describe algo que se realiza en el mismo lugar. Carpe diem invita a disfrutar intensamente el momento presente. Este es importante y me encanta. Carpe diem. Disfruta intensamente el momento presente. Ergo equivale a por lo tanto en la lógica. De facto existe en la práctica, aunque no legalmente. Así es, de facto existe en la práctica, aunque no legalmente. De jure es una frase que indica formalmente reconocido por la ley vigente. De jure, formalmente reconocido por la ley vigente. Son algunos latinismos, son los más usados o más conocidos.
1: Seis con 13 minutos en XEU, viernes 17 de julio de 2026.
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1: 6:15 en XEU, viernes 17 de julio.
10: Se dice que el verdadero peso de la vejez no es físico, más bien es emocional, porque pues al cruzar los 90 años, tu círculo social se reduce, ya casi no hay nadie de esa edad, por decir que hay alguno, pero a veces ya se acabaron. La mayoría de quienes te conocieron cuando eras joven han desaparecido. El teléfono, el celular deja de sonar, el ritmo de los días se ralentiza, la cápsula más amarga no es el dolor, es la ausencia de alguien que quiera escucharte. Los ancianos repiten historias, no es para presumir, es para anclarse a una realidad donde eran activos, amados y relevantes. Te encuentras repitiendo historias, añadiendo detalles, no para convencer a nadie, sino para sentir que todavía estás conectado a algo. Intentas transmitir cosas a los jóvenes, incluso cuando ves el aburrimiento en sus ojos. Vivimos en una cultura que trata la longevidad como un trofeo, pero ignora la soledad que la acompaña. Alabamos lo rápido y lo brillante. No dejamos espacio para el ritmo lento de los ancianos. Y bueno, pues hay ancianos que están muy lúcidos y son bibliotecas vivientes de nuestra historia. Cuando los escuchamos, algo mágico ocurre. Cerramos la brecha entre generaciones. Las arrugas no son signos de envejecimiento, son mapas de una vida plenamente vivida. Y es un privilegio escuchar su viaje. Por eso, los ancianos merecen ser escuchados. El verdadero lujo de la vida no es la juventud, es tener a alguien que se quede a escuchar tus historias hasta el final. Se dice que el cuerpo habla cuando las emociones callan. Si te duele el estómago, saca tu ira y libérate del odio y la rabia. ¿Cómo? ¿Perdonando? Perdona. Muchas veces el perdón no te va a reconciliar con la persona. Generalmente no es así. Pero te liberas. Y aquella persona ni sabe que la perdonaste. Es más, ni sabe que la odias. Mejor libérate de eso. Y de eso que te andas cargando, libérate. Porque te está haciendo mucho daño. Por eso a veces duele el estómago. Si te duele el pecho, habla de eso que te pone triste. Pide un abrazo fuerte y cuídate mucho. Si te duele la cabeza, saca esa preocupación de ahí. Llenas tu cabeza con demasiadas cosas. La vida a veces es más simple. Si te duele la garganta, expresa, di, grita. Eso que necesitas decir, dilo. No tengas miedo a hablar de eso que te rompe por dentro. Si te duele la espalda, llevas mucha carga y alguna no te corresponde. Revisa tu mochila, quita algunas piedras, hazla más ligera, porque andas cargando cosas que no te incumben. Y el cuerpo habla cuando las emociones callan. EPOC se le llama a la enfermedad pulmonar obstructiva crónica. Generalmente esto es lo que arrastran los pacientes fumadores o exfumadores. Y la relación entre la EPOC y la enfermedad cardiovascular es innegable y pues representa un desafío que requiere la máxima atención médica. El impacto que tiene esta enfermedad eleva considerablemente el riesgo de que el corazón enferme en estos pacientes. La EPOC, la enfermedad pulmonar obstructiva crónica, y el corazón, pues hay una conexión crítica, presenta un riesgo significativamente incrementado de eventos cardiovasculares como infarto y accidente cerebrovascular debido a la inflamación sistémica y a la hipoxemia, la falta de oxígeno. La enfermedad cardiovascular es una de las principales causas de morbimortalidad en pacientes con esta enfermedad, y la detección temprana es fundamental para que el paciente pueda controlar esa enfermedad y mejore el pronóstico del paciente. El manejo de la enfermedad EPOC no debe limitarse a la función del pulmón, porque tiene que involucrarse también al corazón. Y hay estrategias de prevención que pueden impactar positivamente la trayectoria de la enfermedad en el paciente con EPOC. En su práctica diaria, pues el médico tiene que evaluar el riesgo que existe en los pacientes que han fumado toda su vida o que fumaron algunos años.
15: Son las 6:20.
10: Para las personas de tercera edad existen ya algunas libretas, algunos libros para mejorar la memoria y la salud mental, sobre todo para prevenir la famosa enfermedad, el Alzheimer. Esas libretas, esos ejercicios, consisten en ejercitar la mente, ejercicios que agilizan la mente, fortalecen la memoria y estimulan la atención y la concentración, incluso en adultos mayores, porque verlos olvidar las cosas o pensar más lento duele. Y lo último que queremos es que su mente se apague. Por eso, este libro, hay varios, se llama Gimnasia Cerebral. Hay varios libros, libretas de ejercicios, donde pueden, también hay digital, y en algunas redes sociales o en cualquier librería se pueden comprar, pero hay que practicarlo, y sobre todo cuando estamos conscientes que se nos olvidan mucho las cosas o que se nos olvida dónde guardamos los nombres y todo eso, entonces hay que ejercitar la mente, el cerebro. Para eso son estos ejercicios. Hay que hacerlo, porque cuando ya está instalada la enfermedad, difícilmente una persona va a aceptar hacer estos ejercicios. Hay que hacerlo a tiempo para prevenir. Hablemos un poco de las hormonas. El sistema hormonal funciona como una red de comunicación interna. El hipotálamo y la glándula pituitaria como centros de control, enviando señales que influyen en órganos como tiroides, suprarrenales, ovarios, testículos, riñones, huesos y músculo. Todo esto ayuda a regular crecimiento, metabolismo, reproducción, estrés, hidratación y equilibrio corporal. Hormonas como la prolactina, la hormona del crecimiento, la vasopresina y oxitocina cumplen funciones distintas. Algunas participan en la producción de leche, otras estimulan la tiroides o las suprarrenales, las glándulas que están arriba de los riñones, mientras que otras ayudan a controlar líquidos, la presión, las contracciones y los vínculos emocionales. Cuando este sistema se altera, pueden aparecer cambios de peso, cansancio extremo, problemas menstruales, baja energía, alteraciones del sueño, cambios de ánimo o variaciones en la presión. Ante síntomas persistentes, lo ideal es realizar una evaluación médica y análisis hormonales cuando corresponda. ¿quién es el médico especialista en ver todo esto de las hormonas y las glándulas? El médico endocrinólogo es el especialista en hormonas.
15: Son las 6:24.
10: Y en glándulas, el endocrinólogo. Hay una diferencia entre fanático y fanatismo. ¿Cómo? Bueno, pues es que el fanático es una persona que siente una gran admiración, que se entusiasma por una idea, por una actividad, equipo o persona. Ese entusiasmo puede ser sano o puede llegar a ser excesivo según la forma en que actúe, pero ese es el fanático. Y el fanatismo es diferente, ese es el comportamiento o actitud en la que la admiración deja de estar guiada por la razón y se vuelve excesiva e intolerante. En el fanatismo, la persona permite que su pasión controle sus pensamientos y sus acciones.
15: Son las 6:25.
10: ¿Qué beneficios tienen las almendras y qué beneficios tienen las nueces? Ambas son semillas, pero el origen de las almendras es del fruto del almendro, provienen del fruto del almendro originario de Asia. Son ricas en grasas saludables que ayudan a reducir el colesterol malo, cuidan al corazón, son ricas en proteína vegetal, ideales para músculos y tejidos y para el cerebro y la memoria, altas en vitamina E. Las almendras también controlan el peso porque son bajas en calorías y saciantes. Ayudan a controlar el apetito y el peso. La salud ósea también es otro beneficio, rica en calcio, fósforo y magnesio. Fortalecen los huesos y dientes. También bajo índice de azúcar, ideal para personas con diabetes. Y antioxidantes, son ricas en antioxidantes que combaten los radicales libres y el envejecimiento. Estas son las almendras. Y las nueces, aquellas que tienen forma de cerebro, las nueces previenen enfermedades también. Vienen del nogal originario de Persia y son ricas en ácidos grasos omega 3, mejoran la circulación, reducen el riesgo del corazón. Tienen proteínas de alta calidad, buena para el desarrollo y la reparación del músculo. Contribuyen cerebro y memoria, ricas en omega 3, antioxidantes, mejoran la función cognitiva y la concentración. Control de peso, son más calóricas, pero su grasa saludable ayuda a mantener el peso ideal. Contiene minerales esenciales que ayudan a mantener los huesos fuertes. Azúcar, pues ayudan a mejorar la sensibilidad a la insulina, estabilizan el azúcar en sangre en los pacientes diabéticos y son antioxidantes, contienen polifenoles que protegen las células del daño oxidativo y la inflamación. Esas son las nueces. Concluimos que tanto nueces como almendras son muy saludables. Muy saludables. Y lo ideal es incluir ambas en tu alimentación diaria.

0: Hoy tenemos que dar las gracias. Gracias a quien nos permite disfrutar de un nuevo día. Gracias porque tenemos la alegría y la tristeza, el optimismo y el pesimismo, porque podemos estar contentos o enojados, por el poder de discernir y de elegir, porque en nosotros consiste, y solo en nosotros, encontrar los alicientes. Ser felices debe ser nuestra meta, y luchar contra quienes se opongan. Para un ceño adusto, una sonrisa. Quitar la careta y descubrir la verdadera cara de la gente. Enseñar a quien no sepa que la felicidad es gratis. Que no hay riqueza que valga si se es pobre de corazón. Que la pobreza vive mientras no nace el amor. Gracias por la vida. Gracias a ti, como te llames, Señor, que de cualquier forma eres el mismo.
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2: Muy buenos días. Esta mañana no llueve después del fuerte aguacero o los fuertes aguaceros que tuvimos ayer. Anoche, pues prácticamente Veracruz, medio Boca del Río, estaba con inundaciones anoche con el aguacero que empezó, bueno, desde la tarde. Tuvimos estos aguaceros. Hoy estaremos actualizando el pronóstico del tiempo, pero esta mañana no llueve aquí en Veracruz. Tenemos una temperatura de 24 grados Celsius. Y si usted ha visto humo por algunas zonas de aquí del centro hacia 20 de noviembre, acá por el Parque Zamora, no, lo que pasa es que están fumigando, andan fumigando, por eso es que se ve como por ahí humo por algunos lados, pero lo que pasa es que están fumigando esta mañana. Le estaremos compartiendo. Luego del asalto que hubo en Sanborns, comerciantes de Veracruz demandan mayor presencia policiaca en el centro de Veracruz. Y ya es oficial, dictaron sentencia a Marlon por feminicidio de Monse en Veracruz, 70 años de cárcel. La mamá de Monse pues dio un mensaje tras la sentencia de Marlon. Ella pues dice que nada ni nadie le va a devolver a su hija, pero que se ha hecho justicia. Tras la sentencia a Marlon, todavía falta una etapa. ¿Y de qué se trata? ¿Podrían disminuir en un momento dado la condena por alguna apelación? Le estaremos compartiendo. Además, le tendremos, será Poncho de Nigris quien estará en la fiesta de Santa Ana, en el baño tradicional en las fiestas de Santa Ana en Boca del Río. La Fiscalía General de la República reveló detalles sobre la detención del exgobernador de Baja California, Ernesto N. Es algo orquestado por el gobierno, dice el Partido Acción Nacional, sobre la detención del exgobernador de Baja California, Ernesto N. Y ven posible cortina de humo tras la detención de Ernesto N., exgobernador de Baja California. Ayer, dicen, cuando precisamente apareció otro audio de la gobernadora de Baja California, la morenista Marina del Pilar, en donde pues hablaba ya de una reunión con gente de Estados Unidos, esta reunión que sería en Panamá. Ella pues ya estaba, había ofrecido colaborar con el gobierno de Estados Unidos para que le, pues no le pidieran alguna, no hubiera alguna solicitud de extradición en su contra, y pues quería también recuperar su visa porque se la cancelaron. Y algunos especialistas dicen que pues en política no hay coincidencias y ven posible cortina de humo tras la detención de Ernesto N. Y lo que ha llamado la atención es que el actual senador de Morena, ya está en Morena, Javier Corral, salió a defender al ex gobernador panista de Baja California, Ernesto N., luego de que fue detenido. También le estaremos compartiendo, identifican a ciclista fallecido en El Coyol, cayó en un registro de Comisión Federal de Electricidad. Le estaremos comentando lo que sucedió. La Secretaría de Marina demuestra su fuerza para atrapar delincuentes, pues estas actividades tácticas que mostraron en Antón Lizardo. y están cerrando tiendas chinas en Veracruz, luego de que estuvieron abriendo un montón de tiendas chinas, pues algunas de ellas ya están cerrando. Y tenemos en la unidad móvil Luis Alberto Luna. Adelante.
3: Hola, ¿qué tal? Muy buenos días, Betty. Buenos días al auditorio de XEU. Así es, ya me encuentro en la unidad móvil recorriendo la zona conurbada para reportar cualquier hecho de relevancia para nuestro auditorio de XEU. Y bueno, también estar al pendiente de los mensajes y reportes que envíen a cabina para estarle dando seguimiento. Excelente día, Betty.
2: Excelente día, Luis Alberto. Y tenemos en los deportes Edwin Santana.
4: Excelente mañana, amigos de XEU, un gusto saludarlos. Hoy en los deportes platicamos del arranque de la Liga MX, porque el Atlante del Piojo Herrera desperdició la ventaja que tenía y terminó siendo remontado por el Necaxa. Hoy tenemos triple cartelera en el fútbol mexicano, debuta el campeón, debuta la máquina cementera de Cruz Azul. También es fin de semana de final en la Copa del Mundo Norteamérica 2026 y tenemos actividad de la NBA. Le platico todos los detalles a las 8:15.
2: Y también le estaremos comentando en un mensaje a la nación en Estados Unidos. El presidente estadounidense Donald Trump acusó a China de interferir en las elecciones de Estados Unidos. También acusó a Venezuela de un presunto fraude digital. Le estaremos comentando lo que dijo el presidente estadounidense. Y también le tendremos que el embajador de Estados Unidos en México destacó la designación de dos cárteles mexicanos como organizaciones terroristas.
5: Tras la sentencia de 70 años de cárcel contra Marlon Botas por el feminicidio de Montse Bendimes, ¿qué consideras que hace falta para prevenir que casos como este se repitan? Comunícate, opina. 229-2010-100, 229-2010-101 o por el portal xeu.mx, por Facebook XEU Noticias, Veracruz.
2: Hola, ¿qué tal? Muy buenos días. Saludo a la audiencia de XEU. Hoy es viernes, estamos a 17 de julio del 2026. Esta mañana, como le hemos comentado, pues ya no llueve, seguramente usted ya se dio cuenta, si ya va a salir, pues a trabajar, tómale en cuenta, no está lloviendo, pues la temperatura que tenemos esta mañana, 24 grados Celsius, reiterando que estaremos actualizando el pronóstico del tiempo. David Sotelo, con el gusto de saludarte cada mañana.
6: Hola, Betty, buenos días a nuestra audiencia, a las 6:37. Hoy es el Día Mundial de la Justicia Internacional. Hoy es el Día Internacional del Tatuaje. El 17 de julio de 1790 nació el economista y filósofo británico Adam Smith, uno de los mayores exponentes de la economía clásica. El 17 de julio de 1861, Benito Juárez promulgó la Ley de Suspensión de Pagos de 1861 de México. Este decreto, además de otras razones políticas, económicas y militares, fue uno de los motivos que propiciaron la segunda intervención francesa en México. El 17 de julio de 1876 nació el abogado, orador, catedrático universitario, político revolucionario Luis Cabrera, quien formuló el proyecto de ley agraria de 1912. El 17 de julio de 1918, el RMS Carpathia, el barco que rescató 705 supervivientes del Titanic, fue hundido en Irlanda por un submarino alemán, matando a 5 personas. El 17 de julio de 1928 murió asesinado cuando celebraba su reelección el general Álvaro Obregón Salido, presidente de México durante el periodo de 1920 a 1924. El 17 de julio de 1952 nació el actor estadounidense David Hasselhoff, del auto increíble. Hoy cumple 74 años. El 17 de julio de 1975, un Apolo estadounidense se acopló con una cápsula soviética Soyuz, convirtiéndose en la primera unión de naves espaciales de las dos naciones más poderosas del mundo, y así se puso fin a la carrera espacial. El 17 de julio de 1940 nació el pintor mexicano Francisco Benjamín López Toledo, conocido como Francisco Toledo.
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7: 6:42 en XEU, viernes 17 de julio.
8: Tenemos ya algunos llamados de parte de la audiencia, tenemos acá comentarios, dice este mensaje que nos hacen llegar, que nos están compartiendo, que dice que solicitó pues que se reporten baches, pero no me ponen dónde están los baches, y nos están señalando también que cayeron espectaculares ayer a las 7:00 p.m. sobre Cerrada de Allende. En un momento más le vamos a estar compartiendo lo que nos están reportando. Muchísimas gracias. Y tenemos también, dice, por favor, que apoye el gobierno, dice Hugo Romero, porque cada que llueve bajando el puente a Amapolas, dirección a Tamsa, hay mucho tráfico y baches muy, muy grandes, y toda esta inundación que desde ayer estaba provocando, ayer que tuvimos pues prácticamente un jueves lluvioso, estaba provocando esa tremenda inundación que ocurre cada que llueve, y por consiguiente congestionamiento vial, porque quedaba la reducción de carriles en esta carretera. Y esta mañana pues nuevamente nos están compartiendo videos, fotografías, y es lo que nos dice Hugo Romero. Y luego del asalto que hubo en Sanborns hace unos días, comerciantes de Veracruz demandan mayor presencia policíaca. Es lo que dijo el presidente de la Canaco, la Cámara Nacional de Comercio en Veracruz, José Tomás Méndez Valerio.
9: Mira, ahorita hubo un robo el día lunes en Sanborns, que me lo reportaron. De hecho, tuve contacto con el comandante de la Policía Municipal. Realmente, pues es un robo que ha sido pues esporádico, ¿no? Porque ahí nos vamos al Deseas, que fue hace 2-3 meses. O sea, definitivamente, y ha habido robos muy pequeños, ¿no? O sea, en las tiendas de conveniencia. Robos, al fin robos, aunque sea de 200 pesos, 100 pesos, pero al fin son robos, ¿no? Y afectan la seguridad de la ciudadanía.
10: Entonces, ¿qué creen que se necesitaría hacer para eso?
9: Mira, lógicamente yo creo que hay que incrementar el personal de vigilancia, de la cuestión de los policías, que es lo que se está haciendo ahorita con el municipio de Veracruz, incrementar el personal para que haya una mayor seguridad, lo que es el centro histórico, lo que es en las colonias, o sea, en fin, yo creo que incrementando los elementos de las policías, puede haber un beneficio para que no haya tanto, no tanto robo, porque no hay tanto robo, pero sí hacer que la gente no delinque.
10: ¿Qué pasó con el botón de pánico que estaban ustedes implementando?
9: No hemos sacado todavía ese asunto, pero sí vamos a tratar de ver inmediatamente del botón de pánico, buscar otras alternativas, ¿no? Que los mismos empresarios, es un gasto adicional en que lógicamente pues pueden tener que una vigilancia que es un costo definitivamente en un personal, pero vamos a ver la manera de hacer algo para que el comercio se sienta seguro.
10: También no tenían en Sanborns, por ejemplo, mencionaron que los mismos de vigilancia no tenían un enlace directo para pedir apoyo en el momento en el que estaba sucediendo. Además del botón, además de lo que pueden tener, ellos no tenían comunicación directa con ningún grupo, ninguna persona para eso. ¿Ustedes gustarían también exhortarles o decirles cómo? Porque el tiempo de reacción fue muy tardío, fue mucho para poder llegar a
9: todo. Sí, mira, muchas veces la tardía de la reacción de la policía es porque no hay el reporte inmediato. Nosotros hemos hecho un programa, estamos mandando una información a través de las redes sociales y nuestros afiliados.

0: Muchas plataformas que tiene la Policía Municipal, 911, el 080, en fin, hay varios números que estamos ya difundiendo a nivel de cuestión de los peleados, a nivel de general, para que se lo vean ahí, ellos mismos lo pueden hacer y la respuesta va a ser inmediata, que ha sido inmediata en algunos casos.
1: ¿Ahí en Sambos cuántos se robaron?
0: Pues está cuantificando, todavía no tienen el monto exacto, pero sí fueron joyería, fue artículos un poco más pues caros, vamos a llamar de esa manera, pero no está cuantificado todavía eso.
2: 646 en XEU.
3: Esto dijo el presidente de la Canaco en Veracruz, José Tomás Méndez Valerio. Vamos a la pausa.
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2: 6:50 en XEU, es viernes 17 de julio.
3: Y bueno, pues ya dictaron sentencia a Marlon por el feminicidio de Monse.
13: El juez sentenció este jueves a 70 años de prisión a Marlon Botas Fuentes por el feminicidio de Montserrat Bendimes Roldán, crimen ocurrido en abril de 2021 en el municipio de Boca del Río. La audiencia de individualización de sanción se llevó a cabo alrededor de la 1:40 de la tarde en los juzgados de juicios orales de la colonia Ortiz Rubio. Marlon Botas compareció de manera virtual debido a que permanece recluido en el penal de Tuxpan tras una una audiencia de aproximadamente 3 horas, el juez desestimó la petición de la defensa, que buscaba una pena menor, y determinó imponer la pena máxima prevista para el delito de feminicidio, 70 años de prisión. Durante la resolución, el juzgador consideró que la violencia con la que fue cometido el crimen ameritaba la sanción más alta contemplada por la ley. La sentencia se da una semana después de que el pasado 9 de julio Marlon Botas fuera declarado culpable del feminicidio de quien era su pareja sentimental. Montserrat Mendímez, de 20 años y estudiante de ingeniería industrial, fue brutalmente golpeada en el domicilio del agresor. Las lesiones le provocaron fracturas en el cráneo, el cuello y un brazo. De acuerdo con las investigaciones, tras la agresión, los padres de Marlon Botas la trasladaron a un hospital privado y reportaron los hechos como un supuesto accidente, al tiempo que facilitaron la huida de su hijo. Monse permaneció hospitalizada en terapia intensiva y falleció 6 días después, el 23 de abril de 2021, a consecuencia de las lesiones. Tras el crimen, Marlon Botas permaneció prófugo de la justicia durante más de un año. En mayo de 2022, incluso difundió un video dirigido a los medios de comunicación en el que condicionaba su entrega. Finalmente, el 3 de junio de 2022, se entregó en las instalaciones de la Comisión Estatal de Derechos Humanos en Jalapa, luego de diversos cateos y de que sus padres fueran detenidos por los delitos de encubrimiento y omisión de auxilio. Con esta resolución concluye una de las etapas más importantes de uno de los casos de feminicidio que mayor indignación generó en Veracruz y que se convirtió en un referente de la exigencia de justicia por parte de familiares, colectivos, feministas y la sociedad. Informó para XEU Noticias, Inés Zaval.
2: 652 en XEU.
3: Hay más sobre este caso, la sentencia que se dictó ayer por la tarde del parte del el juez correspondiente, pero antes vamos con este reporte. Anabel Vela, te escuchamos.
14: Sí, ¿qué tal? Muy buenos días, para informarles que la mañana de este viernes se registra pues una movilización de elementos de bomberos municipales de Veracruz en la calle de Rayón entre la avenida Independencia y Zaragoza, en el edificio que albergaba la cafetería La Merced. En la planta alta del inmueble se observa humo que sale por un costado, lo que ha generado esta movilización de bomberos municipales a este sitio. Con el uso de una grúa pudieron ingresar al edificio para atender esta situación. Según las primeras versiones, se trata de quema de basura en este punto, lo que genera este humo. Al lugar además llegaron elementos de la Policía Naval y Municipal para acordonar la zona y tomar conocimiento de los hechos. Al momento todavía continúa dicha movilización. El reporte, muy buenos días.
3: Gracias, Anabel, por tu reporte.
2: 6:53 en XEU, viernes 17 de julio.
3: También, como le decía al inicio del noticiero, en algunas otras zonas que se ve como algo así como humo, eso es que andan fumigando, es lo que nos han informado de parte de Protección Civil. Nos han dicho que en esos casos lo que pasa es que la Secretaría de Salud anda fumigando. Y bueno, cinco años después de que se cometió este lamentable hecho, el feminicidio de Monse, la señora Cecilia Roldán, su mamá, dice que la sentencia de 70 años que se le dictó a Marlon ayer, pues esto es un acto de justicia, pero no el final del dolor que su familia ha cargado desde esa fecha.
15: Pues que se hizo justicia para mi hija y pues se demostró el grado de culpabilidad de que fue su pareja.
16: La pena máxima al final.
15: Le dieron 70 años.
17: La defensa va a buscar apelar la decisión.
15: Lo más seguro. Todavía nos falta un trámite más por caminar.
18: ¿Cómo se sienten con esta sentencia? ¿Cómo es el final
15: de este proceso? Pues nos sentimos que se nos hizo justicia.
19: ¿Buscaría la detención de los papás de Marlon?
15: No, yo creo que no. Responsable fue él. Y él es el que ya asumió su responsabilidad. La verdad, como padres, uno nunca sabe cómo va a actuar. Y pues hubo dos grandes pérdidas en dos grandes familias. Y el responsable, pues ya tiene su responsabilidad.
16: Si bien buscaba la justicia para su hija, pues también se habla de una reparación del daño. ¿Se habló o se fijó una postura al respecto?
15: La verdad, no sé en dónde va a terminar eso. Eso no nos interesa tanto, la verdad. Si nos dijeran que esa reparación sería que mi hija va a revivir, felices de la vida, pero la verdad lo que sigue ya no es. Lo único que nos interesa es que se mantenga y se sostenga la sentencia.
20: Era lo que les interesaba.
15: Nada más, nada más.
21: Los 5 años, ¿cómo se siente? ¿Hay un alivio para ustedes como familia? Señores, ¿cómo se sienten después de esta situación?
15: Tristes. Seguimos tristes. No lo podemos todavía superar. Yo creo que el término de este proceso legal hoy nos va a permitir ya llevar un duelo más tranquilo y llevarlo pasito a pasito como lo debimos haber llevado desde el inicio. Gracias.
20: Señora. ¿Considera que se hizo justicia?
15: Sí, sí. Señora. Y ojalá le abra las puertas a otras mamás, por favor, que no quiten su dedo del renglón. Sigo insistiendo, la justicia a veces es larga, pero llega si nosotros insistimos. Justamente, y apoyen a otras mamás.
18: Justamente en ese sentido, ¿qué le diría a la fiscalía? Pues, ¿cómo deben llevar los casos de los homicidios?
15: Antes que nada, le agradecemos todo el apoyo que hemos tenido de fiscalía. Que ojalá fueran un poco más, pues un poquito más rápidos, que no se llevara uno tanto tiempo. Emocionalmente desgasta mucho. Gracias.
2: 6:57 minutos en XEU.
3: Esto dijo la señora Cecilia Roldán, madre de Monse, luego de que se dictó esta sentencia de 70 años de cárcel. Luego de esta sentencia, pues hablan de una, al parecer, una apelación en cuanto a la sentencia condenatoria. Sin embargo, vamos a escuchar lo que dice el abogado que acompañó a la familia de la víctima, el abogado Francisco León.
22: Lo tenemos ya el 23 de julio. El 23 de julio y la siguiente audiencia es para la lectura de sentencia, lectura y explicación de sentencia, que es la siguiente etapa. Y ahí vamos a pasar a otra etapa, que es para la ejecución de sentencia.
23: Oiga, ¿pero puede haber una apelación? Sí. O sea, ¿qué puede pasar?
22: Sí, puede existir una apelación, es su derecho.
23: ¿Y se puede dar...?
22: No, está debidamente soportado. Digo, precisamente el juicio se desahogó.
23: O sea, lo que puede
18: además de los 70 años, ¿qué más se determinó en la sentencia?
22: Solamente la pena, la suspensión de los derechos civiles y políticos, bueno, una amonestación pública que se le va a realizar, y bueno, la reparación del daño va a ser en otra audiencia distinta, pero ya eso es posterior.
23: ¿Qué piden de reparación?
22: Lo que establece la ley, pero bueno, es lo como dice la familia, es lo menos importante ahorita.
24: Si hubiera algún amparo o algún recurso que utiliza la defensa, ¿qué tanto se podría alargar?
22: Está debidamente soportado en juicio y con todo el desfile probatorio quedó más que soportado la resolución que se estableció.
2: 6:58 minutos en XEU.
3: Esto fue lo que ya señaló, lo que sigue con respecto pues a que ayer se dictó esta sentencia, 70 años de cárcel. Hemos escuchado al abogado que acompañó a la familia de la víctima, Francisco León. Vamos a la pausa.
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3: Vamos a escuchar en un momento más el pronóstico del tiempo, pero nada más voy a comentar porque nos están reportando que cayeron 2 espectaculares anoche a las 7 de la noche sobre Cerrada de Allende entre Constitución y Emparan. 2 lonas que están colgando. y están rozando con cables que están sacando chispas. Además, se les fue la luz, la señora Marta Merino, y esta mañana pues nos están enviando también los videos de estas lonas que están ahí colgando. Además, nos dicen que no ha acudido nadie, que lo reportaron desde anoche. Aquí nos dicen, para reportar que se desprendió una lona de un espectacular que está en la entrada de la cerrada de Allende entre Emparan y Constitución, lo cual se reportó desde ayer al 911 y a Protección Civil. No hemos tenido respuesta hasta ahorita. La lona sigue colgando sobre cables de luz y sobre el arroyo vehicular. Está echando chispas. Ahí nos están compartiendo estos videos. Nos los acaban de enviar y pues no ha ido nadie. Estamos haciendo el llamado a Protección Civil, a quien corresponda, porque esto, pues, de acuerdo a lo que podemos ver, está grande esta lona de un espectacular que se desprendió anoche. Y ya saludamos en la línea telefónica a Silvano Pozos, meteorólogo del Centro Hidrometeorológico Regional de Boca del Río. Pues qué aguaceros tuvimos ayer, Silvano. Esta mañana no llueve. ¿Qué nos indica el pronóstico del tiempo?
0: Hola, ¿qué tal? Muy buenos días, un gusto saludarla y saludar también al auditorio que nos sintoniza en esta mañana, la primera emisión del pronóstico del tiempo que se emite desde el Centro Hidrometeorológico Regional de Boca del Río. Y bueno, comentarles que amanecimos con cielo nublado, si bien, como bien lo menciona, al final de la noche y madrugada de este día tuvimos condiciones para lluvias, en donde hasta las 3 de la mañana, dato disponible de esta variable, el Observatorio Meteorológico de Boca del Río reportó 57.6 milímetros de las 8 de la mañana del día de ayer hasta las 3 de la madrugada del día de hoy, aquí en el observatorio. Y bueno, de momento el potencial para lluvias no se observa significativo aquí en la zona de la costa central veracruzana. Lo más relevante con respecto a la precipitación se observa hacia lo que es la cuenca alta del río Pánuco y también de manera dispersa en forma de lloviznas sobre la zona montañosa o parte alta de la cuenca del río Papaloapan. De momento, la nubosidad que cubre gran parte del territorio veracruzano presenta una tendencia en primera de disminución del espesor, pero también ya en su zona de la distribución espacial o cobertura espacial también ya en disminución. De hecho, ya la zona baja del Coatzacoalcos, algunos puntos de la zona baja del Papaloapan ya con condiciones de cielo despejado. En la parte norte, lo que es la cuenca del Pánuco y Tuxpan, en sus zonas costeras, también ya la disminución de nublados. Aquí en la zona del puerto de Veracruz se espera que lo haga un poco más lento, posiblemente a media mañana ya tengamos algunos claros de cielo ya más prolongados, y posiblemente durante las primeras horas de la tarde ya con cielo totalmente despejado. Estas condiciones favorecen que el potencial de lluvias ya disminuya de manera importante durante las próximas horas. Hacia horas de la tarde se estarían activando algunos nublados de moderado espesor sobre las zonas montañosas, condiciones que serán propias de lo que son la combinación de la humedad con los factores de la orografía, y podrían dar paso a la presencia de algunas lluvias dispersas o inclusive algún chubasco aislado en esta zona montañosa, principalmente en la parte alta del Tecolutla, de la antigua Jamapocotaxla y Papaloapan. Y hacia horas de la noche, nuevamente, como es habitual en las zonas del sur, como son la cuenca baja del Papaloapan, del Coatzacoalcos, del Tonalá, y en donde ahí el mecanismo disparado sería la combinación de la humedad relativa con el calentamiento diurno, y eso favorece la presencia o el desarrollo de nublados durante la noche y extendiéndose hacia la madrugada del día de mañana. Podrían presentarse algunos chubascos acompañados de actividad eléctrica. Ya aquí en la zona del puerto de Veracruz estaría empezando a disminuir la probabilidad de lluvias hacia la noche. Ya no se prevén tormentas como la ocurrida el día de ayer. Serían lluvias ligeras, a lo mucho moderadas. Y bueno, si bien la probabilidad para que sean acompañadas por descargas eléctricas es muy baja, no se descartaría alguna de manera aislada que pudiera presentarse en zona del mar, en función que las tormentas ocurridas durante esta noche se debió a que el canal de baja presión persistente en el suroeste del Golfo de México se movió extendido a lo largo de la zona continental, a lo largo de las porciones costeras de el territorio veracruzano, generando las condiciones para lluvias no solo aquí en la zona del puerto de Veracruz, sino también en algunos puntos de la montañosa del centro, lo que fue la cuenca del Papaloapan, del Coatzacoalcos, pero hoy ya nuevamente se está moviendo hacia la zona marítima, por lo cual las lluvias más relevantes estarían esperando en esa zona. Inclusive en este momento los núcleos nubosos asociados a lluvias se encuentran frente a la costa veracruzana y frente a la costa de la costa norte del estado, frente a la costa de Tuxpan y del Pánuco. Así que bueno, poco a poco disminuyendo el potencial de lluvias. El día de hoy los acumulados más relevantes los estaríamos esperando de 25 a 50 milímetros en las cuencas de el Papaloapan, del Coatzacoalcos, Tonalá. No se descartaría algún evento aislado entre los 50 y los 75 milímetros en la parte alta del Papaloapan, y menores a los 25 milímetros en el resto de la entidad veracruzana, especialmente en las zonas montañosas desde la cuenca del río Cazones hasta lo que es la cuenca del Jamapa-Cotastra, aquí en la zona del puerto de Veracruz, de 0.1 a 5 milímetros, sin descartar algún evento que pudiera estar entre los 5.1 y 25 milímetros, gradualmente disminuyendo el potencial de lluvias para el día de mañana un tanto similar, pero ya para el domingo menores a los 25 milímetros, los mayores acumulados. Gradualmente estaría disminuyendo, si bien para el domingo se observa el desplazamiento, o al menos el Servicio Meteorológico Nacional visualiza el desplazamiento de una onda tropical, posiblemente la número 20, sobre lo que es el sur del territorio nacional, no se espera tenga mayor influencia, así que bueno, las lluvias que estarían esperando solamente serían en las cuencas del sur del estado. Estaremos complementando esta información conforme vayan actualizándose las salidas de los modelos de pronóstico. Con respecto a las variables de temperatura y de viento, también sin cambios relevantes, el día de hoy los valores máximos aquí en la zona del puerto de Veracruz entre los 31 y los 33 grados Celsius, para lo que viene siendo la montañosa entre los 24 y los 26 grados Celsius, y el viento dominante del noreste en el centro y el sur del estado, del este y sureste en la porción norte, débiles durante la mañana y de 25 a 35 kilómetros por hora durante la tarde. Así que bueno, estas serían las condiciones para el día de hoy. El día de ayer, por las condiciones de cielo nublado, no hubo tanta incidencia de radiación solar sobre la superficie, pero aún así se registraron 32 grados Celsius como temperatura máxima, mientras que el día de hoy amanecimos un tanto fresco en la percepción y el registro de la temperatura mínima fue de 23 grados Celsius, un tanto por la cobertura nubosa y por las precipitaciones ocurridas. Para el día de mañana posiblemente entre los 24 y los 26 grados Celsius como mínima. Pues comentarles ya para finalizar, datos del observatorio, los complementarios del observatorio de Boca del Río, temperatura ambiente de 23.3 grados Celsius, esta es la ambiente, la presión atmosférica es de 1015.0 hectopascales y la humedad relativa del 87%. Posiblemente el día de hoy ya tengamos más calor que la percepción de calor más mayor que con respecto al día de ayer. Si alcanzáramos los 32 o 33 grados Celsius, la sensación podría estar entre los 36 y los 38 grados Celsius. Así que bueno, estaremos comentando la marcha de esta variable y luego podríamos informar en la segunda emisión alrededor del mediodía. De mi parte sería el pronóstico del tiempo y quedo atento a sus comentarios o preguntas.
3: Silvano, nada más remarcar entonces, ahorita en la mañana, en el día, nosotros ya no tenemos tan elevada o no tenemos la condición para lluvia. Sería la posibilidad nuevamente de esta noche a mañana.
0: Es correcto, ya de menor intensidad con respecto a lo ocurrido esta noche.
3: Y también de la noche del sábado hacia el domingo, ¿verdad?
0: De manera muy aislada, así es, poco a poco estaría disminuyendo aún más la probabilidad de precipitaciones para aquí, para la zona del puerto de Veracruz. Si bien ya para de sábado para domingo la probabilidad ya es menor al 40%, no se descartaría alguna de manera aislada.
3: Muy bien, pues muchísimas gracias. Pero en el día domingo, porque me están preguntando, no se está pronosticando lluvia al momento.
0: De momento no, estaremos atentos en la actualización del comportamiento y pronóstico del paso de la onda tropical, la que se espera para ese domingo transite sobre lo que es el estado de Chiapas y el istmo de Tehuantepec, de tener alguna influencia sobre el centro del territorio veracruzano. Lo estaremos comentando, de momento solamente en el extremo sur del estado.
3: Muy bien, muchísimas gracias, me da gusto saludarle, que tenga excelente día.
0: Igualmente, muy buenos días.
2: 7:10 en XEU, viernes 17 de julio.
3: Enseguida comentaremos el resumen del pronóstico del tiempo.
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3: Bueno, pues esta mañana aquí en el puerto de Veracruz, con 23 grados Celsius de temperatura, se tuvo un acumulado de lluvia de las 8 de la mañana de ayer y hasta las 3 de la madrugada de este día, de 57.6 milímetros. Eso es lo que registró el Observatorio Meteorológico, el Centro Hidrometeorológico que está en Boca del Río. Esta mañana, aunque todavía tenemos algunos nublados, ya posiblemente al mediodía, algunos claros. Y todavía pues nos están indicando que van a continuar las lluvias, principalmente hacia el sur del estado, serían los mayores acumulados. Para nosotros, esta mañana ya no es elevada la probabilidad de lluvias. Sin embargo, de esta noche a primeras horas de mañana, pudiéramos tener nuevamente precipitaciones con posibles acumulados de 5 a 25 milímetros. Y de la noche del sábado hacia el domingo, también la probabilidad de lluvias. Habrá que esperar la actualización del pronóstico del tiempo. De momento, pues el pronóstico está indicando que no se tendrían lluvias en el día, en el domingo. Acuérdese usted que el pasado domingo fue un domingo lluvioso, pero de momento con este pronóstico nos están además indicando que hay que estar al pendiente de la actualización del pronóstico, porque pues en la actualización vamos a ver qué es lo que ocurre con esta onda tropical número 20, según lo que nos están señalando. De momento es este pronóstico. Y en cuanto a la temperatura máxima para nosotros este día, 31 a 33 grados Celsius, el índice de calor 36 a 38 grados. Los vientos del noreste de 25 a 35 kilómetros por hora. Tenemos 1015 hectopascales la presión atmosférica y un 87% el porcentaje de humedad. Y hoy en Jalapa se está pronosticando una temperatura máxima de 24 a 26 grados Celsius.
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8: 7:15 en XEU, viernes 17 de julio.
3: Tenemos este reporte, Olivia Pérez, adelante.
9: ¿Qué tal, Betty? Muy buenos días a todos. Para informarles, en este mensaje que dio a conocer ayer el presidente de Estados Unidos, Donald Trump, acusó a China de interferir en las elecciones de Estados Unidos, denunció durante este mensaje a la nación supuestas fallas en el sistema electoral estadounidense, acusando a China de manipular registros de votantes durante el proceso electoral 2020, el cual perdió ante Joe Biden y que no reconoció. Las declaraciones se realizaron en la Casa Blanca, donde Trump aseguró que China habría adquirido ilegalmente los datos de más de 220 millones de ciudadanos registrados para votar. El mandatario sostuvo que las irregularidades fueron detectadas por agencias de inteligencia en 18 estados durante las campañas electorales, lo que aseguró comprometió la validez de las actas. El presidente de Estados Unidos también dijo que China robó estos 220 millones de archivos de votantes y sugirió que Venezuela podría manipular las máquinas de votación estadounidenses. Esto según un informe de la CIA que muestra cómo de 2004 a 2020 el régimen de Hugo Chávez y Nicolás Maduro contaba con herramientas para cometer fraude electoral en su país y tenían interés en aplicarlo en territorio estadounidense. Y ya hay reacciones. El gobierno de China calificó de puras invenciones las acusaciones del presidente estadounidense Donald Trump después de que este acusara a Pekín de interferencia electoral en los comicios presidenciales del 2020 en Estados Unidos. El portavoz de la Cancillería China insistió en que Pekín no tiene ningún interés ni ha interferido nunca en las elecciones de Estados Unidos e instó a Washington a contribuir al desarrollo de las relaciones bilaterales en lugar de usar a China como tema de campaña electoral. Así las cosas, Estados Unidos, Donald Trump, acusa a China de interferir en las elecciones de Estados Unidos y China lo rechaza. La información a detalle en nuestro portal en xeu.mx en la sección internacional. Buenos días.
8: 7:18 en XEU, viernes 17 de julio.
3: Vamos a la pausa.
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6: 7:21 minutos en XEU, viernes 17 de julio.
7: Llamadas de la audiencia nos dicen, en Rincón de Palma Real, que está reportando luminarias, ya vi. Dice, puedo reportar luminarias que están fundidas, está enfrente de la privada Palma de Botella y Palma de Abanico, en Rincón de Palma Real. Eso es lo que nos está reportando. Y nos dicen, Betty, más bien la pregunta debería ser ¿dónde no hay baches? Eso es lo que nos están diciendo en este mensaje. Diego, gracias por comunicarse. También el señor Hernández en Arboleda Norte. He ido desde lunes por mi INAPAN. Me dicen que todavía no, que ellos avisan, dice, ¿para cuándo? Pues el delegado nos había dicho que sí tenían sistema, pero la audiencia, varios nos están reportando, varios radioescuchas que han ido y que les han dicho que todavía no. Que no. Ojalá que el delegado Kichincoya nos pudiera comentar realmente qué es lo que está sucediendo, si sí están con el sistema, si ya reanudaron con el otorgamiento de las credenciales de INAPAN o no, porque pues acá nos dicen, nada más fui a gastar en el taxi, pero me dijeron que no tenían sistema para INAPAN. Así se puede evitar la gente, si todavía no tienen sistema, la gente se puede evitar el gastar, como nos dicen, en el taxi, para que ya vayan cuando ya realmente está el sistema. Ojalá el delegado Kichincoya nos pudiera comentar. Vamos a seguirle preguntando. Tenemos otro llamado. Una fuga de agua en la calle Nogal, esquina Acacia, de la colonia Cándido Aguilar. Dice que es una fuga de agua, es una fuerte fuga de agua, lo que reporta José Ruiz. Y también nos dicen que ellos están en el olvido porque tienen varios lotes baldíos llenos de monte y calles destrozadas en la colonia Cándido Aguilar. Enrique Ramón Vilaboa, los baches en Veracruz, los hay en todo Veracruz, es lo que nos dice en su comentario. También nos piden apoyarles porque en la colonia Manantial, calle López Mateos, entre Juan Escutia, hay un terreno abandonado, tiene 30 años, con estas lluvias está creciendo el monte. Que nos apoyen, dice, que hagan algo con ese terreno, porque ahí tiran animales muertos y basura. La señora Norma, es Colonia Manantial, es Boca del Río, ¿verdad? Colonia Manantial, sí. Es Boca del Río. Muchísimas gracias. Jesús, de la zona de Tejería, para reportar el mega charco con baches de la carretera Veracruz-Jalapa a la altura de las Amapolas, bajando el puente. Otro video que nos hacen llegar. Y mi comentario dice es que no se resuelve el problema de los robos contratando más policías. Lo que deben hacer es dejar de andar todos sobre las camionetas, hacer rondas caminando por Independencia 5 de Mayo, las calles del centro. Dices mi comentario. Feliz, excelente fin de semana para todos. La señora María Eugenia del fraccionamiento del norte. Se encontraron unas placas. Dice, me encontré estas placas. Yo vivo en Necaxa, esquina Papaloapan. La placa es YPL-663-B. Ojalá que el dueño de la placa aparezca, dueño o dueña de esta placa de automóvil, porque luego cuando hay lluvias, inundaciones, a muchos automovilistas se les pierden las placas y luego el trámite es engorroso. Ojalá que el dueño de la placa o dueña aparezca. La placa que encontraron, repito nuevamente, YPL-663-B.
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7: La 729 en XEU, viernes 17 de julio de 2026.
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8: Buenos días. Hoy es viernes 17 de julio del 2026 y esta es la información que puede leer en nuestro portal xeu.mx. Pena máxima para Marlon Botas por el feminicidio de Monse Bendimes. Pasará 70 años en la cárcel. La Fiscalía General de la República acusa de huachicol fiscal a Ernesto N., exgobernador panista de Baja California. Ron Johnson, embajador de Estados Unidos en México, celebra la designación de dos cárteles mexicanos como organizaciones terroristas. Esta y más información la puede consultar hoy en nuestro portal xeu.mx.
5: El Universal.
8: Piloto del caso Mayo coopera con gobierno de Estados Unidos y se declara culpable. Mauro Alberto Núñez Ojeda, el Jando o Hondo, piloto que llevó a Ismael Zambada y Joaquín Guzmán a Nuevo México en julio de 2024, coopera con la justicia de Estados Unidos. En abril pasado se declaró culpable ante la Corte del Distrito de Columbia al alcanzar un acuerdo con el gobierno y está bajo custodia y puede convertirse en testigo cooperante.
5: El Reforma.
8: Detienen por huachicol a exgobernador de Baja California. Hace 3 décadas fue el primer gobernador de oposición. Ayer fue detenido por presuntamente encabezar una red de huachicol fiscal.
5: La Jornada.
8: Desarticulan la más grande red de huachicol ferroviario. Acusan al panista Rufo Apple de ser el líder. Acusado de crimen organizado, el exmandatario de Baja California fue capturado en Ensenada, llevado a instalaciones de la Fiscalía General de la República en Tijuana y anoche lo trasladaron a la Ciudad de México.
5: Milenio.
8: Desmontan red de huachicol fiscal con Rufo como cabeza. La investigación lo vincula con una presunta red de huachicol fiscal operada mediante una empresa fundada por el exmandatario panista de Baja California.
5: El Financiero.
8: Confía BlackRock en que México mantenga grado de inversión. A pesar de los riesgos que penden sobre las finanzas públicas, los gestores de inversión de BlackRock confían en que Hacienda logrará contener el aumento de la deuda de México para conservar el grado de inversión, lo que permitirá retener los capitales extranjeros.
5: El Excelsior.
8: expone Fiscalía General de la República megarred de huachicol ligada a Rufo. La Fiscalía detuvo al exgobernador panista de Baja California, a quien investiga desde 2025 por crimen organizado y contrabando. Tiene órdenes de aprehensión contra 25 personas más.
5: La crónica.
8: Detienen a exgobernador panista de Baja California por huachicol. Elementos de la Fiscalía General de la República complementaron este jueves en Ensenada, Baja California, una orden de aprehensión contra Ernesto Rufo Appel, exgobernador del estado, por los delitos de delincuencia organizada y contrabando. El Economista. Generación eólica crece 3.8% de enero a mayo y logra nivel récord. La producción de energía con viento incrementó 115% en una década por nueva infraestructura y repotenciación. Informó para XEU Noticias Olivia Pérez López.
7: 7:33 en XEU, viernes 17 de julio.
0: El señor Luis nos reporta bandas nubosas vistas hacia Antón Lizardo y no tan cargado el cielo hacia Veracruz Puerto, visto desde Real Mandinga, y dice que ya está pringando por allá, por Real Mandinga, por Antón Lizardo, está pringando, es lo que nos está reportando, nos está compartiendo algunos videos, muchísimas gracias. Tenemos también algunos otros mensajes, acá nos enviaron pues un montón de placas que se han encontrado. A ver, ya perdí el mensaje. Ahorita lo encuentro. Mientras, si tienes streaming, David, para que le des lectura, por favor.
7: Sí, aquí tenemos llamados también. Merisa Cruz, en la colonia Flores Magón, reporta que hay una casa donde se alojan vagos drogadictos. Ya la desvalijaron y todas las noches hacen quemazones en su interior. Los vecinos estamos hartos. Lo hemos reportado y nadie hace nada. Ángela Burto, por favor, ya bache en la avenida Cuauhtémoc. Está llena de hoyotes, no la han bacheado desde el año pasado. Enriqueta Villa, sugiero que limpien la base del puente que va de la autopista a Río Medio. Está llena de hierbas y tierra en la avenida Fidel Velázquez. Alguna vez lo hicieron con una máquina niveladora y quedó limpia, ojalá que lo vuelvan a hacer. Angélica Sánchez, buenos días, quiero reportar baches ya profundos por el paso constante de los autos y autobuses ubicado en la calle Vía Muerta, entre Jalisco y Yucatán, colonia Luis Echeverría, municipio de Boca del Río.
0: Acá están las placas, son 1, 2, 3, 4, 5, 5 placas que se encontró esta persona, la YDY-033-C, la Y, esa es otra, YPH-236-A, otra también, XYK-853-C, otra placa, YJS-764-C, y esta última que nos están enviando es WYV-687-D, pero esta es de Tamaulipas, ¿sí? Porque ahí dice en la placa, esta es de Tamaulipas, que pues encontraron esa placa. Bueno, pues ahí están proporcionando el número telefónico para quienes pudieran ser dueños de esas placas que las hayan extraviado, se pudieran comunicar ese número al 229-107-7005, es el número que nos están proporcionando. Vamos ahora en la unidad móvil. Luis Alberto Luna, adelante.
9: Hola, ¿qué tal? Muy buenos días, Betty, buenos días al auditorio de XCU. Pues bueno, para informarles que me encuentro en estos momentos en la avenida Allende, aquí en la esquina de las calles Cerrada Allende, que se encuentra entre las calles de Constitución y Empara, aquí en el centro de Veracruz, donde, bueno, nos han reportado dos lonas de un espectacular, las cuales se desprendieron anoche durante, pues, esta situación de las lluvias que se prevalecieron el día de ayer, y, pues, bueno, desde anoche reportan los vecinos de esta calle cerrada de Allende que cayeron y la reportaron ya ante varias autoridades, y hasta el momento únicamente ha venido Protección Civil, acordonó la zona y fue todo lo que hicieron, es lo que tenían los vecinos, que inclusive esperaban que el día de hoy ya estuviera pues esta lona retirada de este espectacular. Lo que pasa es que cayó sobre unos cables de energía eléctrica que se encuentran aquí en esta calle y está afectando, está generando intermitencia, se va y viene la luz, es lo que comentan los vecinos de esta calle. Escuchemos lo que nos comentan de cómo desde anoche están con esta situación.
10: Pues desde anoche con el problema de la lluvia, bueno, con la lluvia tuvimos el problema de que se desprendió este anuncio. Empezó más o menos tranquilo, pero había más aire más se movía. Mandé un video incluso a la XEU donde se ve que llega hasta acá la lona, o sea, hasta el frente. Si se da cuenta también, sobre la calle más o menos está colgando, y cada vez que se mueve, mueve los cables de luz, y a nosotros nos afecta porque se nos va la luz.
11: Ok, está intermitente.
10: Se reportó a Protección Civil, al 911, tengo videos que mandé al 911, y hasta ahorita sigue ahí. Yo pensé que a lo mejor ya amaneciendo ya no iba a estar, y ahí sigue.
11: ¿Reportaron a la Comisión Federal?
10: También se reportó a los vecinos, todos reportaron a la Comisión Federal. No, mi esposa es diabética, es un relajo con su insulina también, porque tenemos que estar protegiéndola de que no se eche a perder, porque se nos va la luz, pues quedamos sin nada.
11: ¿Cuál sería el llamado a las autoridades?
10: Pues que nos hagan caso, ya lo reportamos a varios lados, y hasta ahorita, desde anoche, sé que hay varios, en varios lados lo que está pasando, pero pues también nosotros desde anoche ya, yo creo que nos hubieran atendido.
11: Veo que está acordonado, ¿sabe quién vino a acordonar?
10: Protección Civil, pero nada más puso eso y ya. Me imagino que, es más, no es la primera vez que nos pasa. Ya nos ha pasado esto con otros temporales. Y pues, mire, está demasiado grande y hasta la fecha no.
11: Sigue ocurriendo.
10: Sigue ocurriendo, sí.
9: Bien, pues ahí lo que platica el señor Hernández, vecino de este callejón cerrada de Allende, aquí en la zona centro de Veracruz, sobre esta situación. Al momento, pues las lonas continúan colgando de estos cables de energía eléctrica y están inclusive prácticamente a media calle de Allende, y por eso colocaron también las autoridades de Protección Civil esas cintas amarillas con una llanta. Inclusive había, pues, al parecer la habían amarrado a un tubo de PVC, pero algún vehículo no lo vio, se lo llevó de corbata y pues prácticamente el tubo está destrozado y pues el acordonamiento de alguna forma caído, pero ahí están las cintas y una llanta ahí prácticamente a media calle de la avenida Allende para evitar que pues pueda haber algún accidente, porque la lona está muy bajita, la podría alcanzar algún carro ahí enredarse, pero bueno, es la situación que están reportando los vecinos. Acabo de realizar una transmisión en vivo a través de nuestra página de Facebook, XU Noticias Veracruz, para que el auditorio de XU pueda checar pues del video las imágenes de cómo está esta lona esta mañana aquí sobre la avenida de Allende. Al momento es el reporte, Betty. No sé si tengas alguna pregunta.
0: No, Luis, gracias por tu reporte. Estamos pendientes. Buen día.
9: Muchas gracias. Seguimos pendientes. Buen día.
7: La 7:39 en XEU es viernes 17 de julio de 2026.
0: Vamos a la pausa. Nos dicen indignante lo que pasa en la carretera Veracruz-Jalapa a la altura de las Amapolas. Tráfico intenso por esta inundación que hay en esa carretera. Pasan años y las autoridades no hacen nada. Nos dice el ingeniero ingeniero Armando Eleazar. Vamos a la pausa.
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14: Son las 7:39.
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4: 7:43 en XEU, viernes 17 de julio.
5: Resulta que Estados Unidos está acusando a México con respecto a la, pues que es la lechuga mexicana la que estaría causando este brote de diarrea explosiva, como le están llamando, el brote que hay en Estados Unidos. En un momento más le vamos a comentar lo que está acusando Estados Unidos. Y tenemos también algunas otras llamadas. Todo el fraccionamiento Floresta está lleno de baches, los camellones llenos de maleza, reporta Adelaida Novelo en el fraccionamiento Floresta. Y la alcaldesa de Boca del Río, Marijose Gamboa, habla sobre pues recibir turistas este verano ahí en Boca del Río.
6: Sí, la verdad es que es importante establecer junto con la autoridad estatal el Consejo Consultivo en materia de turismo, porque pues viene la temporada fuerte, la temporada vacacional. Recuerden que 6 de cada 10 empleos formales que hay en Boca del Río tienen que ver con el turismo. En Boca del Río recibimos generalmente en todo el año entre el 58 y 68% de ocupación hotelera, de turismo. En verano se puede subir hasta 85-95% de turismo. Restaurantes siempre reportan pues que les incrementa por lo menos 15-20% el consumo durante esta temporada. Tenemos 3,000 habitaciones en Boca del Río listas para recibir turistas y bueno, pues estamos preparándonos con todo y siempre con la coordinación con las autoridades estatales.
7: ¿Se está diciendo un destino muy importante, ¿no?
6: ¿Promoción? Sí, para promoción y para actividades en conjunto. Bueno, más que actividades en conjunto, nos ayudamos mucho con temas, por ejemplo, ahorita que vienen las fiestas de Santa Ana, bueno, pues también el Estado nos ayuda con seguridad, con tránsito, con vialidad. Cuando son el Festival de las Salsas, Boca del Río apoya pues también con tránsito, con lo que podemos apoyarnos. O sea, lo importante es que tenemos coordinación permanente para poder estar atentos a todos los temas que surjan. Pues con el tema de los turistas es impredecible, ¿no?
7: Y además entonces, de Santa Ana, Mariposa, ¿habrá otras actividades durante durante las vacaciones de verano?
6: Sí, vamos a tener todo un programa de actividades en playas y estar reforzando constantemente pues los horarios para la gente que nunca ha venido a Boca del Río o que no conoce el mar, bueno, pues reforzar los horarios, porque pues más allá de temas de poner más guardavidas, pues hay un horario en que ni un guardavida podría hacer la diferencia, porque ya nadie se puede meter al mar, ¿no? Se van a estar adquiriendo más motos acuáticas para vigilancia, en fin, estamos haciendo todo lo que nos corresponde para poder atender a los turistas como se merecen y también a los boqueños, porque también muchos boqueños van a las playas.
4: 7:46 en XEU, viernes 17 de julio.
5: Esto dijo la alcaldesa de Boca del Río, Marijose Gamboa, y también señaló que será Poncho de Nigris y ya no será Aaron Mercury quien estará en este tradicional baño en las fiestas de Santa Ana. Es Poncho de Nigris quien estará en ese baño tradicional de la fiesta de Santa Ana.
8: Oiga, ¿está confirmado?

0: Mercury para las fiestas?
1: Fíjate que está confirmado Poncho de Nigris, que
0: no,
1: la andamos buscando, se logró que viniera Poncho de Nigris y van a ser Marie Claire y Poncho de Nigris los que van a estar en el baño el sábado. Pero es Poncho de Nigris, que aparte.
0: ¿Y por qué se hizo el cambio?
1: Tiene un montón de fechas. Pues estábamos viendo opciones. Al final, Poncho de Nigris, Aaron Mercury también, era una gran opción, pero las fans también pedían mucho Poncho de Nigris y se pudo.
2: Al ser en el Boulevard, eran mucho más gente, ¿verdad?
1: Sí, en el Vicente Fox caben muchísimas más personas. Es que aquí era muy cómodo, pero Juan Manuel llevó las fiestas a otro nivel y ya Pepe Aguilar metió creo que 14,000 personas. Ya no cabían aquí, era imposible.
0: Entonces, ¿el baño también va a ser allá?
1: Allá, todas las actividades en el Vicente Fox, las de los conciertos, el viernes la coronación, de ahí Sofi Zavala canta, de ahí María José, que aparte Sofi sale en una novela, me parece ahorita, y está muy famosa. El sábado empezamos con Poncho de Nigris y Marie Claire a las 12 del día, de ahí el Pulpo Sus Teclados, de ahí Junior's Clan, de ahí Los Ángeles Azules cierran la noche, y el domingo el torito más grande, van a ser 1,100 litros de torito, y el filete relleno el miércoles, el viernes, perdón.
3: ¿Son aquí en la cabecera?
1: El filete es en la cabecera y el torito es en la cabecera. Los conciertos y el baño son en el Vicente Fox, y el domingo cerramos con el gran concierto de Cristian Castro, que ha sido una locura, de verdad. La gente llama y pregunta, es gratuito, ahí nos vemos todos en el Vicente Fox.
4: 7:48 minutos en XEU.
5: Esto dijo la alcaldesa de Boca del Río, María José Gamboa. Hay una llovizna, ligera llovizna aquí en el centro, David. Aquí estamos viendo.
4: Había, Betty.
5: ¿Ya no?
4: Ya dejó.
5: Okay. Pero nos dicen que en el Floresta sí, hay llovizna. Y hacia Boca del Río y Alvarado, hay llovizna, es lo que nos están reportando. Además, nos envían fotografía, columna de humo negro a la altura de Colinas de Santa Fe. Nos están viendo fotografía, nos comparte el doctor Alfredo Arellano. Es lo que nos están enviando en cuanto a mensajes. Vamos a la pausa.
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5: Tenemos este reporte desde redacción. Olivia Pérez, adelante.
19: ¿Qué tal, Betty? Les saludo nuevamente para informarles. Estados Unidos señala que la lechuga mexicana es la causante del brote de diarrea explosiva en ese país. Según lo que se da a conocer, los reguladores de Estados Unidos rastrearon un brote de parásitos que enfermó a miles de personas en Michigan y estados vecinos, hasta la lechuga iceberg rallada que se sirve en restaurantes Taco Bell. Las autoridades identificaron a un solo proveedor como el aparente fuente del brote. La investigación del rastreo de la Administración de Alimentos y Medicamentos, la FDA, identificó a un proveedor mexicano que abastecía a estos restaurantes donde comieron las personas afectadas. La FDA trabaja con el proveedor para determinar si la lechuga iceberg rallada contaminada llegó a otros establecimientos. Además, reforzó las inspecciones en la frontera para detectar productos implicados en este brote. La información difundida por las autoridades estadounidenses deja sin respuesta varias preguntas, entre ellas el nombre del proveedor, el origen preciso de la contaminación y el riesgo de contagio en otros lugares. Pero The Washington Post informó que Taylor Farms figura como una posible fuente de la contaminación. Y ya estos restaurantes Taco Bell han retirado este ingrediente en 5 estados de Estados Unidos por el caso de la diarrea explosiva. La información a detalle en nuestro portal en xeu.mx en la sección internacional. Buenos días.
4: 7:54 minutos en XEU, viernes 17 de julio.
5: En otros temas, la noche del miércoles, una persona circulaba en su bicicleta sobre la banqueta. Un señor, tras encontrarse en el camino, pues un registro de Comisión Federal abierto, sin tapa, cayó. Y lamentablemente, pues esto tuvo fatales consecuencias. Ya fue identificado. El ciclista fallecido ahí en El Coyol, aquí en Veracruz, cayó a un registro de Comisión Federal de Electricidad.
20: La noche de este miércoles, un ciclista perdió la vida al caer en un registro sin tapa de la Comisión Federal de Electricidad en la avenida Eje 1 Poniente, en el fraccionamiento Palmas del Coyol. Los hechos ocurrieron cuando el ciclista circulaba en su bicicleta sobre la banqueta, sin embargo, no se percató del registro sin tapa, el cual no pudo esquivar. La persona fallecida fue identificada como Mario Cortés García, de 70 años de edad, quien al momento del accidente se habría golpeado fuertemente la cabeza. Al lugar de los hechos acudieron paramédicos de Protección Civil de Veracruz, quienes constataron que el adulto mayor ya no contaba con signos vitales. También arribaron elementos de la Policía Naval, de la Policía Estatal, quienes aseguraron el perímetro. Elementos periciales realizaron las diligencias correspondientes y llevaron a cabo el levantamiento del cuerpo. El problema de registros destapados data de años anteriores tras el robo de las tapas de metal en la zona conurbada. XEU Noticias, a Anabel Vela Pegueros.
4: 7:55 minutos en XEU.
5: Bueno, pues no es la primera vez que ocurre este tipo de casos, en donde alguien cae a un registro, que está ahí la tapa abierta, y lamentablemente fallece. Había el caso de un niño, creo que fue en Chivería. Hace algunos años, que también el niño lamentablemente falleció al caer a un registro, y me hablabas creo que de otro caso, David. No, de momento no me acuerdo.
4: Sí, el caso de una señora ya hace como 20 años.
5: También.
4: Ahí por la UAC.
5: Que también cayó un registro. Cayó un registro. Sin tapa. Y este que ocurrió este miércoles por la noche, lamentablemente, con esta persona que falleció. Y bueno, tenemos acá mensajes. ¿Tienes de ahí de streaming, David?
4: El señor Jorge Hernández en Geovillas del Puerto reporta que el monte está muy crecido. En el área verde ubicada frente a la iglesia del fraccionamiento es todo
2: el camellón. 7:56 en XEU.
5: Tenemos acá también más mensajes de la audiencia. Dice que está lloviendo hacia Playa Linda y el fraccionamiento Villarrica hacia la zona norte. Aquí ya no, era una muy ligera llovizna y sí, como decía David hace rato, ya no hay llovizna aquí en el centro. Bueno, tenemos aquí también estos mensajes. En la zona del Coyol está la lluvia, nos dice Alberto Aldán Uscanga. También hacia Medellín de Bravo nos están reportando. Muchísimas gracias. Y déjeme ver por acá, nos piden felicitar a su hija Zuleima Lira Romero. Escucha en Villanueva, municipio de Ignacio de la Llave, Veracruz. Muchas felicidades. Ayer le comentamos que la senadora del PRI, Claudia Anaya, exigió que las autoridades, exigía desde ayer, desde antier prácticamente, que las autoridades investiguen una presunta red de corrupción relacionada con el huachicol fiscal. Criticó la actuación de la Fiscalía General de la República y escuchemos porque pues ella está pidiendo que investiguen a familiares del expresidente López Obrador.
21: Muy delicado el asunto del huachicol fiscal. Es un asunto que debiera investigarse con toda seriedad en México, porque luego si no investigan aquí se sienten ofendidos de que en Estados Unidos quieren investigar. Por lo que sabemos, la Fiscalía General de la República no ha citado a comparecer ni ha vinculado el proceso a Andy, que todos sabemos quién es ese Andy, ¿no? Pero nadie que se sepa lo ha llamado a comparecer. Entonces, acá falta y que salgan los de Morena, como sale la presidenta cada rato que le hablan de la extradición de los de Sinaloa, ¿no? Y las pruebas las tienen ellos. Y si no las tienen, es porque no las buscan.
2: 7:58 en XEU.
5: Esto es lo que dijo la senadora del PRI, Claudia Anaya. Ayer, pues han sido varios audios de la gobernadora de Baja California, Marina del Pilar, que han sido difundidos, se han filtrado, ha sido el periodista Héctor de Mauleón, y un nuevo audio atribuido a la gobernadora de Baja California, Marina del Pilar, pues ha vuelto a colocar en el centro de la polémica este caso sobre la revocación de su visa, al revelar que ya tenía previsto sostener una reunión con autoridades de Estados Unidos para dar seguimiento al proceso de recuperación de su visa. Pero vamos a escuchar este nuevo audio, parte de este nuevo audio.
22: Hola, buenas tardes.
23: Buenas tardes, señora gobernadora. ¿Cómo se encuentra el día de hoy?
22: Bien, ¿y usted?
23: Bien, y con bastante trabajo, pero...
22: Me imagino.
23: Señora gobernadora, le quiero comentar que que la primera reunión sería de agosto y sería en Panamá.
22: Caray.
23: Department of Homeland es quien, y junto con el Department of State, son los que otorgaron la reunión y que está en Panamá.
22: Okay. ¿Mm? Bueno, pues, ¿cómo le damos seguimiento? ¿Pueden ir mis abogados conmigo? ¿Cómo sería ahí la dinámica?
23: Voy a preguntar si pueden acompañar a sus abogados. Pregunto con los superiores arriba de DHS. Y al momento que me diga, pero lo único que le quería comentar es de que la primera reunión ya está autorizada en Panamá. ¿Por qué? Lo que pasa es de que no quieren que haga una situación de que vean, ya tengo un riesgo ya en Estados Unidos, hacer la cita en Estados Unidos o ya sea en México. Quieren hacerla en un lugar neutral.
22: Bien. Sí, porque yo pues he estado dando el seguimiento institucional. Ay, es que es como tanta gente, ¿no? Que se acerca y todos me dicen, no digas nada y demás.
23: No, es...
22: Y estaba dándole el seguimiento institucional, pero bueno, yo sigo aquí a tus órdenes. Si hubiese algún enlace que pudiera verlo con mi abogado y demás, pues para darle toda la formalidad a este tema, ¿no? No te creas, sí. Es algo que no conozco, son reglas, leyes que no conozco, pues sí, me inquieto un poco, ¿no?
23: Sí, no, comprendo, no hay nada de que inquietarse, no comprendo eso.
2: 8:01 de XEU, es viernes 17 de julio.
5: Estos nuevos audios que se revelaron ayer durante la mañana revelan que presuntamente la gobernadora Marina del Pilar, gobernadora morenista de Baja California, habría acordado reunión con presuntos agentes del FBI en Panamá y Tijuana. En un audio anterior, pues presuntamente la gobernadora habría ofrecido a las agencias estadounidenses dar información de seguridad. dar información de las mesas de seguridad que tienen las autoridades, en donde luego están pues representantes de la Secretaría de la Defensa Nacional, de la Secretaría de Marina, de los gobiernos estatales, y en esas mesas de seguridad. Y ese es el audio anterior, el que ya le hemos comentado de hace unos días. Este es de ayer. Y pues lo que ha venido diciendo la gobernadora, lo último que señaló, que acusó a Jaime Bonilla, ex gobernador de Baja California de Morena, de ser quien le puso un 4, que le puso una trampa. Jaime Bonilla lo negó, dice que en su momento él mismo le informó al entonces presidente López Obrador de la situación que prevalecía con Marina del Pilar, actual gobernadora de Baja California. Y bueno, pues esto es lo que ha sucedido. Y ayer, en medio de todo esta vorágine de acontecimientos en torno a la gobernadora, se dio a conocer la detención del panista Ernesto Rufo Appel, ex gobernador de Baja California. Lo están acusando de presunto huachicol fiscal. Ya más tarde, después de todo lo que, pues el revuelo que hubo al momento en que se conoció la detención, la fiscal general de la República, Ernestina Godoy, ofreció pues un mensaje. Dijo que a través de este video en redes sociales, ella señaló que este trabajo de investigación permitió reconstruir la operación logística financiera utilizada para introducir, distribuir, comercializar huachicol de manera irregular en México a partir de un análisis de información ministerial, aduanera, fiscal, financiera, ferroviaria, de comercio exterior. La fiscalía pues dio con esta gran banda de huachicol. Mencionó que esta investigación permitió establecer esta estructura, y vamos a escuchar parte de lo que dijo la fiscal general de la República, Ernestina Godoy.
0: Este trabajo nos permitió reconstruir la operación logística y financiera utilizada para introducir, distribuir y comercializar hidrocarburos de manera irregular en territorio nacional. También requirió la revisión técnica de permisos de importación, volúmenes declarados, capacidades reales de transporte, rutas de distribución, operaciones bancarias y transferencias internacionales. A partir del análisis de información ministerial, aduanera, fiscal, financiera, ferroviaria y de comercio exterior, la Fiscalía Especializada en Materia de Delincuencia Organizada logró identificar la más grande red de contrabando de combustible detectada hasta el momento, la cual utilizaba carros tanque de ferrocarril para desarrollar sus operaciones. La investigación nos permitió establecer que esta estructura comenzó a operar a través de una empresa vinculada con actividades de servicios portuarios, dragados y operación de puertos, fundada por Ernesto N., ex gobernador de Baja California, quien fue aprehendido en Ensenada, Baja California, por elementos del Gabinete de Seguridad. Las empresas relacionadas con esta red se dedicaban formalmente a la importación de productos derivados del petróleo. Sin embargo, al momento de introducir la mercancía a México desde Estados Unidos, declaraban cantidades menores a las reales o registraban productos diferentes a los que efectivamente estaban transportando. El producto provenía de refinerías ubicadas en Texas, Estados Unidos, y era distribuido principalmente en Coahuila, Durango y Zacatecas.
2: 8-5 en XEU.
5: Esto es lo que dijo la fiscal general de la República, Ernestina Godoy, en un video que dio a conocer a través de sus redes sociales. Por su parte, Jorge Romero, dirigente del Partido Acción Nacional, esto dijo luego de la detención de Ernesto N.
1: Con respecto a la detención que hace unos momentos se diera de Ernesto Rufo, desde el PAN lo decimos claramente. Nosotros sabemos y confiamos en que Ernesto Rufo Appel sabrá explicar y sabrá defenderse de las imputaciones, las que sea que sean, que se le están haciendo. Pero también nosotros confiamos en que se va a ejercer justicia con base en un Estado real de derecho. Y también lo decimos, no nos crean tan tontos. Sabemos perfectamente que esto es algo orquestado por el gobierno de la 4T como distractor, para que dejemos de hablar de las acusaciones delicadísimas que están sucediendo justamente en el estado de Baja California. Nosotros estaremos completamente atentos al desarrollo de los hechos y confiamos en que Ernesto Rufo sabrá explicar las imputaciones que se le hacen.
2: 8-7 en XEU.
5: Esto dijo Jorge Romero, dirigente nacional del Partido Acción Nacional. Y tras esta detención del exgobernador de Baja California, escuchemos lo que dice el analista experto en temas de seguridad, Emilio Bizarretea.
6: Es que lo que habíamos visualizado, lo que de alguna manera podemos observar es que esto puede ser realmente una cortina de humo. ¿Qué significaría en este contexto? Bueno, que los problemas que ha generado los dichos y hechos de la gobernadora actual, Marina del Pilar, son de tal tamaño que ya han puesto en duda la eficacia de la narrativa de la propia presidencia. Y obviamente esto demanda que haya alguna acción que equilibre todas las narrativas y decir, el gobierno federal está haciendo algo. No son los únicos de Morena los que están implicados en temas de corrupción. Hay que hacer algo y el gobierno lo está haciendo para que Estados Unidos vea que se está cumpliendo. Pero en términos estrictos, este asunto podría ser liderado el propio exgobernador. ¿Por qué? Porque los temas que hay, en los que lo están señalando, son temas muy delicados. ¿De qué año son? La precisión. Son datos que de alguna manera se vuelven resbalizos en la lógica actual. Entonces, va a ser una dificultad mayor, muy parecida a la que ocurrió con la gobernadora de Chihuahua, que querían de alguna u otra manera una desaparición de poderes y terminaron casi pidiendo disculpas porque involucraron a la CIA. Aquí va a haber algo mucho más delicado porque estarían involucrando al Tesoro de Estados Unidos. Y si no hay evidencia, y si no ha sido uno de los nombres que se han señalado en el huachicol fiscal, yo no quiero saber del fiasco que vamos a tener y va a ser un costo mucho más elevado que el que actualmente se tiene.
8: ¿Qué consecuencias podría haber en ese caso, profesor?
6: Mire, la consecuencia que se está visualizando es una escalada mayor en las acciones estadounidenses. Es decir, el caso que les importa no es Rufo, quiera Marina del Pilar, es el tema del exgobernador de Sinaloa, Rocha, y es lo que está en la ruta y en la línea en este momento de la discusión. Ahora, si mucho me apura, el discurso que dio hoy al mediodía el secretario Rubio, pues es un tema grave porque podría colocar al partido Morena en una situación de ser un partido narcoterrorista de extrema izquierda. Y no quiero decirle el costo que tendrá eso para la legitimidad, credibilidad y gobernabilidad en México. Nadie lo desea, pero tal parece que las cosas apuntan en ese sentido ante las provocaciones de los discursos internos, tanto de la presidencia como de otros personajes de Morena.
8: Ante estas dudas e inquietudes que genera la detención del exgobernador Rufo, ¿a qué está obligada la Fiscalía General de la República con la detención que ha hecho, profesor?
6: Pues como ella lo ha solicitado, se volvió un boomerang. Tienen que presentar pruebas, evidencias reales y no solamente la especulación discursiva. Es decir, tiene que quedar claramente que hicieron un debido proceso y que las pruebas que estarían ahí señaladas serían suficientes para hacer la detención y llevar el debido proceso que un caso como este se les ha presentado.
8: Y también por parte de la oposición, ¿hay algún efecto en cuestión político-electoral, profesor, tomando en cuenta que Ernesto Rufo pues fue el primer gobernador opositor cuando el PRI era omnipotente en nuestro país?
6: No, desde luego, hemos señalado en muchas ocasiones que la oposición que tenemos, sea del PAN, sea del PRI, sea de otros partidos, incluidos los que orbitan en torno a Morena, es una posición muy débil, que no tiene una presencia muy bien dibujada. Esperemos que esto les permita llevar adelante un posicionamiento mucho más fuerte del que han realizado, solicitando por un lado la renuncia de Marina del Pilar y por el otro lado la renuncia de algunos de los narcopolíticos que estarían vinculados al gobierno.
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5: Esto dijo el experto en temas de seguridad, Emilio Bizarretea. Vamos a la pausa.
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2: Ocho doce minutos en XAU, viernes 17 de julio.
5: Y más adelante le estaremos comentando las reacciones que se siguen generando luego de la detención del exgobernador de Baja California, Ernesto N. Una de las reacciones que ha llamado la atención es el actual senador de Morena, Javier Corral, quien salió a defender a Ernesto N., exgobernador panista de Baja California, y dice que pues tienen que demostrar de lo que le están acusando, así que le estaremos compartiendo. El Seguro Social de Veracruz pues dice que está aumentando la capacidad de quirófanos para realizar cirugías ante las quejas que hay de la demora para realizar cirugías en el Seguro Social de Díaz Mirón, aquí en Veracruz, ahí en la clínica, en la clínica 71. También le estaremos compartiendo, están cerrando tiendas chinas en Veracruz. Hubo una temporada donde estaban abriendo un montón de tiendas chinas, pero algunas ya están cerrando. Y la Secretaría de Marina demuestra su fuerza para atrapar delincuentes. Lo que ocurrió en Antón Lizardo, le estaremos compartiendo al detalle. También temas de la mañanera. Y bueno, pues lo que están diciendo, porque están acusando allá en Estados Unidos que un operador del teleprompter del presidente de los Estados Unidos, pues resulta que apostaba sobre los discursos de Donald Trump y ganaba, pero pues ya fue destituido. La Casa Blanca dijo que esta persona que manejaba el teleprompter, los discursos del presidente Donald Trump, pues resulta que apostaba sobre los discursos de Donald Trump, ganó ciertas cantidades y ya lo destituyeron. Le estaremos compartiendo. Y en la sección de deportes le tendrán pues todo lo que tiene que ver con la Liga MX y también el Atlante, que pasó con el Piojo Herrera.
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14: Saludos amigos de XEU, soy Edwin Santana y vámonos con la información deportiva. Arrancó la actividad de la Liga MX, torneo Apertura 2026. El Mundial sigue su marcha, pero la Liga MX ya ha comenzado y lo hizo con la derrota del Atlante. Triste regreso para los Potros de Hierro de Miguel El Piojo Herrera, porque cayeron 2-1 en su visita a Aguascalientes ante los Rayos. El partido fue en el Estadio Victoria, allá en la ciudad hidrocálida, y justamente el Necaxa iba perdiendo por conducto de Eugenio Pizzuto, que ponía adelante al 47 a los Potros de Hierro. Es el primer gol del Atlante en más de una década en primera división. Después llegaba a Julián Carranza vía penal al minuto 81, y finalmente el de Aguascalientes, Misael Pedrosa, al 93, decretaba cifras definitivas. El Necaxa ganó el partido inaugural 2-1 ante los Potros de Miguel El Piojo Herrera. El próximo rival del Atlante será el América en la jornada 2 de la Liga MX. Los partidos para hoy nos indican que tenemos una triple cartelera. Todo arrancará a las 7 de la noche con doble partido. Primero en Guanajuato, León contra el Atlas. Y en San Luis, en la cancha del Astras, el Atlético de San Luis recibe al vigente campeón del certamen, a la Máquina Cementera de Cruz Azul. Y por el bando de la Máquina, del vigente campeón, el análisis lo hace su técnico Joel Wiki, quien platicó lo siguiente con Adrián Esparza.
15: Tuvimos una pretemporada bastante buena, un poco en esta integración, ¿no?, de lo que se viene, y creo que hicimos una buena planeación. El equipo está consciente de que se tiene que defender a muerte, ¿no?, el título, y esperemos que sea un buen arranque en la jornada 1.
14: Son las palabras de Joel Wiki, el maquinista de Cruz Azul, el técnico de la Máquina Cementera, que hoy debuta justamente ante el Atlético de San Luis en la cancha del Estadio Alfonso Lastras Ramírez. Esta entrevista es parte de una charla con Adrián Esparza, periodista de TUDN. Y bueno, Cruz Azul hoy visita San Luis a las 7. A la misma hora, León contra el Atlas en el Bajío Mexicano, donde por cierto los rojinegros ya tienen la incorporación de Jorge Sánchez, quien es el nuevo lateral de este equipo. Dejó al PAOK de Grecia, hace unos días le mostrábamos el audio, porque ya había llegado a la ciudad de Guadalajara, pero no se había hecho oficial su fichaje. Ahora es un hecho, Jorge Sánchez, elemento de la selección mexicana, lateral que tiene menos de 30 años, vivirá su primera experiencia con el Atlas de Guadalajara, tras militar en Santos, América, Cruz Azul, Ajax, Porto y también el PAOK de Grecia. Y también el Atlas ha anunciado a su nuevo director técnico, se trata de Hernán Crespo, un argentino que llega tras dirigir en Arabia Saudita, en Brasil y en Argentina, ahora al rojinegro del Atlas. Hernán Crespo es quien llega a suplir a Diego Coca, quien de manera polémica, a 72 horas del arranque de la Liga MX, había dejado en este caso su puesto vacante. Atlas contra León hoy a las 7. Y hoy a las 9 de la noche, en el cierre de esta triple cartelera, Juárez de Sebastián Jurado estará enfrentando a la Franja de Puebla. Para mañana, sábado, tenemos partidos, 4 partidos para mañana. Pumas contra Pachuca a las 5 en la cancha del Estadio Olímpico Universitario. Y en la previa habla el portero de los Pumas, Keylor Navas, quien señala que el equipo del Pedregal está en una transición. Escuchemos lo que comenta.
0: En este momento somos un equipo en construcción, tenemos que ser conscientes de eso. Eso no quiere decir que no nos vamos a esforzar, pero también hay que ser realistas de cómo está el equipo en este momento.
14: Declaraciones de Keylor Navas, el portero de los Pumas. Pumas que estrena técnico en la figura de Esteban Solari, que antes era el técnico de Pachuca. Y ahora Pachuca, que va a tener al malayo Benjamín Mora en la dirección técnica. Vaya partido para mañana sábado a las 5 de la tarde, Pumas contra Pachuca. También mañana sábado a las 7 tendremos a Rayados de Monterrey enfrentando a Santos Laguna en el debut de Matías Almeida como técnico de la pandilla regia de Monterrey. Sábado a las 7 también, pero en la Perla de Occidente, ahí tendremos a las Chivas Rayadas de Guadalajara que enfrentan al Deportivo Toluca. Así como el Pumas contra Pachuca tiene la ley del ex con esta situación de Esteban Solari, la misma situación se da en el Chivas contra Toluca, y no por un técnico, sino por un jugador. Tal es el caso de Eric Gutiérrez, que hasta hace unos días formaba parte de Chivas. Digo formaba parte porque ya ni jugaban. Lo tenían ahí prácticamente en una esquina, Eric Gutiérrez, sin darle participación, y ahora ha llegado para las filas del Toluca. Eric Gutiérrez, ex elemento de la selección azteca y ex de las Chivas, habla de lo que representa esta oportunidad que le ha dado el Deportivo Toluca. Los Diablos Rojos, que mañana sábado a las 7 visitan a las Chivas.
4: Para mí es una gran ilusión el venir acá. Sabemos que Toluca está compitiendo muy bien ya estos torneos. Tiene un buen equipo, me convenció el interés, la forma de hablarme, el sentirme importante también. Volver a jugar, volver a disfrutar, porque fueron meses muy complicados para mí. Ya no quería jugar, se me quitaron las ganas bastante por todo lo que pasó. Pero agradecido con el club Toluca por el interés.
14: Escuchamos a Eric Gutiérrez Galaviz, mediocampista del Toluca, que busca su revancha en el fútbol mexicano. Ahora defendiendo los colores del Toluca, tras dejar a las Chivas Rayadas de Guadalajara. Chivas contra Toluca mañana sábado a las 7 de la noche. Y a las 9 juega el América, el equipo más ganador de ligas en el fútbol mexicano. Visita la Corregidora de Querétaro para enfrentar a los Gallos Blancos en el partido con el que se acaba esta jornada 1 del fútbol mexicano. ¿Quién lo diría? Estamos hablando de que ayer comenzó la jornada 1 y mañana termina esa jornada 1, porque el domingo no tenemos partidos de Liga MX. ¿Por qué razón? Para que nada se empalme con la Copa del Mundo Norteamérica 2026. Y es que, para empezar, ya tenemos árbitro, es el esloveno Slavko Binic, para esa gran final de la Copa del Mundo entre Argentina y España. La gran final del Mundial será este domingo a la 1:00 p.m, tiempo del Centro de México, en el MetLife Stadium, allá en Nueva York. Tremendo partido. La cuarta para Argentina o la segunda para España. ¿Cuál llegará? Mientras analizamos esa situación, escuchemos las palabras del técnico de Argentina, Lionel Scaloni, que así vive la previa de esta gran final entre Argentina contra España del domingo a la 1:00 p.m.
16: Si ganás, te vas más tranquilo, te vas más contento, pero si no, no salen las cosas bien, te vas con la sensación de que hiciste lo que vos sabías hacer.
14: Así es, este domingo llega a su fin la Copa del Mundo Norteamérica 2026, en un viaje tremendo que nos han dado de más de 100 partidos. 48 fueron los equipos participantes, 2 han llegado al duelo final, que será en Nueva York, allá en la cancha de MetLife Stadium, Argentina o España. No hay de otra. Llegará la cuarta para Argentina, comandada por Messi, o la segunda para la España de Lamine Yamal, Mikel Oyarzabal y Pedri. Veremos qué es lo que pasa. Sin embargo, todo pinta para que sea un partidazo en esta gran final, domingo a la 1:00 p.m, tiempo del Centro de México. Mañana sábado tendremos el juego por el tercer lugar desde Miami, también a la 1:00 p.m, tiempo del Centro de México. Francia contra Inglaterra buscan meterse al podio para quedarse con ese tercer lugar. Y de esa manera le damos fin, damos por concluida esta Copa del Mundo Norteamérica 2026. Cerrando en información deportiva, hablamos también de lo que sucede en la NBA, porque el Miami Heat ha presentado de manera oficial a Giannis Antetokounmpo, el ex de los Bucks de Milwaukee. Ha llegado a Miami, donde planean reencontrarlo con LeBron James, quien ha quedado en calidad de agente libre. Lo que sería sin duda tener a The King, a LeBron, junto a Giannis Antetokounmpo en Miami. Cabe señalar que como parte de este movimiento de Antetokounmpo, compo a Miami. Uno de los mexicanos en la NBA se ha visto involucrado. Jaime Jaques ha dejado a Miami para llegar justamente a los Bucks de Milwaukee. Recuerde que todo esto y mucho más lo encuentra en xeudeportes.mx. Más detalles en nuestras redes sociales. 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Nos escuchamos a las 4 en el Viernes del Aficionado del Deportivo de la U. Soy Edwin Santana. Tenga una excelente mañana.
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2: Ya son las 8 de la mañana con 30 minutos en XEU, viernes 17 de julio de 2026.
5: Tenemos este reporte desde Redacción. Olivia Pérez, adelante.
49: ¿Qué tal, Betty? Les saludo nuevamente para informarles, pues un nuevo testigo de la Fiscalía General de la República implica a Ojeda Durán y a Andy López Beltrán en una supuesta red de huachicol fiscal. Es este nuevo testigo en la trama de huachicol fiscal, señaló que una de sus superiores dentro de la Secretaría de Marina le había pedido ayuda a su extitular, Rafael Ojeda Durán, para que autorizara un barco con combustible ilegal que estaría ligado a Andrés Andy López Beltrán, hijo del expresidente Andrés Manuel López Obrador, tras el decomiso del buque Challenge Procyon en marzo de 2025 en Tampico. Según El País, este nuevo testigo de identidad resguardada, que responde a las siglas JCSP, declaró que Miguel Ángel Solano Ruiz, apodado Capitán Sol, le habría comentado que iba a hablar con Ojeda Durán para controlar la situación. Esto luego de que el Thor Angus, otro buque con huachicol, que había llegado por las mismas fechas a la aduana de Guaymas en Sonora. Y bueno, dijo, le mandé un mensaje a Solano diciéndole que eso no estaba autorizado, que ya se había salido de control. Me dijo que ya le iban a hablar al secretario de Marina en su momento para decirle que era un tema de Andy, a ver si a él no le hacía caso, señala este testimonio. Este nuevo testigo, según el diario El País, pertenece a la Secretaría de Marina y había trabajado previamente con Luis Alfredo García Arellano Villegas, capitán de navío y entonces encargado de la aduana de Guaymas, para que pudiera entrar el buque llamado Seaways Citron en ese puerto en octubre de 2023, que contaba con el visto bueno de las áreas centrales y la autorización de los Farías Laguna, recordemos los marinos acusados de huachicol fiscal. Asimismo, según este testimonio, el capitán Sol le indicó cómo repartir el soborno, un total de 2.5 millones de pesos entre diversos cargos civiles y militares de la aduana, y señaló que el dinero se guardaba en el pañol de armas, un término náutico para la armería. Y bueno, este testimonio se suma al audio presentado por Aristegui Noticias de Fernando Rubén Guerrero Alcántar, militar partícipe y asesinado en noviembre de 2024, en el que aparece junto a Ojeda Durán y revela que el exsecretario de Marina sabía todo sobre la operatividad del huachicol fiscal. Así que es un nuevo testigo que está vinculando al exsecretario de Marina, Ojeda Durán, a esta trama de huachicol fiscal y también al hijo del expresidente López Obrador, Andy López Beltrán. La información a detalle en nuestro portal en xeu.mx en la sección nacional. Buenos días.
2: 8:33 en XEU, viernes 17 de julio.
5: Esto lo está publicando el periódico El País de España. Esto que está comentando pues de Olivia con respecto a que un testigo implica presuntamente al exsecretario de Marina sobre esta presunta red de huachicol fiscal, lo está publicando el periódico El País de España. Vamos a la pausa.
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2: Son las 8 de la mañana con 37 minutos en XEU, viernes 17 de julio de 2026.
5: Tenemos más llamados de parte de la audiencia. Déjeme ver lo que nos están preguntando esta mañana. Y dice en este comentario, están llegando mensajes supuestamente que tiene saldo en una cuenta de una tienda de conveniencia. Te mandan un enlace. Si entras, te hackean el teléfono. También siguen llegando esos mensajes donde supuestamente te dicen que tienes una multa de la policía y de tránsito. Esos mensajes también están llegando, que ya le hemos advertido que son falsos. No le dé este clic, porque pues lo que llega es aviso, se registró una infracción de tránsito, te dicen hay un folio y le ponen consulta tu placa para más información. Por nada del mundo le vaya a dar clic. Si le llega ese mensaje, a mí ya me llegó y me han llegado otros. Son intentos de hackear. Entonces, no le vaya usted a dar clic ahí en ese link. Bórrelos, elimínelos inmediatamente, porque pues están a la orden del día los intentos de hackear a la gente. Y este otro que nos están también compartiendo, de que pues les llegan mensajes de que supuestamente tiene saldo en una cuenta de una tienda de conveniencia, le mandan un enlace y dice esta persona que pues le hackean el teléfono, y aquí nos envía evidencia. Jorge Cerecedo, muchísimas gracias por comunicarse.
2: 8:39 en XEU, viernes 17 de julio.
5: Y bueno, vamos a comentarle todas las reacciones que se siguen generando luego de la detención del ex gobernador de Baja California, Ernesto N. Escuchemos lo que dijo en sus redes sociales el actual senador de Morena, Javier Corral.
14: El senador de Morena, Javier Corral, se dijo sorprendido enormemente por la detención de Ernesto N., exgobernador panista de Baja California, acusado de presunto huachicol. A través de sus redes sociales, Javier Corral afirmó que siempre ha tenido la concepción de una persona honesta, íntegra y un hombre de bien. Ante esto, el exgobernador de Chihuahua confía en que las autoridades hicieran valer pruebas contundentes para solicitar la orden de aprehensión. Del mismo modo, exigió que se expliquen las acusaciones y los elementos que sustentan su detención. XEU Noticias, Anabel Vela Pegueros.
2: 8:40 en XEU, viernes 17 de julio.
5: Y bueno, pues este día dio entrevista el abogado de Ernesto N., el ex gobernador panista de Baja California. Su abogado fue entrevistado por el periodista Manuel Feregrino, y vamos a escuchar lo que dice.
15: quiero suponer que está en la Ciudad de México, ante las autoridades correspondientes, ante la Fiscalía, para que lo presenten ante un juez de control. Quiero suponer que así debe ser. Como acostumbran, en primer lugar fue un operativo muy grande, yo me fui de inmediato a la Fiscalía. Ensenada no es muy grande, o sea, Ensenada en 20 minutos se traslada uno. Llegué y lo estaban bajando en la Fiscalía aquí de Ensenada, que se encuentra en una zona que se le llama, denomina el Ciprés, y lo alcancé a ver, le pregunté si estaba bien, de inmediato lo rodearon y me rodearon a mí, que nunca lo introdujeron al edificio, de ahí se empezaron a poner de acuerdo entre ellos, no sé si sea exactamente, si eran puros agentes o iba un fiscal. El caso es que se bajó una señorita, se bajó, regresó con un papel y ya no me permitieron hablar con él, lo volvieron a meter a un vehículo y pues yo sabía que no, por los años de que sé cómo trabajan estas gentes, me dijo, aquí quédese, ahorita se lo vamos a traer. Pues obvio se lo llevaron a Tijuana, y por ley tenían que haber salido un despacho, no sé si de aquí sacaron el despacho. Yo les dije adentro que lo traían ahí, que estaba en la banqueta, los fiscales que estaban ahí, que eran dos, quiero suponer que eran fiscales, y me dijo, no, mientras no entre aquí al edificio, nosotros no podemos hacer nada. Y se lo llevaron. Hay muchos problemas en Baja California, eso sí graves, de verdad.

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3: Si tiene algún tipo de vinculación al proceso, desde mi punto de vista, debe de ver el asunto en libertad, pero que le pregunte a la señora Rosario Robles si se respeta eso.
4: 843 en XEU.
5: Pues esto es lo que dijo el abogado Carlos Ramón Nava, abogado del ex gobernador Ernesto N. Por cierto que el ex gobernador, cuando lo iban a trasladar, lo único que alcanzó a decir, no me olviden, fue lo que dijo Ernesto N. al momento de que se lo estaban llevando los agentes, este traslado de Ernesto N. por presunto huachicol fiscal en Baja California, y eso fue lo que alcanzó a decir, no me olviden, a varios de sus trabajadores, de sus empresas, que estaban ahí alrededor del momento que, bueno, pues se dio este operativo. No me olviden, así fue que se despidió el exmandatario. Y pues vamos a, en un momento más, le vamos a compartir los temas de la mañanera. Al momento, la presidenta Claudia Sheinbaum está en Quintana Roo, desde allá está encabezando la mañanera. En un momento más le vamos a compartir los temas, y si es que ya le han preguntado o no, en un momento más vamos a saber sobre este caso de la detención del ex gobernador de Baja California. Pero mientras tanto, habían estado abriendo pues un montón de tiendas chinas, pero pues ya están cerrando. ¿Por qué? Escuchemos lo que dijo el presidente del Instituto Mexicano de Ejecutivos de Finanzas, Ramón Ortega.
6: Fíjate que lo hemos visto más por la parte de la economía. La gente utiliza más las plataformas digitales, inclusive salen más baratas. Entonces, pues si alguien te ofrece un producto que lo puede conseguir más barato a través de las plataformas, lo va a adquirir a través de estas plataformas. Entonces, hay tiendas que pues todavía a la gente le gusta comprarlo físicamente. El clásico ejemplo, los zapatos, ¿no? Hay mucha gente que dice, yo me los quiero probar, no los quiero comprar en línea. Hay quienes los compran en línea, si no les queda, los regresa y se tarda, ¿no? Pero lo vemos más por una situación de economía, que está, ya la tenemos migrando desde que fue la pandemia, pues generó esa situación de compras a través de plataformas. Independientemente de los impuestos que se han pagado a través de plataforma, el producto que vende el que tiene, vamos a decir, el domicilio real, pues obviamente también tiene que asumir otros tipos de costos que al final del día tiene que trasladarlo a terceras personas. Entonces, lo vemos como una situación de opción de economía por parte de los usuarios, que pues si me ofreces algo que lo puedo conseguir a través de las plataformas, pues lo están comprando a través de las plataformas. Y lo que le platicamos con los empresarios, pues es que tienen que también migrar, porque las plazas comerciales también es una situación que ya veníamos viendo desde pandemia, que locales que venían cerrando tuvieron que cambiar el giro de lo que estaban realizando para poder vender y ser algo que de cercanía al consumidor. Entonces, el cambio tecnológico ha generado esto, como ha sucedido en otros países, y pues las plazas comerciales pues están también preocupadas, porque pues ya algo que podían ofrecerle al usuario, pues lo prefieren comprar a través de plataforma porque es más barato e inclusive consigue productos que no aparecen en la tienda física. Entonces lo estamos viendo de esa manera.
7: Pero hasta hace poco, en el caso de las tiendas chinas como tal, todavía prevalecían hasta el año pasado, y sí ha habido varios cierres, en específico de productos asiáticos.
6: Sí, lo hemos visto por la parte de importación también de los productos asiáticos. También recordemos que vinieron aranceles por esa situación del bloque asiático. Ahorita con lo que es el Tratado México-Estados Unidos-Canadá, veremos hasta dónde se desenvuelve este. Recordemos que ahorita no es el nearshoring, es el friendshoring. Esto es que Estados Unidos busca amigos, ¿sí?, que compartan sus ideas políticas, su agenda, que sean aliados. Y entonces Estados Unidos pues trae esta situación de adversario económico a China. Y veríamos de lo que están haciendo estas reuniones y mesas de trabajo, qué tanto ahorita van a afectar más la relación económica.

0: económica entre México y China, con tal de estar trabajando lo que es este bloque económico con este friendshoring, ya no el nearshoring, que también es un tema ahí que se ha quedado sobre la mesa, el Plan México, situaciones también de lo que es el transísmico, entre otros. Pero veremos ahorita cómo se va desarrollando y cómo podría afectar todavía mucho más a los que están importando estos productos asiáticos en el transcurso de los días, pero es una expectativa. Pero seguramente pues México se quedará todavía más en este bloque y podríamos ver situaciones de más afectaciones a los productos asiáticos y con ello a las tiendas físicas, que les sería mucho más costoso en el dado caso que hubiera aranceles mucho mayores.
1: O sea, podría haber más cierres.
0: Sí, en el dado caso que fuera este, y por eso estamos a la expectativa de lo que se está trabajando. Y la recomendación es, tienes que cambiar el giro, el producto tiene que ser algo más de servicios, algo más tangible, que no lo pueda tener de manera por plataformas el usuario. Entonces es la recomendación, y es lo que estamos viendo, que los empresarios, los emprendedores están cambiando precisamente para poder allegarse pues también de lo que es su venta.
2: 848 en XEU.
3: Esto dijo el presidente del Instituto Mexicano de Ejecutivos de Finanzas, Ramón Ortega.
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2: Ocho cincuenta y dos en XEU, es viernes 17 de julio.
3: Bueno, ayer nos estaban preguntando, ¿te acuerdas, David? Sobre, pues, este libro de las joyas. ¡Ay, está temblando! Sí. Sí, está temblando.
2: Sigue temblando.
3: Ay, Dios mío.
2: No tan fuerte.
3: Pues algo. Pues yo sí lo estoy sintiendo fuerte, David.
2: ¿Todavía sigue?
3: Sí, sigue. Sigue temblando. Uh-huh. En este momento.
2: Le calculo más o menos de 5.
3: ¿Será? Ya eres también experto en temblores.
2: Hasta en temblores.
3: Bueno, pues parece que ya.
2: Sigue todavía, Betty.
3: ¿Sí?
2: Sí.
3: Bueno, pues vamos a ver ahorita el servicio.
2: Vamos a esperar la información.
3: Este Servicio Sismológico Nacional, ya no sé ni qué digo. A ver, déjame ver. Pues sí, aquí ya parece que ya.
2: Sigue todavía.
3: Ah, no, sigue. Sigue.
2: Va a pasar del minuto.
3: Nada, no hay todavía nada en el servicio sismológico. Ya está, Olivia, a ver la intensidad.
1: ¿Qué tal? Buenos días. Pues el preliminar del sismo que se percibió aquí en Veracruz es de 6.8 magnitud.
3: No me digas.
1: De acuerdo a lo que dice el Sismológico Nacional, a 95, ay, sigue, sí. Sigue este sismo, localizado a 95 kilómetros al suroeste de Huixtla, en Chiapas. Es el reporte preliminar del sismológico, magnitud 6.8 en Huixtla, Chiapas, y se percibió aquí en Veracruz.
3: Sí, 6.8, nos dicen que en Huatusco también tembló, ahí nos están escribiendo, nos dicen lluvia, ¿y qué sigue? Pues el temblor, dice Ángeles Ramírez, ya ahora sí ya, ¿verdad?
2: Ya
3: paró, ya. Y dicen que las alarmas no sonaron, es lo que nos están diciendo, que no sonaron las alertas. Eso es lo que nos están diciendo con este temblor. A ver, déjeme ver qué nos... Sí, efectivamente, lo que nos están compartiendo sobre este temblor, pues que la alerta sísmica no sonó. Ahí lo que nos comparten varios radioescuchas, no sonó la alerta. Bueno, pues es lo que ha sucedido esta mañana. Vamos en el preliminar, ya lo ha dado Olivia. Casi siempre luego hay ajustes. Vamos a esperar. Allá en el sur del estado también se sintió... Digo porque mis familiares en Acayucan me están avisando. También en el sur se sintió este temblor de esta mañana aquí en el que hemos sentido aquí en el puerto, bastante prolongado, lo sentimos nosotros, y bueno, pues el preliminar que ya hemos comentado. Vamos a continuar en un momento lo que estén diciendo las autoridades, si hay alguna situación en cuanto a la vigilancia que realizan autoridades en diversos lugares. Luego de un temblor, tembló también, en el sur del estado de Veracruz. En un momento más le vamos a comentar todo lo que se está generando. No sé si tienes llamados de streaming, David, mientras acá yo verifico
2: momento,
3: todo
2: sí,
3: lo que está surgiendo.
2: Tenemos dos, Betty.
3: Sí,
2: Xochitl Dueñas, buenos días para preguntar qué día es para la afiliación del programa de Bienestar a la Palabra. Lucina Montero. Hay muchos carros materialistas que interrumpen la circulación en prolongación Acacia en el fraccionamiento Floresta. 8:55 minutos en XAU.
3: Para lo del programa La Palabra, las afiliaciones ya fueron. Ayer lo comentaba la gobernadora Rocío Nale. Hoy van a hacer entrega de estos, lo que le llaman el apoyo a la palabra. Hoy lo van a hacer entrega. De hecho, nos están diciendo que es en la arena. A ver, voy a buscar el mensaje. No sonó alerta sísmica, me dicen, efectivamente. Pues no sonaron. Y ¿por qué no se activaron los celulares con el temblor? Dice la señora Lara de Río Medio, creo. Y bueno, acá también dice, déjeme ver, ¿no? Pues nunca sonaron, efectivamente. No sonaron las alarmas, las alertas. Y pues son de estos comentarios que estamos recibiendo. En Puente Moreno también nos dicen que se sintió el temblor, algo prolongado. Acá nos preguntaban sobre esta entrega de los apoyos a la palabra, que nos dicen que sí es cierto que es en la arena Veracruz, creo que se llama. Pero bueno, ya no encuentro, yo creo que del nervio, ya no encuentro el mensaje. Ahorita lo vamos a encontrar. Bueno, pero mientras tanto, le voy a decir, ya me acordé dónde estaba. El señor Robert Flores Hernández nos dice que el libro que ayer preguntaban sobre las joyas del pescador, sobre Raúl Hurtado, el pescador, el libro se llama El Tesoro de Moctezuma. Vamos a escuchar lo que nos decía mientras yo estoy verificando acá y en redacción también todo lo que estén dando a conocer las autoridades sobre este temblor. Pero escuchemos, vamos a recordar lo que pues nos comentaban del libro, el libro El Tesoro de Moctezuma. Para quien nos estaba preguntando, ahí se habla de las joyas del pescador y del pescador Raúl Hurtado.
11: Ese libro se titula El Tesoro de Moctezuma. Parece que lo mandó a editar su propio padrino. Oiga, me quiero referir, aprovechando, yo soy muy abusivo, discúlpeme, sobre el tema de Benny Moré. Yo he pasado por ahí y me da tristeza porque está ahí en el piso.
3: Okay.
11: Porque esos monumentos están en el piso. Y estamos viendo cómo hay gente que roba. ¿Por qué no lo elevan? Allí no se puede elevar, que sea liso o algo, pero que esté. A mí me gusta ver todo, pero es el bronce ahorita está muy codiciado. El cobre, está escuchando cómo el Rincón Mexicano, cómo en la colonia, yo vivo por Playa Linda también, cómo están destrozando las llaves, las dejan. Allí el agua se está escurriendo. Entonces, me refiero, vuelvo a los monumentos, no nada más a Benny Moré. Tocó lo que llama la atención ahorita de las placas de bronce.
3: Ok.
11: Por favor, que sea uno.
2: 858 en XEU.
3: Pues esto es lo que dijo el señor Rubén Flores Hernández. El libro se titula El Tesoro de Moctezuma, para quien nos estaba preguntando. En la mañanera ya le preguntaron a la presidenta sobre este otro audio filtrado de la gobernadora de Baja California, Marina del Pilar. La presidenta ha dicho que es la gobernadora la que debe responder sobre este último audio filtrado y dice que no ha tenido comunicación con la gobernadora. Y en cuanto al caso de la detención del exgobernador Ernesto N., dice que es falso, que haya un asunto político ahí, dice que es una investigación que se hace de hace un año y que se ha actuado contra presidentes municipales que llegaron por Morena y que no es un asunto político, es lo que está diciendo esta mañana la presidenta Claudia Sheinbaum. También ya habló del tema el exsecretario de Seguridad, Omar García Harfuch. Vamos, en un momento más le voy a presentar lo que ha dicho el secretario de Seguridad sobre esta detención y esta red de huachicol. A ver, por aquí tengo ya precisamente lo que se ha dicho en la mañanera sobre este tema. Sí podemos escuchar al secretario de Seguridad a nivel federal, Omar García Harfuch, sobre la detención del exgobernador Ernesto N.
18: Es una investigación que parte después del aseguramiento de los 33 ferrotanques, como ya lo dice el video. Ahí el análisis de la Fiscalía Especializada en Materia de Delincuencia Organizada, FEMDO, logra identificar esta red que es de las más grandes de contrabando de combustible. Es una investigación de más de un año. Ayer se cumplimentaron 8 órdenes de aprehensión, faltan otras por cumplimentar. Esta red, pues, era la mercancía era ingresada en territorio nacional y, como lo dice ahí, la red declaraba pues prácticamente solo el 10% de la capacidad real del ferrotanque. Es una investigación en curso, todavía no está terminada, pero es una investigación de más de un año de la Fiscalía General de la República.
2: 9:01 en XEU, viernes 17 de julio.
3: Pues esto dijo el secretario de Seguridad, Omar García Harfuch. Y vamos a escuchar este reporte. La Secretaría de Marina realizó un despliegue táctico. Escuchemos qué fue lo que ocurrió.
19: La Secretaría de Marina realizó una demostración de las capacidades de adiestramiento de quinto nivel en el Centro de Capacitación y Adiestramiento de Infantería de Marina en Antón Lizardo, Veracruz, donde personal especializado puso en práctica maniobras de alta complejidad para demostrar sus capacidades operativas. El teniente de Infantería de Marina, Vidal, explicó que este tipo de ejercicios representa la integración de los adiestramientos previos de las diferentes unidades que participan en una operación real.
20: En este caso, las operaciones que se van a realizar son tanto operaciones de infiltración, operaciones de inserción y la obtención o la adquisición de un blanco específico mediante el aseguramiento de un transgresor de la ley.
19: Durante la demostración, participaron operaciones de inteligencia para la obtención de información, embarcaciones de superficie, personal de operaciones especiales, paracaidistas y buzos tácticos. Como parte del ejercicio, se desarrollaron dos escenarios. el aseguramiento de un presunto transgresor de la ley, que era transportado en un semisumergible, y una segunda operación de infiltración aérea y marítima para la captura de otro objetivo.
0: En el aire, la aeronave texano TC-6 proporciona apoyo aéreo cercano. En estos momentos, elementos hostiles intentan aproximarse utilizando vehículos ligeros tipo Racer. La aeronave ejecuta acciones de apoyo aéreo cercano para neutralizar la amenaza y proteger a las fuerzas en tierra.
19: El oficial aclaró que el propósito no es exhibir fuerza, sino las capacidades con las que cuenta la institución.
20: En términos coloquiales, sería mejor la demostración de las capacidades que tiene la Secretaría de Marina para respuesta ante cualquier tipo de transgresión, y de igual manera, este tipo de actividades se pueden ver reflejadas en operaciones como Plan Marina. Un ejemplo de ello va a ser el desembarco con embarcaciones tipo Zodiac, las cuales son empleadas para llegar a lugares de difícil acceso. De igual manera, el empleo de aeronaves para el acceso a los mismos, y de igual manera estar siempre pues con esa disposición y las capacidades para apoyar en lugares de difícil acceso y en toda la República.
19: Añadió que estas mismas capacidades también son utilizadas en labores de apoyo a la población durante emergencias, como ocurre en el Plan Marina, mediante el empleo de embarcaciones tipo Zodiac y aeronaves para acceder a zonas de difícil acceso. En el ejercicio participaron aproximadamente 50 elementos pertenecientes a distintas especialidades, de entre ellas buzos, paracaidistas y unidades de superficie. El teniente Vidal precisó que no se trata de personal de formación, sino de integrantes de la Secretaría de Marina, que ya cuentan con el adiestramiento necesario para desempeñar este tipo de misiones. La demostración se realizó en dos escenarios. El primero, detectaron una embarcación con droga, a la que interceptaron mediante un helicóptero Panther y una patrulla marina.
21: Estos procedimientos permiten el despliegue de fuerzas en zonas donde el aterrizaje de las aeronaves no es posible o representa un riesgo para la misión. La soga rápida facilita el descenso expedito de elementos altamente capacitados cuando la prioridad es ocupar un objetivo en el menor tiempo posible, mientras que el rappel ofrece un descenso controlado para el personal y equipo especializado, adaptándose a las condiciones del terreno y a los requerimientos tácticos de la operación.
19: En la segunda y tercera demostración, detuvieron a un líder delincuencial en una reunión privada en zona de playa. Mediante buzos, unidades Zodiac, helicópteros MI-17, aviones Texan T6C, buzos tácticos y unidades todoterreno realizaron el operativo de demostración.
0: La instalación queda completamente bajo control de las fuerzas participantes.
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2: 9.5 en XEU, es viernes 17 de julio.
3: Fíjate, David, que el Servicio Sismológico Nacional en sus redes, que ya nos comentaba Olivia Pérez sobre el temblor de esta mañana, el preliminar había puesto 6.8, localizado 95 kilómetros al suroeste de Huistla, Chiapas. Sin embargo, en un nuevo tweet, porque están dando a conocer esto a través de las redes de X, el sismológico dice sismo magnitud 7.4, localizado a 135 kilómetros al suroeste de Ciudad Hidalgo, Chiapas. Eso es lo que está dando a conocer en un nuevo tweet.
2: Realizó un ajuste ahí, Betty.
3: Pero hacia la alza. Casi siempre luego cuando hacen, te ponen preliminar. Y ese, hacia abajo la magnitud, pero ahorita en este nuevo tuit que ha enviado el Servicio Sismológico Nacional, ha escrito magnitud 7.4, localizado a 175 kilómetros al suroeste de Ciudad Hidalgo, Chiapas, a las 8:48 de la mañana, fue este sismo, y pues esto es lo que ha escrito hace unos 27 segundos que ha escrito el Sismológico Nacional sobre este temblor. Y vamos a la unidad móvil. Luis Alberto Luna, adelante.
22: Hola, ¿qué tal? Muy buenos días, Betty. Buenos días al auditorio de XEU. Les saludo nuevamente. Pues bueno, para informarles que esta mañana me encuentro en la calle Eje 1 Poniente, casi esquina Cerro Colorado, aquí en Palmas del Coyol, donde el pasado miércoles por la noche, lamentablemente, una persona de 70 años, el señor Mauro Cortés García, viajaba o andaba en su bicicleta, y bueno, cuando cruzaba por estas calles, sobre la banqueta porque iba en su bicicleta, pues cayó en un registro de la Comisión Federal de Electricidad, el cual se encontraba sin tapa en esta zona. Bueno, esta mañana realizando un recorrido por esta zona, pues nos percatamos de que ya están colocadas las tapas de esos. Había dos registros, uno a donde cayó lamentablemente esta persona y uno unos metros o menos de un metro de distancia del otro. Y pues bueno, debido a esto, pues preguntamos entre algunos vecinos y algunos empleados de locales que se encuentran en esta calle de Eje 1 Poniente, si se percataron de cuando los vinieron a poner. Nos comentan que sí, ese mismo miércoles por la noche, los trabajadores de Comisión Federal de Electricidad acudieron a este punto a poner las tapas, lamentablemente después de ya lo que había sucedido. Según nos en una entrevista, una de las empleadas de un local que se encuentra aquí muy cerca de esta zona donde cayó esta persona, comenta que ella empezó a trabajar aquí hace aproximadamente 7 meses, y pues bueno, desde que ella llegó aquí ya estaban esos registros sin tapa. Escuchemos lo que nos dijo la señora Jessica Pérez sobre este tema de las alcantarillas sin tapas aquí en la calle Eje 1 Poniente del Coyol.
4: Pues yo aquí tengo 7 meses ya.
5: Y cuéntanos, desde que usted está aquí, dice que ya estaban abiertos estos registros de comisión.
4: Pues ya, había incluso, no estaban las llantas, primero había como, pusimos como unos palos así, que se viera, una cubeta, y ya después, no sé, la verdad ya no me di cuenta qué vecino puso las llantas.
5: Me comenta que inclusive usted tiene 7 meses aquí, camina por esta banqueta y no había visto el segundo registro que estaba prácticamente donde cayó el señor en la bicicleta, no lo había usted visto.
4: Yo nada más había visto el donde están las llantas, pero el otro no. Lo que pasa es que el pasto, el monte lo tapa. Yo pensaba que era donde estaban las llantas y me dicen, no, pues la segunda. Digo, ¿cuál? Y ya fue que fui a ver y me di cuenta que estaba, pero yo nunca lo había visto. Y
5: aparte de estos, hay otros registros que estaban sin tapa.
4: Sí, me comentan que a la altura de este registro, a unos metros, que también había una que no tenía tapa y se cayó una vecina. Se lastimó mucho sus rodillas.
5: Ustedes que están aquí, ¿vieron cuando los de comisión vinieron a poner las tapas?
4: Fue ese mismo día en la noche. Sinceramente, yo no lo vi, pero el otro día temprano ya estaban. Entonces sí, tuvo que haber sido ese mismo momento que pasó el accidente, al poco rato.
5: ¿Algo que quiere decirle pues a las autoridades?
4: Pues sí, yo la verdad quisiera que checaran, que las denuncias de los ciudadanos los tomaran en cuenta, ¿no? Porque ahorita pasó esto y se pusieron las tapas. Entonces, o sea, ¿por qué llegar a los extremos que alguien fallezca, ¿no?
22: Bien, Betty, pues ahí el comentario de la señora Jessica Pérez, quien pues trabaja muy cerca de aquí donde lamentablemente ocurrió este accidente, y pues bueno, es su comentario sobre estos registros, y pues a que le reitero, ya este día o desde ese mismo día en la noche ya les pusieron pues sus tapas los de Comisión Federal de Electricidad. Pues hasta el momento este reporte, Betty, no sé si tengas alguna pregunta.
3: No, Luis Alberto, gracias por tu reporte. Y ahora vamos desde redacción. Olivia Pérez, adelante, te escuchamos.
7: ¿Qué tal, Betty? Les saludo nuevamente, pues actualizando la información sobre el sismo que ya has comentado que ha confirmado el Servicio Sismológico Nacional de magnitud 7.4 al suroeste de Hidalgo, Chiapas. Y bueno, a partir de este evento, la Coordinación Nacional de Protección Civil señala, mantenemos comunicación con las unidades estatales y municipales de Protección Civil y los integrantes del Comité Nacional de Emergencias para realizar una evaluación preliminar de la zona. Y la Secretaría de Protección Civil de Chiapas también reitera lo mismo, que se encuentra activa y en constante monitoreo en las distintas regiones del estado. Mientras tanto, el gobernador de Chiapas no ha emitido algún mensaje en sus redes sociales, pero la Coordinación Nacional de Protección Civil es la que informa que ya están en un monitoreo luego de este sismo magnitud 7.4 con epicentro en Ciudad Hidalgo, Chiapas, según la actualización del Servicio Sismológico Nacional. La información a detalle en nuestro portal en xeu.mx, de todos los detalles, porque también se percibió en Veracruz. Buenos días.
2: 9:11 en XEU, viernes 17 de julio de 2026.
3: Enseguida, periodismo de análisis. ¿La inflación en México seguirá disminuyendo o podría repuntar en lo que resta del año? El tema de esta mañana, periodismo de análisis.
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3: ¿Qué tal? Muy buenos días. Saludo a la audiencia de XEU Periodismo de Análisis con este tema. Nos están diciendo, antes de que entre de lleno al tema, que al parecer hay una manifestación frente al SAT de Boca del Río en Paseo de la Niña. Mario de los Santos Gómez nos está avisando. En un momento más, pues vamos a estar por ahí, reporteros de XEU. Y bueno, por acá también, lo que están diciendo con respecto al temblor. Al temblor le sigo reiterando que no, porque nos están preguntando la magnitud. Algunos nos dicen, la mayoría de los que nos han escrito, que no sonó la alerta sísmica. Han sido como 2-3 personas que nos han dicho que sí sonó, pero muchos, o bueno, no, ahorita no puedo contabilizar, pero son varios, son más los que nos han dicho que no sonó la alerta sísmica. Y algunas personas, 2 o 3, que nos están diciendo que sí les sonó. Pero bueno, ya con el tema de periodismo de análisis. ¿La inflación en México seguirá disminuyendo o puede repuntar en lo que resta del año, luego de esta mañana tan movida aquí con esta magnitud de 7.4 que ha informado el Servicio Sismológico Nacional del temblor esta mañana con epicentro en Chiapas? Vamos a ir a la pausa y entraremos de lleno. Periodismo de análisis.
6: 9:14 en XEU, es viernes 17 de julio. 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
18: 9:19 en XEU, viernes 17 de julio de 2026. Estamos en Periodismo de Análisis.
19: Y estamos hablando del tema de la inflación, que nos han dicho en el INEGI que en los últimos informes que han dado que se ha moderado, se ha desacelerado la inflación en nuestro país. Sin embargo, hay analistas que prevén que pudiera haber un repunte en este segundo semestre del año. Vamos a hablar precisamente de este tema, si va a continuar disminuyendo, pues en cuanto a los precios que estamos teniendo, porque de hecho hay gente que pues estaba, ya compró sus paquetes de vacaciones con dicen que les está costando muy caro. O sea, aun y cuando se haya moderado o desacelerado la inflación, les está costando muy caro pues el vacacionar. Pero bueno, está con nosotros aquí en vivo en el estudio el maestro Jorge Antonio Acosta, presidente del Colegio de Economistas de Veracruz. ¿Cómo está, maestro? Qué gusto,
20: bien,
19: como siempre.
20: Muchas gracias por la invitación, licenciada Beatriz, como siempre. pues contento de participar dando la opinión de manera personal y en algunos casos pues también el sentir del Colegio de Economistas.
19: Pues, ¿qué nos dice de la inflación, maestro?
20: Bueno, pues mire...
19: ¿Qué es la inflación, si sí, no recuerda?
20: Eso iba a decir un poquito, hablar de marco teórico, de doctrina. La inflación es el incremento, o técnicamente así se conoce, el incremento generalizado y sostenido de los precios. Uh-huh. Y durante un periodo de tiempo determinado, generalmente un año... ¿verdad? Pero pues en México se va midiendo mensualmente, trimestralmente, semestralmente. Bien, ¿y esto qué quiere decir en términos generales? Miren, es un promedio, es un promedio ponderado realmente. ¿Qué significa esto desde el punto de vista de la estadística? Que se consideran alrededor de 290 y tantos bienes y servicios de la canasta, ajá, básica principalmente, y los precios en la realidad suben y bajan, ¿no? Algunos precios suben.
19: Como el tomate estuvo muy caro, ya bajó.
20: Ya bajó.
19: El huevo también estuvo muy caro, ya bajó.
20: Así es, otro, los servicios, gastos precisamente... de turismo, va, paquetes, como mencionaba ahorita, son considerados y se saca un promedio que nos indica qué tanto se han incrementado o disminuido los precios en términos porcentuales de un periodo a otro. Esa es la inflación. Ahora, ¿cuáles son los mecanismos para medirlo? Normalmente, quien se encarga del control, digamos, dentro de las funciones del Banco de México es buscar estabilidad en los precios a través de la política monetaria, es, uh-huh, decir, de resolver los problemas que se puedan generar a través de la aplicación de subir o disminuir las tasas de interés. Esa es una de las formas de control. Ahora, ¿Quién se encarga de obtener los datos? No es el Banco de México, es el Instituto Nacional de Geografía, el INEGI,
19: sí,
20: que se encarga a través de un mecanismo que fíjense qué curioso, público radio escucha, por allá de los años 80, un poquito para atrás, el INEGI el Banco de México y el INEGI contrataban a una gran cantidad de personas que andaban checando los precios en todo el país, pues en las principales tiendas, ¿verdad? De tiendas de autoservicio, gasolineras, ver cuál era el precio y de esta manera se obtenía la información. Actualmente se hace, digamos que de la misma forma, pero ya no utilizando tanto recurso humano. Lo que hace el INEGI principalmente es hacer una encuesta aleatoria a la población sobre ingreso y gasto de los hogares. Y esto brinda información que antes se recolectaba de mano en mano, ¿verdad? Y se saca un promedio ponderado que nos indica si sube o bajan el precio de esos bienes y, sí, servicios. Ahora, rápidamente, alguna ama de casa me dirá, pues bueno, pues no es cierto, no, eso de que me está diciendo el maestro no es cierto, porque tan solo el aceite, se me ocurre, ¿verdad? Esta semana subió un 10%, y cómo es que me dicen que la inflación está en 3.37 en lo que va, la inflación anual está en 3.37. Pues es eso. ¿Por qué? Porque es un promedio ponderado del comportamiento de los precios.
19: Y los alimentos, la que está en la inflación subyacente, esa está todavía más elevada.
20: Sí,
19: que
20: sí,
19: la
20: está cuatro. La anualizada está 4.01, si mal no recuerdo. Esto se debe a que algunos precios, sobre todo la gasolina, está más o menos estable, pero algunos precios, no sé, la luz, no recuerdo ahorita, pero sobre todo de productos agropecuarios, suben de repente, ¿no? Eso no se debe tanto a cuestiones económicas, sino los economistas le llamamos externalidades, ¿verdad? No sé, las lluvias que se están dando en este momento, es posible que tiren alguna flora de algunos productos y haga que el precio de estos productos se incrementen por desabasto.
19: Y con este reinicio de los bombardeos en Oriente, entre precisamente pues lo que estamos teniendo de las guerras, sí. ¿Qué se prevé, maestro?
20: Bueno, se prevé que nuevamente se incremente el precio del petróleo, ¿no? Y al incrementarse el precio del petróleo, pues de manera así como una bola de nieve, le voy a llamar entre comillas, impacta en todos los demás bienes y servicios. Es decir, los productos, sobre todo los productos, se tienen que transportar, ¿verdad? Y para transportarse, uno de los costos en los que incurren las empresas que transportan los bienes y servicios, las empresas que producen esos bienes y servicios, pues utilizan energéticos. Uno de ellos, pues, los derivados del petróleo, como la gasolina para la transportación, por ejemplo, y eso hace que impacte de alguna manera en lo que viene a ser el precio de los bienes, sobre todo.
19: Muy bien, pues es lo que nos está comentando el maestro Jorge Antonio Acosta, presidente del Colegio de Economistas de Veracruz. Ya el Servicio Sismológico está informando de varias réplicas. Tenemos el de 7.4, que fue el más fuerte esta mañana, que fue a las 8:48, con fue a 135 kilómetros al suroeste de Ciudad Hidalgo, Chiapas, y ya ha enviado pues otros mensajes, otros tweets. Ha habido uno de magnitud 5.2 a 101 kilómetros al suroeste de Huistla, Chiapas. Este otro temblor, según lo que está informando el Servicio Sismológico Nacional. Y otro también de 4.5, de igual manera, esto es a 124 kilómetros al suroeste de Ciudad Hidalgo, Chiapas. Todo este temblor, el más fuerte, de 7.4, la magnitud, fue precisamente hacia aquel estado en Ciudad Hidalgo, Chiapas, y todas estas que se consideran que son réplicas que están ocurriendo. Vamos a la pausa.
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18: 9:30 en XEU, viernes 17 de julio de 2026, XEU, desde el séptimo piso del edificio Pasos. Y este es el tema de Periodismo de Análisis. ¿La inflación en México continuará disminuyendo o podría repuntar en lo que resta del año?
19: Bueno, pues vamos a seguir escuchando a nuestros invitados. En un momento más también tendremos con la comunicación vía telefónica, hablando de este tema, del tema de la inflación. Acá tengo varias preguntas, comentarios del público, que nos están haciendo llegar, sus preguntas precisamente. Dice, la inflación, siempre va a existir, la maquillan, aparte baja su ritmo de crecimiento, pero siempre está aumentando. El sistema incluye, la inflación, pérdida del poder adquisitivo, aumento de impuestos, deuda, corrupción, es lo que nos dice Daniel Carvajal en este comentario que nos hace llegar. Este otro comentario dice, la energía eléctrica, maestro, le dicen que está muy cara, nos dice la señora Ramírez, que está muy elevada la tarifa aquí en Veracruz. Ahorita vamos a checar si eso también influyó en el último reporte, sí, porque luego te dan los parámetros, sí, que influyeron.
1: Sí, la precisamente, energía eléctrica.
19: Y sí, entonces sí, la energía eléctrica. Sí. Lo que nos están diciendo.
1: Aunque ahorita tenemos subsidio por las...
19: Por verano, ¿no?
1: Sí, por verano, pero pues sí, se ha venido incrementando.
19: Bueno, pues ¿a quién tengo ahora? Al doctor Arturo Matiello, está en la línea telefónica, economista. ¿Cómo está, doctor Arturo Matiello? Pues, ¿qué nos dice de la inflación? Al momento nos dicen que se está desacelerando y hay algunos analistas que prevén que pudiera repuntar en este segundo semestre del año. ¿Qué nos dice al respecto? Muy buen día.
2: Hola, Betty, ¿qué tal? Muy buen día a todo el amable auditorio del XEU. Pues sí, yo también coincido en que si bien ha venido acelerándose, ha sido por un proceso de estancamiento de la economía, no ha sido un proceso natural de desinflación, o sea, no ha sido por producción de bienes y servicios, sino por un freno que en este momento tiene la economía mexicana y que lo que está provocando es que no haya la suficiente cantidad de demandantes de productos, de bienes y servicios, y eso está generando que los precios no bajen de precio, pero que no bajen, pero tampoco que suban a la velocidad que estaban subiendo. Este es un fenómeno de esta inflación, o sea, un estancamiento económico con inflación, y seguramente en el segundo semestre podríamos ver que repunta también por efecto estacional, o sea, es una época en la cual el consumidor mexicano empieza a tener una mayor cantidad de necesidades de compra, útiles escolares primero, después el ritmo de uniformes, en fin, y vendrá diciembre, que es una época en donde normalmente hay un mayor gasto de parte de la gente, y entonces la inflación tiende a subir. Así que yo coincido con quienes afirman que en el segundo semestre la inflación va a volver a subir y vamos a tener por encima del objetivo del Banco de México, la meta de inflación de este año.
19: Sí, doctor Arturo Matiello, ¿y cuáles son la situación que prevalece ahora que han reiniciado, o la expectativa que nos pudiera usted comentar en materia económica, sobre todo ahora que han reiniciado los bombardeos entre Estados Unidos e Irán?
2: Bueno, el evento surge prácticamente al otro lado del mundo, y esto no necesariamente impacta directamente a los precios en México, pero sí en Estados Unidos, sobre todo porque puede haber un incremento en el precio de los combustibles. Esto genera que las importaciones mexicanas de parte de Estados Unidos vengan con algo de inflación norteamericana. Y habría que esperar a que ver si funciona el plan de Estados Unidos contra la inflación, que consiste en la fabricación de 1,000,000 de robots parte de la fábrica de Elon Musk para la sustitución de la mano de obra y entonces provocar una caída en los costos de los bienes y servicios en la Unión Americana. Y entonces, si funciona este plan de echar a andar la maquinita de los dólares en Estados Unidos, pero con mano de obra automatizada, pues entonces sí podríamos estar viendo una estabilización en la inflación, pero eso ya sería el próximo año, Betty, no este año. Entonces, en la guerra de Estados Unidos con Irán no va a afectar tanto a la República Mexicana en materia inflacionaria como el mismo problema interno que tenemos nosotros, Betty.
19: Bien, entonces, ¿qué se le recomienda a la población que nos está escuchando con esto que nos está comentando doctor Arturo Matiello?
2: Pues lo mismo que casi siempre les recomendamos, que deben tener mucho cuidado con el manejo del dinero, vienen tiempos difíciles, y que cotejen precios, ¿no?, entre diferentes marcas de productos, para que busquen el que tenga la mayor calidad y el mejor precio posible, para que puedan tener un equilibrio dentro de su gasto familiar.
19: Muchísimas gracias, doctor Arturo Matiello. Me dio gusto saludarle. Que tenga excelente día.
2: Al contrario, un buen día a todos.
19: Buen día.
18: 9:36 en XEU, viernes 17 de julio.
19: Hemos escuchado al doctor Arturo Matiello, economista. Voy a hacer un paréntesis porque tengo un reporte. Alexandra Bursch, adelante.
3: Gracias, Betty. Buen día. Pues para todas las personas que nos preguntaban sobre la alerta sísmica, pues después de este sismo de 7.4 en Chiapas, pues el sistema de alerta sísmica mexicano está informando que este sismo no ameritó alerta sísmica, ya que la estimación de energía en los primeros segundos no superó los niveles preestablecidos. También señala en redes sociales que el sensor cercano se encuentra a 35 kilómetros al noroeste de Juchitán, Oaxaca. Y bueno, tras este sismo de 7.4 continúan las réplicas. La última se registró a las 9:20 de la mañana, de 6.1, al norte de Mapastepec, en Chiapas. Y la Secretaría de Protección Civil de Veracruz ya se ha pronunciado, señala que se reportó percepción moderada en las regiones de Coatzacoalcos, Huatusco, Jalapa, Minatitlán, Los Tuxtlas, Veracruz, Boca del Río y el municipio de Tres Valles, sin que al momento se registren afectaciones en la infraestructura estratégica, aunque de manera preventiva se efectuaron los protocolos de evacuación en algunos inmuebles de la capital, y Protección Civil continúa el monitoreo con los municipios para descartar cualquier situación de riesgo. Y todavía al final de la conferencia mañanera, fueron cuestionados los funcionarios, y ahí el secretario de Marina descartó afectaciones graves tras este sismo de 7.4 en Chiapas. Sin embargo, pidió alejarse de la zona de playas por el efecto tsunami. Pues es la información, el seguimiento a este sismo de 7.4 en Chiapas que se percibió aquí en la zona conurbada Veracruz-Boca del Río. Todos los detalles los pueden encontrar en nuestro sitio de internet en xeu.mx, en la sección Veracruz y también en la sección portada. Es el reporte. Buenos días.
19: Gracias, Alexandra. Pues sí, no sonó. Entonces, todas las personas que nos han dicho que no sonó la alerta, efectivamente está admitiendo alerta sísmica SASMEX, dice que no ameritó alerta, que porque pues la estimación de energía en los primeros segundos no superó los niveles preestablecidos y que por eso no sonó la alerta sísmica.
18: 9:39 en XEU, viernes 17 de julio.
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5: 9:44 minutos en XHU, viernes 17 de julio. ¿La inflación en México continuará disminuyendo o podría repuntar en lo que resta del año?
6: Tenemos estos mensajes, nos dice la leche, Lala dice, es una locura, está costando muy cara, en 35 pesos el litro, dice Enrique Martínez. Entonces en general no es nada más de una marca, ¿no? Sino en general la leche está cara, pues es lo que nos está diciendo. También nos están señalando en este otro mensaje, dice, aunque el huevo bajó, sigue caro. Ay, a mí dice, ya no me alcanza. Déjenme ver qué me explican. Es que aquí luego a veces se les va por el autocorrector. A ver, dice, cambio un billete de 500 y nada más me alcanza para 2 días. Eso es inflación, no lo que dicen las autoridades. La señora Romero es lo que dice. Maestro.
7: Sí, pues en este sentido, ¿verdad? Es lo que yo comentaba. Una ama de casa me diría lo contrario, ¿no? Las autoridades, pues no lo dicen. Le dicen precisamente el INEGI, lo dice el Banco de México, ¿verdad? ¿Cuál es la inflación que se está dando? Que es la que comentábamos de 3.37, que es la que cómo se mide. Pero efectivamente hay algunos precios de algunos productos que se incrementan más allá de ese 3.37%. La inflación es un promedio. Y pues bueno, sí, adelantando rápidamente, si me preguntan, la pregunta es, ¿se incrementará la inflación? Considero que sí. Al igual que Arturo, considero que se incrementará.
6: Vamos en un momento a la explicación del por qué, maestro. ¿Por qué si se va a seguir repuntando? ¿Por qué va a repuntar? Pero antes me indican ir a una pausa y enseguida volvemos.
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5: También me gusta la 9:46 en XEU, viernes 17 de julio.
6: Tenemos llamados, que este no es del tema, pero voy a dar lectura, porque el señor Miguel Ortega dice que ya después de que en la mañana reportó una lona desprendida que estaba causando problemas, ya fueron a quitarla. Sin embargo, rompieron un cable. Dice, no sé de qué sea el cable que rompieron, pero ahí nos envía el video hoy por la mañana que nos estaban reportando que anoche con la lluvia, el viento que hubo, esa lona se desprendió. Y pues esto fue acá en Emparan, Allende y Emparan y Constitución, cerrada de Allende entre Emparan y Constitución, esa lona ahí desprendida que nos reportaron hoy por la mañana, bueno, de hecho lo reportaron desde anoche, es una lona de un espectacular, ya fueron a quitarla, sin embargo dice que cuando la fueron a quitar rompieron un cable, dice no sé de qué sea, pero rompieron el cable, es lo que nos dice Miguel Ortega. Y voy con David, no, sigo acá con el maestro Jorge Antonio Acosta. Bueno, decía, maestro,
7: sí, mire,
6: que va a repuntar nuevamente la inflación.
7: Sí,
6: ¿por qué?
7: Por dos razones. Ahí sí no coincido en la primera con mi amigo Arturo Matiello. Sí, si bien

0: ¿También es cierto que el impacto de lo que es el precio de los energéticos en la cadena de valor no se da tan inmediatamente? Lo cierto es que sí va a tener un pequeño impacto porque, pues, como decía, gran parte de las materias primas de las cadenas de valor para producir algún bien o prestar algún servicio, pues son transportadas. Esa es una de las razones. Y la otra, coincido, y lo hemos comentado en repetidas ocasiones, la cuestión de estacionalidad. Uh-huh. Recuerden, viene ya algunas fiestas para
1: primero
0: México.
1: Primero lo del regreso a clases,
0: sí,
1: ¿no?
0: Sí, regreso a clases, ¿sí? Hay que comprar materiales, uniformes, zapatos. Por otro lado, pues viene en noviembre, por ahí festividades de muertes.
1: Desde septiembre,
0: gritos.
1: Sí.
0: Entonces diciembre y se incrementan los gastos. Es decir, las familias destinan mayor cantidad de sus ingresos y a veces, y este es el peor de los casos, a veces de alguna manera no ingresos que tienen, sino ingresos futuros que van a tener, y entonces al incrementarse el gasto, pues los precios empiezan a verse reflejados con los incrementos que se dan. Entonces, el Banco de México estima, ¿verdad?, una inflación de 3%, un punto más, un punto menos, es decir, estamos hablando de 4%. Algunos especialistas sí hablan que se cierre la inflación por ahí de arriba del 4%.
1: ¿Eh? Muy bien. Vamos a ir a la pausa y enseguida regresamos en Periodismo de Análisis.
2: 9:49 en XEU, viernes 17 de julio. 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
16: 9:55 en XEU, viernes 17 de julio de 2026. ¿La inflación en México continuará disminuyendo o podría repuntar en lo que resta del año?
17: Nos siguen reportando el caos vial que hay por el puente Amapolas, porque está toda esa alberca, esa laguna que se hace ahí, lleno de agua. Al bajar hay un solo carril y sigue este congestionamiento. Nos están reportando, nos siguen reportando, nos comparten fotografías, videos desde ayer, todo lo que está ocurriendo. Bueno, maestro Jorge Antonio Acosta, entonces, como presidente del Colegio de Economistas, si la expectativa pues es de que podría repuntar la inflación en este segundo semestre del año, por lo que ya estamos comentando, ¿qué se le recomienda a la población? Acá nos dicen la inflación sube porque pues el gobierno gasta mucho, dice, en programas sociales y no puede subsidiar lo que sube de precio porque los de abajo, para que no sintamos el golpe. Y pues es lo que nos dice Ricardo Mora en este mensaje. Eso es lo que nos está compartiendo. Y pues iríamos casi a los últimos comentarios, sí. Recomendaciones.
18: Y hay un tema que omití, y que tiene que ver con lo que hace el gobierno, no lo que está haciendo el gobierno. Decía yo que pues quienes se encargan de controlar la inflación y de medirla, Banco de México a través de políticas económicas y el INEGI pues a través de hacer las encuestas y los estudios. Pero si recuerdan, la presidenta hizo un pacto con empresarios, el famoso paquete contra la inflación y la carestía, el PASIC, en el que 24 productos de la canasta básica no deberían superar el precio de 910 pesos, esos 24 productos. Y pues aquí se ve la disposición. Yo quiero felicitar a aquellos empresarios, ¿verdad?, que están soportando de alguna manera mantener los precios. En la realidad no sé quiénes y cuáles son qué empresas, pero que pues de ser así también ha tenido un pequeño impacto en el no incremento de los precios, ¿verdad? En que haya disminuido en este periodo. Y como decía, pues sí se prevé un incremento para el fin de año, ¿verdad? De hasta un 4 o poquito arriba de 4% es lo que prevén los analistas.
17: Sí.
18: Y pues las recomendaciones. Coincido con mi amigo Arturo Matiello. Hay que buscar precios, a veces no es tan fácil, pero en economía hay algo que se llama bienes sustitutos. ¿Qué son los bienes sustitutos? Aquellos bienes que se pueden sustituir por el que normalmente compramos, decir, la leche marca X, ¿verdad? Que ahorita se decía que tenía un precio de 30 y tantos pesos. Hay marcas que están más caras, pero también hay marcas que están más baratas. Y ese podría ser un ejemplo de buscar aquellos productos que más o menos mantengan la misma calidad, pero que podamos estar obteniéndoles a un precio menor. Y tratar de gastar, ¿verdad? Esa recomendación para finalizar siempre hago, tratar de consumir, de gastar en lo que realmente necesito. Eso es muy importante. Preguntarme antes de comprármelo, ¿realmente lo necesito? Porque a veces compramos bienes y servicios que luego ahí se quedan botados, que no los utilizamos. Entonces, reflexionar al momento de ir a las compras sobre si realmente necesito el producto. Esa sería mi recomendación.
17: Muy bien, pues muchísimas gracias, maestro Jorge Antonio Acosta. Acá nada más nos dicen en este mensaje, dice este comentario, el gobierno dice pura mentira porque pues los precios están muy elevados, dice la doctora Erlinda Ruiz, es lo que nos dice, que lo que se vive en la realidad es lo que tenemos, dice, como ama de casa, es lo que ella nos comenta.
18: Sí, pues lo que comentaba yo, ¿no? Pues la inflación es un promedio, pero hay productos que suben más allá de ese promedio.
17: Muchísimas gracias, maestro Jorge Antonio Acosta, presidente del Colegio de Economistas. Pues ya llegamos al final de este programa, Periodismo de Análisis, agradeciéndole a la audiencia el favor de su atención. A continuación tendremos En Confianza con este tema, la depresión, un mal silencioso. Estará como invitado el doctor Alejandro Águila.
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17: ¿Qué tal, amigos de XEU? Muy buenos días y qué gusto saludarles en esta emisión de En Confianza. El día de hoy estamos listos para tener una conversación muy interesante y desde luego contando siempre con la participación de especialistas en temas, pues para llevarles a ustedes contenido de calidad. Y bueno, precisamente hoy vamos a hablar acerca de la depresión, un mal silencioso. Y para hablar precisamente de este tema, me da muchísimo gusto tener la oportunidad de saludar y enlazarnos con el doctor Alejandro Águila, quien se ha especializado en temas tan importantes en la salud mental, incluyendo también pues de la creación del Instituto de Suicidología, y que bueno, pues va muy de la mano con el tema del día de hoy, que es precisamente la depresión y todas las consecuencias que puede llegar a tener en la salud de una persona. Doctor Alejandro Águila, me da muchísimo gusto saludarle. ¿Cómo está?
26: ¿Qué tal? Muy buenos días, Ivonne. Muchísimas gracias.
17: Bienvenido a esta charla En Confianza aquí en XEU y vamos a platicar sobre este tema. Por supuesto, también le doy los buenos días a nuestro productor, Pablo Hernández Santana. Una servidora, Ivonne Pacheco, también espera que esta mañana pues podamos estar en comunicación constante. Y les recuerdo que los números de WhatsApp donde pueden estar, el número donde pueden estar en contacto es el 2295-09-7289. Hoy vamos a platicar sobre este tema de la depresión y este, pues sí, a veces mal silencioso, porque, doctor Alejandro Águila, ¿cómo se puede conceptualizar la depresión?
26: Bien, de inicio lo comentas perfectamente respecto a la relación del suicidio y la depresión.
17: Sí.
26: Se habla que un 75% de las personas que han tenido ideación, riesgo o intento suicida cursan con algún tipo de depresión, la cual, Ivonne, pues se caracteriza básicamente por sentimientos de tristeza, infelicidad, que puedan oscilar desde un estado transitorio hasta ya un trastorno mental que llamamos depresión crónica, que normalmente dura más de 6 meses. Y esta categoría específica que se acompaña de cambios o modificaciones en el estado de ánimo, en la conducta de los individuos, el pensamiento melancólico, relaciones sociales que se deterioran, la gente se aísla, y también un funcionamiento corporal básicamente con desgano, apatía y falta de energía, Ivonne.
17: Okay, doctor, ¿cuáles podría usted decir que son los principales mitos que existen sobre la depresión?
26: Qué buena pregunta, porque hay muchísimos y desgraciadamente el mito impide que conozcamos la realidad respecto a la depresión. Y el primero de ellos es que es pasajera. A rato se te pasa. No, en la mayoría de las depresiones se cronifican, insisto, duran más de 6 meses y esto hace que tenga la persona alteraciones en su funcionamiento escolar, laboral, social, afectivo, sexual, etcétera. Entonces, hay que entender que primero se requiere de una buen diagnóstico para quitar ese mito de que es algo que es temporal o que se va a pasar solo. Uh-huh. Segundo, el mito de que la depresión es una forma de manipular o de que está mintiendo y no tiene depresión. Al contrario, la gente miente para hacer creer a las personas que no tiene depresión con situaciones de risa, felicidad aparente o alegría temporal. La realidad es que la depresión es algo que acarga a la gente y a veces le da mucha pena demostrarlo porque se considera, y es el tercer mito, que la depresión no es una cuestión de debilidad de carácter. No, la depresión es una enfermedad, una entidad patológica que requiere atención clínica.
17: Okay. Doctor, Pues vamos en este momento a tener también algunas preguntas del auditorio, invitándoles a que estén en contacto al 2295-09-7289, para que nos envíen también sus inquietudes sobre este tema, porque además, doctor, en parte el tema de la depresión a veces es muy fácil confundirlo con una tristeza, incluso hasta con flojera, con pereza, y que por esa razón anda la persona o pareciera que anda con desánimo, con desgano, lo pueden estar adjudicando un tema de energía, de salud, y no a un a otro extremo, como podría ser una el de estar en un estado emocional vulnerable, como puede ser el estar en una depresión. ¿Qué diferencia entonces hay entre sentirse triste y padecer una depresión?
26: Normalmente la tristeza sí es algo pasajero, y ahí pongo un ejemplo que me ayuda mucho para con mis pacientes, Ivonne. Les digo, cuando va uno a ver una película triste o una telenovela triste, una serie triste, sí, pues obviamente se empatiza uno, y en ese momento sí te sientes triste, puedes llorar y haber muchas emociones allí encontradas, pero termina la película o la serie y finalmente regresamos a nuestro estado de ánimo normal. Es decir, la tristeza es temporal y es por una condición o emoción que normalmente la percibimos del exterior. La depresión no. La depresión tiene que ver más con el interior, con la historia de las personas y con duelos, condiciones de crisis y aspectos de personalidad. E inclusive hay la depresión biológica que tiene ya componentes orgánicos.
17: Uh-huh. Ok, y que además, doctor, bueno, ya lo estaremos comentando un poquito más adelante, pero ¿cuál es el tipo de ayuda que se puede recibir, sobre todo si se habla de una depresión clínica, doctor? O sea, los medicamentos, la toma de medicamentos, que ha sido también un tema que ha generado muchísimo debate sobre si es la alternativa para poder superar una depresión, porque al final hablar de superar bajo el consumo de medicamentos, pues también nos pone a pensar hasta cuándo, y si con el paso del tiempo no se genera una dependencia.
26: Es necesario que toda persona que perciba que tiene una depresión se vaya con un clínico para que se realice una entrevista profunda, una valoración integral, y de ahí se determine cuál es el tipo de tratamiento. Es necesario mencionar que no todas las depresiones requieren medicamentos. Y lo dices bien, la gente le tiene mucho miedo al medicamento precisamente por esta cuestión de la adicción o que puedan prolongar demasiado tiempo el consumo de ese medicamento. La realidad es que el medicamento antidepresivo se cuida muy bien, normalmente son los psiquiatras los indicados para que den este tipo de receta, y entonces empiezan con dosis muy pequeñas hasta el momento en que pueden ir subiéndola para que el paciente se estabilice. Eso lo dejan un tiempo y gradualmente lo van reduciendo hasta quitarlo para evitar ningún tipo de dependencia, ya sea psicológica o orgánica. Es una revisión interdisciplinaria y una atención también en donde se manejan de varios servicios para que el paciente más rápidamente salga.
17: Ok, doctor. Bien, pues vamos a continuar hablando de este tema aquí en Confianza el día de hoy, acerca de la depresión, este mal silencioso, y regresamos para seguir conociendo más sobre este tema. Desde luego, si ustedes tienen alguna pregunta, pueden hacerla llegar al 2295-09-7289. Regresamos.
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17: Muy bien, vamos en este momento a escuchar un reporte especial con nuestro compañero Luis Alberto Luna de XEU Noticias. Adelante.
3: Hola, ¿qué tal? Muy buenos días y buenos días al auditorio de XU para informarles que esta mañana, debido al sismo que se registró o que se pudo sentir aquí en Veracruz, pues bueno, la torre 1519, donde se encuentra la o conocida como Torre del SAT, aquí en Boca del Río, que se ubica en la calle Paseo de la Niña, esquina con Reyes Católicos, en el fraccionamiento Américas, pues bueno, se registró el protocolo de evacuación de la torre. Cientos de empleados y que se encuentran en oficinas tanto del SAT como de otras oficinas que se encuentran en esta torre, pues salieron, desalojaron la torre, activaron el protocolo como se practica normalmente en los simulacros que se han realizado, que se vienen realizando año con año. Pues bueno, esta mañana ya fue de verdad, y pues bueno, se realizó esta evacuación por parte de trabajadores tanto del SAT como de las oficinas que se encuentran en esta torre en Boca del Río, la torre 1519. Alrededor de una hora estuvieron todavía afuera esperando para poder regresar a la torre. En estos momentos están regresando ya los trabajadores a sus labores normales. Te repito, debido a este sismo se activó el protocolo de seguridad de sismos o contra sismos. Aseguraron el perímetro, elementos de seguridad de la torre, aseguraron el perímetro por una cuadra de la redonda. No se permitió por el lapso de una hora el acceso a vehículos debido a que los trabajadores estaban activando este protocolo y salieron hacia las calles, como lo han practicado, reitero, ya en lo que son los simulacros que se realizan cada año. Y pues bueno, todo afortunadamente no pasó mayores, únicamente pues fue el miedo, porque ella es una torre bastante alta, y pues bueno, todos los trabajadores bajaron, desalojaron. Por algunos minutos, o más bien por una hora, estuvo cerrada la vialidad en esta zona debido a este simulacro. En este momento ya están regresando los trabajadores a sus lugares de trabajo, ya sin ningún tipo de problema. Y pues bueno, al momento también ya, una vez que terminen de ingresar al 100%, se reabrirá la vialidad en esta zona para que los automovilistas o la autoridad de XCU que va a circular por esta zona lo tenga en cuenta. En unos momentos más ya estará abierta de manera normal esta zona de lo que es la calle Paseo de la Niña y Reyes Católicos, aquí en el fraccionamiento Américas, alrededor de la torre de SAT, o la torre 1519, donde pues se realizó este protocolo. Al momento, ese reporte, y bueno, los detalles los podrán consultar en nuestro portal de noticias www.xcu.mx y a través de nuestras redes sociales en Facebook, en XCU Noticias Veracruz. Ahí podrá checar la transmisión en vivo que realizamos hace algunos momentos con este protocolo que activaron los trabajadores de la torre del SAT, con este pues protocolo contra sismos que se practica normalmente año con año. Y pues bueno, afortunadamente no pasó mayores. Por el momento es el reporte. Muchas gracias, que tengan un excelente día.
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2: Son las 10 de la mañana con 19 minutos en XEU. 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Y ahora continuamos en confianza con Ivonne Pacheco.
17: Gracias, Artemio. Esta mañana estamos hablando aquí en confianza con el doctor Alejandro Águila, quien se ha especializado en el tema del suicidio sobre todo. Y bueno, doctor, hoy el tema tiene que ver con la depresión y cómo de manera silenciosa puede ir menguando la salud de una persona. ¿Qué relación existe entre la depresión y el riesgo incluso de suicidio? No sé si plantearlo así podría sonar muy alarmante, pero es que hay una cercanía entre estos dos estados, doctor.
26: Así es, Ivonne. Se tiene el dato aproximado que el 75% de las personas que han tenido ideación, riesgo o intento suicida cursaban con algún tipo de depresión. Aquí las condiciones que necesitamos identificar: uno, algunas personas están deprimidas y no lo saben. Otras, algunas personas piensan que la depresión, como lo comentaba anteriormente, pues va a pasar, va a ser algo temporal, no va a profundizar, no va a afectar más, y normalizan ese estado de tristeza, aislamiento, alteraciones en la vida cotidiana. Y tercero, normalmente y poco identifican los tipos de depresión que hay. Hay 15 tipos diferentes de depresión Y si no se tiene el diagnóstico adecuado, es probable que la persona recaiga, y esas recaídas, Ivonne, hacen que la gente tenga ya una desesperanza y diga, no se me va a quitar, esto es permanente, no puedo vivir así, y entonces venga esta ideación y riesgo e intento suicida.
17: Ok, muy bien. Doctor, ahora, el que una persona diga usted que puede tener depresión y no saberlo, ¿cómo es que sucede esto? Bueno, vaya, no saber que o que el diagnóstico es depresión, pero desde luego que van a estar teniendo todos los síntomas y padecerlos también.
26: Sí, aquí lo que ocurre es que a veces se normalizan ciertas conductas.
17: ¿Cómo cuáles?
26: Pongo el ejemplo, el clásico familiar de que pues no sale, está aislado, así es tímido, no le gusta socializar, se la pasa en el celular o en la computadora, como que no tiene vida social, no es feliz, no tiene un proyecto a futuro. Todo ese tipo de características y rasgos se piensan como parte de una personalidad y no como una condición que lleva muchos años. Por eso digo yo que este tipo de situaciones se llegan a tomar como normales cuando no, las situaciones que lleva a una problemática que no se atendió y que lleva en la persona muchos años. Por eso es difícil a veces que se detecte. Inclusive, el dato curioso, Ivonne, hay familias depresivas.
17: Entonces, ¿familias?
26: Sí. Entonces imagínate, para toda la gente que te escucha, es eso de que papá, mamá, hermanos, tíos, abuelitos, todo el mundo tiene una depresión. Entonces eso es dentro de la normalidad familiar y no se ve como una condición que pueda estar realmente afectando el funcionamiento, la dinámica, la felicidad, la armonía y muchas cosas que trae el estado normal.
17: Qué fuerte, sí, y además todos no pueden generar ahí algún tipo de soporte o círculo de ayuda porque todos están en ese bucle de la depresión. El señor Rodríguez nos manda un mensaje, doctor Alejandro Águila, y dice, yo tengo una vecina que casi siempre la veo triste. Le pregunté a qué se debía y me comentaba que ya no tenía motivación para seguir con su vida, que su esposo e hija habían muerto y ella estaba sola, sin familiares. ¿Cómo ayudarle o aconsejarle para que siga adelante con su vida? Saludos al doctor y a la conductora. Muchas gracias.
26: Qué amable, gracias. Pues eso es más común de lo que pudiéramos pensar y va relacionado, Ivonne, a un duelo o a una serie de duelos no trabajados, no enfrentados, no elaborados. Entonces se van acumulando y esta situación hace que la gente ya no quiera seguir viviendo, no le vea un sentido al futuro, e inclusive caiga en una situación depresiva, a veces hasta funcional, ¿no? Y la gente hace su vida, pero no tiene este entusiasmo por la vida, inclusive piensa que es mejor morir que estar vivo, y no tiene esta alegría, entusiasmo, insisto, proyectos a futuro, pero tiene que ver con que no se atendió los duelos en su momento, su tiempo adecuado, y estos se fueron acumulando.
17: Muy bien. Doctor, tenemos que ir en este momento a los mensajes, pero regresamos para seguir hablando aquí en Confianza en XEU.
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2: Son las 10 de la mañana con 28 minutos en XHU98.1 FM y XHU.mx, viernes 17 de julio del año 2026. Continuamos en confianza con Ivonne Pacheco.
17: Gracias, Artemio. Esta mañana estamos hablando aquí en confianza con el doctor Alejandro Águila. El tema central tiene que ver con la depresión y este mal, es que es silencioso, doctor, y que puede llegar incluso a confundirse con otras situaciones que esté pasando una persona y no recibir la ayuda necesaria. Quisiera preguntarle, doctor, sobre cuáles serían esos comportamientos o esos cambios que podría tener una persona y que son indicadores de que está cursando una depresión. Ahora estábamos escuchando el mensaje, ¿no?, de este radio escucha que fue bastante perceptivo, notó que su vecina se veía triste, se interesó, le pregunta, pero en la familia a veces y en el día a día puede ser que alguno o alguna amistad o algún compañero de trabajo presente algunos cambios en su conducta. ¿Cuáles serían, doctor?
26: Los tres más frecuentes son alteraciones en el hábitos del sueño.
17: Ajá.
26: Y hay tres problemas aquí. Le llamamos insomnio inicial. Son aquellas personas, Ivonne, que les cuesta trabajo dormir. Entonces andan dando vueltas a la cama, se levantan, toman un vaso de agua, leche, algo, intentan, leen, ven televisión, pero no logran conciliar el sueño. El segundo es el intermedio. Son aquellas personas que si se levantaban a las 7, 8 de la mañana, empiezan a despertarse 3, 4 de la mañana y ya no pueden volver a dormir.
17: Uh-huh.
26: Y el tercero es el terminal. Es esas personas que normalmente se levantaban 7, 8 de la mañana, empiezan a levantarse a las 1 hora antes o 2 horas antes y ya no pueden conciliar el sueño. Hay que identificar cualquier de estos tres tipos tiene la persona porque hay indicaciones, sugerencias y tratamientos diferentes. El segundo son también las problemáticas en la alimentación. Y aquí tenemos dos variantes, o exceso de alimentación, sobre todo de tipo chatarra,
17: uh-huh,
26: y la ausencia de deseos de comer, es decir, falta de apetito. Y aquí la persona, entonces, como no tiene mucha actividad, hay poca energía, tampoco tiene muchos deseos de comer. Y aquí normalmente las familias dicen, no, es que tienes que comer para sentirte mejor y demás. Lo que se requiere más que nada es gastar energía para que entonces el cuerpo pida alimento y entonces haya ese deseo de comer, ¿no? Son los dos principales, pero también encontramos uno muy frecuente que le llamamos la anhedonia. Para quienes no estén familiarizados con ese término, tiene que ver con la falta de ganas, de entusiasmo, de cosas que antes sí les satisfacían y entonces dejaron de hacerla. si les gustaba mucho tal deporte, tal instrumento, tal actividad, ya no es placentera, entonces la dejan y ya no tienen esa gratificación o satisfacción por algo que sí les causaba placer anteriormente.
17: Okay, entonces esto pues se convierte también en uno de los indicadores, sobre todo cuando, bien lo dice doctor, puede ser que una persona regularmente hacía alguna actividad y de pronto ya no está interesada, ¿no? En practicar, no sé, algún tipo de deporte, hobby, etcétera, ¿no? Entonces, para que lo tomen en cuenta.
26: Efectivamente, tiene que identificar todo este tipo de situaciones que comentamos ahorita, porque eso es lo que hace el cuadro de un tipo de depresión. Y en el momento en el que se diagnostique oportunamente y tempranamente, pues obviamente habrá mejor pronóstico.
17: Uh-huh. Okay, doctor. Bueno, ahora, ¿qué hacer entonces? Una vez que ya se está detectando este tipo de comportamientos, no sé si también en lo que dice una persona se puede notar si tiene algún grado de depresión. Es decir, ¿hay frases, hay comentarios, hay acciones que los pueden delatar?
26: Hay de varios tipos, muy cierto, Ivonne. El más frecuente son estas frases de ¿para qué vivir? La vida no vale la pena, ojalá me muriera. Ese tipo de comentarios hablan que la gente no está contenta, no está feliz con su vida en ese momento, entonces piensa que la muerte es una forma de tener la paz, la tranquilidad, no estar sufriendo. Uh-huh. Otro es esta forma de empezar a despedirse, y mucho ojo porque hay formas muy sutiles a veces en donde la gente tiende a desvincularse. Si tiene una relación, se separa. Si iba a ciertas reuniones, fiestas, ya deja de ir. Si le gustaba acudir a tales eventos, no sé, conciertos, teatro, cine, también deja de asistir. Es decir, ese aislamiento u ostracismo que hace que la gente empiece más a estar sola en su casa y no a convivir. Y tercero, cuando ya literalmente dicen, me quiero morir, ya van a estar bien sin mí, ya no voy a sufrir, y empiecen inclusive a buscar métodos para acabar con su vida.
17: Okay, muy bien, doctor. Bueno, a ver, tenemos otras preguntas, y dice la señora Guillermina Galán en la colonia Zaragoza, ¿qué tan frágil es una persona que está bajo estrés?
26: Es que es bien curioso porque tenemos que identificar qué se entiende por fragilidad. Más bien las personas que están bajo estrés pueden tener dos tipos de reacciones extremas, o estar muy irritables, neuróticos, impulsivos, enojones, precisamente por el cortisol que sube al cerebro y entonces hace que estén intolerantes. O aquellas personas que debido al estrés se retraen, se aíslan, inclusive empiezan a tener síntomas de ansiedad, pero no actúan. Más bien, diríamos coloquialmente, se comen el estrés en lugar de actuarlo.
17: Uh-huh. Okay, doctor. Bien, tenemos en este momento que ir a los mensajes, pero regresamos para seguir platicando aquí en Confianza en XEU.
2: Son las 10:34 en XEU. 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
1: 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Sudáfrica llora la pérdida de Jaden Adams, mediocampista del Mamelodi Sundowns y de la selección nacional, fallecido a los 25 años. 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
25: Son las 10:37.
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2: Son las 10:40 en XEU 98.1 FM. Continuamos en confianza. 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El WhatsApp de XEU es el 2295-09-7289. Le repito, 2295-09-7289. Continuamos en confianza con Ivonne Pacheco.
17: Gracias, Artemio. Esta mañana estamos platicando con el especialista, el doctor Alejandro Águila, sobre la depresión que se puede convertir en un mal silencioso. Doctor Águila, dice aquí un mensaje que nos llega y dice Virginia,
0: Mi esposo tiene años con problemas en su cuerpo a causa del estrés y ha ido a muchos médicos, siempre le dicen que es el estrés. En estos momentos anda muy mal, mucha presión en su cabeza, dolor también de cabeza, no puede dormir, le duele el cuerpo, siente muchas cosas y ya está cansado de esta situación. Le dan medicamentos, se siente bien por un tiempo y vuelve a estar igual. No es el tema exactamente, pero todo esto puede llegar a deprimirlo. ¿A qué se debe y qué puedo hacer? Ha ido con tantos médicos y no hay solución. Tiene 49 años mi esposo.
3: Aquí por la experiencia les compartiría que normalmente la persona que tiene alguna depresión o estrés y que acude con uno y otro médico, inclusive que se hospitaliza o inclusive que puede llegar a tomar medicamentos y ninguno le hace efecto, pues tiende a llegar a un momento de desesperanza, es decir, nada me va a curar. Se le llama el paciente refractario, es decir, ese paciente que cuesta trabajo que el medicamento o que la terapia sea la adecuada. Entonces hay que evaluar varias cosas. Una, ¿realmente el paciente está atendiéndose adecuadamente? Es decir, ¿tiene buen diagnóstico? Dos, ¿realmente sigue el tratamiento o es intermitente? Que esto también ocurre mucho en los pacientes. En el momento que se sienten bien, dejan el tratamiento medicamentoso o de terapia y pues esto hace que haya recaídas. Y tercero, ¿qué otras alternativas tiene el paciente para que también pueda atenderse? No nada más la medicina alopática es la única que funciona. Sí se pueden tomar otro tipo de alternativas y que puedan ayudar al paciente.
0: Okay, muy bien. Y sí, es totalmente entendible que la persona después de estar en esta búsqueda y no sentirse bien con el cuerpo, con su cuerpo, pues también entre en una desesperación, ¿no? Entonces,

0: La pregunta. Normalmente la mayoría de los pacientes cuando tienen algunos síntomas de depresión acuden al médico general. Entonces recordemos que el médico ve la parte de la cuestión de las enfermedades desde el punto de vista orgánico. Entonces, por supuesto que le va a dar medicamentos. Aquellos médicos que tienen más información, experiencia, pueden entender que una condición depresiva es multifactorial, es decir, no nada más requiere medicamentos, sino también requiere una psicoterapia, hay una gran variedad de ellas en la cual el paciente puede atenderse, pero también un diagnóstico y un tratamiento adecuado. El paciente sí necesita un trabajo multidisciplinario. En muchas ocasiones, pues está obviamente el psicoterapeuta que haría el diagnóstico inicial, el psiquiatra si es que el paciente requiere algún medicamento, y a veces nos apoyamos con terapia familiar, por aquello que les comentaba de esta situación familiar depresiva que puede estar influyendo, o acompañamiento y tratamiento tanatológico, porque también muchos duelos llevan a una depresión crónica.
1: Okay, muy bien. Entonces, sí es necesario el que exista un diagnóstico oportuno. ¿Cuánto tiempo puede tomar la recuperación de una persona que está atravesando una depresión, doctor?
0: Híjoles, esa es la pregunta de los 64,000 pesos que les dije anteriormente. ¿Por qué, Ivonne? Mira, es diferente la depresión de un niño, de un adolescente, de un adulto o de un adulto mayor. Obviamente van a tener circunstancias diferentes, condiciones, salud, ambiente, cosas que influyen mucho para la recuperación del paciente. Entonces, yo he tenido pacientes que en 6 meses, después de una depresión crónica, salen adelante, cuando el paciente, diríamos, es un buen paciente y sigue las indicaciones. Hay personas que se tardan 2 años o más. Entonces va variando, insisto, la etapa del desarrollo del paciente, así como las condiciones del mismo y su salud.
1: Ok, doctor. Bueno, ahora, quienes están rodeando a esta persona que tiene un problema de depresión, sean familiares, sean compañeros de trabajo, sean vecinos, ¿qué pueden hacer para brindar ese apoyo sin que la persona que está, además de lidiando con su depresión, se sienta juzgada, se sienta incluso minimizada en su depresión, doctor?
0: Fíjate que aquí tenemos, porque sí pasa mucho, Ivonne, que a veces la familia pues quiere ayudar y no sabe cómo. Uh-huh. Yo con mucho gusto les puedo compartir a las personas que lo deseen un tríptico que tenemos en el Instituto Hispanoamericano de Suicidología que se titula Las peores cosas que un deprimido puede escuchar. Les adelanto 3.
1: Sí.
0: La primera de ellas, échale ganas, ¿no? El clásico. Y no es una cuestión de ganas. Vamos, el paciente con depresión no eligió tener depresión y no puede quitársela como si se quitara un abrigo. 2, esta depresión es solo chantaje y es pasajera, ¿no? Tampoco. La gente no chantajea normalmente con una condición que sí le está afectando gravemente y tampoco pasa porque no es una gripe temporal. Y 3, pensar que esta situación depresiva va a ser únicamente por una cuestión de etapa, ¿no? Es que es adolescente o está deprimido porque es adolescente, ¿no? O está deprimido por el síndrome de las mujeres, ¿cómo se llama? Menopausia, ¿no? Es decir, puede existir un factor de desarrollo biológico, pero no es lo único. Hay otros factores, sobre todo de tipo psicoambientales, que tienen que detectarse. Entonces, la gente, el familiar, puede aprender cómo es una situación depresiva, lo grave que pueda llegar a ser, e inclusive cuáles son las cosas o las condiciones que pueden ayudar. Uno de ellos, primero, canalizar a un especialista. 2, escuchar mucho al paciente, saber cómo se siente, no juzgarlo, no criticarlo, no ofenderlo. Y 4, es muy importante que el paciente entienda que se le acompaña y que esta situación puede pasar, es decir, se atiende bien y puede curarse rápidamente.
1: Correcto. Doctor, pues estos puntos que me parece muy atractivo, este tríptico del cual nos está hablando, al regreso pues también le vamos a pedir que nos comparta dónde lo pueden conseguir. Vamos a los mensajes, regresamos aquí en Confianza en XEU.
2: Son las 10 de la mañana, 48 minutos en XEU. 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
0: Son las 10 de la mañana con 55 minutos en XEU. 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Y ahora continuamos en confianza con Ivonne Pacheco.
23: Gracias, Artemio. Estamos finalizando esta conversación el día de hoy con el doctor Alejandro Águila sobre la depresión y este mal que puede ser silencioso, pero estar ahí, estar presente. Entonces, doctor, hay algo que también me gustaría, antes de finalizar, tocarlo con usted. El tema de las edades, porque los niños también se han incluido ya en el tema de la depresión. Los jóvenes, desde la adolescencia, empiezan también a veces ya a tener síntomas de depresión. ¿Qué decir del adulto, digamos, contemporáneo? Pero también los adultos mayores. Es decir, la depresión puede estar presente y atacar sin importar la edad o el género, ni la clase social, doctor.
24: Correcto, y un dato que muy poca gente sabe y qué bueno que me das oportunidad para compartir con las personas, los bebés también se deprimen.
23: ¿Ah, sí?
24: Sí, cuéntanos, por favor. Y ya se han hecho muchos estudios,
23: sí,
24: en donde se ha identificado que el bebé que se deprime porque la mamá no está presente, porque nace con algún tipo de deficiencia física, el bebé se deja morir, se le llama depresión anaclítica, y esto ya ha sido estudiado por muchos psicólogos, y habla exactamente de esa falta de vínculo, de relación que el bebé requiere tanto, sobre todo en las primeras etapas del desarrollo, y al estar ausente, pues ya no hay entusiasmo, deseos, ánimos biológicos por vivir, porque el bebé lo que muestra más que nada es tu cuestión de desarrollo biológico para sentirse amado, querido, y es una forma de respuesta del cuerpo, y normalmente los bebés cuando ya no hay esta estimulación, se dejan morir.
23: Okay. Doctor, pues para finalizar, ¿cuál sería su mensaje para aquellas personas que en esta charla se han sentido identificadas o identificaron también a alguien cercano a ellos y que podría estar cursando una depresión?
24: buenas noticias sobre la depresión, Ivonne, para que la gente que nos hace el favor de escucharnos se vaya con esa información adecuada, funcional y con buen pronóstico. Okay. Tres puntos esenciales. La depresión se cura.
23: Muy bien.
24: Eso es importante que la gente sepa. No tienen que vivir eternamente con la depresión. Segunda, estamos en el 2026. Hay muchos y muy buenos medicamentos. Que no le tengan miedo a que también parte de su tratamiento, si así ha sido el diagnóstico, se ayude con el medicamento. Lo vemos como una muleta. En el momento que el cuerpo está débil, se requiere una muleta. Igualmente, el medicamento funciona de la misma forma. Y en el momento que la persona está fuerte, la muleta y el medicamento salen del individuo. Y tercero, por supuesto que sí se puede prevenir, y la prevención tiene mucho que ver con la salud mental. En la medida que la gente tenga una vida sana, equilibrada, se cuide, se atienda y tenga una valoración periódica respecto a su salud física y mental, va a tener mejor estilo de vida y mejor funcionamiento.
23: Correcto, doctor. Pues qué bueno terminar esta conversación el día de hoy con este mensaje, pues que da esperanza y que además también puede ser de gran ayuda para alguien que lo esté necesitando. Doctor, ¿dónde pueden estar en contacto con usted? Sabemos que el doctor está enlazado desde la Ciudad de México, tiene diferentes actividades y la distancia no ha sido impedimento para que en este tiempo, en estos años, usted ha generado todo un movimiento que promueve la salud mental, la prevención contra el suicidio, incluso un instituto que forma precisamente a especialistas en esta área. Así que, doctor, si nos comparte, ¿dónde lo pueden localizar?
24: Con muchísimo gusto. Estamos en la Ciudad de México a los teléfonos 55-46-31-3307 y 55-46-31-3300. Tenemos una página que es suicidologia.com.mx, donde pueden encontrar muchos artículos, libros, información gratuita. Y si nos desean escribir, con mucho gusto, es info@suicidologia.com.mx.
23: Perfecto. Estoy leyendo un mensaje antes de cerrar la conversación, doctor. Se lo quiero leer. Dice Ángeles, a mí mi psicóloga me dijo que tengo ansiedad baja y depresión a nivel alto. Y ahora tengo miedo y me puso otra consulta hasta dentro de 2 meses. Ando desesperada. No dio medicamento. ¿Qué puedo hacer?
24: Sugerencias. Normalmente cuando se alarga tanto la terapia, pues es poco funcional. Sí sería importante que revisaran la frecuencia, porque normalmente se ve 1 o 2 veces a la semana al paciente cuando tiene una depresión ya de largo tiempo. 2, que no le tenga miedo al medicamento. De veras, esto ayuda mucho, y si es parte de la indicación, solo con el medicamento y la psicoterapia va a salir adelante.
23: Muy bien. Muchísimas gracias, doctor Alejandro Águila, como siempre, por compartir, por su tiempo y su disposición para compartirnos aquí en los micrófonos de XEU en el programa En Confianza. Le mando un fuerte abrazo y estamos en contacto.
24: Un gusto y muy buenos días para ti y para todo tu público.
23: Gracias. Buen día. Nos despedimos gracias a nuestro productor Pablo Hernández Santana y a Artemio Fernández. Hasta mañana.
0: Hasta mañana, Ivonne.
23: Gracias. Yo soy Ivonne Pacheco y los invito a que continúen en sintonía de XEU.
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5: Local. Este viernes en la zona conurbada Veracruz, Boca del Río, se pronostica una temperatura máxima de 31 a 33 grados Celsius, índice de calor de entre 36 y 38 grados Celsius. Se prevé viento del noreste con velocidades de 25 a 35 kilómetros por hora durante la tarde. El mayor potencial de lluvia se presentará durante la noche de este viernes y las primeras horas del sábado, con acumulados estimados de 5 a 25 milímetros. Para el domingo, las condiciones tenderán a mejorar, ya que disminuirá la probabilidad de precipitaciones y los acumulados previstos serían menores a los 25 milímetros. Se recomienda estar atentos de las actualizaciones del pronóstico del tiempo a través de XEU.
6: Nacional.
5: La presidenta de México, Claudia Sheinbaum, informó que hasta el momento no se reportan daños por el sismo de magnitud 7.4 registrado al suroeste de Huixtla, Chiapas, aunque se mantienen activos los protocolos de emergencia y la vigilancia en los estados del sur del país. En redes sociales, la mandataria señaló que tras el movimiento telúrico y las réplicas registradas en Ciudad Hidalgo, Chiapas, sostuvo comunicación con los gobernadores de esa entidad y también de Tabasco, quienes confirmaron que por ahora no existe reporte de afectaciones.
6: Internacional.
5: El secretario de Estado de Estados Unidos, Marco Rubio, anunció la implementación de nuevas restricciones de visado destinadas a impedir el ingreso al país de ciudadanos extranjeros que mantengan vínculos con grupos terroristas o con redes catalogadas por el gobierno como de extrema izquierda. La medida forma parte de la estrategia de seguridad nacional de la administración estadounidense para reforzar los controles migratorios.
6: Deportes.
5: El Águila de Veracruz hoy abre serie ante Conspiradores de Querétaro a las 7 de la noche en el Estadio Beto Ávila. Consulte esta y más información en xeudeportes.mx y, por supuesto, en nuestro portal de internet www.xeu.mx. Mi nombre es Alexandra Burch. Que tenga una excelente mañana de viernes.
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0: Oiga, ya son las 11 de la mañana con 9 minutos en XEU, viernes 17 de julio del año 2026. Los saludamos desde el estudio Fernando Pasos Sosa de XEU, aquí en el séptimo piso del edificio Pasos. Saludo a don Pablo Hernández Santana, que está en el control de audio y es el productor del programa. Y no sabe qué gusto me da compartir micrófonos de buen día con don Fayo Castillo Ramírez. Usted lo conoce como Fayo, no Fayo.
1: Muy buenos días, Artemio Fernández Morales. Buen día, Pablito.
0: Qué ahí gusto. Ahí lo tienes, Pablito, saludarlos. El famoso Pablito, de los Pablitos, el mero Pablito.
1: Ay, gracias, Pablito, de los Pablitos.
0: Chale. Un
1: abrazo,
0: ¿qué
1: Pablito?
0: ¿Qué te está mandando el buen hombre, eh?
1: Muy buenas vibras.
0: Eso está perfecto, oiga.
1: Muy buenas vibras.
0: Oiga, le quiero invitar a que se ponga en contacto con nosotros esta mañana de viernes 17 de julio, al WhatsApp de XEU 2295097289. Y se lo repito por si no lo pescó. 2295097289. Platíquenos cuál es su plan para el fin de semana. Coméntenos qué está haciendo, qué va a hacer. Mande saludos, felicitaciones. Comente con nosotros aquí en Buen Día, Fayo.
1: Además que de los saludos vamos a tener un programa buenísimo donde el refrán del día de hoy pinta para estar
0: oye,
1: bueno.
0: Sí, tendremos este refrán que está muy, muy padre el día de hoy. Además tendremos la receta con nuestros amigos del Hotel Double Tree by Hilton.
1: Y si me lo permite, damos inicio con el refrán, si usted quiere. Perfecto, sí quiso. Dice así. Se dice el pecado, pero no el pecador.
0: Se dice el pescado, pero no la caña y el ¿cómo se llama el otro? El anzuelo.
1: El hilo.
0: Y Stitch. No, ahí está.
1: Y el hilo y Stitch. Lilo y Stitch.
0: Ahí está el hilo.
1: Se usa esa frase, o ese refrán más bien. Ajá. Se usa cuando cuentas un chisme.
0: Vaya chismoso.
1: O una mala acción. Ajá. Pero te reservas el nombre del responsable para proteger su identidad
0: se dice
1: y respetar su privacidad o evitar problemas. Oye, no te quiero decir que el fallo... No, dice. Ay, oye, no te voy a decir el nombre de un locutor que está en YFM y en XEU que se rumora...
0: Se dice, se comenta.
1: Se dice que se le va el ojo a Bobo Alegre.
0: Es de ojo alegre.
1: Sí. Ojo alegre. Y calza grande.
0: Y es picaflor.
1: Sí.
0: Picaflor.
1: Es Pikachu.
0: Pikachu. Muy bien.
1: Porque
0: muy
1: cada
0: bien.
1: Que pica hace chu. Okay. Pues no vamos a decir su nombre.
0: Muy bien.
1: Porque
0: parece buena idea.
1: Se dice el pecado, pero no el pecado.
0: Fíjate que yo me lo sé de otra forma que esa que dice, se dice el milagro, pero no el santo, ¿no?
1: Efectivamente.
0: Es lo mismo nomás que del otro lado.
1: Conozco un locutor que... Nah, eso no lo puedo decir. No lo puedo decir. No, pues soy yo mismo.
0: Ah, bueno, eso no lo digo.
1: Digo, no voy a decir el nombre.
0: Bueno. Oiga, son las 11 de la mañana con 12 minutos. Gracias a Fallo No Falla con el refrán del día de hoy, que como cada vez que comento un refrán, nos lega su sabiduría. Muy bien. 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

0: Oiga, ya son las 11 de la mañana con 19 minutos en XEU, viernes 17 de julio del año 2026, y continuamos en Buen Día. Oiga, vamos a seguir platicando acerca de empresas que inspiren. Tengo una frase para comenzar esta entrevista. No dejes una decisión pendiente. Toma al toro por los cuernos. Esta es del licenciado Rogelio Enríquez, presidente de Riker. Y me da muchísimo gusto recibir en el estudio de XEU a Ignacio Reina Carrera, director de Bici Cultura Social. ¿Cómo está, don Ignacio? Qué gusto saludarlo nuevamente. Buen día.
1: Hola, buen día, Temi. Buen día para todos. Fíjate que hoy traemos una empresa, para que la conozcan bien.
0: Sí, sí, sí.
1: Es una empresa que inició con el sueño de comprarse un automóvil.
0: Ok.
1: Así inicia. Ajá. Pero además inicia en un espacio de 3x3.
0: Ok.
1: Es lo que hoy conocemos como Riker.
0: Riker.
1: Eso es un tema que inspira.
0: Perfecto, muy bien. Gracias, don Ignacio. Voy a saludar a Pedro Antonio Montalvo Montero. Él es coordinador de capacitación y desarrollo organizacional de Riker. ¿Cómo está, Pedro Antonio? Bienvenido.
2: ¿Qué tal? Buen día a todos. Muchísimas gracias.
0: Le voy a pedir que se acerque mucho más al micrófono.
2: ¿Ahí está bien?
0: Ándale, ahí está perfecto.
2: Ok.
0: Qué gusto saludarlo y bienvenido a los micrófonos de XEU. También está con nosotros Jorge Maldonado. Él es asesor corporativo de Riker. ¿Cómo está, don Jorge? Bienvenido.
3: Muy bien, muchas gracias por la invitación.
0: No, hombre, al contrario, qué bueno que nos acompañan el día de hoy. Y fíjense que Coparmex los ven a Riker como una empresa que inspira. ¿Nos pueden platicar qué es Riker, su historia, en dónde están ubicados, qué han hecho? Adelante, por favor.
2: Ok, pues bueno, Riker somos una compañía 100% mexicana, una compañía familiar, y tenemos nuestro corporativo aquí en el puerto de Veracruz.
0: Okay.
2: Al día de hoy tenemos 46 tiendas en distintas partes de la República Mexicana. Dedicamos a la venta de maquinaria agrícola, forestal, de construcción, bombeo y riego, bosque y jardín y plantas de luz.
0: Muy bien. ¿Cuántos años dice que tiene en el mercado?
2: Tenemos, ya tenemos varios años aquí en el mercado. Tenemos más de 10 años.
0: Perfecto, muy bien. Bueno, pues así tenemos una idea de lo que es Riker y que podría ser su descripción corporativa. Pero, a ver, platíquenme, ¿qué hace a Riker una empresa que inspira? ¿Qué características creen que hicieron que Riker fuera designada una empresa que inspira?
3: Pues mira, Riker es una empresa muy humana.
0: Okay.
3: O sea, de hecho, yo he trabajado con algunas empresas aquí en Veracruz.
0: Sí.
3: Y considero que es una de las empresas más humanas en las que he estado, ¿no?
0: Muy bien.
3: Una empresa que se preocupa por su gente, por la comunidad.
0: Uh-huh.
3: Hablando de la gente interna, la empresa se preocupa por el desarrollo, ¿no?
0: Okay.
3: Gente que empezó trabajando cargando equipos, hoy actualmente está en gerencias de compras.
0: Okay.
3: O incluso en gerencia de operaciones. Actualmente con todo esto de la nueva tecnología se vislumbra gente que tiene esa capacidad, se les capacita, y aquí está mi compañero de capacitación, y siempre buscando eso, ¿no? Y hacia afuera, o sea, hacia la gente, buscamos dar un servicio, una experiencia, sobre todo siempre con la intención de hacer mejor las cosas, ¿no? Por ejemplo, estamos trabajando en algunas fundaciones en donde podemos donar unos equipos y enseñar a utilizarlos, y eso genera empleo para esa persona, ¿no?
0: Muy bien.
3: Entonces, es básicamente una de las tantas cosas que se pueden hacer dentro de la empresa para hacer un valor agregado a la sociedad.
0: Y convertirse en una empresa que inspira. Ahora bien, hablaba de capacitación. ¿Cómo y qué valor tiene la capacitación dentro de Riker?
2: Es un departamento sumamente importante y personalmente siento que de mucha responsabilidad, ya que tenemos como esa necesidad de sentarnos constantemente con los líderes de los equipos de trabajo, también escuchar las necesidades de la gente, ver cuáles son los objetivos que tienen, qué es lo que quieren cumplir, y pues bueno, de ahí parte la capacitación, desarrollar estos planes, ya sean de habilidades técnicas o habilidades blandas, este tipo de cursos de trabajo en equipo, liderazgo, comunicación, que son cosas que a veces ya traemos, solamente hay que hacer como un pequeño refresh. Entonces es algo que tiene mucha importancia y mucha responsabilidad.
0: Muy bien. Ahora, mencionaba usted, Jorge Maldonado, asesor corporativo, que Riker no solamente está pensando en la gente que trabaja dentro de la empresa, sino que también ve hacia afuera, hacia la sociedad, y hablaba de donación de equipo y capacitación. ¿Qué otro ejemplo nos puede poner de ese compromiso que Riker tiene con la sociedad?
3: Por ejemplo, nosotros también tenemos dentro de los servicios que otorgamos, uh-huh. Recuperamos equipos que ya no tienen función.
0: Ok.
3: Recuperamos toda esa mercancía, uh-huh. y la donamos a una asociación que ellos van separando los
0: para reciclaje.
3: Para reciclaje. Y ese dinero lo utilizan para las necesidades de que se requiera, ¿no?
0: Claro, muy bien.
3: Ese es otro lado. Otra y también la parte del deporte, ¿no?
0: A ver, ¿cómo es eso?
3: Pues participamos en las carreras de aquí del puerto, ajá, también sí, en sí. ciclismo, bueno, claro, ustedes sí. como lo saben, sí. y actualmente también estamos impulsando mucho el deporte del kayak.
0: El kayak, uh-huh.
3: ok. Así es. Muy bien. Entonces también ese lado del deporte no hay que dejarlo de ver.
0: Oye, ¿apoyan el kayak para los que ya lo practican o llevan a la gente de Riker a que se acerque?
3: Y ajá. también la gente okay. O sea, ahora sí que nosotros, cualquiera de nosotros puede estar en.
0: Fíjese, ya me fui a actividades que hacen ustedes con sus colaboradores. ¿Qué otras actividades, además de acercarlos al kayak?
2: Tenemos bastantes actividades. La verdad es que tenemos gente muy participativa en el deporte. Ajá. Digo, tenemos algunos altos mandos que les gusta mucho el deporte. También sí, tenemos... Sí. una actividad mes con mes donde la gente, por ejemplo, vamos a, no sé, al malecón, al bule, salimos toyotando, okay, corremos. Okay. También apoyamos mucho el deporte. Uh-huh. En nuestro CEDIS tenemos unos equipos de fútbol, entonces también tenemos...
0: ¿Qué es un CEDIS? Disculpe.
2: El CEDIS es el centro de distribución donde okay. están todos los equipos que distribuimos a las tiendas y a los clientes. Ajá. Y ahí tenemos equipos operativos, okay. gente operativa en el almacén que también les gusta muchísimo el fútbol. Uh-huh. Entonces, constantemente echan la cascadita, la reta y los apoyamos.
0: Muy bien. Ahora, platíquenme ustedes este punto de vista personal de que Riker sea una empresa que inspira. ¿Qué sienten?
3: Pues una gran responsabilidad.
0: Responsabilidad, muy bien.
3: Una gran responsabilidad para la sociedad. Uh-huh. Básicamente, pues así como trabajamos dentro de la empresa, uh-huh. tenemos que verlo hacia afuera, ¿no?
0: Ok.
3: Entonces, es esa manera de trabajar ordenada, esa manera de siempre estar trabajando en equipo, uh-huh. pues hacia las comunidades es lo mismo, ¿no?
0: Sí, sí.
3: Tenemos, por ejemplo, el CEDIS está muy cerca de Medellín y de
2: Jamapa.
3: De Jamapa.
0: Ok, ok.
3: Entonces, pues ahí también se desarrollan las actividades, ¿no?
0: Muy bien. Ahora bien, voy a retomar la frase con la cual abrimos. No dejes una decisión pendiente. Toma al toro por los cuernos, del licenciado Rogelio Enríquez, presidente de Riker. ¿Alguno de ustedes me puede explicar la frase en sus palabras o su visión al respecto?
3: Pues básicamente cuando ahorita, por ejemplo, con todas estos avances tecnológicos,
0: ajá.
3: no nos podemos quedar atrás. No. O sea, hay que tomar, como dice...
0: El toro por los cuernos.
3: Al toro por los cuernos.
0: Entrarle, ¿no?
3: Y hoy en día está trabajando la gente de capacitación con estos temas de la IA.
0: Uh-huh.
3: Tomamos al personal. Actualmente ya tenemos personal que ya está capacitado, ya está capacitando al resto. O sea,
0: sí.
3: Y se han desarrollado bastantes herramientas. Y sí nos está costando, pero como dice, o sea, no podemos quedarnos atrás. Porque claro. si no, pues ahora sí que se va a notar.
0: Muy bien. Fíjense que hemos notado precisamente que a través de estas entrevistas el auditorio se interesa en estas empresas y muchos nos contactan para saber cómo contactarlos a ustedes. ¿Cuál sería el punto de contacto de Riker? Digo, además, tal vez de visitar el centro de distribución, alguna página de internet, algún teléfono, una página de Facebook.
2: Sí, tenemos una página de Facebook que okay. se llama... Riker
0: como tal, muy bien.
2: Y pues bueno, ahí esta página la maneja el equipo de marketing, uh-huh. y también ellos pueden ser el enlace, por ejemplo, a distintos departamentos, okay. a ventas ya sea menudeo, ventas mayoreo.
0: Okay.
2: La gente que está interesada en trabajar con nosotros,
0: también
2: okay. ahí a través de la página pueden contactarnos y ya el equipo de marketing los canaliza con la necesidad de lo que la gente esté pidiendo.
0: Perfecto, entonces en Facebook, Riker, que le pongan y los ahí van estamos. A encontrar de volada. Perfecto, muy bien. Oigan, pues quiero primero felicitarlos por ser una empresa que inspira, y esta felicitación pues hacerla extensiva a todo el equipo de trabajo en Riker, de parte de nosotros aquí en XEU y agradecerles que nos hayan acompañado el día de hoy. Pedro Antonio Montalvo Montero, coordinador de capacitación y desarrollo organizacional, muy amable y muchas gracias.
2: Muchas gracias, estamos muy contentos, encantados de estar aquí.
0: Qué amable. Y Jorge Maldonado, asesor corporativo de Riker, también muchas gracias.
3: No, gracias a usted por la invitación.
0: Muchas gracias. Don Ignacio, ¿qué sigue, oiga?
1: Pues,
0: ¿qué vamos a hacer ahora?
1: El agradecimiento a ustedes por permitirnos llevar las buenas prácticas de la empresa a la comunidad, a su constante auditorio. Y ya viene Universidad de la Vida.
0: Perfecto.
1: La próxima semana tenemos noticias.
0: Ok.
1: Es una extensión de las experiencias como para aprender en cabeza ajena.
0: Muy bien. Le agradezco mucho, don Ignacio Reina Carrera, director de Bicicultura Social. Muy amable.
1: Al contrario, gracias a ustedes.
4: Ya son las 11 de la mañana, 29 minutos. Vamos un corte y regresamos a Buen Día.
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0: Ya son las 11 de la mañana con 31 minutos y para declarar el amor con una guitarra, la verdad que lo único que te tienes que aprender es el Círculo del Sol, que es el título de esta canción que nos trae el gran silencio, mi querido Fayo.
1: Está muy bonita.
0: Está chida.
1: Ya son las 11 con 32 y justo les quiero platicar algo, amigos. 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
0: Oiga, ya son las 11 de la mañana, 32 minutos en XEU. Y estamos viendo los mensajes de WhatsApp, así que le invito a que se ponga en contacto con nosotros. Lo puede hacer al 2295-09-7289. El buen amigo Toriz nos dice, buen día, hay que tomar la calma. Supongo que la calma es ser un cóctel, alguna marca calma de cerveza. No sé,
1: es un coquelito
0: algún licor en las rocas. No sé, dice, buen día, hay que tomar la calma. Supongo que se refería por lo del temblor. Y ya nos manda fotos de donde anda el buen hombre ahí paseándose por el puerto. Saludos a Toriz.
1: Otro que dice por acá,
0: échate con los alcoholes.
1: Buenos días, ahí les va un refrán. Cada perro su garrote, y agarren a su derecha. El Maradona de los teclados.
0: Saludos al buen Maradona de los teclados. A ver, dice, buenos días, quiero reportar una alcantarilla sin tapa. Oiga, esto es peligrosísimo y lo que acabamos de vivir recientemente. Hay una alcantarilla sin tapa. Voy a ver nada más la dirección en dónde está. Es del colector fluvial que se encuentra en Fidel Herrera, Beltrán y Arrayanes, enfrente del Oxxo, que se inunda cada vez que llueve. Bueno, ahí sí nos pone usted a pensar. Lo bueno es que ya nos dio la dirección, Fidel Herrera y Arrayanes. Vamos a pasar su mensaje a redacción de noticias, Jesús Martínez López. Y gracias por mandar su mensaje.
1: Dice por acá, hola, buenos días. Quisiera conocer en foto al señor Artemio Fernández. Y a Fallo no falla. Soy su admiradora, siempre los escucho. Me hacen reír.
0: No sabe lo que está pidiendo.
1: Mucho. Sí, a ver, nada más termino y le voy a dar mi punto de vista. Con todos sus ocurrencias que dicen, soy la señora Mariela Villanueva y los escucho en el Floresta. Un cordial abrazo para todos, bendiciones.
0: Gracias por las bendiciones
1: si
0: y el abrazo.
1: Si lo que usted quiere es eliminar cualquier tipo de cucaracha, plaga, algo de su casa,
0: ratones,
1: le va a servir la foto.
0: Ratas, liendres, piojos.
1: Sí le sirve esa
0: foto. Todo le sirve.
1: Todo eso.
0: Pero sí, la verdad es que tiene que contactarnos en nuestro portal.
1: O también para hacer exorcismos.
0: Y vendemos las fotos, dependiendo de cuál sea la finalidad para los cuales se la va a usar, ¿no?
1: Tengo página azul, vaya a ver, me falla, no falla.
0: Mariela Villanueva, salió. A ver, dice, hola, buen día, chicos, mis cordiales saludos y bendiciones para todos ustedes, Emma Ramos. Saludos, doña Emma, gracias por estar en sintonía de XEU, muy amable.
1: Gracias, quiero publicar una placa perdida.
0: Híjole, pues sí, publíquela.
1: Yo tengo un vasito de agua, igual mientras la publica, póngala.
0: Voy a hacer una placa de carro, flaquito.
1: Oye,
0: dice, hola, muy buenos días, preciosos, hermosos, guapísimos y jóvenes licenciados, Payo, Pablito, Artemio, Dios los bendiga con todo lo bueno de la vida. Atentamente, Cristi, que los escucha con mucho gusto desde el Tejar. Oiga, reciban su dosis diaria de abracitos y besitos. Gracias, Cristi, muy amable.
1: Buenos días, chicos, saludos y bendecido día. ¿Dónde les agarró el temblor?
0: ¿Dónde les agarró el temblor?
1: Saludos a todos en la mixtequilla.
0: Oye,
1: la señora
0: mixtequilla. Oscanga. Fíjense que a mí me gusta el pan con mantequilla. No sé si tenga que ver algo con
1: sí,
0: eso, pero saludos.
1: Es muy cercano a la mixtequilla.
0: Señora Uscanga, muy amable. Dice,
1: buenos días, señor Fallo y Artemio.
0: Hola.
1: Siempre escucho su programa y de verdad que me hacen el día. Los mejores locutores, imagínense, los escucho desde que estaba pequeño y ya casi cumplo 40 años. Saludos a todos. El señor Leopoldo.
0: O sea,
1: oiga,
0: que,
1: señor Leopoldo.
0: O sea, cálmese. Que nos oye desde que era niño, ¿no? Esa como me la han aplicado.
1: Cálmese, por favor.
0: Muy bien, saludos a don Leopoldo, que desde que era niño escuchó buen día, gracias. Oiga, son las 11 de la mañana con 37 minutos. Vamos a hacer una pausa, don Fabio.
1: Claro que sí, regresamos a
0: Buen Día.

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0: ¿Cómo estás, mi querido y estimado Taca? Muy buenos días.
1: ¿Qué tal, mi estimado Fallo? Muy buen día, ¿cómo estamos?
0: Pues aquí contentos de escucharte, ya estamos listos para la receta del día de hoy, aquí con el mejor chef de todos los

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3: Flor, vamos a necesitar eso.
4: Sí.
3: Vamos a necesitar queso manchego, jamón.
4: Okay.
3: Y frijoles.
4: Perfecto, muy bien.
3: Sí. Vamos a proceder con nuestra salsa de la sábana gallo.
4: A ver, ¿cómo es la salsa?
3: Nuestro chile chipotle lo vamos a sofreír con la cebolla, el ajo y nuestras hierbas de olor.
4: Ok.
3: Y clavo, comino, anís.
4: Sí.
3: Y lo vamos a poner a sofreír todo eso.
4: Ok.
3: Una vez que se sofrió, le vamos a echar la panela.
4: Okay.
3: Eso va a hacer que se haga un poquito más dulce y le vamos a echar agua y que hierva.
4: Vamos a dejarlo
3: que hierva.
4: Muy bien.
3: Suficiente, y de ahí lo vamos a licuar, y esa es una salsa que hacían nuestros abuelos antes, que es la famosa salsa de chipotle dulce.
4: Chipotle dulce, ok.
3: Oye, sí, vamos a proceder, mande.
4: Se hace con panela.
3: Sí, con panela.
4: Fíjate que yo pensé que cuando dijiste panela que era el queso panela, pero no, es el piloncillo.
3: El piloncillo.
4: Muy bien. No, sí, también le dicen panela, casi es cierto. Bueno, adelante, ya tenemos la salsa de chipotle dulce.
3: Vamos a tener, ya tenemos nuestra salsa, vamos a poner nuestra pechuga de pollo a la plancha.
4: Ajá.
3: O asada, okay. Como quieran.
4: Sí, sí, sí.
3: Nuestros frijoles van a ser refritos.
4: Ok.
3: Sal, pimientita, nuestra pechuga, la asamos, o si quieren verse muy al asador, ahí en el asador podemos hacerla, vas a ver más rico por el tema del carbón.
4: Del carbón, sí, le da su toque especial y sabor diferente, sí.
3: Claro que sí, vamos, una vez que está cocida nuestra pechuga, vamos a proceder a embarrarle el frijolito.
4: Ajá.
3: De ahí le vamos a echar nuestra salsa, depende nuestras amas de casa y tienen bien identificado quiénes son los que comen más picante, los que le echan menos o los que le echan más.
4: Okay.
3: Y le vamos a poner nuestra, ya sea que sea el queso en rebanadas, el jamón.
4: Ajá.
3: Y encima del jamón le vamos a poner el queso.
4: Okay.
3: Entonces vamos a prender nuestra... Ahora, una cosa, podemos, si lo hacemos en la plancha, ahí mismo podemos ponerle todo y el queso para que se vaya fundiendo.
4: Para que se funda, sí.
3: La preparamos, prendemos el horno y metemos a hornear tantito para que se gratine el
4: queso. Para gratinar, ok, muy bien.
3: Sí.
4: Cualquiera de las dos.
3: Por ahí, así es, la papa vamos a hacerla ya sea en rodajitas como chips, que le llaman ahora, ¿no?
4: Sí, sí, las chips.
3: O en gajos para freír.
4: Perfecto.
3: Y esa es nuestra... Sábana gallo con papas fritas.
4: ¡Oye, qué rico, eh! Está muy buena la receta para el día de hoy, mi querido Taca. Sí se van a sacar un 10 las amas de casa o los amos de casa que se animen a preparar la sábana gallo. Oye, Taca, platícame las promociones que tienen ahí en el Double Tree by Hilton, Veracruz.
3: Claro que sí, recuerden que empezamos de 6:30 a 12 del día nuestro desayuno buffet.
4: Ajá.
3: Tardes pastelera de martes a sábado, sí. De 5 a 8 de la noche.
4: Perfecto.
3: Jueves de tlayudas y mezcales, recuerden, no nada más son tlayudas, hay teínas.
4: Ajá.
3: Oaxaqueñas.
4: Sí.
3: De 2 a 5 de la tarde todos los jueves.
4: Sí.
3: Nuestro bron dominical de 2 a 6 y nuestro noches bohemias de... El bar 47 de 9 a 12 de la noche, viernes y sábado, como hoy viernes.
4: Ok.
3: Recuerden, hay promociones. Y mañana domingo, que es la famosa final del fútbol del mundial.
4: Sí, sí, sí.
3: Tenemos nuestra barra libre de cerveza.
4: Barra libre,
3: durante
4: perfecto.
3: Durante el partido, sí, de barril. Cerveza de barril.
4: Clara
3: y oscura.
4: Perfecto, mi querido Taca. Pues ahí está la invitación. Taca, nada más falta que nos pases el teléfono para quienes estén interesados, quieran pedir información o quieran reservar, Taca.
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4: Me parece muy bien. Oye, Taca, ¿con quién vas? ¿Argentina o España?
3: No soy muy devota de ninguno de los equipos, pero le vamos a España.
4: Eso es todo, mi querido Taca. Pues muchísimas gracias.

0: Estamos pendientes para la próxima ocasión.
1: Claro que sí, espero su llamada. Y un saludo a todo el auditorio y ahí a mi estimado Fallito, porque no le preguntamos con qué íbamos a acompañar esa deliciosa sábana gallo.
0: Pero todavía estamos a tiempo, Fallo. ¿Con qué acompañarías la sábana gallo?
2: Con una cervecita bien fría. Y ya si me aburro por si pierde mi equipo favorito, saliendo esa misma cerveza como atole.
0: Eso es todo, muy bien. Ahí está mi querido Taca. Sale. Gracias.
1: Saludos.
0: Nos vemos pronto. Es el chef Enrique Capetillo, el famoso Taca del restaurante En Chévere y Bar 47 del Hotel Double Tree by Hilton Veracruz, con la receta de la sábana gallo y Fallo no falla y su recomendación de maridaje con una deliciosa cerveza a punto de atole.
2: Y este, si la chopea, mejor.
0: Muy bien.
2: La cerveza, ¿eh?
0: También.
2: La cerveza. Ya son las 11 de la mañana, 50 minutos, ¿y qué creen?
0: ¿Qué?
2: Les quiero platicar algo.
0: Coméntenos.
2: Interesante.
0: Platíquenos.
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0: Oiga, ya son las 11 de la mañana con 55 minutos en XEU 98.1 FM y XEU.mx para todo el mundo. Continuamos en Buen Día. Hoy estoy leyendo algunos mensajes que nos llegan a través del WhatsApp 2295097289. Dice: hola chicos de Buen Día. Fíjense que el día de ayer se me pasó felicitar por su cumpleaños a mi cuñada, Rosa Isela Triana Salgado. Y bueno, por pasar el rato agradable escuchándolos. Muchísimas gracias, doña Guille Valdivia. Doña Guille, qué amable. Saludos para su cuñis, Rosa Isela. Ojalá que le haya pasado bien bonito. Ahí le mandamos un abrazote bien fuerte. Saludos, gracias.
2: Gracias, abrazos. También por acá dice, hola, olis. Muy buenas, buenos días. Le saluda el señor Emilio Terán desde Atoyac, Jalisco.
0: Saludos.
2: Aquí escuchándolos y divirtiéndome. Gracias, qué bueno que se divierte con su bonito programa. Buen día. Les mando un fuerte abrazo a toda mi gente bonita de Veracruz. A los feos, no. Bonita. Y a mi gente de la Mixtequilla. Que de ahí soy yo.
0: Ah, bueno, pues saludos a don.
2: O sea, él, yo lo estoy leyendo.
0: Emilio Terán de Atoyac, Jalisco. Que por allá anda. Cosas del destino, ya sabe usted. Pero que es de la Mixtequilla. Pues saludos a todos allá en la Mixtequilla también. Muchas gracias por estar en sintonía de XEU. Bueno, son las 11 de la mañana con 57 minutos. Mi querido Fallo, fíjate que el día de hoy, en los días internacionales, le platico que es el Día Mundial de la Justicia Internacional. También es el Día Mundial del Emoji y el Día Internacional del Tatuaje. Esos son los días que se celebran el día de hoy. Pues igual y si nos da tiempo le hablamos de los tres, pero ¿qué te parece si comenzamos platicando así acerca del Día Internacional del Tatuaje, Fai?
2: Claro, porque se estima que los primeros tatuajes surgieron en el año 2160 antes de Cristo.
0: ¡Órale!
2: Con hallazgos importantes en momias de la cultura egipcia, en la espalda se escribía "me ves y sufres".
0: Ah, mira.
2: Se utilizaban agujas de oro para la aplicación de pigmentos de henna. Los tatuajes simbolizaban la prevención de peligros y enfermedades con un significado mágico y de estatus o posición social. En cambio, en Asia, los tatuajes surgieron en el año 1000 antes de Cristo a través de las rutas comerciales de China, Japón y la India. En Japón, las mafias japonesas utilizaban los tatuajes para expresar lealtad y valentía.
0: Los famosos yakuza, ¿no?
2: No, Pazuko, Pata Sudori.
0: No, espérate. No, se llama la mafia.
2: Yakuza.
0: Sí. Bueno, pero en Norteamérica y América Central, los tatuajes se asociaban con elementos mágicos y religiosos para contrarrestar a la muerte y rendir tributo a los dioses. Ya para el siglo XX se comenzó a aplicar la técnica de micropigmentación, comenzando a utilizar los tatuajes como práctica médica y estética a partir de 1970, con tintas antialérgicas para la pigmentación de labios, cejas y párpados. Porque se tatuaban eso, pero como si fuera como si fuera maquillaje, pues, para no estar gastando en maquillaje o ahorrarse el tiempo que a veces las féminas y alguno que otro varón utiliza precisamente para maquillarse por la mañana. Ya pues ese tiempo se lo puede ahorrar y aprovechar para echarse un cafecito, ¿no?
2: Sí, y sobre todo aquellos que se ponen la ceja como Rodolfo Gelatino.
0: Una curva, sí.
2: Una curva. Sí, era Rodolfo Gelatino, ¿no?
0: Sí, sí, cómo no. Rodolfo Gelatino, el de la mamá esta, doña
2: Ay, madre.
20: La uno, doña, la dos.
0: Ahí está, mira. Ahí está.
2: Creo que él era el de la ceja, sí,
0: doña, hermosa, sí, ¿no? Sí, sí, es. Doña, ¿cómo se llamaba su mamá? Doña Borolita, ¿cómo era? Ya no me acuerdo el nombre de la mamá de...
20: Yo tuve una sorpresa.
0: Rodolfo Gelatino. Ahí está, mírala. Rodolfo era, Cordolfo. ¡Ay, madre!
20: Hermoso, ya lo ven, soy tan precioso, yo lo sé.
0: ¡Qué barbaridad! Bello, lindo, sí, sí, tremenda. Pero nada más la ceja, el bigotazo también.
2: Bigotazo.
0: Cosa más, su mamá. Está doña Naborita, era el nombre, no Borolita.
2: Ahora está de vacaciones, doña Naborita.
0: ¿Por qué?
2: ¿Doña Naborita? ¿La del elevador?
0: Ah, mira. Ah, pero ese es Don Nabor. Espérate, no le faltes el respeto. Don Naborito.
2: Don Naborito.
0: Bueno, ya son las 12 del día, 12 en punto. En XEU, mi querido Fayo.
2: Vamos a ir a la información y regresamos a.
0: ¡Buen!

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3: Un registro propiedad de la Comisión Federal de Electricidad que permaneció completamente destapado durante meses provocó un trágico accidente en el que un ciclista perdió la vida. Tras el fatal percance y en un intento inmediato por evadir señalamientos, personal de la paraestatal acudió al punto a colocar la tapa correspondiente. El hecho ocurrió en la avenida Eje 1 Poniente, en el fraccionamiento Palmas del Coyol.
2: Nacional.
3: Este viernes se han registrado 39 réplicas tras el sismo de 7.4 en Chiapas. La de mayor magnitud ha sido de 6.5, según ha informado el Sismológico Nacional en un reporte especial sobre el sismo ocurrido en Ciudad Hidalgo. Y es que el fuerte sismo de magnitud 7.4 provocó momentos de terror la mañana de este viernes en Chiapas, donde miles de personas evacuaron viviendas, edificios públicos, hospitales y centros comerciales ante la intensidad del movimiento telúrico. En Veracruz, Boca del Río se sintió de manera leve, pero al sur del estado, ciudadanos reportan que se sintió más intenso.
2: Deportes.
3: El torneo Apertura 2026 de la Liga MX ya comenzó y en el resultado destacado del arranque del campeonato, Necaxa venció 2-1 al Atlante. Hoy continúa la actividad y en duelos destacados Cruz Azul visita al Atlético de San Luis a las 7 de la noche. Consulte esta y más información en xeudeportes.mx y por supuesto en nuestro portal de internet www.xeu.mx. Mi nombre es Alexandra Burch. Que tenga una excelente tarde de viernes.
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10: Son las 12 y 5 minutos.
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0: Ok, son las 12 del día con 10 minutos en XEU 98.1 FM. Continuamos en Buen Día. Son las 12 del día con 11 minutos, viernes 17 de julio del año 2026. Recibimos a la licenciada Montserrat Silo Serna, que ya está en el control de audio. Mejor conocida como Monse, bienvenida, qué gusto verte.
1: Me estoy tronando mis dedos, mira, oye.
0: El vato. Estaba saludando a Monse, no seas cabula.
1: ¡Monche! ¿Cómo estás, Monche?
0: Oye, quiero mandar por aquí un mensaje que nos llega. Muchísimas gracias. A ver dónde está, aquí lo encontré. Dice, hola, saludos. Hola, buenos días, Artemio Fallo Castillo. La mamá del Gordolfo Gelatino era doña Naborita. Sí, lo encontramos, Katy, allá en Las Brisas. Pero qué amable, gracias por mandar tu mensaje, muchísimas gracias. Bueno, pues ahí está nuevamente el saludo para Naborita, doña Naborita y su Gordolfo Gelatino, el, ¿cómo le decía? Hijazo de mi vidaza. Muy bien, tenemos un mensaje muy importante, enseguida regresamos a Buen Día.
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0: Aruba, Jamaica. Esas son bonitas playas, Aruba, Jamaica y otras más que mencionan ahí por ahí los Beach Horchata. Boys. No, pues agua de horchata.
1: Agua de horchata.
0: Agua de horchata. Oiga, son las 12 del día con 12 minutos en XEU. Fíjese que además de ¿de qué hablamos hace rato? Se me olvidó todo. El día de el internacional del tatuaje, también es el día mundial del emoji.
1: Y fíjese que el día mundial del emoji, o el World Emoji Day, realmente fue una invención de Jeremy Burch, fundador del sitio web Emojipedia.
0: Emojipedia, wow.
1: Un lugar creado exclusivamente para explicarle a todo el mundo el significado visual que tiene cada emoji existente en el ciberespacio.
0: A mí se me hace falta, loco, porque luego me mandan emojis que yo ni entiendo, ni sé si me la están refrescando o realmente me están saludando, no sé, loco.
1: Que te hagan el de corazoncito coreano.
0: El corazoncito coreano, sí, ese se me lo sé porque.
1: Yo pensé que te decían, está muy chiquito.
0: Bueno, pues cada quien hace lo que puede con lo que tiene, ¿no?
1: ¿Vos sí?
0: Pues sí.
1: El surgimiento del Día Mundial del Emoji también dio origen a los Emoji Awards, o premios emoji, donde cada año los usuarios de la web votan por el emoji del año y este se lleva la apreciada estatuilla dorada de la carita feliz, no cajita, carita. Una de las tantas genialidades y formas de procrastinar que nos ha regalado el internet.
0: Ah, sea, de perder el tiempo, ¿no?
1: A ver.
0: ¿Cuál es el emoji que más aplica?
1: Justo voy a ver porque
0: yo creo que es el mío es el de la carita feliz, pero indiferente. Así, tiene una sonrisa, pero como indiferente.
1: A ver.
0: Es el que yo uso.
1: Tengo casi mi firma. El de risas.
0: ¿De risas?
1: El de risas.
0: Ah, porque tú eres muy risueño y a ti te mandan muchos chistes, yo creo. ¿Eh? ¿No es el del dedo arriba? ¿El de ok, el dedo arriba?
1: Ah, no, yo hago el de la Britney señales siempre.
0: Ah, el de la Britney. ¿Sí te deja Facebook ponerlo?
1: Sí.
0: Mira, eres distinguido entre ellos. Oiga, pues hoy es el día del emoji. ¿Cuál es el emoji que más utiliza? Coméntenos, platíquenos. ¿Cuál es el emoji que más le gusta? A lo mejor, ¿tiene usted una idea para un emoji? Bueno, paténtela. Mande su mensaje al WhatsApp 2295097289, que es el lugar a donde puede usted mandar sus mensajes de WhatsApp, pero de volada los recibimos aquí en XEU y de la misma forma, pues le damos cauce. Son las 12:15, ¿le seguimos? ¡Sí! Muy bien. A ver, Monse, ponme musiquita como para frase matona, porque ya es viernes y la mejor manera de despedir
1: despedir el año.
0: Despedir el año y recibir al fin de semana, eso es con frases matonas. Don Fallo no falla. Coméntenos.
1: Gracias. Dice así. Hay gente que por más que intente fingir que es buena persona, Las moscas que lo rodean delatan lo popó que es.
0: Ay, ese señor productor que siempre matiza las frases.
1: ¿Para
0: que no se oiga tan crudo?
1: Les dicen las Kardashian, pero más bien parecen Nakase y Nakaranda.
0: Oye, que andan bien, dice, las Kardashian, porque se les murió la abuelita recientemente, loco.
1: Malón.
0: Por cierto.
1: Lo que se habló en amistad no se divulga en enemistad. Así que aprendan a ser leales.
0: Ay, mijo, ¿no estás viendo que luego hasta publican las fotos de de esas tardes de locura juvenil? ¿Eh? Así nomás. Chale.
1: Mi diagnóstico es que usted sufre de una enfermedad llamada creerse importante.
0: Tranquilo.
1: Sabía que así como enojado, ¿viste?
0: Su mamá lo engañó. Usted no es lo más importante del mundo, o sea, para todos.
1: Todas,
0: ¿no?,
1: las mamás siempre lo tienen como importante, pero no se la crea tanto. Ni la tanga se mete tanto como tú en mi perfil.
0: Y tanga de calzón chino, además.
1: Sí, de tanga mandapio.
0: De tanga mandapio, muy bien.
1: El envidioso no sabe lo que quiere hasta que te lo vea a ti.
0: Claro, por supuesto, sino qué chiste. O sea, uno es envidioso porque ve las cosas en otros. Y a pesar que a lo mejor pueda tener algo mejor,
1: sí,
0: él, no, de todos modos lo envidia. ¿No quiere que la tengas tú?
1: Si la envidia fuera tiña, por eso es.
0: Ya. Sí, hasta picazón me daba.
1: Y también en la envidia. El envidioso no está. Ah, ya dije, ya sí, ves, por envidioso es, lo iba a decir.
0: Eso te pasa.
1: Tú eres la única. Sígame para más mentiras.
0: Debiste haber dicho, como cuando le digo a Aquellita, tú eres la única.
1: Sígame para más mentiras.
0: Muy bien. Oiga, pues ahí están las frases matonas para el fin de semana. Ojalá que le hayan gustado. Coméntenos si tiene alguna frase matona que compartir. Seguimos recibiendo sus mensajes a través de WhatsApp 2295-09-7289.
1: Buenos días, Artemio. Hola. Fallo Castillo. La mamá era Naborita. Saludos de Katy de las Brisas.
0: Saludos a Katy en las Brisas, gracias.
1: Te mando la foto del perrito, mira, el de siempre.
0: Oye, te mando saludos, el Pinky, gracias. Buenos días, amigos, en cabina, Artemio y Fallo, reportándome su amigo Mao. Mira, fíjate que la Pinky no ha tenido calor últimamente, ya ves que luego lo mandaba, ahí todo derretido encima del mosaico del Mao.
1: Ahora está atento, se ve.
0: Bueno, pues ahí están los mensajes que tenemos y que recibimos. Son las 12 del día con 18 minutos, le seguimos, Monse, ¿verdad? Perfecto, gracias, dice. Vámonos con el Santoral, vamos a saludar a todos los que están celebrando su santo el día de hoy.
1: Comenzamos con Asilino.
0: Felicidades, Asilino. También está celebrando su santo Angelario.
1: Antusa.
0: Saludos a Citino. Felicidades.
1: Constancia.
0: Celebra su santo Enodio. Enodio.
1: Y enojo también.
0: Y enojo también. Muy bien.
1: Esperado.
0: Saludos a Generoso, como Fallo.
1: Genelvo.
0: Saludos a León. Saludos a León. León, felicidades.
1: Marcelina.
0: Panivina. Saludos a Narcetes, que es medio coquetes.
1: Nazar.
0: Y también Secunda, que está celebrando su santo el día de hoy. Este es el santoral que aparece en el 17 de julio. Si usted conoce a alguien que lleve alguno de esos nombres, bueno, pues dele un abrazo bien fuerte. Se lo ganó, se lo merece. Nuestro respeto y reconocimiento al valor de llevar alguno de estos nombres. Felicidades. Vamos a pasar ahora a las efemérides, Fallo.
1: Sí, señor.
0: Las efemérides de este día, que es 17 de julio. Viajemos en el tiempo y nos vamos hasta el año de...
1: De un corte comercial.
0: Del corte comercial, perfecto. Vamos a la pausa entonces y enseguida regresamos a...
1: ¡Buen día!
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11: Del día 22 minutos en XEU. 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
12: Oiga, ya son las 12 del día, 23 minutos en XEU. Y nos dice por aquí, a ver si le robo el Monita. Saludos a Monita, que nos manda su emoji favorito, el que más le gusta, que es una abejita trabajando. Ojalá, ojalá que así fuera Monita también, trabajadora. Trabajador, esperemos que sí, ¿no?
11: Sola, pero no. Perfecto. No, ya se va la abejita, agárrala.
12: No, porque me pica. Y duelo, y luego duele, duele cuando pica la abejita. Oiga, le estábamos diciendo que íbamos con las efemérides a viajar en el tiempo y enterarnos de qué pasaba un día como hoy, pero de otros años. Por ejemplo, el 17 de julio, pero de 1935, nace el canadiense Donald Sutherland, uno de los actores más versátiles de la cinematografía contemporánea, por su elegancia al interpretar tanto papeles de terror como de corte bélico y romántico. Es padre de Kiefer Sutherland, actor y director conocido sobre todo por aquella famosa serie de televisión llamada 24.
11: Un día como hoy, pero de 1946, nace la actriz y modelo mexicana Claudia Islas. Destaca en teatro, en televisión y cine, al lado de talentos como Mauricio Garcés, como Irma Lozano, Enrique Rocha, Carlos López Moctezuma, y actúa en melodramas como La Fiera y Corazón Salvaje.
12: Órale pues, Claudia Islas. Un día como hoy, pero de 1949, nace el músico británico Geezer Butler, bajista del legendario grupo de heavy metal Black Sabbath, quien conoce a Ozzy Osbourne en la escuela, y desde entonces empiezan a tocar juntos. Dice que ellos primero formaron una banda que se llamaba Rare Breed, y luego el Polka Talk, el cual más tarde cambia su denominación por Air y finalmente se queda en Black Sabbath. Es cumpleaños de Geezer Butler.
11: Un día como hoy de 1952, nace el actor y músico estadounidense David Hasselhoff, apodado The Huff.
12: El famoso The Huff. Ajá.
11: En la década de los años 80 destaca en la serie El Auto Increíble y en los 90 en Guardianes de la Bahía.
12: ¿Cuál te gustaba más?
11: El Auto Increíble.
12: ¿El Auto Increíble?
11: ¿Qué me gustaba más?
12: Oye, pero en Guardianes de la Bahía salían muchachas muy guapas. Sí,
11: pero era yo muy chavito, no me gustaba eso.
12: Ah, ¿no te gustaban las muchachas? ¿Te gustaban los muchachos?
11: Los chavos.
12: Ah, ok, muy bien. No, El Auto Increíble estuvo chido. Buena, el famoso Kid, ¿no? Se llamaba el Auto Increíble. Oiga, también un 17 de julio, pero de 1955, abre sus puertas el centro de diversión Disneylandia en la ciudad estadounidense de Anaheim, California. En aquel momento cuenta con 18 juegos mecánicos y atracciones y posteriormente suma más de un centenar. Digo, antes podías ubicar los juegos así desde un punto del parque. Hoy te pierdes, manito.
11: Hoy te vienes perdiendo.
12: Hoy te pierdes, pero estábamos hablando de 1955.
11: 55.
12: Aperturaron con 18 juegos, con 18 atracciones. Y hoy tienen más de 100. Han crecido en serio estos amigos, ¿no?
11: Muchísimo, muchísimo.
12: Nada más y nada menos. El equipo de Disney. Oiga, le quiero comentar el estado del tiempo, porque muchos están preguntando si va a llover otra vez. Miren, no lo sé. La verdad, ayer estaba como que muy loco a la cosa. Llovía, pero fuerte. Y de repente salía nuevamente el sol, fun, a todo lo que da. Se volvía a nublar. Llovía en cántaros. Y fun, salió otra vez el sol.
11: Bien raro.
12: La locura ayer, ¿eh? La locura ayer con el tiempo.
11: Súper raro.
12: Le platico.
11: Yo no sabía si usar paraguas, carpa de circo, lona.
12: O vender agua de coco, ¿no?
11: O nada más sacar el vaso y aquí está su agua, jefe.
12: Su agua de lluvia. Oiga, para este viernes se espera una temperatura máxima de entre 31 a 33 grados Celsius aquí en la zona conurbada Veracruz, Boca del Río, mientras que el índice de calor podría alcanzar hasta los 36, 37 y ya así exagerando 38 grados. Esa es la sensación térmica. Asimismo, se prevé viento del noreste con velocidades de 25 a 35 kilómetros por hora durante la tarde. Ahora bien, de acuerdo al pronóstico, el mayor potencial de lluvias, digo, para aquellos que están preguntando, pues ¿va a llover o no? El mayor potencial de lluvias para Veracruz se va a presentar durante la noche de hoy viernes.
11: ¿Hoy?
12: Por la noche. Y las primeras horas de mañana sábado. O sea, de noche y a madrugada hay lluvias en la zona conurbada. Se esperan acumulados de 5 hasta 25 milímetros. Y ya para el domingo las condiciones van a mejorar, ya que va a disminuir la posibilidad de precipitaciones y los acumulados previstos, bueno, pues serían menores a los 25 milímetros. Así que ahí está el pronóstico del tiempo para usted que se andaba preguntando, entonces, ¿que llueve o no llueve? Ahí está la respuesta, pero como siempre, le sugiero que esté pendiente de las actualizaciones del tiempo. Aquí en XEU la próxima actualización es a la 1:00 p.m. en el noticiero, para que esté pendiente, porque pues muchas veces cambia el pronóstico, precisamente porque las condiciones del clima así son, cambiantes.
11: O sea,
12: como que no tienen palabra.
11: Digamos. Resumen, ahorita todo normal hasta la noche.
12: Hasta en la noche puede llover. Puede llover en la noche, de noche a madrugada. Así que si te vas a ir de jarra, llévate tu vaso, porque pues, la jarra sin vaso, pues no.
11: Sí, no. Para llenarlo.
12: Porque no es lo mismo un vaso medio vacío que un vaso medio lleno.
11: Toda la razón. Oiga, permítame decirle que nos volvió a escribir Sandy.
12: ¿Qué dice Sandy?
11: Que el auto increíble es el mejor. Y los Duke de Haza.
12: Nada más que en los Duques nos salía David Hasselhoff, que no le haga el oso.
11: No, pero es una abejita.
12: Estábamos hablando de David Hasselhoff, ¿no?
11: Ah, se acordó de los Duques de Haza.
12: Nah.
11: Donde salía Rocco.
12: ¿Y nunca salió Rocky? No.
11: Rocco era Rocky, pero antes era más fuerte. Se era convirtió Rocco. En perro.
12: Era Rocco. Y de ahí saltó a los Cuatro Fantásticos.
11: No,
12: era,
11: ya de ahí pasó.
12: Era Ben la Mole.
11: Más tiempo ya era Ruca.
12: Ruca no es una piedrita que utilizan para hacer collares. Oiga, ya nos vamos. Muchísimas gracias por habernos acompañado el día de hoy. En buen día. El Flaco está de regreso el lunes. Yo lo invito a que me acompañe mañana a partir de las 10 de la mañana en Buen Día el Show, que es otra variante, porque en el show hasta cantamos en el programa y toda la cosa.
11: Y vienen en bikini.
12: Además, es una pena que usted no nos pueda ver ni hablar.
11: Desde la casa lo escucho con bikini.
12: Bueno, pues ya nos vamos. Gracias por habernos acompañado. La producción es de Pablito Hernández Santana. Nos acompaña en el control de audio Montserrat Silo Serna. Gracias, Monse. Y de este lado, sus amigos.
11: Fallo Castillo.
12: Yo soy Artemio Fernández Morales y lo invito a que continúe en sintonía de XEU, porque ya viene
11: la tremenda corte.
12: Y a la 1:00 p.m.
11: El noticiero de la U.
12: De la U.

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4: Buenas noches, secretario.
5: Buenas noches, señor juez. ¿Cómo sigue usted de salud?
4: Ahí, ¿y usted?
5: Ahí. ¿Qué tal su familia?
4: Ahí. ¿Y la suya?
5: Ahí. Mucho trabajo, ¿verdad?
4: Ahí. ¿Tiene usted 2 pesos?
5: ¿En dónde?
4: Ahí.
5: Sí.
4: Pues póngaselo de multa.
5: Bueno, ¿y eso por qué?
4: Por decir lo mismo que yo.
5: No, señor juez, eso es un abuso. Si no me borra esa multa, me quejo al ministro de mi país para que lo...
4: ¿Y cuál es su país?
5: ¿Cuál va a ser? Suecia.
4: ¿Cómo Suecia?
5: Sí.
4: ¿Usted no es cubano?
5: No, señor. Si digo lo mismo que dice usted, yo no soy cubano.
4: ¿Y qué es usted entonces?
5: Sueco.
4: Ponga 2 pesos más de multa, hágame el favor.
5: ¿Pero por qué, señor juez?
4: Por hacer chistes viejos en el juzgado.
5: Compadre, ¿y qué chiste quiere usted que haga a mi edad? ¿Chiste adolescente o qué es lo que pasa?
4: Verdad que sí, tiene usted mucha razón. Bórrese todas las multas.
5: Ah, bueno, eso es otra cosa.
4: Y ahora dígame, ¿qué caso tenemos hoy?
5: Con mucho gusto. Lo que tenemos hoy es una tremenda infracción de las ordenanzas municipales.
4: ¿En qué consiste esa infracción?
5: En un sujeto que llenó de pasquines una pila de paredes.
4: Ah, pues llame entonces a lo complicado en ese pasquinicidio.
5: Enseguida, señor juez. ¡Luz María Nananina!
6: ¡Aquí como todos los días!
5: ¡Rudecindo Caldeiro y Escoviña!
7: ¡Gente!
5: ¡José Candelario Tres Patines!
6: ¡A la idea!
4: Bueno, ya estamos todos aquí, ¿no es eso?
8: Bueno, déjame ver, ¿no está aquí Marcelino?
4: ¿Qué Marcelino?
8: Solo pan y solo vino.
4: Dígame una cosa, Tres Patines, ¿ese Marcelino tiene algo que ver con este juicio?
8: Bueno, yo no sé, pero supongo que no, ¿no?
4: ¿Le mandó alguien que viniera?
8: Que yo sepa, tampoco.
4: ¿Y entonces por qué va a estar aquí el Marcelino ese?
8: Bueno, como que él solo vino, yo pensé, a lo mejor vino solo, ¿no? Sin que no mandara a nadie, ¿no?
4: Secretario, póngale 5 pesos de multa a Tres Patines para que no se ponga a jugar en el juzgado. Vamos a ver, ¿quién es el acusado?
9: Tres Patines, señor juez. Lo que ha hecho hoy no tiene nombre.
8: Sí tiene nombre, Nananina.
10: No, señor. No.
8: ¿Y lo tiene?
10: ¿Eh?
8: ¿Lo tiene, chico? ¿Lo tiene?
10: ¿Qué pasa?
8: No pasa nada.
10: Ay,
8: pero...
10: ¿y esa gritería que viene?
8: No, que me da rabia que digan mentiras, chico.
10: ¿Quién está diciendo mentiras?
8: La señora esta, chico. La mentira es una cosa que yo no la soporto, chico.
4: ¿Qué me cuenta? Entonces usted es verídico.
8: ¿Que si soy qué?
4: Verídico.
8: No, no, yo no soy ni verídico, ni palúdico, ni diabólico, ni nada de eso.
4: ¿Qué tiene que ver una cosa con la otra, Tres Patines?
8: Ah, no tiene nada que ver.
4: Claro que no. ¿Usted sabe lo que quiere decir verídico? ¿De qué
8: no,
4: se ríe?
8: No sé, yo, ¿qué quiere decir verídico?
4: Verás.
8: ¿Cómo?
4: Verás.
8: Bueno, pero ¿qué es lo que veré?
4: Nada. Me estoy diciendo que verídico es la misma cosa que verás.
8: Ah, vamos, verídico es la misma cosa que verás.
4: Exactamente.
8: ¿Y qué cosa es? ¿Verás?
4: Verás es el que no dice mentiras, el que dice la verdad.
8: Ah, no, sí, entonces yo soy veraz. Porque, óyeme, la mentira es una cosa que yo no la soporto, chico.
10: ¡Bendito Dios! ¡Póngale una multa, doctor!
8: ¿Por qué me va a poner una multa, chico?
10: ¡Por hipócrita!
9: ¡Claro que sí, hombre! ¡Eso es una hipocresía!
8: No hable bobera, señora. Hipocresía, lo que parece un tío mío que está bastante, óyeme, bastante mal el pobre.
4: ¿Qué cosa? ¿Su tío padece de hipocresía?
8: Sí, chico, siempre está con hipo el pobre.
10: ¿Eh? ¡Ave María! Oiga eso, doctor. El que tiene hipo no se llama hipócrita, compadre, por Dios.
8: ¿Y cómo se llama entonces, chico?
10: Según, si es hombre, pues se llama hipopótamo.
8: ¿Eh? Bueno, ven acá, ¿y si es una mujer?
10: Hipotenusa.
4: No. No, Rudecindo, eso no es así. El que tiene hipo se llama hiposo.
10: ¿Hiposo?
4: Sí, señor.
10: Bendito Dios, ¿qué clase de animal?
4: ¿Quién?
10: ¡Yo! Porque la verdad, doctor, eso de hiposo, yo no lo sabía, ¿no?
8: Bueno, pero sabe que, como quiera que sea, el tío mío ese tiene una clase de hipo, caballero, que hasta se llevó un premio en un concurso y todo.
4: ¿En qué concurso?
8: En un concurso hípico.
4: No se lo pueden curar, ¿verdad?
8: No, chico, porque resulta que es de herencia eso, chico.
4: ¿Cómo de herencia?
8: Sí, el padre se llamaba Hipólito y la madre se llamaba Hipólita también. Y la casa en que vivían estaba hipotecada. Mira que eso grande.
4: Ah, no. Entonces tiene usted razón. El hipo de su tío está justificado.
8: Justificado, sí. Una cosa que está ya premiado. Sí.
4: ¿Qué?
8: Premiado. Justificado, le ganó en el concurso la...
4: ¿Qué justificado?
8: La de medalla
4: qué?
8: De cuando la...
4: ¿La qué cosa?
8: No sé. ¿Por qué?
4: Pero usted es el que está hablando y me dice que no sé.
8: Ah, no. Yo creí que tú querías hablar también, ¿no?
4: No, señor. Yo no quiero hablar nada.
7: 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Son las 12:35.
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26: Son las 12 y 41 minutos.
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4: Vamos al asunto. ¿Qué le sucede a ustedes hoy?
10: Bueno, pues yo, doctor, vengo a pedir justicia contra Tres Patines en nombre de todos los vecinos de la calle de Concepción de la Valla.
4: Ajá, ¿y usted, Nananina?
9: Yo vengo a pedir lo mismo en nombre de todas las vecinas.
8: ¿Pero y qué cosa es eso, caballero? ¿Qué es lo que sucede? ¿Todo el vecindario me va a caer a mí solo encima ahora?
9: Claro que sí. ¿Usted no le cayó solo a todo el vecindario?
8: No, a todos no, señora. Si acaso a la mitad nada más y todo con mi derecho.
9: ¿Con su derecho?
8: Sí, con todo.
9: Pero
8: mi
9: mire,
8: derecho.
9: Pero mire, compadre, no hable. Lo que usted ha hecho no tiene nombre.
8: Sí tiene nombre, Nananina.
10: No, señor, no tiene nombre.
9: ¡Sí lo tiene! ¡No lo tiene!
4: ¡Ey, ey! ¡Que se calle la boca! ¿Qué pasa aquí?
9: Bueno, ¿qué pasa, no? Que no nos grite a nosotros.
4: No, sí, le estoy diciendo a él que no grite.
8: No, ¿ah? Sí, ¿qué más grita aquí eres tú, chico?
4: Hombre, yo puedo gritar, señor.
8: Y yo también, que soy acusado, chico.
4: ¿A usted puede gritar?
8: Hombre, yo me tengo que defender.
4: Póngale 10 pesos de multa. ¿Va a seguir gritando?
8: Ah, por mi madre, que yo no soporto las mentiras, chico. No soporto las mentiras.
4: ¿Qué oporto este?
8: Oporto, que no puedo aguantar la...
4: So.
8: ¿Eh?
4: So.
8: ¿Por qué me manda para allá? Yo soy caballo.
4: No, señor.

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4: ¿Qué admiral es ese?
5: Es un fresco y un atrevido el admiral.
6: Caballero, ese es el testigo que traigo yo.
5: Ese es un viejo sinvergüenza, que le dice viejo a todo el mundo y es lo que es un viejo sinvergüenza.
4: Ah, sí, ¿no?
5: El admiral ese.
4: Póngale 10 pesos de multa al admiral ese.
6: Y que le, se lo pague. Que le descamisen el drum eso.
4: ¿Que le qué?
6: Que le descamisen el drum.
4: ¿No le vas a descamisar? Que le decomisen el drum.
6: All right, que se lo... ¿Ya lo apuntaste, secretario?
4: A ver, Rudecindo, ¿cuál es el problema?
7: Pues figúrese usted, mi querido doctor, que Tres Patines se ha metido ahora a organizar una verbena.
4: No me diga, ¿usted está organizando una verbena, Tres Patines?
6: Bueno, yo estuve organizando la verbena esa.
4: ¿La qué?
6: La estuve organizando.
4: Orga, orga.
6: Orga trabaja también, chico. Se va el almuerzo de... Se va a comer el pan con mondongo.
4: ¿Qué pan con mondongo es ese?
6: Sí, hay una... ¿Tú sabes cómo se va a llamar la verbena esa?
4: ¿Cómo?
6: A echar un pie con mamita se llama.
4: Ah, sí. ¿Y dónde va usted a dar esa verbena?
6: Bueno, chico, yo quería que me cedieran los jardines de alguna cervecería. Ajá. Pero después de correr los tramitajes del asunto, sí, me dijeron que no pudo ser.
4: Ajá.
6: Luego entonces traté de que me cedieran los locales de algún club, pero fricacé.
4: Ahí son fricacé, pai.
6: No, no, no, que me...
4: Fracasé.
6: Sí, de fra y...
4: No, fracasé.
6: Fracasé, tú también fracasaste.
4: No, señor, que se dice así.
6: Sí, hasta que después de mucho batallar conseguí que me cedieran algo, ¿no?
4: ¿Qué fue lo que le cedieron?
6: Me cedieron los corrales de Matadero Luyanó para...
4: No me diga. ¿Y ahí es donde va usted a dar la verbena?
6: Sí, no, el lugarcito es bueno.
4: Ah, sí.
6: Limpio, es limpio.
4: Sí.
6: Lo único malo es que yo pensaba dar la verbena el sábado.
4: ¿No? ¿Y no la puede...? ¿El qué?
6: El sábado.
4: ¿Qué sábado?
6: El sábado, después del viernes, chico.
4: ¿Sábado?
6: El sábado.
4: Sí. ¿Y no la puede dar un sábado?
6: No, la tengo que dar un viernes, que día que no hay carne, ¿no?
4: Ah, vamos.
6: Para poder barrer aquello.
4: ¿Y a cómo va a cobrar la entrada?
6: Chico, la voy a cobrar la entrada a peso.
4: A peso.
6: Pero si tú quieres ir, no necesitas sacar entrada.
4: Ah, ¿no?
6: No, ya yo le dije a los empleados ahí de Matadero que a ti te dejen pasar como de la casa. Ahí.
4: No, de eso nada, Tres Patines. Yo no soy de la casa.
6: Bueno, chicos, quiero decir que eres invitado de la empresa.
4: Ah, bueno, eso es otra cosa. Sí.
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9: Son las 12 y 47 minutos.
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14: Son las 12:51.
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16: Pero en fin, Rudecindo, ¿qué fue lo que hizo Tres Patines?
17: Bueno, pues nada, doctor, ¿no? Que anoche se presentó en nuestra calle con una escalera, una brocha y un caldero de engrudo.
16: Ajá.
17: Y toda la calle de Concepción de la Valla, desde Lealtad hasta División, la llenó de pasquines anunciando la verbena esa.
18: Pero oiga, señor, fue algo tremendo, porque en la fachada de cada casa ha pegado como 3 docenas de pasquines.
17: No ha respetado ni las puertas ni las ventanas, doctor. Y verdaderamente los vecinos indignados me comisionaron a mí para que hiciera la denuncia, a lo cual yo accedí con mucho gusto, no solo porque se trata de un caso de justicia, sino también porque yo estoy haciendo política en ese barrio y pienso postularme para representante en las próximas elecciones.
16: ¿Ah, sí? ¿Por qué partido?
17: Por el PRC.
16: ¿Por el auténtico, entonces?
17: Bueno, no, porque lo que pasa es que hay dos partidos con las mismas iniciales, ¿no? Hay un PRC que quiere decir Partido Revolucionario Cubano, que es el de los otéticos.
16: ¿Y qué quiere decir el otro PRC?
17: Partido Rudecindo Caldeiro.
16: ¿Verdad que sí, que son las mismas iniciales? ¿Cuál es el programa del partido suyo?
17: Bueno, nosotros lo que queremos es que se gane mucho dinero y que se trabaje poco.
16: Ajá.
17: Sobre todo que se trabaje poco, porque en eso del trabajo nosotros queremos la reforma viceversa.
16: ¿Y en qué consiste la reforma viceversa?
17: Es lo mismo que hay ahora, doctor, solo que todo lo contrario.
16: ¿Cómo todo lo contrario?
17: Sí, señor. Ahora hay un domingo por cada 6 días de trabajo, ¿verdad?
16: Sí.
17: Pues nosotros queremos que haya un día de trabajo por cada 6 domingos.
16: ¿No está mal eso?
17: Y ahora la ley solo concede un mes de descanso retribuido todos los años, ¿no es eso?
16: Sí, eso mismo.
17: Pues nosotros queremos que se conceda un año de descanso retribuido a todos los meses.
16: No está mal tampoco. ¿Seguro que usted votará por ese partido, no es así, Tres Patines?
19: No, chico, me parece que el programa que lleva es demasiado conservador.
16: Sí.
6: Yo tengo ahí un proyecto mucho más justo y más equitativo y mucho mejor que ese.
16: ¿Cuál?
6: Que se trabaje el día primero de mayo y que se descanse todo el resto del año.
16: Ah, muy bien, muy bien.
6: Y si acaso diera la casualidad que el primero de mayo caería domingo, que no se trabaje tampoco.
16: Magnífico, secretario. ¿Con cuánto se castiga la vagancia en este juzgado?
14: Con 5 pesos de multa.
16: Pues póngale 50 a Rudecindo y 500 a Tres Patines.
14: Pero óigame.
16: ¡No oigo nada! Venga acá, Tres Patines. Usted no sabe que al llenar de pasquines las paredes de esa calle ha cometido usted una grave infracción de las ordenanzas municipales.
6: No, señor. Vamos por parte, que eso lo hice yo con todo mi derecho. ¿Eh?
18: ¿Pero cómo va a tener usted derecho a llenar de pasquines las paredes de una calle? Lo de esta calle no tiene nombre.
6: Y vuelta con lo mismo, caballero. Sí tiene nombre, Nananina, porque lo que pasó fue que yo mandé a hacer 3,000 paquines anunciando mi verbena.
16: 3,000 nada menos.
6: Sí, 3,000 paquines. Una vez me cobraban igual que por los 1,000.
16: Sí.
6: Entonces llamé al ayuntamiento y pregunté, ¿dónde se pueden pegar pasquines?
16: ¿Y qué le dijeron?
6: Que en las paredes, en los postes y en el piso no, pero que en las vallas sí. ¿Eso no es verdad?
16: Bueno, sí, en las vallas está permitido pegarlo.
6: Pues mira, ve, yo salí por ahí a buscar dónde pegarlo y en eso vi un letrero que decía Concepción de la Valla. Ajá. Entonces dije, en Concepción no, pero en la valla, ahí le meto yo los 3,000 paquines de todas maneras.
16: ¿Y los pegó?
6: Hombre, claro que sí, chico. Yo calculé que Concepción llegaría hasta Lealtad y que de Lealtad para allá quedaría la valla. Y entonces pegué los paquines de Lealtad para allá, chico.
16: ¿Cómo? ¿De Lealtad para allá nada más?
6: Claro, chico, por eso te digo que lo de la calle esa sí tiene nombre, Concepción. Porque el nombre yo a ese nombre no le hice nada.
16: Ah, vamos, entonces tiene nombre.
6: Sí, lo que no tiene es apellido, vaya. Porque ahí fueron le metí yo los 3,000 paquines.
16: Ah, sí, escriba ahí, secretario.
14: Venga la sentencia.
16: 3 días le otorgo yo, amable y con buenos modos, para que despegue todos los paquines que pegó. 3 días tiene de plazo y óigalo bien, Tres Patines. Si vuelve a pegar paquines, le disparo en esta casa.
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1: Y este mediodía le comentaremos, siguen evaluando la posibilidad de daños allá en Chiapas luego del sismo que se registró esta mañana con una magnitud de 7.4 con epicentro en Chiapas. La presidenta descartó daños tras este sismo allá en aquella entidad. Por su parte, la gobernadora de Veracruz, Rocío Nale, pues también descartó que haya daños en la entidad por este sismo que se sintió también acá en el estado de Veracruz. Y le estaremos compartiendo a la audiencia de XCU, bueno, pues lo que están anunciando con respecto a que están reportando, que el gobernador de Chiapas determinó suspender algunas actividades porque se han seguido presentando réplicas de este sismo de 7.4. Así que determinaron suspender actividades escolares. También le tendremos, la presidenta niega motivos políticos tras la detención del exgobernador panista de Baja California, Ernesto N., por presunto huachicol. Catean hotel en el centro de Córdoba, hubo un fuerte operativo. Maru Campos, la gobernadora panista de Chihuahua, pues acusa a la gobernadora morenista de Baja California, Marina del Pilar, la acusa de traidora a la patria. Y tenemos en los deportes Diego San Román, que mañana cumple años. Desde este día ya está festejando. Muchas felicidades, Diego.
2: Oh, muchas gracias, de verdad, muchas gracias por su comentario, por sus buenos deseos. Y bueno, aquí estamos ya listos para hablar de la información deportiva, porque arrancó la Liga MX con el padre de todos los clásicos, Necaxa contra Atlante, y Necaxa se quedó con la victoria. Miguel Herrera, el técnico del Atlante, ya se quejó del arbitraje. Hoy continúan los partidos de la Liga MX, y que siempre sí, Cruz Azul jugará en el Estadio Azteca, a pesar de todas las polémicas que ha habido en los últimos días con que dónde va a jugar Cruz Azul, pues al final sí será en el Azteca. Le contaremos los detalles. En el ciclismo, Isaac del Toro se mantiene como los mejores ciclistas del Tour de Francia. Hoy volvió a tener actividad. Mientras que en la Fórmula 1 arrancó el Gran Premio de Bélgica. Le contaremos todos los detalles y cómo le ha ido a Checo Pérez. Los detalles en la sección deportiva.
3: Buenas tardes, hoy es viernes 17 de julio del año 2026, es la 1:04 y desde el estudio Fernando Paso Sosa de XEU presentamos el noticiero de la U. Queda con ustedes la periodista Betty Zabaleta.
1: Gracias, Artemio Fernández, muy buenas tardes. Saludamos a la audiencia de XEU y también al meteorólogo del Centro Hidrometeorológico Regional de Boca del Río, Silvano Pozos. ¿Qué tal, Silvano? Adelante con el pronóstico del tiempo.
4: Hola, ¿qué tal? Muy buenas tardes, Betty. Un gusto saludarla nuevamente en esta segunda emisión de El Pronóstico del Tiempo. También saludando al auditorio de la XEU que nos acompaña. Comentarles que en este momento ya se observa una importante disminución de los nublados en porciones bajas o costeras a lo largo de la entidad veracruzana. Esto en comparación con lo que comentábamos en la primera emisión, donde dominaba cielo mayormente nublado. Al momento, bueno, continúa la tendencia de disminución de los mismos. Y aquí en la zona del puerto de Veracruz es una zona en donde, bueno, todavía frente a la costa se observa nubosidad en la zona marítima con dirección hacia superficie continental, por lo cual no se descarta que en el transcurso de la tarde continúen propagándose nublados aquí a lo largo de la zona de la costa, desde lo que es la zona o desde el municipio de Alto Lucero hasta lo que es la zona de Alvarado podrían propagarse, así que estaremos con estas condiciones de cielo despejado, medio nublado. La probabilidad de lluvias es muy muy baja, sin embargo, algunos nublados podrían generar precipitaciones muy aisladas de baja intensidad y que pudieran dispersarse a lo largo de estas mismas zonas costeras. Asimismo, en zonas de montaña no se descartarían lloviznas en el transcurso de la tarde, lloviznas aisladas de manera intermitente, especialmente desde la cuenca alta del río Cazones hasta lo que es la cuenca alta de el Coatzacoalcos, siendo esta última cuenca, la del Coatzacoalcos y parte alta del Papaloapan, donde se observan los nublados de mayor densidad. Se espera que continúen sin cambios relevantes durante el resto de este día, y precisamente en esas zonas es donde podrían presentarse los mayores acumulados, con un pronóstico de lluvias fuertes de 25 a 50 milímetros, sin descartar algún evento aislado entre los 50 y los 75 milímetros, especialmente en partes altas de la cuenca de el Papaloapan. En el resto de las zonas montañosas, desde la cuenca del río Tuxpan hasta lo que es el Jamapa-Cotaxla, lluvias con intervalos de chubascos de 5.1 a 25 milímetros, al igual que en la zona conurbada Veracruz-Boca del Río y municipios aledaños a este, los que comprenden la zona de la costa central veracruzana, con estos mismos pronósticos de acumulados, tomando en cuenta que ya a este mediodía se han tenido registros aquí en la zona conurbada, con datos del Observatorio Meteorológico de Boca del Río, reportando 3.1 milímetros acumulados en lo que ocurrió en el transcurso de la mañana. Tomando en cuenta estos acumulados y los que se pudieran presentar durante la noche, pudieran estar dentro de este rango de 5.1 a 25 milímetros. Si bien los modelos de pronóstico ya indican una disminución del potencial de lluvias aquí en la zona del puerto de Veracruz, no se descartaría alguna aislada alrededor de la medianoche y primeras horas de la madrugada que podrían contribuir al incremento de estos acumulados. Mientras tanto, bueno, el viento estará dominando de dirección norte, noreste y este a lo largo del territorio veracruzano, velocidades ya en incremento. En las próximas horas estará oscilando entre los 25 y los 35 kilómetros por hora, especialmente en las zonas costeras, de menor intensidad en zona al interior de la zona continental. Y bueno, los valores de la temperatura están generando un ambiente cálido a caluroso en zonas de planicies y costas, sustentado con un indicativo de esta variable de temperatura máxima, con datos del Observatorio Meteorológico de Boca del Río, en donde reporta 31.5 grados Celsius. Mientras tanto, en la montaña están reportando 24.9 en Orizaba y 24.0 en Jalapa. En ambos casos, un ambiente templado a esta hora, posiblemente sean los datos definitivos. Si llegara a haber incrementos, serían mínimos, quizá medio grado, un grado más con respecto a lo mencionado. Igualmente, aquí en la zona del puerto de Veracruz, por la propagación de nublados, posiblemente se quede en 31.5, o de haber incrementos podría alcanzar los 32 grados en esta tarde. Dato final estará disponible a partir de las 18 horas en adelante. Con respecto a sistemas atmosféricos, la vigilancia todavía de este canal de baja presión en el suroeste del Golfo de México, ya un tanto débil en comparación con respecto al día de ayer, y bueno, a la vista en lo que viene siendo el pronóstico y la imagen interpretada del Servicio Meteorológico Nacional, no visualiza, continúa sin plotear alguna onda tropical sobre lo que es la región y tampoco lo que es el Océano Atlántico, por lo cual, bueno, esperaríamos condiciones locales para el resto de este fin de semana en la región, manteniéndose una tendencia a la baja en el potencial de lluvias. Recordemos lo que mencionamos hace unos instantes, muy fuertes de 50 a 75 los máximos el día de hoy. Para el día de mañana bajarían a 25 a 50 milímetros en las mismas zonas del sur de la entidad veracruzana, cuencas de los ríos Papaloapan y Coatzacoalcos principalmente, y para el día domingo bajaría un rango más, estarían los máximos de 5.1 a 25 milímetros, extendiendo toda esta zona de la montañosa desde la cuenca del río Tecolutla hasta la cuenca alta de el Tonalá, con estos acumulados de 5.125 milímetros y menores a 5 milímetros en el resto de la entidad veracruzana. Ya para el día de mañana en ese rango estarían aquí en la zona del puerto de Veracruz, tanto sábado para domingo, de manera muy aislada, acumulados menores a 5 milímetros, sin cambios en el patrón de vientos ni tampoco cambios relevantes con respecto a las temperaturas para este sábado y domingo en gran parte de la región. Datos adicionales del observatorio: la temperatura ambiente es de 30.5 grados Celsius al momento, la presión atmosférica es de 1016.5 hectopascales, la humedad relativa del 75%, y bueno, tenemos viento del oeste, noroeste, reportado en la última hora con 11 kilómetros en su intensidad. La sensación térmica, tomando en cuenta este valor de 30.5 grados Celsius como temperatura ambiente y la humedad relativa, estaríamos con una sensación entre los 34 y los 36 grados Celsius en la zona conurbada Veracruz, Boca del Río. Sin más por el momento, este sería el avance del pronóstico del tiempo emitido desde el Centro Hidrometeorológico Regional de Boca del Río. Quedo atento a sus comentarios o preguntas, Betty.
1: Sí, Silvano, nada más remarcar esta parte. Ya el resto de la tarde, ya no tendríamos lluvia, o va bajando la probabilidad y sería únicamente de esta noche a mañana. ¿Qué nos remarca usted?
4: Sí, ya la probabilidad para precipitaciones es muy baja. Nada más, como le comentaba al inicio, que todavía se observan nublados que se propagan de la zona marítima a la zona continental a lo largo de la zona costera del centro. No se descartaría que alguna nube pudiera descargar alguna lluvia ligera, pero en general ya los modelos indican que estaría a la baja esta tendencia de precipitaciones, al menos lo que resta de esta tarde y primeras horas de la noche. Posiblemente alrededor de la medianoche pudieran presentarse algunas lluvias aisladas aquí en la zona del puerto de Veracruz, y de presentarse, bueno, sumaría lo que ya se ha registrado durante la mañana y con un pronóstico de 5.1 a 25 milímetros.
1: Muy bien, pues muchísimas gracias. Me dio mucho gusto saludarle. Que tenga excelente tarde.
4: Igualmente, muy buenas tardes.
3: Es la 1:12 en XEU.
1: Enseguida comentaremos el resumen del pronóstico del tiempo.
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1: Este mediodía aquí en el puerto de Veracruz, con esta temperatura 31.5 grados Celsius, tenemos 75% el porcentaje de humedad, el índice de calor de 34 a 36 grados Celsius, 1016 hectopascales la presión atmosférica. Los vientos actualmente estarán ya durante la tarde del norte-noreste de 20 a 35 kilómetros por hora. Todavía algunos nublados de la zona marítima hacia la zona continental. No se descarta que por ahí pudiera haber alguna nube que estuviera dejando lluvias ligeras esta tarde, y la mayor posibilidad de esta noche a primeras horas de mañana, según lo que indica este pronóstico del tiempo. Está este canal de baja presión que ya se ha estado debilitando, y bueno, pues esto es lo que indica al momento el pronóstico del tiempo. Y en Jalapa, este mediodía, se está registrando una temperatura máxima de 24 grados Celsius.
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3: Es la 1:18 en XEU, viernes 17 de julio del año 2026. Continuamos en El Noticiero de la U.
1: Y saludamos esta tarde en la vía telefónica al ingeniero Alejandro Vargas Colorado, investigador del Instituto de Ingeniería de la Universidad de Veracruzana. Muy buenas tardes, ingeniero. Le saluda Betty Zabaleta para XEU, que nos dice del sismo que tuvo epicentro en Chiapas, pero que también se sintió aquí en Veracruz. ¿Qué nos comenta al respecto? Buenas tardes.
14: Hola Betty, muy buenas tardes para ti, también para todo tu público Radio Escucha. Efectivamente, como lo mencionas, el día de hoy, aproximadamente a las 8:48 de la mañana, se presentó un sismo con una magnitud de 7.3, muy cerca de Tapachula, Chiapas, realmente al oeste-suroeste de Puerto Madero. Y pues efectivamente también fue percibido en distintas partes del sureste de nuestra República Mexicana.
1: Ingeniero, pues hoy entre algunos comentarios que nos hacían, que mucha gente aquí en el puerto aquí, o nosotros sí lo sentimos, pero hay gente que no, o sea, no fue tan, pues fue, sí, ahora sí que se considera una magnitud importante, 7.3, sin embargo no se sintió tan fuerte como otros sismos, eso sí un poquito más prolongado.
14: Mire, efectivamente, la magnitud del sismo es grande, son 7.3, ya se considera un sismo bastante fuerte. Sin embargo, hay que recordar que cuando hablamos de sismos hay dos cantidades que debemos de tener presente, la magnitud y la intensidad. La magnitud es el número 7.3 y está relacionada con la cantidad de energía que se libera al momento de romperse la corteza, y la intensidad es la manera en la cual se percibe. Y la intensidad puede ser una intensidad numérica o como lo percibe la gente. Es por eso que algunas personas sí lo sienten, también depende mucho del lugar en donde estén, de las condiciones en donde estén y de las condiciones del suelo también, y del nivel a lo mejor en el edificio en el que se encuentren.
1: Sí, ingeniero Alejandro Vargas Colorado, y este sismo, que parece ser que afortunadamente no dejó, aun cuando sí es muy fuerte, como usted nos está diciendo, no dejó afortunadamente daños de consideración, por lo menos no hasta lo que han evaluado. ¿A qué se debe? No porque uno quiera que haya daños, por supuesto, pero es una de las preguntas que nos hacen. ¿Cómo pues determinar cuándo un sismo puede causar daños o no? ¿Es muy difícil? ¿O qué nos comenta usted?
14: Esa es una muy buena pregunta y la respuesta no es simple, no es sencilla. Sí tiene que ver mucho el daño hacia un edificio, está directamente relacionado con la magnitud del sismo, pero también está muy relacionado con algo que se llama vulnerabilidad estructural, que es una característica propia de la estructura. Y depende mucho de qué tan vulnerable sea una estructura, va a ser la respuesta que va a tener ante la energía que libera el sismo. Afortunadamente, en la zona de Chiapas y del sureste, no están reportando más que tal vez algunos agrietamientos en los edificios. Eso es muy bueno, quiere decir que las estructuras están diseñadas pues para soportar este tipo de eventos. Sin embargo, no debemos de perder de vista que también un sismo de mucha menor magnitud pero muy cercano a una población puede causar mucho daño también por el efecto de sitio.
1: ¿Por el efecto de qué me dijo?
14: De sitio. Ajá. Eso tiene que ver con las características propias del suelo. Es por eso que en la zona conurbada algunas personas dicen que sí lo sintieron y otras no. También depende si estaban en una zona más o menos firme o en un suelo blando. En los suelos blandos se amplifica más el movimiento. Y usted también mencionaba una característica importante, Betty, de que este sismo tuvo una duración más larga. Y es que esa es la condición que se espera cuando vienen los sismos de la costa del Pacífico. Como son sismos lejanos para nosotros, las ondas tienen que viajar más, se van filtrando las bajas frecuencias, llegan las bajas frecuencias y tienen este movimiento más lento, una duración más larga para nosotros. Uh-huh. Contrario a lo que pasa cuando hay un sismo frente a nuestras costas, que son sismos en los cuales nosotros a veces lo reportamos como que sentimos un solo jalón.
1: Ahora, han habido varias réplicas también considerables, de una magnitud considerable, porque hay una réplica que están manejando de 6 incluso.
14: Sí, así es. Cuando se presenta un sismo de magnitud grande, es de esperarse que se presentan muchas réplicas. Y cuando digo muchas réplicas, me estoy refiriendo a cientos o miles de ellas. Se pueden presentar incluso sismos de magnitud 6, a lo mejor 6 o 7 de magnitud 6, muchos más de magnitud 5 y muchos más todavía de magnitud 4. En esas zonas es de esperarse que se presenten muchas réplicas a lo largo de las horas, de los días, semanas, incluso durante años. En esa misma zona se pueden presentar sismos asociados con esta falla.
1: Acá me preguntan si es frecuente que haya sismos con epicentro en Chiapas. ¿Qué nos comenta, ingeniero?
14: Claro que sí. Debemos de recordar que el Pacífico mexicano está dentro de lo que se conoce como el cinturón de fuego o cinturón circunpacífico, que es la zona sísmicamente más activa del mundo, a la cual pertenece tanto Chile, Perú, Japón, Estados Unidos, Canadá, Alaska. Es en donde se presentan la mayor cantidad de sismos a lo largo del año. Y Chiapas no es la excepción, es una zona sísmicamente muy activa. Además, en esta zona está subduciéndose o metiendo debajo de la placa continental o placa de Norteamérica, se está metiendo la placa de Cocos. Y también ahí muy cercano de esta zona es donde está uno de los vértices de la placa del Caribe. Esto quiere decir que hay muchos mecanismos muy complejos que hacen que en esa zona se presenten muchos sismos.
1: Uh-huh. Y bueno, pues también nos informaron y de hecho nos decía la gente, no sonaron las alertas en los teléfonos.
14: Esa también es una muy buena pregunta, porque yo también he estado viendo en redes sociales y dicen, oiga, ¿por qué no sonó la alerta sísmica y lo demás? Vale la pena recordar que la alerta sísmica es un sistema que está administrado por el SASMET, el Sistema de Alerta Sísmica Mexicano. Y este Sistema de Alerta Sísmica Mexicano cubre desde los estados de, me parece que desde Jalisco hasta Oaxaca. Entonces, este sismo se presentó mucho más abajo de donde están colocados este sistema de sensores. Se presenta el sismo frente a las costas de Chiapas, muy cerca de Puerto Madero, Chiapas. Las ondas viajan y cuando estas ondas alcanzan a al menos dos sensores de la red del SASMES, del Sistema Sísmico Mexicano, esta energía ya va atenuada y de acuerdo a su protocolo, no era necesario activar la alerta sísmica porque la energía que recibieron ya no era muy grande. Por eso no sonó la alerta sísmica.
1: Por eso es que no sonó. Y también creo que están informando que porque pues no tienen todo el equipo hacia aquella zona.
14: Así es, llega como a la mitad de Oaxaca. ¿Por qué? Porque el sistema de alerta sísmica fue creado específicamente para la Ciudad de México. Recordemos los sismos del 85 frente a las costas de Michoacán, al puerto de Lázaro Cárdenas, a pesar de estar alrededor de 400 kilómetros, causó mucho daño en Ciudad de México. Y han tenido experiencias lamentables en Ciudad de México con otros sismos provenientes de las zonas del Pacífico, específicamente desde Jalisco hasta la mitad de Oaxaca y también parte de Puebla. Entonces, la red de sensores que activan la alerta sísmica están en esa zona. No están para la zona muy al sur del país, como es esta parte de Chiapas, ni tampoco, por ejemplo, en el Golfo de México. Por eso, cuando tiembla en el Golfo de México, luego también la gente dice, no sonó la alerta sísmica. Pues no, nunca va a sonar porque no está construida para este tipo de sismos.
1: Y fíjese que este ingeniero, leyendo ahorita del Servicio Sismológico Nacional, están informando que se han acumulado 60 réplicas en apenas 3 horas y están considerando que este sismo 7.4 pues es el más grande que ha afectado la región desde el terremoto del 7 de septiembre de 2017. ¿Qué nos comentaría?
14: Sí, efectivamente, y es de esperarse para aquella zona del sureste, sobre todo en esta misma zona, que se presenten un número muy grande de réplicas. Entonces, para la zona, para la gente que está en esa zona, debe de estar muy atenta ante cualquiera de ellas. Porque un sismo de magnitud 6, que puede ser una réplica que se presente, es más, ya se presentó una, usted lo menciona, se pueden presentar a lo mejor 2 o 3 más de esta misma magnitud. O sea, no, yo no quiero decir que se van a presentar, es probable que se presenten, ojalá no ocurran, pero deben de estar atentos ante la ocurrencia de estos eventos.
1: Sí, están diciendo que la mayor de estas réplicas fue de 6.5.
14: Sí. Uh-huh. Así es.
1: Pues, ¿alguna recomendación adicional, ingeniero?
14: Sí, la misma que siempre me gusta hacer, que la gente debe de estar atenta a los comunicados oficiales que ven los medios de comunicación, radio, televisión, prensa, y no hacer caso a aquellos anuncios sensacionalistas que lo que buscan es crear miedo en la gente. Siempre deben de estar atentos a los comunicados oficiales.
1: Muy bien, pues muchísimas gracias. La información que le transmitimos a través de XCU y contando, por supuesto, con la experiencia y el conocimiento en este caso que usted tiene. Muchísimas gracias, ingeniero Alejandro Vargas Colorado, investigador del Instituto de Ingeniería de la Universidad Veracruzana. Me dio gusto saludarle, que tenga excelente tarde.
14: Igualmente, un gusto saludarte. Estás muy bien, buena tarde.
1: Buena tarde.
3: Es la 1:29 p.m. en XEU.
1: Pues es el ingeniero Alejandro Vargas Colorado, investigador del Instituto de Ingeniería de la Universidad Veracruzana. Vamos a la pausa.
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3: Es la 1:31 p.m. en XHU, viernes 17 de julio del año 2026. Continuamos en el noticiero de la U.
1: Y ahora saludamos en la telefónica al abogado Gabriel Regino. Abogado, muy buenas tardes. Le saluda a Beth Zabaleta para XCU. ¿Qué nos comenta de esta detención del ex gobernador panista de Baja California, Ernesto N., y pues las acusaciones que hay al momento en su contra? Muy buenas tardes.
34: Betty, ¿qué tal? Muy buenas tardes para usted y para todo el amplio auditorio de XEU. Bueno, pues efectivamente ahora nos encontramos en una vorágine noticiosa donde el eje de investigaciones criminales se mantiene desde hace algunos meses, cuando pues México, la sociedad en general y más su clase política se sacudió por el indictment contra el gobernador de Sinaloa, y que desde entonces se ha venido una cascada de eventos que tienen, insisto, como eje investigaciones de carácter penal. Y si bien es cierto el caso de la empresa Ingemar, donde participa Ernesto Rufo Apple, quien fue el primer gobernador de la oposición en la historia política mexicana. Ya se conocía desde hace un año que estaba inmerso en una investigación, pues sorprende que de pronto se le ejecuta una orden de aprehensión a él y a otro de los socios de esa empresa Ingemar, por hechos que podrían ser constitutivos de lo que conocemos, pues coloquialmente como huachicol fiscal, que consiste en introducir a México desde Estados Unidos, pues altas cantidades, altos volúmenes de combustible comprado en Estados Unidos, hacerlo pasar por otra sustancia, generalmente aceite quemado, para que el impacto impositivo en aduanas sea brutalmente menor al que en realidad debería de pagarse. Es, en efectos prácticos, un contrabando de combustible que, insisto, fue bautizado bajo el nombre de huachicol fiscal y que abarca esta actividad una gran cantidad de investigaciones a nivel binacional, porque es de Estados Unidos hacia México, y donde estarían involucrados aparentemente una gran estructura de empresas, funcionarios, políticos, empleados de diferente nivel para todo el país. Y bueno, pues ahora la FGR sorprende con la ejecución de esta orden de aprehensión de este personaje político y público que enfrentará pues un proceso arduo en el Estado de México y privado de la libertad en el célebre penal de Almoloya.
1: Abogado, sin embargo, pues se ha prestado a suspicacias de tipo político. Por ahí han surgido voces donde hablan de que pues la justicia selectiva, dijo el expresidente Calderón. Hoy la presidenta decía que no hay justicia selectiva, porque se hace referencia a las acusaciones que ha habido en ese sentido hacia políticos del partido gobernante. ¿Cuál sería su punto de vista?
34: El caso llega con una coincidencia que le beneficia mucho a la administración y que parece recordar a la dupla que cuando era jefa de gobierno tuvo Claudia Sheinbaum con su fiscal Ernestina Godoy. Hoy la primera es presidenta de la República y la segunda fiscal general de la República. Y estamos inmersos, como decía, en un vendaval de temas y, ¿por qué no?, de escándalos político-penales. Quizá el más reciente o los más recientes eran las conversaciones de la gobernadora Marina del Pilar de Baja California para intentar llegar a un acuerdo con autoridades estadounidenses dando información a cambio de tener inmunidad. Y la despedida en forma de renuncia voluntaria sorpresiva de uno de los personajes claves del equipo de Ernestina y de la 4T, Ulises Lara López, de quien pues ahora se empiezan a conocer versiones alarmantes sobre sus conductas. Y en esta vorágine aparece esta ejecución de una orden de aprehensión que era innecesaria, porque el señor Rufo Apple había estado siempre localizado o localizable. De hecho, como lo mencionaba al inicio de mi intervención, el caso de investigación a Ingemar tiene más de un año y el exgobernador panista Rufo Apple había concedido una gran cantidad de entrevistas sobre esta situación, dando su posicionamiento que él es un accionista, que no le compete la operatividad de la empresa, sino acciones societarias de otro orden, pero que estaba dispuesto y disponible para todas las investigaciones correspondientes. Y este timing, como se le denomina a la casualidad o causalidad de que aparezca un zarpazo del régimen contra un gobernador tan emblemático como Rufo, en un caso de huachicol, pareciera más motivado por tratar de emparejar marcadores que le están siendo adversos a la administración federal a la actual. Habrá que ver, desde luego, pues la carga probatoria que exista, pero lamentablemente, conociendo los antecedentes tanto de la institución como de la actitud personal de Ernestina Godoy, pues sí se presenta una suspicacia legítima sobre la actuación que están teniendo en este proceso.
1: Esto se podría tomar tal vez, como están por ahí también comentando, como una cortina pues para tratar de tapar esto de la gobernadora actual, la de Baja California.
34: Desde luego que les va a servir, porque mientras se pueda meter ruido a una continuidad sinfónica de delatores, de investigaciones en Estados Unidos, temas de visa, temas de corrupción, todo lo que pueda romper esa continuidad lo van a llevar a cabo. Y lo comento solo con efecto didáctico para todo el amplio auditorio, y bueno, pues en estas postrimerías deportivas del Mundial equivale cuando un jugador lleva la pelota, va atravesando en la media cancha, se va dirigiendo a la portería, y alguien del equipo contrario prefiere meter falta para tumbarlo y evitar la continuidad de un ataque. Y entonces, en este caso, esta detención, que además es indigna la forma en cómo presentan a un hombre de 73 años de edad esposado, sujetado de la cabeza, haciéndole ingresar con un dispositivo digno de una persona que podría ser el líder de una violenta banda de criminales, es una muestra de cómo el Estado pretende enviar mensajes a sus adversarios, a la sociedad y desde luego a la opinión pública, de que ellos también saben cómo defenderse de ataques y cómo defender a todo su gremio.
1: Muy bien, pues muchísimas gracias, abogado Gabriel Regino, por lo que ha comentado esta tarde para XCU. Me dio mucho gusto saludarle, que tenga excelente día.
34: Igualmente, Betty, fuerte abrazo para usted y para toda la audiencia.
1: Gracias, igualmente. Buenas tardes.
3: Es la 1:40 p.m. en XEU.
1: Es el abogado Gabriel Regino. Vamos a la pausa, enseguida regresamos.
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3: Es la 1:43 p.m. en XEU, viernes 17 de julio del año 2026. Continuamos en El Noticiero de la U.
1: La gobernadora Rocío Nale dijo este día, habló sobre el sismo que hubo con epicentro en Chiapas. Y escuchemos lo que dijo.
20: Me reportó la Protección Civil que todo está tranquilo. Afortunadamente no se sintió fuerte en el estado. Sobre todo preguntamos en la zona sur, porque como el epicentro fue en Chiapas, pero hasta ahorita todo bien, gracias a Dios. Y venimos a un gran evento, ya le tocaba al puerto y a Boca del Río, el programa de apoyo a la palabra y apoyo a la familia. Va a ser un evento muy bonito. Ahorita vamos a reportar.
3: Es la 1:44 p.m. en XEU.
1: Esto dijo la gobernadora.

0: desde que usted está aquí, dice que ya estaban abiertos estos registros de comisión.
1: Pues ya, ya había, incluso no estaban las llantas, primero había como, pusimos como unos palos así, que se viera, una cubeta, y ya después, no sé, la verdad ya no me di cuenta qué vecino puso las llantas, que es que ya se veía mejor el peligro, pues ya veíamos dónde podíamos esquivar, ¿no?
0: Me comenta que inclusive usted tiene 7 meses aquí, camina por esta banqueta y no había visto el segundo registro que estaba prácticamente donde cayó el señor en la bicicleta, ¿no lo había usted visto?
1: No, porque yo camino siempre y yo nada más había visto el donde están las llantas, pero el otro no, porque si ustedes se dan cuenta no está en la mera orilla donde está a la altura de la primera, sino que está metidito hacia el monte. Entonces lo que pasa es que el pasto, el monte lo tapa. Entonces ahorita que yo me comentaron lo que pasó, yo pensaba que era donde estaban las llantas. Y me dicen, no, pues la segunda. Digo, ¿cuál? Y ya fue que fui a ver y me di cuenta que estaba, pero yo nunca lo había visto.
0: Okay. Entonces dice que ¿desde cuándo dice que está trabajo usted aquí? ¿Desde noviembre?
1: Pues yo desde noviembre del 2025. Ya no estaba la tapa.
0: Nos comenta también que algún cliente le comentó que aparte de estos hay otros registros que estaban sin tapa.
1: Sí, me comentan que a la altura de este registro, a unos metros, que también había una que no tenía tapa y se cayó una vecina. Se lastimó mucho su rodilla, sus pantorrillas.
0: Oiga, y ustedes que están aquí, ¿vieron cuando los de comisión vinieron a poner las tapas?
1: Fue ese mismo día en la noche. Sinceramente, yo no lo vi, pero el otro día temprano ya estaban. Entonces sí, tuvo que haber sido ese mismo momento que pasó el accidente, al poco rato.
0: Algo que quiere decirle pues a las autoridades, sobre todo de comisión, que no son las únicas que están abiertas, hay muchas, ¿no? ¿Qué le podría usted decir?
1: Pues sí, yo la verdad quisiera que checaran, que las denuncias de los ciudadanos pues los tomaran en cuenta, ¿no? Porque ahorita pasó esto y se pusieron las tapas, entonces, o sea, ¿por qué llegar a los extremos que alguien fallezca, no?
2: La 1:47 en XEU.
3: Esto dijo Jessica Pérez, empleada de un comercio ubicada a unos metros de esta zona donde hubo el incidente, esta tragedia, y pues literal, lamentablemente, después del niño ahogado, taparon el pozo. Ya otra vida que lamentar, que ya ha ocurrido en otros casos, un niño en Chivería hace algunos años, que también perdió la vida al caer en un registro de Comisión Federal sin tapa. Vamos a la pausa.
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5: Es la 1:51 PM en XEU, viernes 17 de julio del año 2026. Continuamos en el noticiero de la U.
6: Y esta tarde saludamos en línea telefónica a Emilio del Río Pacheco, doctor en Derecho Constitucional por la Universidad Complutense de Madrid. ¿Cómo está, doctor Emilio del Río Pacheco? Le saluda Betty Zabaleta para XEU. Pues, ¿qué nos dice de este término que tanto se alude en diversos discursos y demás, la soberanía? ¿Qué es la soberanía? ¿Qué dicen nuestras leyes? ¿Qué dice nuestra Constitución? Muy buenas tardes.
7: Hola, ¿qué tal? ¿Cómo estás? Qué gusto saludarte y qué gusto saludar a todo tu público. Me ha encantado de tu invitación. Y en atención a lo que me preguntas, es un concepto muy complejo. Fíjate que, y además muy viejo, es un concepto que surge en 1651 en una novela muy conocida, en Leviatán. Y es cuando se refiere a la soberanía del monarca, es decir, el atributo de la soberanía, su origen está en el monarca, no está en el pueblo. Aparece solamente con una facultad del pueblo hasta 1576 en el libro de Jean Bodin, en las seis leyes de la República, y es cuando se refiere a él como el poder absoluto y perpetuo de una república. Y bueno, constitucionalmente aparece hasta 1789 en la Declaración de los Derechos del Hombre y del Ciudadano, en el artículo tercero, que dice que es el principio de toda soberanía, reside esencialmente en la nación. De ahí va evolucionando a la Constitución Francesa del 91, a la americana de 1787, cuando se refiere a la soberanía como we the people, nosotros el pueblo. Y justo los americanos dictan su constitución con ese origen, nosotros el pueblo. Y entonces ahí es cuando va evolucionando este concepto hasta llegar a México, a la Constitución de Morelos, la de 1814, la de Apatzingán, como a lo mejor la conocemos.
6: Sí.
7: Y es cuando dice que la facultad de dictar leyes, establecer la forma de gobierno, reside originalmente en el pueblo. Ella va evolucionando en la Constitución de 1824 y de 57, hasta llegar finalmente a nuestros días en el artículo 39 de la Constitución en 1917. Y en el artículo 39 se refiere a ella como la soberanía, es como aquello que reside esencial y originariamente en el pueblo. Y que de este uso, de esa soberanía, surgen todos los poderes establecidos por el Estado, es decir, ejecutivo, legislativo y judicial, pero también le da la facultad al pueblo de modificar y alterar la estructura de gobierno en cualquier momento. Sin embargo, en el artículo 41 dice que esta soberanía se ejerce a través de los poderes de la Unión, es decir, el ejecutivo, el legislativo y el judicial, pero si sustraemos esto desde el punto de vista individual, es decir, del ser humano, el Estado mismo es una entelequia, es decir, es una idea, no es una mesa, no es una silla, es una idea, es una entelequia. Y entonces esta entelequia surge de la soberanía misma, de esa facultad que tiene el individuo, es decir, el individuo es soberano, y esa soberanía individual cede parte de ella al Estado, que el Estado realice lo mejor para la comunidad, es decir, para la población, para el pueblo. Y derivado de esto justamente es cuando han salido todas las cosas. Ahora, evidentemente, consensuar que los conceptos estos de 1700 en 450 años después son exactamente iguales, pues es completamente anacrónico, ¿no? Es decir, hoy por hoy la soberanía, si bien es cierto, como dice Hermann Heller, reside en el pueblo, no es absoluta como fue en hace 450 años, porque esa soberanía está diseminada también en todos aquellos tratados, es decir, o convenios, acuerdos de convencionalidad, tratados internacionales que suscribe el país y que se vuelven también parte de nuestro país. Por eso es que a veces también cortes internacionales pueden ejercer obligatoriedad para disposiciones que asuma el gobierno o alguno de los poderes constituidos del Estado, y particular en el Estado mexicano. Pero este mismo efecto lo tiene en todos los demás países donde hay un acuerdo, un tratado de donde se deriva esta, o donde se diluye un poco este concepto de absoluto del pueblo.
6: ¿México es realmente soberano, abogado? ¿México realmente soberano? ¿O qué nos dice?
7: Sí, definitivamente México es un país soberano, por supuesto, ¿no? Es decir, pensar que no lo somos, pues sería pensar que estamos en una condición de un Estado fallido, ¿no? Y evidentemente no es este el caso mexicano. El caso mexicano es un Estado soberano con sus detalles, con sus errores, por decirlo de alguna forma, ¿no? Es decir, ninguna democracia es perfecta, pero sí en su estructura como tal somos un Estado soberano.
6: Aquí tengo esta pregunta, abogado, y es también un abogado, dice, que nos está escuchando. Dice, soy Leonardo Ruiz, soy abogado. Dice, ¿cuál soberanía cuando hay pueblos que están supeditados a la delincuencia organizada? Eso es lo que nos comenta. ¿Qué nos diría usted?
7: Sí, correcto. Es una muy buena observación. Evidentemente, el tema de la soberanía no se refiere justamente a esto, pero que sí se ha confundido y sí ha tomado posición en la dialéctica pública o en el discurso público, porque si bien es cierto que esa soberanía es del individuo y se la ceden a los poderes constituidos del Estado, cuando ese Estado no es capaz de garantizar a los ciudadanos esos derechos, entonces sí, efectivamente, como te decía al principio, estamos en una condición de Estado fallido. El Estado fallido como nación no es tal, pero sí hay poblaciones como, por ejemplo, Michoacán, Sinaloa y otros estados donde definitivamente pues es muy subjetivo poder hablar de una presencia del Estado y una garantía del Estado respecto de los derechos de esos ciudadanos.
6: Aquí tengo otra pregunta, abogado, si me permite. Dice el arquitecto Rigoberto López Ochoa, ¿tratados internacionales no nos quitan soberanía? Es su pregunta.
7: No, definitivamente no, porque sigue en un proceso en el cual el Estado mexicano, a través de los poderes constituidos, recordemos lo que dice el 41, se ejerce a través de los poderes del Estado, observa, analiza y considera si es conveniente para el pueblo mexicano. Y entonces, una vez que se suscribe ese tratado y se autoriza por el Senado de la República, se convierte en ley en México. Y ese tratado, si bien es cierto que forma parte de nuestra estructura normativa, su límite es el debido proceso, vamos, todo el orden jurídico que existe en México. Y entonces, si este tratado irrumpe con el orden jurídico mexicano, pues evidentemente pues afecta y no es aplicable. Tomemos en cuenta que siempre van a estar por encima el orden jurídico respecto a cualquier tratado o de cualquier acuerdo que se suscriba. No afecta la soberanía.
6: Ahora, aquí tengo también otra pregunta, dice la doctora Ruiz. ¿Cuándo se puede hablar de que hay injerencia extranjera? Es lo que nos pregunta.
7: Eso es justamente lo que te decía, de pensar que la concepción de 1700 hoy es vigente, pues evidentemente no es el caso. Es decir, hoy puede tener mucho más influencia un TikToker o un YouTuber en lo que ocurre en nuestro país que un propio diputado o un propio senador, ¿no? Entonces, y eso no propiamente afecta contra la soberanía, pero sí es un acto de influencia directa, ¿no? Es decir, opinión puede afectar allende en las fronteras de nuestro país mucho la situación de nuestro país. Es decir, las opiniones que emite un senador, un diputado de los Estados Unidos tiene un efecto directo en México. Incluso un juez de Estados Unidos puede generar un efecto importante en la estructura en México, ¿no? En la estructura de gobierno de México.
6: Muy bien. Bueno, pues abogado, ya casi para concluir con esta entrevista, abogado Emilio del Río Pacheco, doctor en Derecho Constitucional por la Universidad Complutense de Madrid. Ya por último, bueno, pues que salude tanto esta soberanía de parte de pues diferentes políticos en todos los partidos. Bueno, ¿qué diríamos en conclusión sobre soberanía?
7: Bien, yo creo que la soberanía es un término que... Perdón la expresión, pero es más o menos pasaría como las narices, ¿no? Todos tenemos una opinión sobre la soberanía, pero en realidad la Constitución es muy clara respecto de lo que es y debe de entenderse por soberanía. Tristemente, los políticos la han utilizado, muchos de muchos partidos, para no referirme a ninguno en particular, la han utilizado a conveniencia. La soberanía y surge como una protección de los ciudadanos frente al poder constituido, no al revés.
6: No es para proteger políticos.
7: Exacto, ni es una forma para que el gobierno, no el Estado, el gobierno se proteja o justifique actitudes o acciones a realizar.
6: Muchísimas gracias, abogado Emilio del Río Pacheco, por lo que ha comentado esta tarde para XCU. Me dio mucho gusto saludarle, que tenga excelente día.
7: Igualmente, muchas gracias. Saludos a tu público.
6: Saludos.
5: Son las 2:01 p.m. en XEU.
6: Pues es lo que ha dicho Emilio del Río Pacheco, doctor en Derecho Constitucional por la Universidad Complutense de Madrid. Vamos a la pausa, tendremos la información deportiva.
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0: Hola, ¿qué tal? Muy buenas tardes. Los saluda Diego San Román con la información deportiva. Arrancamos con la Copa del Mundo porque mañana se jugará el partido por el tercer lugar entre la selección de Francia e Inglaterra, un duelo que está pactado para iniciar a las 3 de la tarde. Ambas selecciones tendrán un duelo bastante intenso mañana por el tercer lugar de la Copa del Mundo, que además será el último partido de Didier Deschamps como técnico de la selección francesa. Él ya dijo que una vez que termine el Mundial, dejará su cargo, y todo parece indicar que la Federación Francesa de Fútbol ya tiene a su sustituto, y es ni más ni menos que Zinedine Zidane. Didier Deschamps, el técnico de Francia, habló de la importancia de jugar el partido por el tercer lugar, aunque hay quienes lo menosprecian. Para Deschamps tiene mucha importancia jugar este partido en la Copa del Mundo.
1: Tenemos que jugar y respetar el juego. Sin duda, si no hay este partido a jugar, va bien para la Inglaterra, para nosotros. Pero es la Copa del Mundo y hay como objetivo el tercero puesto. Y vamos a hacer todo para llegar a este último objetivo.
0: A lo que decía Didier Deschamps, el técnico de Francia, previo a dirigir su último partido con el conjunto francés. Él llegó en el 2012 a tomar las riendas de Francia, los hizo campeones del mundo en el 18, subcampeones en el 2022, y mañana podrían quedarse con el tercer lugar de la Copa del Mundo 2026. La gran final será el domingo entre España y Argentina a la 1:00 p.m. Cambiando de tema, arrancó el fútbol mexicano, la bendita Liga MX con la apertura 2026. El día de ayer hubo doble cartelera. Regresaron los Potros de Hierro del Atlante a jugar en la Liga MX después de 12 años de ausencia. El resultado, perdieron frente al Necaxa en el denominado padre de todos los clásicos. Necaxa se quedó con la victoria 2-1, y así Atlante debuta con una derrota. Un resultado que deja un sabor amargo al técnico Miguel Herrera, que incluso, fiel a su costumbre, criticó al arbitraje.
2: La verdad que no pudimos sacar un buen resultado, el equipo intentó, no pudimos sacarlo, nos falta gente que llegue. Justo hace dos días se nos lesionó el central Bagui, en una carrera sintió un apretón, no quisimos arriesgarlo para no perderlo más tiempo, por eso no lo pusimos. Está por llegar dos o tres refuerzos que vienen, espero, y esta semana, y poder ir completando el equipo, pero tampoco es pretexto. Salimos a ganar, salimos con la idea de sacar un resultado, y bueno, desafortunadamente no se logró. Nos acaba de ir a visitar hace tres días los árbitros, el argentino. Tres días, no tiene una semana, tres días. Y nos dijo que esas jugadas, para ellos es preferible cobrar tiro de esquina y después, si no es tiro de esquina, y mandarla, porque cuando es saque de meta ya no hay vuelta atrás. Marca saque de meta y después la cambia a tiro de esquina porque le dijeron del VAR. Entonces, ¿qué regla vamos a entender? Penal. Entonces hay que marcar 70,000 penales en el área. Si un tipo va a tocar a otro, lo va a sentir para marcarlo y va a marcar penal, ¿por qué no la van a revisar?
0: Bastante molesto Miguel Herrera en su regreso al fútbol mexicano con los Potros de Hierro del Atlante y la derrota que sufrieron 2-1 a manos de los Rayos del Necaxa. También ayer en la frontera, los Xolos de Tijuana sin Gilberto Mora aprovecharon la localía y vencieron 3-1 a los Tigres. Y así, los dirigidos por el Loco Abreu sumaron sus primeros 3 puntos del torneo. Justamente, el técnico Washington Sebastián Abreu habló después de esta victoria frente a los Tigres.
3: Bueno, primero que nada ganamos a uno de los rivales candidatos del campeonato. Primero, eso es fundamental. Seguir con esa hegemonía en casa. Tercer partido consecutivo ganándole a Tigres con todo lo que eso implica. Así que arrancar así el torneo es muy bueno. Después la actitud del equipo muy buena. Las ganas de querer ganar también muy buenas. Y sí, hubieron oscilaciones en el partido donde nosotros tuvimos mayoritariamente la posibilidad de manejar el encuentro. Y hubieron unos 15 minutos donde en esa excelente y hermosa sensación de plato a mierda, que me encanta, de ir con Jackson, con Puesi, todos, arriesguemos. Estamos en casa con uno más. Prefiero morir así que morir resguardado para, bueno, el empate, sumamos con un hombre más. No, tenemos que afrontar también nuestro compromiso, nuestra responsabilidad, y hoy la energía de querer ir, de querer buscar, nos lleva a poder encontrar 2 goles, el triunfo, estar primeros en el torneo, y ahora descansar y prepararnos para el clásico del próximo viernes contra León.
0: Washington Sebastián Abreu, el técnico de los Xolos de Tijuana, después de sumar sus primeros 3 puntos al vencer 3-1 a los Tigres. Hoy continúa la jornada 1 a las 7:00 p.m, doble cartelera. El Atlético de San Luis recibe en el Alfonso Lastras a Cruz Azul, el vigente campeón del fútbol mexicano, que por cierto, hace cuestión de una hora Cruz Azul y la Liga MX emitieron un comunicado para informar que siempre se iban a jugar en el Azteca. ¿Se acuerda usted todo lo que hemos venido platicando a lo largo de la semana? Que Cruz Azul primero iba a jugar en el Azteca, que luego no, que se iban a la Ciudad de los Deportes, pero que el estadio no estaba en condiciones y que por eso iban a jugar en Querétaro. Bueno, un relajo que trae Cruz Azul, equipo que no tiene estadio, y pues al final sí, que siempre se iban a jugar en el Estadio Azteca, ya confirmado por la propia Liga MX, y el partido que habían pronosticado para la segunda fecha en Querétaro, pues sí se va a jugar en el Azteca. Vaya novela que trae la máquina. Pero es oficial, Cruz Azul sí jugará en el Estadio Azteca. Además, hoy también a las 7 de la noche estará jugando León frente a los rojinegros del Atlas, y a las 9 de la noche en la frontera, los Bravos de Juárez se enfrentan al conjunto de Puebla. El veracruzano Sebastián Jurado habló de cómo se encuentran los Bravos para encarar un nuevo torneo en la Liga MX.
4: Entonces hoy llegamos muy bien, llegamos con ritmo de partido, tuvimos un partido muy intenso, el último contra Colorado Rapids en su cancha, obviamente también a sabiendas que este torneo tenemos doble compromiso, que es tanto en Liga de MX, que es en lo primero que estamos pensando, pero también en el torneo internacional que ya sabemos que es la Leagues Cup. Entonces llegamos muy motivados con la filosofía plantada en la cabeza de qué es lo que quiere nuestro entrenador, poder respaldar también nuestro trabajo cada partido, sacar buenos resultados y empezar el día de mañana con el pie derecho, sacando 3 puntos con el favor de Dios. Primero hay que ir partido a partido, nos toca Puebla el día de mañana. Creo que algo que debemos de considerar son las localías, ser mucho mejores locales que el torneo anterior, y eso nos va a permitir pelear por cosas importantes. Entonces, cuando somos ya conscientes de que esa localía te puede hacer sacar ventaja en la tabla, creo que ahí podemos potenciar mucho nuestras fortalezas como equipo aquí en el San Benito con nuestra gente.
0: Ahí lo que decía el veracruzano Sebastián Jurado previo al duelo de esta noche entre los Bravos de Juárez y el conjunto de Puebla, actividad de la jornada 1. Los demás partidos se jugarán mañana sábado a las 5 de la tarde, Pumas frente a Pachuca, a las 7 Rayados frente a Santos Laguna, a la misma hora que Chivas se enfrenta a los Diablos Rojos del Toluca, a las 9 de la noche con 10 minutos Querétaro se estará recibiendo a las Águilas del América, y así culminará la jornada 1. Recordar que el próximo martes habrá 2 partidos adelantados de la jornada 2, es lo que hay en el fútbol mexicano. Cambiando de deporte, en la Fórmula 1, el italiano Kimi Antonelli de Mercedes respondió a la presión de liderar el campeonato y fue el más rápido en la jornada de entrenamientos libres del Gran Premio de Bélgica. Por su parte, el piloto mexicano Checo Pérez finalizó en la 20ª posición en la segunda práctica libre de este Gran Premio de Bélgica. La sesión tuvo su segunda bandera roja con el choque de Pierre Gasly a falta de 15 minutos de terminar la práctica. El fuerte choque provocó que quedaran escombros de su monoplaza, por lo que el tiempo en reloj se redujo y solo dio tiempo a que los pilotos salieran a dar un par de vueltas más. Esto fue en la segunda práctica libre del Gran Premio de Bélgica. La práctica 3 será mañana, en punto de las 4:30 de la mañana, tiempo del centro de México. La clasificación será también mañana a las 8 de la mañana y la carrera el domingo 7 de la mañana, tiempo del centro de México. Es la actividad del Gran Premio de Bélgica. Por otra parte, en el ciclismo, el mexicano Isaac del Toro mantuvo su lugar entre los protagonistas de la clasificación general del Tour de Francia tras la disputa de la 13ª etapa en la que el suizo Mauro Schmidt llevó la victoria luego de imponerse al colombiano Harold Tejada en una larga escapada entre Dol y Belfort, el recorrido más extenso de la presente edición. Aunque la jornada estuvo marcada por una fuga multitudinaria y los constantes ataques de Tom Pidcock, que llegó a poner en riesgo varias posiciones del top 10 de la general, sin embargo, del Toro logró conservarse entre los mejores del Tour pese a la presión ejercida por el británico. En la clasificación general no hubo cambios después de la 13ª etapa. En la cima se mantiene el esloveno Tadej Pogačar, manteniendo el maillot amarillo, seguido por Jonas Vingegaard y Remco Evenepoel, mientras que Pidcock ascendió al 4º lugar y Juan Ayuso cayó al 5º sitio. Isaac del Toro continúa firme entre los 10 mejores del Tour de Francia, ubicándose en la 8ª posición. Cambiamos al deporte local, y es que el Águila de Veracruz cayó por pizarra de 6 carreras a 5 ante los Pericos de Puebla en el Estadio Hermano Cerdán en el 3er juego de la serie y sufrió la barrida. 3 juegos, 3 derrotas para la novena veracruzana, a pesar de que intentaron reaccionar en la recta final del encuentro, pues no les alcanzó para poder igualar la pizarra e irse a extra innings, y se quedaron con la derrota. 3 derrotas para la novena jarocha en su visita a Puebla. Hoy estarán iniciando una nueva serie frente a Conspiradores de Querétaro aquí en el Beto Ávila, y el Águila se ubica en el 8º lugar del standing de la zona sur, todavía sin poder asegurar su clasificación a playoffs con el panorama cada vez más complicado. Por su parte, en el fútbol, los Piratas FC continúan afinando detalles para su debut en Liga de Expansión el próximo 25 de julio en su visita a Tampico Madero. por lo que el equipo jarocho ha tenido duelos de pretemporada que dejan una sensación confortable al técnico Mario García, aunque asegura que aún hay detalles por pulir de cara a su debut oficial en Liga de Expansión. Escuchemos lo que dijo Mario García, el técnico de Piratas FC, respecto a los duelos de pretemporada que han disputado.
5: Pues realmente vi la fecha 1 y la fecha 2, no programo más. Buenísimos, porque son de los equipos, proyectos serios, fuertes, aficiones fuertes, serias, que quieren estar en primera división, nosotros también. Nosotros iniciamos un camino, ellos prácticamente, si no repiten equipo, tienen la base. Tampico tiene la base mejorada, Morelia prácticamente repite casi todo su equipo, entonces es un hándicap para nosotros, pero nos hemos preparado para ellos y vamos, no existirá pretexto, tenemos que ir a buscar esos partidos, tenemos que avanzar rápido, tenemos que dar resultados rápido. Hay que trabajar y dar resultados fecha 1, fecha última, fecha la que sea, que exija buen fútbol, que exija resultados, la ciudad haga esa sinergia, que sea un entrenamiento para ir a primera división esto.
0: Ahí las palabras de Mario García, el técnico de Piratas FC, hablando sobre el balance de la pretemporada y el inicio de la Liga de Expansión en esta apertura 2026. 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A las 4 de la tarde tenemos una cita en el 98.1 FM con el Deportivo de la U. También la información detallada, el mundo deportivo, la encuentra en nuestro portal xeudeportes.mx. Yo soy Diego San Román y le deseo que pase una excelente tarde.
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7: Son las 2:14.
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7: Son las 2:15.
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0: 2 de la tarde con 17 minutos en XEU Noticias. Tenemos varios mensajes, llamados de la audiencia. Me ha afectado porque hay un megabache, y es casi inevitable esto en la Veracruz Jalapa, que es lo que nos han estado reportando desde ayer, que ha estado lloviendo, se hace ahí una alberca y es tremendo el congestionamiento ahí a la altura del puente de las Amapolas. Muchísimas gracias, Pepe Dronero, que nos ha compartido pues algunas imágenes del tremendo congestionamiento en la carretera. Desde ayer, de parte de la audiencia, nos han estado enviando videos de esa laguna que se hace ahí con las lluvias, de esa pues casi como alberca se ve, de acuerdo a lo que también en algún momento ya ha transmitido nuestro compañero Luis Alberto Luna en la unidad móvil, y pues esto a su vez ocasiona que solo quede habilitado un carril y todo el congestionamiento vial hacia aquella zona. Muchísimas gracias por seguirnos reportando. Tenemos también, dice, reportando en el fraccionamiento Geocampestre, tenemos 2 meses sin alumbrado. Ya han asaltado en la calle Boulevard del Parque y Bosques de Laureles en Tejería, Veracruz. La señora Esperanza Arce nos dice sobre la falta de alumbrado público. Muchísimas gracias por reportar. También la señora Margarita Durán dice que ayer por la noche, con la lluvia fuerte que cayó, explotó su medidor. Lo reportó ayer mismo. Le dieron un número de reporte que no corresponde a su nombre. Es la hora que no han ido. Y ella utiliza medicamento que debe estar en refrigeración. Ojalá, dice, que le hagan caso. Su domicilio aquí nos está proporcionando. También nos manda foto de cómo quedó el medidor. Vamos a canalizar a Comisión Federal con la dirección que usted nos está proporcionando, porque pues dice que le dieron un número de reporte, parece ser equivocado, que no corresponde a su nombre, según lo que nos está señalando. Y ya está en la línea, sí, ¿verdad? Juan Francisco Fernández, crítico de cine, ¿cómo está? Le saluda Betty para XCU. Pues, ¿qué recomendación cinematográfica tenemos para este fin de semana?
1: Hola, ¿qué tal? Buenas tardes, Betty, un saludo para ti y para todo el público de XCU que nos escucha. Bueno, la recomendación estreno para este fin de semana se trata de la película épica La Odisea. Esta cinta, basada en el poema atribuido al dramaturgo Homero, que narra el viaje de regreso de Odiseo a su regreso a Ítaca tras la guerra de Troya. En el trayecto, que dura 10 años, enfrentará cíclopes, sirenas y dioses enfurecidos, mientras que en su hogar luchan por recuperar a su familia frente a los pretendientes que asedian a su esposa Penélope. Bueno, como ya dijimos, esta cinta basada en esta famosa obra griega, el director inglés Christopher Nolan nos presenta una aventura de acción mitológica compuesta por un drama profundo y psicológico centrado en las secuelas de la guerra y la desesperada necesidad de volver a casa. La narrativa se divide hábilmente entre el tortuoso viaje de una década de Odiseo por mares implacables y la resistencia de su esposa Penélope. Uno de los mayores espectáculos de esta producción es su manufactura técnica. Muy fiel a su estilo, el cineasta prescinde casi por completo de los efectos digitales, optando por efectos prácticos masivos como imponentes marionetas animatrónicas para las criaturas y también tormentas filmadas en mar abierto. Además, se trata del primer largometraje filmado íntegramente con cámaras IMAX, lo que garantiza una inmersión visual sobrecogedora y bastante asfixiante. Las actuaciones son otro de los pilares fuertes que sostienen esta cinta. El actor Matt Damon ofrece una interpretación muy creíble como Odiseo, un hombre vulnerable y atormentado por el peso de la guerra, mientras que la actriz Anne Hathaway dota de una enorme fuerza y contención emocional a la reina y esposa Penélope. El reparto se complementa de forma brillante con más actores reconocidos que brindan a la cinta un aire de familiaridad que logra mantener al público al filo del asiento en sus 3 horas de duración. Hay que destacar también que la película fue filmada en varias partes del mundo, incluida la famosa Cueva de Néstor en Grecia, una cueva milenaria que forma parte de la historia original del el libreto de Homero, en el cual Odiseo y sus hombres pelean contra un cíclope devorahombres, una secuencia escalofriante e increíble a la vez. Esta cinta también explora la idea de la civilización como parte fundamental de la historia humana y cómo la empatía y la unión forman una amalgama perfecta para el florecimiento de la sociedad. Esta cinta ha tenido un gran recibimiento por parte de la crítica especializada y se espera también que esta película sea una fuerte contendiente en la temporada de premios del próximo año, sobre todo en los premios Oscar.
0: Bueno, pues muchísimas gracias por esta reseña que nos ha hecho Juan Francisco Fernández, crítico de cine. Es para toda la familia.
1: Esta película se le dio en México la clasificación B15, es decir, es una película para mayores de 15 años en adelante.
0: Muy bien, pues muchísimas gracias, Juan Francisco. Gracias por lo que nos ha compartido esta tarde. Me dio gusto saludarle, que tenga excelente día.
1: Claro que sí, muchísimas gracias. Igualmente, un excelente día y fin de semana.
0: Igualmente, 2:23 p.m. en XEU, Juan Francisco Fernández, crítico de cine. Vamos a ir a la pausa, enseguida regresamos.
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0: De la tarde con 26 minutos en XEU Noticias, y la gobernadora panista de Chihuahua, Maru Campos, está acusando a la gobernadora morenista de Baja California, Marina del Pilar, de traición a la patria. Ella, que a su vez la habían acusado anteriormente, bueno, pues ahora Marina del Pilar está siendo acusada por Maru Campos de traidora a la patria por haber sostenido estas conversaciones, haber ofrecido dar información de seguridad a cambio de recuperar su visa o que no la siga investigando Estados Unidos. Escuchemos lo que dijo en sus redes sociales Maru Campos.
15: Esta semana México escuchó los audios que exhiben a la gobernadora de Baja California negociando con una agencia extranjera. Y otra vez, desde Palacio Nacional, quisieron usar a Chihuahua para limpiar el nombre de Morena. La presidenta dijo que son casos distintos. Tiene razón. Son tan distintos que hay que decirlo con todas sus letras. En Baja California, la gobernadora de Morena, Marina del Pilar, ofreció información de seguridad nacional a un gobierno extranjero para comprar su protección personal, porque está siendo investigada, ya le habían retirado la visa hace tiempo, y en los audios se habla incluso de extradición. Entregar la seguridad del país a cambio de impunidad tiene un solo nombre: traición a la patria. Y no es una acusación mía, es una traición confesada, porque el propio gobierno estatal de Baja California reconoció la autenticidad de los audios. En Chihuahua, en cambio, hemos enfrentado al crimen con la ley en la mano. Yo no tengo nada que ocultar, ni tengo cargos en mi contra en Estados Unidos. Y aún así, Morena me señala a mí. Que nadie se equivoque. Los verdaderos traidores a México son quienes pactaron con el crimen y protegen a los señalados por la justicia estadounidense. Las pruebas se acumulan a la vista de todos y todos los días. Baja California, Sinaloa, el piloto del Mayo que tuvieron y dejaron ir, Rocha Moya que sigue impune, los señalados siguen protegidos y el país sigue pagando la factura. Al gobierno federal le vuelvo a insistir, rompan el pacto con el crimen. Apliquen la ley a los suyos como busquen aplicarla contra la oposición. Cada día que no lo hacen, México pierde seguridad, pierde confianza, pierde inversión y pierde empleos. Las maromas discursivas de cada mañana y sus cortinas de humo ya no ocultan nada, ni engañan a nadie. No traten de insultar la inteligencia de los mexicanos. A los chihuahuenses, a los mexicanos de bien, les pido, no soltemos este tema. Sigamos exigiendo. La memoria es la principal arma contra la impunidad, porque la patria es primero, no su partido. Defendamos la patria juntos.
0: Pues eso divulgó en sus redes sociales la gobernadora panista de Chihuahua, Maru Campos. Y tenemos mensajes, más mensajes de la audiencia. Dice en este comentario, que nos están compartiendo porque por acá nos están llegando algunos reportes. Pues sí, se siguen quejando de la carretera del federal Veracruz-Jalapa a la altura de las Amapolas por todo el congestionamiento. Nos dicen que llevan ahí, pues, más de 40 minutos varados por el tremendo congestionamiento que se viene registrando. Muchísimas gracias por comunicarse. También nos están señalando, bueno, aquí es otro de lo mismo. Hay mucho tráfico en la carretera Jalapa-Veracruz bajando el puente Amapolas en dirección a Tejería. Aquí nos dicen, me hice una hora para poder pasar y así todas las mañanas, tardes, noches, variando entre 30 minutos, una hora. ¿A quién hay que recurrir para que se haga algo sobre esa laguna que se hace? El carril izquierdo, pues ya se está llenando de baches también. Antonio Soto es quien nos ha escrito este mensaje. Muchísimas gracias. Y en la mañanera, a la presidenta Claudia Sheinbaum, luego de que ayer se filtró este otro audio de Marina del Pilar, donde hablaba la gobernadora de Baja California, donde hablaba presuntamente de tener una reunión en Panamá con agentes del FBI. Bueno, pues la presidenta dice que la que tiene que explicar es Marina del Pilar.
16: Preguntarle si tiene información sobre el tema, si la gobernadora se ha comunicado con usted y si pues la exhortaría a pedir licencia en lo que se aclare este tema.
17: No me he comunicado con ella, no nos hemos comunicado y ella tiene que dar pues una explicación de este tema.
0: Esto dijo la presidenta en la mañanera y el secretario de Seguridad Omar García Harfuch habló, dio detalles sobre la red de contrabando de combustible que dejó en consecuencia la detención del ex gobernador panista de Baja California, Ernesto N.
18: Es una investigación que parte de después del aseguramiento de los 33 ferrotanques, como ya lo dice el video. Ahí el análisis de la Fiscalía Especializada en Materia de Delincuencia Organizada, FEMDO, logra identificar esta red que es de las más grandes de contrabando de combustible. Es una investigación de más de un año. Ayer se cumplimentaron 8 órdenes de aprehensión, faltan otras por cumplimentar. esta red, pues, era la mercancía era ingresada en territorio nacional y, como lo dice ahí, la red declaraba pues prácticamente solo el 10% de la capacidad real del ferrotanque. Es una investigación en curso, todavía no está terminada, pero es una investigación de más de un año de la Fiscalía General de la República.
0: 2:32 p.m, esto dijo el secretario de Seguridad Pública, Omar García Harfuch, y a la presidenta le preguntaron si era justicia selectiva la situación en torno a la detención del exgobernador panista de Baja California, Ernesto N., como dijo el expresidente Calderón, y escuchemos lo que dijo la presidenta.
17: Sí, en efecto, Calderón tiene algunas publicaciones en el 2017 en contra del exgobernador, acusándolo de vínculos con una organización delictiva. Me pasa ahora a Belmont un comunicado donde acaba de publicar Calderón, hablando de la solidaridad con este exgobernador y diciendo que hay justicia selectiva, cosa que negamos absolutamente. Hace aproximadamente un año fueron encontrados unos tanques de ferrocarril, ferrotanques, en Coahuila, derivado de una investigación. Sabían que iban a detenerlos y finalmente los dejaron en la vía. La Fiscalía General de la República, desde entonces y ahora con mayor intensidad desde que llegó la fiscal Ernestina Godoy, trabajaron sobre este delito. Entraron tanques de ferrocarril y no reportaron que traían diésel, sino que traían otro material. ¿Con qué objetivo? Evitar el pago de impuestos. Porque el diésel tiene un impuesto que es el IEPS, que si se dice que es otro producto, pues entonces no se paga ese impuesto. Eso es lo que le anda llamado el huachicol fiscal. En realidad es contrabando de combustible, porque entraba mucho más, ahora ha disminuido enormemente, combustible de Estados Unidos a México por aduanas marítimas y por aduanas terrestres. Particularmente a inicios del 2025, ustedes conocen que se detectó un buque tanque que llegó a la costa de Tampico y que de ahí vinieron una serie de investigaciones, y el propio secretario de Marina denunció, o la propia Secretaría de Marina, a dos integrantes de la Marina que estaban involucrados en la red de entrada de combustible. También fue el caso de estos tanques que venían por ferrocarril. Hay una línea de ferrocarril que entra directa de Estados Unidos hacia México, y a partir de ahí se hizo una investigación muy profunda. La empresa que es la que importa ese combustible, de esa empresa que importa ese combustible, es socio mayoritario el exgobernador. Es así de directa. Y de ahí se hacen una serie de investigaciones. Si el exgobernador tiene, obviamente en el marco de la ley, toda la documentación para demostrar que es inocente, pues actuará el sistema de justicia. Pero la red, de acuerdo con lo que presentó ayer la fiscalía, pues eran agentes aduanales, la propia empresa que importa o que decía importar otra cosa que no era combustible, y la red de distribución de ese combustible en todo el país. Entonces, ayer hubo 8 detenciones, de acuerdo con lo que presentó la fiscal, y como bien dice el secretario de Seguridad, hay más personas que siguen bajo investigación, y un juez el que tiene que dar la orden de aprehensión. Este es el caso que se presentó el día de ayer. Y hay otros casos que tienen que ver con contrabando de combustible que sigue investigando la fiscal o la Fiscalía General de la República, y ahí donde encuentra algo la Secretaría de Marina, la Secretaría de la Defensa Nacional o la Secretaría de Seguridad, se presentan las denuncias y, de acuerdo con la ley, se coadyuva en las investigaciones por parte de las instituciones de seguridad del Estado mexicano. Entonces, este es el caso particularmente del exgobernador de Baja California. Repito, si él demuestra que no estaba involucrado en esto, pues actuarán los jueces y tienen que hacerlo de manera imparcial. Es falso que haya un asunto político aquí. Es derivado de una investigación que tiene un año, en donde pues se hacen todas las diligencias que tienen que hacerse para poder garantizar ante los jueces pues que se tienen pruebas suficientes para la emisión de una orden de aprehensión. Hay otros casos donde hemos actuado, como lo he dicho varias veces. Se ha actuado contra presidentes municipales en donde hay conocimiento de que están vinculados con alguna red delictiva o casos de corrupción. Son más de 25 casos. Y ahí hay detenidos presidentes municipales que llegaron por Morena, o que llegaron por el Partido Verde, o que llegaron por el PAN, o que llegaron por el PRI, o que llegaron por Movimiento Ciudadano. No hay ninguna visión de que a los que llegan por un partido no se les investiga y a los que llegan por otro partido sí se les investiga, de ninguna manera. De igual manera, la Fiscalía General de la República lleva varias investigaciones que ya tienen que ir pues planteando cuáles son las resoluciones respecto a estas investigaciones.
0: 2:38 en XCU. Esto dijo en la mañanera de hoy la presidenta Claudia Sheinbaum. Vamos a la pausa.
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0: Dos de la tarde con 41 en XEU Noticias. En la conferencia de prensa del Comité de Meteorología, como cada viernes, el meteorólogo José Llanos de Protección Civil habló del pronóstico para el fin de semana.
26: Muy buenos días. Bueno, para este fin de semana, como ha comentado Seo Aris, esperamos ya una disminución del potencial de lluvias, por ello se ha desactivado el aviso especial que se había mantenido buena parte de esta semana. En términos generales, esperamos que esa vaguada semipermanente que cada época del año se ubica precisamente sobre el suroeste del Golfo de México, o diríamos oscilando entre la vertiente oriental de nuestro país y la península de Yucatán, ahí se mantiene, y eso es lo que nos va a estar manteniendo la probabilidad de algunas lluvias ligeras, ocasionalmente moderadas, principalmente en zonas montañosas y en la porción sur. Después de varias semanas que hemos tenido el paso consecutivo de ondas tropicales, ahora ya se espera, digamos, una disminución de las mismas. La onda tropical 19 se estará alejando y tenemos una onda tropical distante hacia el centro del Atlántico. No se observa por el momento muy activa. Vamos a ver cómo se comporta conforme se viene moviendo hacia el oeste, rumbo hacia el Pacífico Oriental. Pero repito, en términos generales, ambiente caluroso. Ustedes pueden ver en el mapa inferior de la derecha, temperaturas máximas estarán oscilando entre los 33, 35, tanto en la región de la Huasteca como en las cuencas del sur, en las zonas de llanura y costa entre los 32, 34, en la región montañosa central entre los 26, 29 grados. Este es para el caso del día sábado. Para el día domingo, pues esperaríamos prácticamente condiciones similares. Permanece esta vaguada, y esta vaguada es la que precisamente estará introduciendo humedad hacia territorio nacional y podría ser apoyada en algún momento tanto por el campo de vientos en altura, pero más por la orografía y por el ambiente cálido que pudiera darse para ocasionar algunas lluvias locales que se esperan de intensidad ligera a ocasionalmente moderada. La temperatura máxima estaría ya incrementándose un poco para el día domingo, como pueden ver en la zona norte entre los 35, 37, hacia las cuencas del Papaloapan, Coatzacoalcos y Tonalá, entre los 34, 36 para las zonas de llanura, y en montaña, en llanura y costa vamos a seguir con temperaturas entre los 32, 34 grados Celsius, en la zona montañosa ya entre los 27 y 30 grados Celsius. El ambiente durante las noches y madrugadas va a estar templado en lo que es llanuras y costas, y fresco aquí en regiones de montaña. Tanto sábado como domingo esperaríamos viento del norte, noreste, este y sureste de 20 a 30 kilómetros por hora, algunas rachas hasta de los 40, 45 kilómetros por hora en zonas de costa. Por supuesto, si de alguna manera local se da alguna tormenta, bueno, ahí podríamos tener rachas un poco mayores.
0: 2:45 en XEU Noticias. Esto dijo en la conferencia de prensa del Comité de Meteorología el meteorólogo José Llanos, de Protección Civil.

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11: Dos de la tarde con 48 minutos en XEU Noticias, continuando con la conferencia de prensa del Comité de Meteorología en Jalapa. El meteorólogo de Protección Civil José Llanos da a conocer el pronóstico para la próxima semana. Habrá disminución de lluvias y más calor.
12: Lo que esperaríamos para la siguiente semana, pues es, como comentaba hace unos momentos, el predominio de esa vaguada sobre el suroeste del Golfo de México. Las ondas tropicales, pues irían, pero manteniéndose alejadas del territorio nacional, y vamos a ver, pues, si no se pudiera desarrollar alguna otra que pudiera en determinado momento activar las condiciones para lluvia. Sin embargo, los modelos hasta el momento no mantienen esa posibilidad. Y aquí, como se muestra cada semana, los resultados del modelo GPS, el modelo americano, pueden ustedes ver una semana, si bien es cierto, con lluvias, pero estas serían de intensidad ligera a ocasionalmente moderadas, especialmente en regiones montañosas y hacia la porción sur de nuestra entidad. Estas lluvias se estarían registrando principalmente durante las tardes, noches en montaña y durante las noches y madrugadas en zonas de llanura y costa, aunque ahí se ven de una intensidad menor. Es el modelo americano, como acabo de comentar. El modelo europeo, prácticamente las mismas condiciones, así que esto nos da confianza que tendríamos una semana, pues en términos generales, con lluvias escasas. No quiere decir que no vaya a llover, se estarían presentando algunas lluvias aisladas, pero repito, de intensidad ligera, ocasionalmente moderadas, y especialmente en montañas y zona sur. Y las temperaturas, aquí serían las temperaturas mínimas, prácticamente habría poco cambio a lo largo de la semana, temperaturas que irían entre los 22 a 26 grados en zonas de llanura y costa, mientras que aquí en la región montañosa entre los 15 y 18 grados Celsius. Por supuesto, en partes más elevadas serían inferiores. Y que serían las temperaturas máximas, pues ya sería un ambiente caluroso y bochornoso en zonas de llanura y costa, con valores

0: entre los 33, 37 grados, tanto en la Huasteca como en la región del Papaloapan, Coatzacoalcos y Tonalá, en la costa norte, en la costa central, entre los 32, 35, y aquí en montaña, entre los 25 y 29 grados Celsius. Así que, pues, días cálidos, esperamos la próxima semana.
1: 2:51 en XEU Noticias, esto dijo el meteorólogo de Protección Civil, José Llanos. También se habló del pues el fenómeno del Niño, que provocará una menor presencia de ciclones tropicales.
0: Y bueno, en el caso del el fenómeno del Niño, que yo creo que eso pues nos debe ocupar mucho en los siguientes meses y sobre todo a principios del año que viene, pues las agencias internacionales que precisamente vigilan este fenómeno, pues están comentando que se tiene un 97% de probabilidad de que persista hacia inicios de la primavera del 2027 y con un 87% de que el fenómeno alcance una intensidad muy fuerte entre octubre y diciembre. Incluso mencionan que podría ser este fenómeno del Niño 2026-2027, por así decirlo, uno de los más fuertes de la historia. Vamos a ver si esto finalmente ocurre. Se ha venido aquí mencionando ya algunos efectos que el Niño ocasiona, en particular hacia nuestro país y a nuestro estado. Lo primero, pues, es la disminución de la actividad de ciclones tropicales en la cuenca del Atlántico y una mayor actividad de ciclones en la cuenca del Pacífico Oriental. En este caso, bueno, pues si tenemos una mayor actividad en el Pacífico Oriental, tendremos que estar muy atentos, porque recuerden que los ciclones que se forman sobre la parte del suroeste del Golfo de México, al sur del Golfo de Tehuantepec, nos pueden ocasionar lluvias significativas, sobre todo del centro al sur de nuestra entidad. Pero algo que hemos observado, vean ustedes, estos son los años análogos al 2006, que precisamente con estos años análogos también fue parte para elaborar el pronóstico de ciclones tropicales de este año de la Universidad de Colorado. Y como podrán ver ustedes, se observan, digamos, una disminución en cuanto a la cantidad de ciclones tropicales. Pero algo importante, vean, sí se forman ciclones tropicales en el Golfo de México, más hacia la parte norte y noroeste del Golfo de México. Incluso en el Caribe se llegan a formar algunos ciclones tropicales en eventos de El Niño. Así que hay que estar muy atentos a esta posibilidad. O sea, no estamos exentos a que se llegue a formar un ciclón tropical y que este pudiera de alguna forma afectarnos de manera directa o indirecta a territorio veracruzano.
1: 2:54, esto dijo el meteorólogo de Protección Civil, José Llanos. También insistió el meteorólogo José Llanos sobre pues esto de la canícula. Escuchemos.
0: Y bueno, simplemente aquí para recordarles acerca de lo que significa la canícula, lo que es la canícula, porque desafortunadamente cada año tenemos publicaciones en varias, digamos, tanto en medios de comunicación, diferentes medios de comunicación, como también en redes sociales, en la cual nos dicen que son 40 días, que son el periodo más caluroso del año. Y bueno, no, todo esto varía de mucho. La canícula, como acabo de comentar, para saber si es que se presenta la canícula, tenemos que hacer un análisis climatológico y determinar que efectivamente existió la reducción. No existe esos 40 días, hay ocasiones en que dura mucho menos, o hay ocasiones en que incluso se extiende más. Como ustedes podrán observar en el calendario, a veces el periodo de canícula va de lo que son los meses julio y agosto, aunque tenemos un periodo en el cual es más recurrente, que es entre el 15 de julio y el mes de agosto. En algunos años es muy, muy visible esta disminución o la presencia de la canícula, en otros años no tanto, y en otros más incluso ni se registra el evento de la canícula. En nuestra entidad, esta canícula se ve más reflejada en la región norte, en la región centro, y mucho menos en la región sur, que ahí precisamente por el predominio de la zona de convergencia intertropical o por la vaguada monzónica, a veces tenemos más influencia de entrada de humedad o de sistemas que nos pueden estar ocasionando pues lluvias, si bien no tan fuertes, sí la persistencia de lluvias en la zona sur, aunque en algunos años sí se ha presentado la canícula.
1: 2:57 en XEU Noticias. Esto dijo el meteorólogo de Protección Civil, José Llanos Arias, durante la conferencia de prensa del Comité de Meteorología. Y en otros temas, la gobernadora Rocío Nale dijo que este programa Apoyo a la Palabra tendrá una nueva jornada de entrega. Esto será en noviembre, debido a la alta demanda registrada entre pequeños emprendedores del estado.
2: Porque en Veracruz somos gente de trabajo. En Veracruz la gente es luchona. Y lo único que se requiere y que es nuestra obligación es que el gobierno los apoye. Si ustedes son quienes hacen el trabajo más difícil, son las que trabajan. A la gente le vamos a entregar directamente el apoyo. Yo confío y en la palabra de la gente. Si la gente tuvo la confianza de darme el voto, pues yo tengo que tener la confianza en la gente al darle su apoyo. Hoy se entrega aquí en el puerto de Veracruz a 2,000 personas el apoyo de 7,000 pesos. Es apoyo para que lo usen en su inversión. Si ustedes lo pueden recuperar y quieren un segundo apoyo, que ya es de 12,000 pesos, regresan los 7,000. Si no pudieron, por lo que sea, no hay problema. Por eso es apoyo, no es crédito. Y yo quiero que a todas y a todos los medianos y pequeños empresarios se les apoye. Vamos a regresar a hacer otro evento igual en noviembre.
1: 2:59 en XEU Noticias, esto dijo la gobernadora Rocío Nale. También reiteró que en cuanto a los camiones Ulúa, se tienen contemplado comprar 100 camiones más, pero hasta el próximo año.
2: El gobierno tiene que invertir para mover a la gente en forma digna y también para ofrecer al turismo un transporte digno. Así fue que llegaron los camiones Ulúa. Y el próximo año llegan otros 100 camiones a Veracruz.
1: 2:59 en XEU Noticias. Esto dijo la gobernadora de Veracruz, Rocío Nale. Y ya son 3:00 p.m. Nos despedimos en el noticiero. A continuación tendremos periodismo de análisis con este tema. ¿Cuáles fueron los 4 asentamientos del Veracruz antiguo? En esta ocasión con Olivia Pérez, enseguida, periodismo de análisis. Y a 4:00 p.m. en el Deportivo de la U, siempre sí, Cruz Azul jugará en el Estadio Azteca.
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1: Hola, ¿qué tal? ¿Cómo están? Muy buenas tardes. Bienvenidos a Periodismo de Análisis este viernes 17 de julio del 2026. Son las 3 de la tarde con un minuto. Es un gusto estar con ustedes en sustitución de Joel Cruz, que está pues disfrutando de su cumpleaños con su familia. Y bueno, estaremos platicando con los expertos en historia de Veracruz. Hoy platicaremos pues cuáles fueron los 4 asentamientos del Veracruz antiguo. Platicaremos con los investigadores Irán Becerra y también Ricardo Cañas Montalvo. Cuando se habla de estos 4 asentamientos de Veracruz antiguo, generalmente pues se hace referencia a la histórica ruta de estos traslados, el peregrinaje que tuvo el Cabildo de la Villarrica de la Veracruz desde su primera fundación en 1519 hasta establecerse en su ubicación actual. A lo largo de más de 80 años, la ciudad cambió de lugar en 4 ocasiones debido a razones estratégicas, climáticas y también por la defensa en temas comerciales. Bueno, escucharemos primeramente al investigador Irán Becerra, que nos comenta de estos 4 asentamientos del Veracruz antiguo.
4: Amigos de Periodismo de Análisis, muy buenas tardes. Un saludo afectuoso también a nuestra querida Olivia y, por supuesto, a nuestro buen amigo Ricardo Cañas Montalvo. Bueno, fueron 4 asentamientos en 3 lugares, vamos a decirlo así, en los asentamientos que tuvo lo que fue primero la Villa de la Veracruz y que después fue ciudad. Fueron 2 momentos distintos. Para hablar de esta situación, pues obviamente tenemos que recordar que estos territorios prácticamente estaban despoblados antes de la llegada de los españoles, si bien es cierto, era una zona que era de la región de la región Totonaca propiamente, pero controlado por los mexicas. Va a ser con primero la llegada de Juan de Grijalva en junio de 1518, cuando van a descubrir, entre comillas, estas costas de Chalchihuecan. Está haciendo un recorrido Juan de Grijalva por lo que es lo que hoy en día es Boca del Río, la Isla de Sacrificios, el islote de San Juan de Ulúa, le da el nombre a estas 2 islas, no conquista el territorio como tal, y al año siguiente, a partir de abril de 1519, es cuando arriba a las costas aquí de Chalchihuecan, en lo que es, llega el Jueves Santo, pero finalmente arriba el Viernes Santo de la Cruz, pues el conquistador Hernán Cortés va a llegar aquí con sus 600 hombres en lo que se conoce como los Arenales Fronterizos, a lo que es el islote de San Juan de Ulúa y en territorio firme de lo que es Chalchihuecan. Aquí va a ser donde Hernán Cortés va a inspirar a sus hombres para levantar la primera acta de cabildo, que va a ser la primera acta notarial en la cual se va a constituir la primera autoridad que va a estar en estos territorios de Mesoamérica, que si bien es cierto, ya lo hemos hablado en otras ocasiones, no fue el primer ayuntamiento de América continental, sí es el más antiguo porque es el que ha sobrevivido hasta nuestros días. Entonces, este ayuntamiento que va a conformar Hernán Cortés aquí en este territorio de lo que actualmente es Veracruz, pues va a designarse a 2 alcaldes mayores, a Alonso Hernández de Portocarrero y a Francisco Montejo, va a crear pues las regidurías, va a crear una serie de alguaciles mayores, procuradores y demás, y este mismo cabildo va a nombrar a Hernán Cortés como capitán general y de justicia mayor. Para ello es importante recordar que Hernán Cortés hace una primera carta, en la que se conocen como cartas de relación, la va a hacer el 10 de julio de 1519 y se infiere que ahí va constituido lo que es el acta de fundación del cabildo, que la va a enviar a lo que es el entonces rey de Castilla, que es Carlos I de España, quinto de Alemania, como se conoce tradicionalmente, va a enviarlas, pero finalmente va a ser asaltado esta nave en la que manda estos documentos Hernán Cortés por un corsario francés llamado Juan Florín. Hacia el 20 de junio de 1519 están los datos de que aquí en este territorio los vecinos, que son los que vienen con Hernán Cortés, pero ahora son vecinos de esta villa rica, piden por 350 firmas, entre ellas las de Bernal Díaz del Castillo, que él mismo lo comenta, que se concediese, que no se concediese a Diego Velázquez ningún cargo de este nuevo asentamiento hispano que va a estar aquí conformado. Pero a partir de 1519, poco tiempo después de que se funda el Cabildo, deciden trasladarse a una zona que esté más habitable. Hay difíciles condiciones climáticas para los hispanos asentados aquí en esta tierra. Obviamente, pues, son puros arenales, no hay agua potable como tal, agua limpia en la cual se pudiera estar tomando, está infestado de mosquitos, ¿no? Entonces, es un lugar que no es muy apropiado para ello. Entonces, lo que va a hacer Hernán Cortés es que va a enviar a un grupo de su equipo, de su grupo, a la zona norte de lo que es hoy en día Veracruz, para buscar un lugar más apropiado en el cual se pueda instalar esa Villa Rica de la Veracruz y ellos mismos puedan, obviamente, pues, tener mejores condiciones de vida. Es así como Antón de Alaminos, que es este gran piloto que ya había conocido la zona norte de lo que es el estado de Veracruz, puesto que un año antes había estado con Juan de Grijalva, va junto con Alfonso de Montejo a la zona de lo que es Francisco de Montejo, perdón, a la zona norte, y es cuando van a encontrar, a descubrirse con esta zona que se conocía dentro de los nombres indígenas como Kiahuistlán o Kiahuistlán. Kiahuistlán, que se compone de los términos Kiahuistl, que significa lluvia, y Tlán, que significa lugar, que significa el lugar donde abunda la lluvia. Entonces, le van a platicar a Hernán Cortés sobre los beneficios de este lugar, que va a estar localizado en la región de donde se encuentra el Cerro de los Metates o el Cerro Bernal. Entonces, así como finalmente se van a trasladar a esta zona. Fue un lugar en el cual se fueron a instalar. Es anteriormente una zona indígena, Totonaca, que en su momento va a tener 16,000 habitantes, ya no para esa época en la cual llega Hernán Cortés. Va a haber un cementerio en el cual van a encontrar 78 tumbas dispuestas, ¿sí?, en tres cementerios principales, y es cuando finalmente se van a sentar en esta zona. Piensan también que es importante, que esta zona es muy importante, es fundamental que se puedan instalar debido a que pueden cubrirse de los fuertes vientos del norte, ¿no? Básicamente. Entonces, hay una peña, piensan que esta peña también les puede servir para poder instalar en mejores condiciones sus naves y que pues realmente pueda estar en mejores condiciones las naves, ¿no? Entonces, lo que va a hacer también Hernán Cortés es que va a designar a Juan de Escalante, uno de los miembros del Cabildo de Veracruz, que tiene el cargo de alguacil mayor del Cabildo de Veracruz, pues va a recibir las instrucciones de Hernán Cortés para levantar la villa, va a levantar una iglesia y, por supuesto, apoyar a sus aliados totonacas que se encuentran en esta región. Para esto se va a edificar, pues, efectivamente, esta iglesia, se le va a denominar Villa Rica de la Veracruz, la cual pues va a ser considerada ya formalmente como el primer emplazamiento. Entonces, recordemos que mientras aquí en ese territorio de lo que es Chalchihuecan únicamente se va a constituir legalmente el Cabildo de la Villa Rica de la Veracruz, el asentamiento ya formal poblado, por decirlo así, va a ser entonces en lo que es Kiahuistlán, ¿no? En Kiahuistlán va a ser importante porque tienen más cerca la zona totonaca de Zempoala, ahí están sus aliados, ahí está el cacique gordo de Zempoala, y es una mayor forma de tener una comunicación directa con ellos, ¿no? Va a ser aquí precisamente en las aguas de Kiahuistlán donde Hernán Cortés va a dar al traves, va a desmantelar sus naves con el fin de que se pueda evitar cualquier regreso de aquellos que son aliados todavía o son gente del gobernador de Cuba, Diego Velázquez, y también para utilizar estos restos, para utilizarlos para la constitución de la propia villa. Ya regresando a una pausa, hablaríamos de cómo fue la instalación en la antigua y cómo finalmente regresan aquí a lo que es actualmente Veracruz.
1: 3:10 PM, escuchamos al investigador Irán Becerra, nos platica pues los 4 asentamientos del Veracruz antiguo, y vamos a ir a la pausa, enseguida regresamos.
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1: 3:15 PM en XEU Noticias, estamos platicando sobre los 4 asentamientos del Veracruz antiguo y vamos a seguir escuchando al investigador Irán Becerra.
4: Entonces hablábamos hace un momento de cómo se están instalados allá en Kiahuistlán. Este segundo asentamiento, van a estar ahí cuando van a recibir la cédula real. Se va a dar a conocer la cédula real del rey de España, de Carlos I, en el cual se va a otorgar el escudo de armas a la ciudad, a la Villa Rica de la Veracruz, el 14 de julio de 1523. Estando todavía allá en Kiahuistlán, es cuando acá en San Juan de Ulúa van a llegar el 13 de mayo de 1524 los 12 franciscanos encabezados por Martín de Valencia para realizar la evangelización de estas tierras. Bueno, ven que no existen las condiciones necesarias para protegerse de los fuertes vientos del norte aquí en la zona de Kiahuistlán y deciden ir a un lugar que los pueda proteger mejor, que las naves puedan estar mayormente protegidas, y es así cuando se van a ir al tercer asentamiento, que va a ser la Antigua. A partir de 1525 se van a trasladar a lo que es la margen izquierda del río Huitzilapan, lo que hoy conocemos como Río La Antigua, al norte de lo que es la actual ciudad de Veracruz, y prácticamente van a estar en este lugar por espacio prácticamente de 80 años, ¿no? Van a estar en este lugar hasta prácticamente los años de 1600. Aquí en este lugar, en La Antigua, perciben que van a tener una mayor protección a las naves de los fuertes vientos del norte. Van a tener una mayor protección por los propios arbolados que hay ahí y demás, y aquí va a estar instalada la ciudad, la Villa Rica, perdón. En ese momento, en esas etapas, es cuando se va a levantar la famosa Ermita del Rosario. La Ermita del Rosario y la Antigua, que es una edificación virreinal, que es el primer templo formalmente que se erige en estos territorios. La ermita pues es pequeña. Las ermitas por lo regular se hacen para que se pase a hacer oración a aquellos viajeros que van de paso, no únicamente que se quedan asentados como tal, sirve para ello. Y también pues posteriormente se va a levantar la casa de contratación, sí, que en esos términos podemos decir que es una especie como de aduana que va a estar ahí en la Antigua, y que tradicionalmente hasta hoy en día la conocemos como la casa de Hernán Cortés, ¿no? Pero en realidad era la casa de contratación. Entonces, básicamente estuvimos ahí. Hay una etapa en la cual entran vientos fuertes, huracanados del norte, que provocan que se dañen parte de la Antigua, y entre ellos también se infiere que se pierde la copia de la acta de cabildo con la cual se había años atrás fundado la ciudad de Veracruz. Estando ahí en la Antigua, al mismo tiempo, a partir de 1535, por instrucciones del primer virrey de la Nueva España, Antonio de Mendoza, se va a iniciar la construcción de San Juan de Ulúa. Para ese momento, San Juan de Ulúa es un puerto, es el puerto donde llegan las naves, la flota española. Ahí van a bajar todo el producto, el comercio que traen, y lo van a estar llevando hasta lo que es la Antigua como tal, a través primero de pues toda la costa de lo que es la zona norte de Veracruz, y después se van a introducir al río Huitzilapan, donde van a estar bajando todos estos productos, y viceversa, todo lo que están trayendo del interior del país. Va a ser importante también que a partir de 1568, recordemos, estando la Antigua, Villarrica y la Veracruz instalada ya, de todas maneras hay un hecho importante, como es la batalla naval de San Juan de Ulúa, que se da en contra de los piratas ingleses Francis Drake y John Hopkins en ese septiembre de 1568. En esas épocas se empiezan a instalar lo que se conocía como las ventas de Huitrón. Las ventas de Huitrón son aquellas ventas que se le otorgan, sí, por parte del virrey Gastón de Peralta a Juan Huitrón. Se le dan estas mercedes con los cuales obtienen solares para edificar casas a partir de 1567 para la cuestión de hostelería principalmente, ¿no? Y ya se da otra segunda entrega de estos solares a partir de 1585. Las ventas de Huitrón, podemos decir, son la génesis de lo que ya va a ser posteriormente de manera formal la ciudad y puerto de Veracruz como la conocemos hoy en día. Se va a dar otros solares como a Juan Ramírez y a su mujer Ana de Escobar, incluso a un carpintero, Cristóbal Ortiz, a un calafate como Francisco Martínez, y ellos son, podemos decir, repito, la génesis de lo que va a ser la ciudad de Veracruz. A partir de 1598, por cédula real de Felipe II, rey de España, poco antes de su muerte, ordena el traslado de la Villarrica de la Veracruz del margen izquierdo del río Huitzilapan, esto es donde está la antigua, a la banda de tierra firme que está frente al islote de San Juan de Ulúa. Esto con la finalidad de que las mercancías que eran depositadas en la fortaleza San Juan de Ulúa fueran embarcadas, fueron amarradas y fueran traídas directamente enfrente de donde está el puerto de San Juan de Ulúa, que es precisamente lo que se conocía como ventas de buitrón. Para ello, el 28 de marzo de 1600, el entonces virrey de la Nueva España, don Gaspar Zúñiga y Acevedo, conde de Monterrey, va a ejecutar la orden de cédula real de Felipe II, en el cual se va a trasladar la Villarrica de la Veracruz de la antigua a lo que es aquí actualmente Veracruz y que se va a llamar la Nueva Veracruz. De ahí es donde viene entonces la diferencia de nombres. Aquella parte se va a seguir llamando la antigua Veracruz, y esta nueva, este nuevo asentamiento se va a llamar la Nueva Veracruz en cumplimiento a esta cédula real. Aunque su establecimiento fue en 1600, el cuerpo municipal, que en un primer momento estaba renuente a trasladarse de la antigua aquí a la Nueva Veracruz, pues van yendo y viniendo entre la antigua y el Nuevo Veracruz, pero finalmente se realiza el primer acuerdo de cabildo ya aquí en este territorio de la Nueva Veracruz el 7 de marzo de 1601. Va a ser así como ya va a empezar organizarse poco a poco esta base, este sustento que es la ciudad de Veracruz, y se va a empezar a levantar alguna serie de infraestructura. Por ejemplo, a partir de 1609 se empieza a levantar lo que va a ser la capilla del Santo Cristo del Buen Viaje, obviamente primero de madera y ya después de material. A partir de 1609 se va a iniciar la construcción en el predio Calde Francos de lo que va a ser el Cabildo. Es un terreno que va a ser cedido en 1608 por el virrey de la Nueva España, don Luis de Velasco, el marqués de Salinas, y va a estar a cargo de esta construcción don Jerónimo Farfán, maestro de obras de San Juan de Ulúa. Entonces, son dos edificios emblemáticos importantes, porque una es la autoridad civil, que va a ser la sede del Cabildo de Veracruz, y la otra, pues, lo que va a ser la primera iglesia como tal, que es el Santo Cristo de Buen Viaje, instalado ya aquí como tal en Veracruz. Prácticamente el Palacio Municipal va a terminarse entre 1621 y 1627 sin torres, y importante también mencionar que a partir de 1615, por cédula real del rey de España Felipe III, se va a ratificar el título ya de ciudad, ya no de villa, sino de la ciudad de la Veracruz, a este territorio que va a estar enfrente de San Juan de Ulúa. Va a ser siendo virrey don Diego Fernández de Córdoba quien va a contabilizar y va a verificar que se contaba ya con los habitantes y las fábricas requeridas, sí, para que se pudiera instalar como ciudad, ¿no? Y ya a partir de 1635, pues empieza lo que es el proceso de construcción, de fortalecimiento de las defensas de la ciudad. No podíamos entender la nueva ciudad de Veracruz sin el diseño y la construcción de las defensas, como es, obviamente decíamos, el inicio de la construcción de San Juan de Ulúa enfrente de la ciudad, y por supuesto la construcción del baluarte de Santiago, que hoy en día sigue existiendo, sí, donde se custodiaba toda la pólvora y para proteger a las islas del sur y demás, sí, y obviamente también lo que es el valor de la Concepción. Esto en grandes términos, pues es los cuatro asentamientos que tuvo la ciudad de Veracruz, o tres asentamientos que tuvo la ciudad de Veracruz en cuatro lugares distintos.
1: 3 de la tarde con 24 minutos en XEU Noticias, ahí lo que ha comentado el investigador Irán Becerra sobre los cuatro asentamientos del Veracruz antiguo. Vamos a la pausa.
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1: 3 de la tarde con 27 minutos en XEU Noticias. Estamos en Periodismo de Análisis platicando cuáles fueron los 4 asentamientos del Veracruz Antiguo y recibimos, como cada viernes, al investigador Ricardo Cañas. Bienvenido, ¿qué tal? ¿Cómo estás?
39: ¿Qué tal, Olivia? Muy buenas tardes. Saludando a todo el público a Radio Escucha de la XEU.
1: Un gusto saludarte. Y pues, ¿qué nos comentas sobre los 4 asentamientos?
39: Muy bien, pues bueno, Veracruz se le conoció también como la Villa Peregrina o la Villa Errante. Estuvo prácticamente viajera durante 81 años, en sus primeros 81 años de vida. Podemos decir lo siguiente: Hernán Cortés llega a lo que hoy es la ciudad de Veracruz. Primero llega desde el Jueves Santo de la Cena, 21 de abril de 1519, y van a dejar sus barcos fondeando en San Juan de Ulúa, que un año antes había sido descubierta por Juan de Grijalva y le había dado ese nombre, y había anotado unas cartas de marear que esa isla, que antiguamente se llamaba Tecpantlayacac, era una isla que podía proteger las embarcaciones, era un fondeadero o puerto natural. Por ese motivo Hernán Cortés llegó hasta este punto. Si aquí enfrente nunca hubiera estado San Juan de Ulúa, aquí nunca se hubiera fundado Veracruz. Bien, al siguiente día, Viernes Santo de la Cruz, 22 de abril, pues desembarca Hernán Cortés. Hernán Cortés, queridos amigos radioescuchas de la XEU, no venía con el mandato o la encomienda de fundar nada. Hernán Cortés venía, lo voy a decir así de una forma muy coloquial, venía a un mandado. Lo había mandado el gobernador de Cuba, Diego Velázquez de Cuellar, gobernador castellano, Cuba ya estaba colonizada, y lo mandó por riquezas, oro, plata, esclavos, lo que te encuentres lo vas a tomar y te lo tienes que regresar a Cuba nada más. 11 barcos, 600 hombres era lo que traía. Sin embargo, Hernán Cortés, que era un hombre con muchos estudios, con preparación y por supuesto un hombre bastante ambicioso y con una visión muy fuerte, de él podía vislumbrar atrás de una montaña lo que podía ver. Entonces, ok, recordemos que Hernán Cortés fue 2 veces alcalde de 2 poblaciones en Cuba, en San Juan de Baracoa y de Santiago de Cuba, por lo tanto sabía de derecho, en fin. Entonces, él llega, desembarca aquí y va a tener la suerte de que Hernán Cortés es confundido por los sabios de Tenochtitlan. Él es confundido, piensan que él es el dios Quetzalcóatl, que viene de regreso, Quetzalcóatl, que había partido por Coatzacoalcos. El nombre de Coatzacoalcos significa lugar donde la serpiente se va. En algún momento por ahí Quetzalcóatl se va y le dice, hey, voy a regresar en el año Seacatl, que es el año 1 Carrizo, que es 1519. Por eso pensaron en un primer momento los mexicas que Hernán Cortés era el dios Quetzalcóatl. Al desembarcar, como lo acabo de decir, llegan los enviados de Moctezuma con regalos sorprendentes para Hernán Cortés, entre ellos un sol de oro del tamaño de la rueda de una carreta, una luna de plata del mismo tamaño y muchas cosas más, y por supuesto alimentos, bebidas, también agua, porque aquí esto es un arenal desprovisto completamente de nada, de agua, o sea, no hay nada. Entonces, se va a hacer un campamento militar todavía sin la idea de fundar nada. Cortés entra en transmisión, él tiene que regresarse a Cuba, pero al ver que esto no es una isla como habían pensado en un principio, que hay grandes riquezas, hay pueblos y que son tierras enormes, que es tierra firme que nunca había sido descubierta o conquistada por castellano europeo alguno, pues Cortés piensa entonces en quedarse. La única forma de hacer legal esto, o sea, si Hernán Cortés conquista por su propia cuenta, en automático es traidor porque está traicionando al gobernador de Cuba que lo mandó un mandado y tiene que regresarse. La única forma es que otra autoridad por arriba de Hernán Cortés y a la altura del gobernador de Cuba le dé el mandato contrario. Hernán Cortés, por debajo de la mesa, por decirlo así, hace fundar un cabildo, es decir, una autoridad, y pues toman protesta los primeros dos alcaldes de Veracruz, don Alonso Hernández de Puerto Carrero y don Francisco de Montejo. Bien, ya una vez conformado el cabildo, es decir, la autoridad, le dan a Hernán Cortés el título de Capitán General y Justicia Mayor. Fíjese nada más qué título. Capitán General de Justicia Mayor. En ese momento Hernán Cortés toma este nuevo nombramiento y en ese momento rompe su nexo con el gobernador de Cuba y ahora sí ya puede conquistar estas tierras sin ser, por lo menos sin ser legalmente traidor. Sí, en idea y en esencia lo es, pero no legalmente, porque fue el cabildo el que le dio a Hernán Cortés ese título para poder conquistar. Bien. Ya se hizo el cabildo, el asentamiento, y se funda una villa a la cual le ponen por nombre la Villa Rica de la Veracruz. Recordemos que desembarcan el Viernes Santo de la Cruz. En fin, ya está aquí, pero va a llegar un momento en que el emperador mexica Moctezuma empieza a sospechar de que Hernán Cortés no es el dios Quetzalcóatl y le deja de mandar regalos, alimentos y por supuesto bebida. Entonces es un calor aquí espantoso, es un campamento militar hecho con unas cuantas chocitas y con mantas, las arenas de las dunas que estaban aquí en Veracruz se vuelven una sartén con los rayos del sol y es horrible estar aquí. Entonces por ese deciden cambiar a Veracruz. Va precisamente Francisco de Montejo, que había sido el alcalde segundo de Veracruz, va, navega hacia el norte y encuentra 25 leguas de distancia, encuentra un paraje donde pueden hacer el segundo asentamiento de la villa. Una vez que desembarcan aquí, a que se van a ir, o sea, es decir, el primer asentamiento de la Villa Rica de la Veracruz, que es el lugar donde hoy nos encontramos, solamente duró 4 meses. De allí, repito, aproximadamente, esto fue abril, mayo, junio y en julio, a mediados de julio, agarran, se suben todas cosas a sus 11 barcos y se van hacia el norte, a un lugar que hoy se llama Punta Villarrica, poco antes de llegar a la nucleoeléctrica de Laguna Verde. Y ahí, en julio de 1519, se va a llevar a cabo el segundo asentamiento de Veracruz, en las faldas del Cerro de los Metates, donde la parte superior, como bien lo acaba de decir el licenciado Irán Becerra Vargas, ahí estaba una ciudad prehispánica, una ciudad totonaca que llevaba el nombre de Quiahuixtlan, que significa el lugar de la lluvia. ¿Por qué se llama así este sitio? Es un lugar maravilloso. Invito a que lo visitemos porque es como el Machu Picchu veracruzano. Hasta tiene como esa forma, claro, más pequeño, ese cerro desgajado que se ve, pero está todavía mucho mejor porque está frente al mar, una vista maravillosa. Amigos, el cerro cuando se desgaja se le hacen líneas en vertical que semejan lluvia. Por eso el nombre de el lugar de la lluvia, Quiahuixtlan. Desde ese sitio, bueno, pues se dan cuenta de que los castellanos pueden vigilar el horizonte marino por cualquier situación que se pudiera dar. En este sitio, Olivia, queridos amigos radioescuchas de la XEU, todavía existe. Fíjense bien lo que les voy a decir. La construcción española más antigua en tierra firme del continente americano, en la parte inferior, junto a la playa. Hernán Cortés manda construirse una pequeña fortaleza de forma cuadrilonga, donde ahí vivió durante algunas semanas, y hay otra pequeña construcción que todavía no se sabe con exactitud si es una iglesia o una atarazana, pero repito, es lo más antiguo, no lo primero, pero sí lo más antiguo en vestigios españoles en tierra firme de América. En este sitio, Hernán Cortés, una vez que es elevado al rango de capitán general de justicia mayor, les dice a los 600 hombres que venían con él: nadie se regresa a Cuba. Para todos va a haber riquezas y todos nos quedamos aquí. Muchos estaban de acuerdo, pero muchos no y se querían regresar. Uh-huh. Una noche, ahí estando durmiendo Hernán Cortés en este sitio, es despertado y le notifican que están aprovechando la oscuridad y el silencio para escapar. Se están subiendo los barcos. Hernán Cortés despierta muy enojado. Él es la justicia mayor. Él es la ley. Y había dicho que nadie se regresara a Cuba. Y manda a detener a los cabecillas de esta insurrección y los manda a ejecutar.
1: Bien, pues seguiremos escuchando al investigador Ricardo Cañas, pero después de una breve pausa en Periodismo de Análisis.
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20: 3:41 en XEU Noticias. Tenemos mensajes. Si está viajando, tome en cuenta, hay un accidente en la autopista La Tinaja-Veracruz. No nos comentan en qué dirección, pero sí se observa muy aparatoso. Se ve un auto particular, bueno, no es una camioneta, sí es que es un acercamiento. Es una camioneta incrustada atrás de un tráiler. Tremendo este accidente en la autopista La Tinaja-Veracruz. Ojalá nos pudieran comentar en qué sentido es, si es hacia Tinaja o hacia acá, hacia Veracruz. Muchas gracias por comentarlo, XEU. Estamos en Periodismo de Análisis platicando cuáles fueron los 4 asentamientos del Veracruz antiguo, pero antes tenemos información especial.
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20: 3:43 en XEU Noticias y ya nos están comentando que este accidente del que les hablaba se da en el tramo que va de La Tinaja hacia acá, hacia Veracruz. Son dos trailers y una camioneta de una farmacia que se incrustó esta camioneta entre estos dos trailers para que tome sus precauciones en el sentido de La Tinaja hacia el puerto de Veracruz. Gracias por comentarlo a XEU, que nos está mandando este mensaje. No nos pone su nombre, pero le agradecemos mucho mantenernos informados de estos accidentes. Ahora que la gente pues sale mucho, estamos pues en viernes, la gente sale a pasear, a ver a familia, y bueno, lamentablemente ocurren estos accidentes. Tenga mucha precaución. Y continuamos con nuestro tema tan interesante sobre los 4 asentamientos del Veracruz antiguo. Te seguimos escuchando, Ricardo Caña.
39: Pues bien, como decía yo hace un momento, Hernán Cortés va a castigar, va a mandar a colgar a los cabecillas de la insurrección, a los que estaban colaborando ahí con ellos, no tan de forma directa, no los, también los apresa, pero solamente les corta un pie. Y a los que estaban animándose a sumarse a esta insurrección, les dieron 200 latigazos en la espalda. Hernán Cortés es el sitio histórico donde Hernán Cortés, de los 11 barcos, manda a hundir 9, los desarma para construir las casas de la villa, de la Villa Rica de la Veracruz, en ese segundo asentamiento, y lo que queda de ellos les rompe las quillas para hundirlos, solamente deja a flote 2, donde Hernán Cortés va a subir el acta de fundación del Cabildo de Veracruz, y también sube los regalos que le había mandado el emperador Moctezuma, y se los manda a España para que sean aprobados por el rey. Lamentablemente, estos dos barcos fueron interceptados por el pirata Juan Florín, o Jean Florín en francés, y se los robó todo. Por lo tanto, el acta de fundación del Cabildo de Veracruz está perdida. No se sabe. Y no lo menciona ni Fray Bartolomé de Olmedo, ni lo menciona Gomara, ni lo menciona Bernal Díaz del Castillo, ni de esas fuentes primarias que hablan acerca del desembarco de Cortés y de la fundación de Veracruz. No dicen qué día se fundó Veracruz. Todos dicen nada más o mencionan el día del desembarco de Cortés, que es el 22 de abril. Bien. En este segundo asentamiento es donde Hernán Cortés va a abandonar Veracruz y se va a dirigir hacia la conquista. De aquí nos olvidamos de él. Este segundo asentamiento de Veracruz solamente duró 6 años, de julio de 1519 a 1525. Los fuertes vientos que pegan en esta zona se dieron cuenta de que pues no servía esa especie como de bahía que se encuentra en este sitio para la protección de los barcos. De hecho, hay una roca que sobresale del mar, no la que está hacia la derecha de la playa, sino

0: tercer asentamiento, que va a ser ahora a la margen izquierda del río Huitzilapan. Ahí se van a pasar a principios, marzo, abril de 1525. Ya Veracruz tenía 6 años de existencia y ese es el tercer asentamiento. En este tercer asentamiento, a la margen izquierda del río Huitzilapan, Veracruz va a permanecer 75 años, más de 7 decenios. Y es aquí donde por la cantidad de tiempo que va a estar Veracruz, la Villarrica de la Veracruz, pues da tiempo a construir. Es en este sitio donde por primera vez Veracruz va a tener una traza urbana, basándose principalmente en las antiguas leyes de Burgos y posteriormente en las famosas ordenanzas de Felipe II, se va a hacer una plaza mayor, es decir, el parquecito que está ahí, así es el nombre de Zócalo es incorrecto, el nombre correcto es Plaza Mayor, es el nombre original, aunque también se le puede llamar Plaza de Armas o Plaza de la Constitución, pero Plaza Mayor es el nombre original. A un lado, a un costado, se le va a construir la Casa del Cabildo o Casa Consistorial, que hasta el día de hoy existe, y va a estar el edificio que actualmente muchas personas, por la cuestión folclórica del sitio, le llaman erróneamente la Casa de Hernán Cortés. Lo que está ahí, que le llaman la Casa de Hernán Cortés, nada tiene que ver con él, ni siquiera la llegó a ver. Ese edificio se construye y es la primera aduana en lo que hoy es México. Era la Real Aduana y Casa de Contratación. Desde ese sitio, toda, absolutamente toda la mercancía que iba a salir de estas tierras tenía que pasar por ahí para el impuesto real. Pero no solamente eso, también toda la mercancía que se traía de España tenía que pasar por ahí, por fuerza. Entonces era un edificio pues grande para aquella época en la cual estaba la aduana, estaban las bodegas y también estaba la vivienda para los oficiales de la aduana. Se construye también la iglesia de la que le llaman la Ermita del Rosario, que era antes del señor Santiago, y no estaba exactamente ahí donde está ahorita, estaba un poquito más atrás, y luego la reconstruyen. No es la primera iglesia en América, eso es incorrecto, si es una de las más antiguas, y era una pequeña capilla, ya que estaba a la salida, de hecho se encuentra sobre esa calle que vemos ahí, ese camino, era el camino real ya para dirigirse hacia la Ciudad de México, es decir, cuando ya te ibas hacia la Ciudad de México, pues era lo último que veías de la Villarrica de la Veracruz. Sin embargo, en ese sitio, aunque no estaba pegado al mar, tuvo en 2 ocasiones que llegaron a tocar huracanes en la región, grandes inundaciones y destrucciones severas y pérdida de grandes recursos de mercancías y materiales que había ahí. Había otra situación, el río, aunque es un poco ancho, no es navegable por embarcaciones entrando por el mar. De hecho, si ustedes ven el río se ve de color café ya en donde está la población. ¿Por qué se ve de color café? Porque viene arrastrando toneladas de arena, que cuando van a converger la corriente del río con la corriente del mar en la desembocadura, esta arena se deposita en el fondo y forma una barra, Olivia. Sí, búscalo en la cuestión satelital y vas a ver que solamente es una boquita muy estrecha, valga la redundancia, la bocana del río, de ese río, del río de los colibríes, el río Huitzilapan. Entonces, por ese río, jamás en el pasado entró barco alguno, nunca. ¿Cómo le hacían para trasladar la mercancía? Por medio de antiguas falúas o lanchones, salían desde lo que hoy es el tercer asentamiento, bueno, hoy se llama la antigua, pero voy a paso con ello. Y de ahí salían lanchones y navegaban 25 kilómetros hasta los barcos que ya estaban amarrados en San Juan de Ulúa.
1: Con eso nos quedamos y enseguida regresamos a Periodismo de Análisis. Estamos escuchando al investigador Ricardo Caña sobre los 4 asentamientos del Veracruz Antiguo.
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18: 3:55 PM, estamos en Periodismo de Análisis platicando cuáles fueron los 4 asentamientos del Veracruz Antiguo. Seguimos escuchando al investigador Ricardo Cañas.
19: En este tercer asentamiento de Veracruz a la margen izquierda del río Huitzilapan, como le dije hace un momento, había una gran problemática para el traslado de la mercancía entre este punto y San Juan de Ulúa, donde estaba ya la flota española esperando todo el material. Salían 30 lanchas de todos los días y llegaban 10, llegaban 15, no llegaban completas. ¿Qué pasó? El rey en aquel tiempo, Felipe II, por supuesto, tuvo una molestia muy grande por esta información que le llegaba de que no había riquezas. ¿Qué hubo? Se llama Villarrica de la Veracruz y no hay riquezas. ¿Qué sucede? El virrey viene a ver el problema y lo que se encuentra es que la villa donde está el almacenamiento, la aduana real, donde están las bodegas de almacenamiento, está en un punto y el puerto donde llegan los barcos, que es San Juan de Ulúa, está en otro, a 25 kilómetros de distancia. Felipe II, poco antes de fallecer, da la orden de trasladar a la Villarrica de la Veracruz de la margen izquierda del río Huitzilapan a la banda de tierra firme frente a San Juan de Ulúa. Sin embargo, fallece, no se cumple, y parece que todo el mundo está contento de no trasladarse porque ya tienen 75 años ahí asentados. Y pues imagínate que tengas ahí todo ya puesto, ya listo, tanto tiempo viviendo y te van a quitar. Entonces, su hijo, Felipe III, al ascender al trono va a cumplir la orden de su padre. Hay distintas fechas, pero finalmente es en el año de 1600 cuando se comienza el traslado de la Villarrica de la Cruz a este punto. Y tan es el año de 1600, que es el día 28 de marzo de 1600, cuando se concede el título de Ciudad de Veracruz. ¿Por qué? El traslado se debía de ejecutar, era la orden del rey. Sin embargo, la gente no lo estaba acatando, estaba en desacato a la orden del rey de trasladar a Veracruz a un cuarto y definitivo asentamiento. No querían hacerlo aquí. Entonces, para tratar de calmar un poco la molestia de la población de la Villarrica de la Veracruz, se les dijo, si se pasan al cuarto asentamiento, se les va a conceder el título de ciudad. Veracruz deja de ser una villa, deja de ser un pueblo, cuando se traslada al cuarto asentamiento para convertirse en la ciudad de la Nueva Veracruz. Ese es el nombre que va a recibir Veracruz cuando se pasa aquí donde hoy nos encontramos.
18: Sí.
19: La Nueva Veracruz. Entonces, en esa Nueva Veracruz, cuando ya se traslada, que se pasa, entonces, amigos, Veracruz tardó en cambiarse del tercer asentamiento al cuarto alrededor de 9 años. Esos 9 años en que tardaron a Veracruz, finalmente en 1609 queda Veracruz aquí, pero en esos 9 años, las dos Veracruz coexistieron al mismo tiempo. Y si las dos son Veracruz, pero esta es la nueva, entonces el tercer asentamiento, el que se está abandonando, ¿qué es? Es la Veracruz Vieja o la Veracruz Antigua, que hasta el día de hoy se le queda ese nombre. Fue abandonada casi completamente en el año de 1609 y perdió toda importancia política y comercial. Todo se trasladó para acá, a esta Veracruz. La ciudad de Veracruz actual en la que vivimos tiene 426 años. El Cabildo, 507. Y dirán, ¿no es congruente? Claro. ¿Por qué? Porque hay que sumarle los 81 años en que estuvo Veracruz Viajera, desde que se funda, después del desembarco de Hernán Cortés el 22 de abril, semanas más tarde. Luego se va, aquí solamente permanece 4 meses el primer asentamiento. Luego se va a su segundo asentamiento, lo que hoy es Punta Villarrica, uh-huh, antes de llegar a Laguna Verde. Y ahí Veracruz permanece 6 años. Se traslada a su tercer asentamiento, a la margen izquierda del río Huitzilapan. Veracruz está ahí 75 años. Y finalmente, tras esos 81 años, en el año de 1600, Veracruz regresa a este punto donde originalmente había sido fundada.
18: ¿Cuál fue el motivo?
19: El motivo, el traslado de la mercancía, de que estaba muy lejos la mercancía para llegar a los barcos y que esta era robada. Había piratería, pero no de que viniera un pirata extranjero, sino los mismos castellanos, los mismos españoles, se robaban la mercancía a ellos. Eso era lo que estaba sucediendo. No había vigilancia, no había un ejército que lo estuviera cuidando. Por lo tanto, ahora solamente ya estando Veracruz aquí, la mercancía se va a depositar aquí en la ciudad y va a cruzar solamente 800 metros de la ciudad a los barcos que están amarrados en San Juan de Ulúa. Esos fueron los 4 asentamientos. Los traslados siempre fueron para mejorar sobre todo el traslado de la mercancía que se iban a subir a los barcos o la que bajaban de la misma, porque no solamente podemos decir se llevaron, también se trajeron muchos productos de Europa y de Asia. Uh-huh. Y todo ello entró por Veracruz. La importancia comercial de Veracruz verdaderamente era gigantesca. Ahorita que acaba de pasar el aniversario del derribe de la muralla, mucha gente dice, ¿por qué botaron la muralla? Señores, la muralla que rodeó Veracruz tuvo que demolerse para el progreso de la ciudad. Ya había llegado el ferrocarril que había botado parte de la muralla. Ya estaban llegando cada vez barcos más grandes a Veracruz. Y la muralla no permitía el crecimiento comercial. Había más mercancía, más pasajeros dentro de la ciudad amurallada que no cabía. Por ese motivo la muralla tuvo que demolerse. Es que en Campeche, sí, pero Campeche nunca tuvo, sin hacerlo de menos, claro, nunca tuvo la importancia comercial que tuvo Veracruz.
18: Y que sigue teniendo.
19: Y que sigue teniendo al día de hoy. Que sigue teniendo y lo seguirá teniendo. Un gran porcentaje de Veracruz depende del manejo portuario de la población. ¿Por qué? porque aunque trabajes para un restaurante, Veracruz, gracias al puerto, tiene toda esa movilidad que hoy podemos disfrutar. Y no solamente la gente de Veracruz, un trailero que vive a lo mejor en Sinaloa o Sonora que tiene que venir a Veracruz, fíjate nada más, gana dinero por venir a Veracruz a dejar mercancía o llevar mercancía. Veracruz sigue dando de comer a la nación, queridos amigos, y esa es la respuesta por la cual, por ese manejo comercial de mercancías y la facilidad de las mismas, se pasa a Veracruz en el año de 1600, hace 426 años, al punto donde hoy nos encontramos.
18: Muchísimas gracias, Ricardo Cañas, un gusto haberte saludado y que nos platiques estos temas tan interesantes sobre Veracruz antiguo.
19: Muchas gracias, para servirles.
18: Nos vemos o nos escuchamos el próximo viernes. Y agradecemos mucho a usted su atención. A continuación, quédese en el Deportivo de la U. Le estarán platicando que siempre sí, Cruz Azul jugará en el Estadio Azteca. Y después a las 6 de la tarde no se pierda la tercera emisión de noticias. Toda la información con Anabel Vela en esta ocasión. Buenas tardes.
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0: bienvenidos. Es el Deportivo de la U. El último Deportivo de la U en el que me van a escuchar antes de que sea la final de la Copa del Mundo. Y platicaremos al respecto de todo lo que tiene que ver con esa previa de la gran final de la Copa del Mundo. Argentina contra España. Argentina-España. ¿Qué llegará? ¿La segunda para España? ¿La cuarta para Argentina? ¿Veremos a Messi levantar el trofeo una vez más como hace 3 años y medio? ¿O veremos ahora a Rodri levantando el título con España? Lo averiguaremos y estamos aquí para platicar al respecto. El Piojo Herrera ya está trabajando, él se pasa de trabajador, él suma y suma horas. Dice que hay que trabajar. Ayer escuchábamos un audio del Piojo Herrera que decía: no hay pretextos, no podemos quejarnos de nada. Adivinen qué hizo en la primera conferencia de prensa postpartido.
1: Se quejó.
0: Se quejó del arbitraje, se quejó de la cancha, se quejó del clima. Pero dijo que hay que trabajar, lo cual pues, es algo clásico de Miguel Herrera. Los Tigres dieron pena, dieron vergüenza ayer en Tijuana y fueron goleados por el CAN Azteca. Morita estuvo en la cancha, pero solamente para que le dieran un reconocimiento. Se sacó las fotos, ahí anda, después de que se graduó de la preparatoria. Tremendo, tremendo el Gil Morita. Hoy tenemos triple cartelera. Hoy debuta el campeón del fútbol mexicano. La Máquina se mete a lastras para enfrentar al San Luis. El Pueblota va a estar jugando contra el FC Juárez de Jurado. Y también tendremos actividad en el Bajío porque el Atlas se estrena técnico y se va a enfrentar a la Fiera. ¡Que siempre sí! Cruz Azul jugará en el Azteca. Este Cruz Azul, el campeón nómada de Puebla a Ciudad de México, al Azteca, del Azteca a Ciudad de los Deportes, de Ciudad de los Deportes al Olímpico Universitario, de regreso a Puebla, se iban a Querétaro, que siempre no, bueno, a ver cuando no nos lo topamos aquí en la Hugo Sánchez o en el Pirata, también jugando un día. Bueno, ya jugaron la International Football Cup, en fin, veremos qué pasa. El Águila volvió a perder. Una más para el Águila. Aquí estamos para platicar en el Deportivo de la U. Mi nombre es Edwin Santana. A mi costado derecho, muy derecho, Areta Álvarez. ¿Cómo le va del otro lado del estudio, amigo? ¿Cómo está?
2: Buena excelente tarde, amigo. Amigos de XEU 98.1 FM. Ya listos para hablar de toda todita y todo totota la información deportiva. Porque definitivamente, así es, amigo. Eso nos hace falta. Un bolobancito.
0: Yo ya me lo eché.
2: Sí, consta. Sí,
0: me consta. Yo no pedí permiso, yo bajé y me eché mi bolobán.
2: Y se echó su bolobán, es correcto. Ya listos para hablar de toda la información, tema de Piratas, que ya en una semana más estarán iniciando su aventura en la Liga de Expansión. También el Cruz Azul, que al final no tenían casa, que sí tenían casa, que cambian de sede, que no cambian de sede. Bueno, la novela ha llegado a su fin.
0: O quién sabe.
2: Pero, ¿sabes quién también ya llegó?
0: Sí.
2: Juan Carlos Loyo también ya llegó, es vaya. Magia. Bienvenido.
0: Ahí está el buen Juan Carlos Loyo, lo saludamos en los controles de audio XEU la U de Veracruz. Aquí anda el buen Juan Carlos para que lo atienda vía telefónica. Ya sabe que es una fiera. Así lo dice Seferino, es una fiera, mi amigo, en los controles.
2: En parábola.
0: Siempre lo hizo así Seferino, ¿eh? Comuníquese con nosotros. También aquí está Diego San Román. Saluda, Diego. Grande Diego, como siempre acá apoyándonos en el Deportivo de la U. Teléfono en cabina 229-2010-100, 229-2010-101. El WhatsApp, Jared.
2: 2295-09-7289, 2295-09-7289.
0: Entra también a Facebook y YouTube de XEU Deportes. Estamos en vivo la transmisión porque el Deportivo de la U no solamente se escucha, también se ve, Diego San Román. Sin duda alguna hay que seguir todo lo que corresponde a XEU Deportes.
3: Así es, amigo, un gusto estar aquí con ustedes, ya listos para platicar a todo lo que ha sucedido y el regreso del fútbol mexicano que por fin arrancó la apertura 2026 con el padre de todos los clásicos, ese Necaxa contra Atlante.
0: Es correcto, Necaxa contra Atlante, que nos ha dejado mucho por platicar. Fíjate, yo no me había dado cuenta del tema de las sillas, ¿eh?
3: Sí.
0: Nada más de repente volteé y dije, ¿qué pasó, Dieguiño? Pero bueno, también visite xeudeportes.mx, el sitio líder en información deportiva. Ahí tenemos todo lo relativo a la Liga MX, a la selección mexicana, a lo que queda del Mundial 2026, que es el partido más decisivo de este torneo, pues es la final, a final de cuentas. Aquí arrancamos, Deportivo de la U, tenemos la previa del Mundial, tenemos el pospartido de los juegos de ayer en la Liga MX, la previa de los de hoy, y lo que se viene mañana, que debutan varios equipos, entre ellos Chivas y América, en diferente cotejo. Pausa, arrancamos 4-8, es viernes, Deportivo de la U.

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1: 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Son las 4:09.
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0: Carlos.
1: Lo sabes, Jared. Lo sabes, amigo.
0: Se sabe.
1: Saludos a toda la banda que nos escucha. Fuerte abrazo. Viernes, 4:15. Traemos energía renovada. Y hay ánimo fresco, porque se viene la gran final de la Copa del Mundo. Para eso estamos aquí. Jared Álvarez, Diego San Román, Edwin Santana. La pregunta del día es sencilla. ¿Quién ganará la final y por qué marcador? ¿La final de qué? Pues la final de la Copa del Mundo, ¿no? Del torneo de los barrios, ¿de qué? No, la final de la Copa del Mundo. ¿Quién la ganará? ¿España, Argentina y por qué marcador? Pónganos ahí también su nombre completo. Aquí los leemos con gusto en el WhatsApp de XEU Deportes.
0: 2295-09-7289. 2295-09-7289. Amigo, ¿qué pasó? ¿Cuál es tu marcador?
1: Yo voy 2-1, ya lo puse ahí abajo en nuestra quiniela que tenemos.
0: ¿Ya lo pusiste?
1: En el sexto piso. O sea, lo dije al ingeniero Aldo. Él me dijo, oye, ¿me puedes dar tu marcador? Yo le dije 2-1. 2-1. Voy con el 1-1 en tiempo regular, 2-1 en el tiempo extra. Amigo, hay misiones imposibles. Yo te respeto por lo que acabas de hacer.
0: ¿Qué te pasó?
1: Pero tú mismo sabías que no era el momento.
2: Es lo que yo estaba pensando.
1: No era el momento.
2: No seguí mis propios consejos.
1: Es correcto. Habiendo tantos lugares. Me extraña que siendo araña, la verdad, me extraña de usted, Diego San Román.
0: Pero es que lo veré, es que lo vi yo desde acá y bueno, se estaba retorciendo.
1: Tú lo viste, Diego no solamente lo vio,
2: lo viví y lo olí.
0: Bueno,
1: no lo querías de esta manera, pero
0: tú dijiste 2-1,
1: amigo. Yo voy 2-1, 1-1 en tiempo regular, 2-1 en tiempo extra.
2: La final, yo creo que...
1: A ver, primo, despeja tu olfato, tu vida.
2: 1-1. 1-1 y en tiempo extra lo gana Argentina. 2-1. Sí, me gusta.
1: Voy igual que Diego, sí, pero con ganador diferente. Para mí gana España. 1-1 tiempo regular, 2-1 en tiempo extra España.
0: Yo digo 2-2 tiempo regular, 3-2 en tiempo extra gana España.
1: Ok, aquí hay una pregunta bien interesante, pero para incluir también a nuestro gran operador Juan Carlos Loyo. Juan Carlos, ¿cuál es su pronóstico para esta gran final de Copa del Mundo? Que será el domingo, ¿eh? No es mañana. Mañana es partido por el tercer lugar. No le piense tanto, Juan Carlos. 2-1 en tiempo regular, en 90, a favor de España o Argentina. España. Muy bien. A excepción de Juan Carlos, en esta mesa, que está muy grande, Jared Álvarez, Diego San Román y un servidor Edwin Santana, creemos los tres que el partido, reitero, a excepción de Juan Carlos, el partido no se define en 90. ¿Qué nos lleva a pensar eso? Arranco contigo, Diego.
2: ¿Qué nos lleva a pensar eso? En que son dos selecciones que a lo largo del torneo han demostrado tener garra, pero que también han sabido contener un poco la defensiva. Más España que Argentina. España ha hecho un muy buen trabajo a nivel defensivo. Argentina ha sufrido un poquito más, le han metido más goles. Pero yo noto que son dos selecciones que no van a salir desde el primer minuto a tratar de ganar. Van a salir a ver qué se van a enfrentar en la cancha, porque saben de la calidad de ambos planteles. Hoy yo creo que hombre por hombre España es mejor que Argentina, pero el carácter y esa garra que tienen los sudamericanos, en especial Argentina, que ya lo demostró, son los que los van a llevar a competir. Pero España no se va a dejar, no va a ser nada fácil pasar esa barrera defensiva que tienen. Entonces yo por eso veo un juego cerrado, porque veo a los dos con ganas de buscar el triunfo, pero enfrentándose con defensas que no se lo van a permitir. Veo más fuerte a España a nivel defensivo que Argentina, insisto, pero también creo que España le va a costar mucho trabajo poder llegar al arco rival.
1: Jared Álvarez, ¿por qué razón pensamos que no queda en 90?
0: Porque son equipos muy competitivos, como bien lo mencionó Diego San Román, la garra sudamericana ante un equipo, ante una delantera tan potente como lo es la española, ante un equipo potente como lo es el español, además de que es una final de Copa del Mundo. Sabemos que aquí no van a jugar al ataque al momento, ¿sabes? No van a... van a buscar mantener el marcador. Van a buscar, si pueden irse a tiempo extra, si ven que el otro equipo está cansado, van a tratar de llevárselo y alargar el encuentro lo más que puedan. Entonces yo creo que va a ser un duelo muy, muy disputado, muy cerrado, en el que los dos equipos van a intentarlo, que al menos durante 70 minutos del encuentro el partido va a ser ida y vuelta. De ahí se tienen que calmar las aguas, porque no pueden mantenerse 90 minutos yendo de un lado a otro.
1: Por eso dijiste 2-2.
0: Por eso dije 2-2, porque yo creo que por lo menos en 70 minutos... va a haber un ida y vuelta en el que puede haber incluso un 2-1 y en los últimos minutos el empate al 2-2. Yo creo que así va a ser el desarrollo del juego, en el que un equipo se puede llegar a ver ganador en los 80, 85 minutos y empatárselo en los últimos momentos, porque así son este tipo de encuentros, encuentros muy cerrados, muy disputados, en los que ni un minuto puedes dejar de lado lo que está pasando con tu rival o darle un poco la pelota a tu rival, porque en cualquier momento te descuentan. Y España ya tiene a la vista el caso de Inglaterra. Inglaterra lo tenía en sus bolsillos y de la nada le soltó el balón a Argentina y Argentina se los empató y se los dio la vuelta. Entonces España debe de tener en cuenta esa situación si no quiere que le pase la misma situación que Inglaterra. Y en el caso de Argentina es saber que España no es Inglaterra. Sí. No es Inglaterra y España no les va a soltar el balón, no les va a dar la pelota para que jueguen contra ellos. España va a buscar tener la pelota la mayor parte del tiempo porque así ha sido los juegos de España, mantener posición constante del balón.
1: Yo creo por esa misma razón que no queda en 90, porque cada uno tiene su estilo muy fijo. Hay quien piensa que los dos estilos son similares, yo no lo veo así. Sí creo que es un juego de vencidas en donde los dos tienen un potencial muy similar, pero con formas de juego muy diferentes. Para mí España es el equipo que prioriza el toque, que sin la pelota está incómodo. O sea, España, su oxígeno es la pelota. Cuando España encuentra la redonda, empieza a carburar y sabe cómo hacerte daño, cómo defender, etcétera, porque te defiende con la pelota, no sin la pelota, a diferencia de otras selecciones, ¿no? Y Argentina se siente muy cómodo en un lapso de partido, no en la totalidad, pero sí en un lapso en donde sea, desgástate con la pelota. Yo aquí estoy agrupado, porque España no es una selección que te llene a cántaros de goles. O sea, España tiene mucho dominio, pero si te puede ganar 1-0, sí, te gana 1-0, ¿no? Sí. No es una selección que te meta 6-7, no, para nada.
2: No, y yo insisto que el factor del descanso también va a ser muy importante para esta final, ¿no? Y el hecho de que Argentina tiene un día menos que España, y que España descansó un día más, eso en un torneo tan rápido y con tanta exigencia como lo es la Copa del Mundo, y entendiendo que Argentina había jugado 2 partidos en tiempo extra, yo creo que ese desgaste físico sí puede pasar factura, pero no se verá inmediatamente. Eso, el cansancio les estará pesando por ahí el minuto 70.
1: Seguramente.
2: Cuando ya entre la recta final del partido. Entonces también creo que España tiene una oportunidad ahí de tratar de fundir físicamente a Argentina y cuando ya los vea cansados, atacarle por todos lados. Que esa puede ser una buena estrategia también.
1: Claro, esto nos lleva a varios temas, ¿no? ¿Mantendrán los 11 que vienen utilizando? Porque si aplicamos la lógica, sí o sí en algún momento se va a ocupar a la banca. Más tarde que temprano se va a usar a la banca. Sí. Y ahí es donde importa el poderío que tienes en la banca. Platicamos de eso al volver. Deportivo de la U, 4:23. Es viernes. Deportivo de la U, mándenos por WhatsApp. ¿Quién gana la final a su parecer? ¿Y cuál va a ser el resultado? ¿Quién se corona campeón del mundo? ¿Y cuál va a ser el resultado? Ya tenemos varios mensajes. Los leemos al volver vía WhatsApp.
0: 2295-09-7289. 2295-09-7289.
1: Pausa.
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1: Estamos de regreso, 4:25, de vuelta, Deportivo de la U, es viernes, Jared Álvarez, Diego San Román, Edwin Santana, despidiendo la semana y despidiendo prácticamente el Mundial 2026. Vámonos con algunos mensajillos. Dice por aquí Josué Ramos, escuchando la XCU, saludos, señores. Cruz Azul es nómada, una novela, un cine, pero es campeón. Bien dicho, Jared, Diego y Edwin, saludos. Yair nos dice, yo voy 3-2. Pero del viernes botanero, la final del Mundial pasa a segundo término. Hoy hay viernes botanero, y juega el Pueblota. La final 1-1, Argentina la va a ganar en penales, nos dice el buen Yair.
0: Tenemos comentarios en Facebook.
1: Dale.
0: Dice Maday Hernández, buenas tardes a todos ustedes. Ojalá gane España porque Messi me choca. España 2, Argentina 1.
1: Muy bien. Saúl Castro también dice 2-1, pero favor España en tiempo regular. Buena tarde, soy Elías Agüet, 2-1, ganar España en tiempo regular. Bueno, igualitos. Yo voy a quien le meta más goles al otro, nos dice Ángel Vega, que trae, mira. Ande. La de la Albi, ¿eh? La de la Albi cargando sí, un trofeo. Para el que pierda, nos manda ahí un meme que dice, ya le entendí al Mundial. Nada más tienes que apoyar al equipo que quieres que eliminen y listo. Dice, bueno. Buena tarde, España 2, Argentina 0, excelente programa, saludos de parte de Eduardo Curi.
0: Uy, no sé si vayan a irse sin goles.
1: Yo creo que ambos anotan.
0: Sí.
1: Yo también veo que ambos anotan. Buena tarde, profe Torero, no, rey del softball. No, ya no voy a meterme
0: estás
1: en ese mundo.
0: En la
1: no, ya me he salido. Dice, soy Saúl Sandoval, mi pronóstico es España 3, Argentina 1, le van a marcar 3 penaltis inexistentes a Messi, pero va a fallar 2. ¿Te acuerdas? Penal para Argentina, etcétera. Dice por aquí Francisco Javier González, gana España 2-0. Soy Antonio Morales, va a ganar 2-1. Saludos desde Xochiapa, Veracruz. Pero saludos. ¿Quién va a ganar 2-1? ¿Argentina o España? Dice, y tengo 1,000 pesos que van en contra de España. Eso quiere decir, yo entiendo que apuesta a favor de Argentina.
2: Argentina,
1: ¿no?
2: Sí.
1: Muy bien, muy bien. Nos mandan una foto del pico de Orizaba. Tremendo, tremendo el Citlaltépetl. Bonito. Ahí el pico de Orizaba, que por cierto, también lo alcanzamos a ver aquí desde el edificio Pasos. Aquí nos mandan otro resultado, Argentina 1, España 1, en tiempo extra ganará Argentina 2-1, Agustín Aguilar, es lo que decía Diego, ¿no? 1-1 y en tiempo extra gana Argentina, a tu parecer, a mi parecer España. Bueno, ¿algún equipo le cambiará, variará algún equipo su 11 titular? Hablemos de las variantes que podría tener España. ¿Ven que España haga algún cambio tomando en consideración lo que ha mostrado en los últimos partidos?
2: Yo creo que tanto España como Argentina van a salir con el mismo 11 con el que jugaron las semifinales.
0: A ver, ¿para qué cambiar en una final? No estás para experimentar, la verdad. Es una final de Copa del Mundo. Sí. Ponte a experimentar y te va a pasar lo...
2: amistoso.
0: Sí, no. O sea, no es un amistoso cualquiera, no es un partido cualquiera, es una final de Mundial. Y España debe de salir con todo, al igual que Argentina.
1: Veo una situación ahí. Yo coincido, no hay que experimentar. Pero de cuartos de final a semifinal, Argentina hizo un cambio clavadísimo. Sacó a Rodrigo de Paul, que venía siendo titular, y metió a Giuliano Simeone.
2: Eso sí.
1: Ahí metió un cambio.
0: Sí, pero le salió mal. Giuliano no jugó como tenía que jugar.
1: Pero es que yo...
0: Cuando entró de Paul, Argentina se vio distinta.
1: Yo creo que no le salió mal, sino Giuliano no estaba cumpliendo una función que normalmente estamos adecuados a ver, que es atacar. Para mí metieron a Giuliano para desgastar. Giuliano era desgaste, desgaste, desgaste, y cuando entraba de Paul, ahí controlamos.
0: Pero cuando tuvo la oportunidad de atacar, llegó el defensa inglés y lo mandó a volar.
1: En la jugada del
0: segundo tiempo. Sí, no, a ver, cuando pudo atacar, no atacó. O sea, se tardó muchísimo para tirar, teniendo en cuenta que estás en una semifinal de mundial.
1: Yo creo que abre mañana De Paul, en lugar de Juliano, para tener más control de medio campo, porque en el medio campo España te va a comer.
0: Sí, no, totalmente. España tiene un equipo muy potente en el medio campo. España tiene un equipo muy potente como tal en todas sus líneas. Sí.
1: Llamada, ¿quién habla? Buena tarde.
15: Hola, buenas tardes. Saludos a todos.
1: Adelante, Tamawhisky, ¿cómo está?
15: Sí, aquí escuchándolos. Mi pronóstico es 2-1 a favor España. Sufrió mucho o sufre mucho Argentina. Bueno, yo quiero que gane Argentina, ¿no? Pero yo lo veo en esa realidad, pues, para mí. ¿Cuántos goles le metieron a Argentina durante todo el lapsus?
2: De lo que va del Mundial, dice...
15: Sí, del Mundial.
1: Uy, a ver, ahorita lo checamos rapidísimo.
2: Argentina le metió 1 Jordania, le metió 2 Cabo Verde, 3, le metió 2 Egipto, 5, 1 Suiza 3, 6, y 7, 1 Inglaterra.
1: 7.
15: Ok, ¿y cuánto le han metido a España?
1: 1.
15: Ahí está, hay mucha diferencia. Entonces, sí. Yo veo muy sólido a España y con buen ataque. Y a Argentina en el último partido... Es como cuando tú te ponen en un entrenamiento y de la media cancha hacia adelante, mete gol y los otros se van a defender nada más. Ya los otros ya no atacan más que esperando aguantar y resistir a que no le metan gol. A la larga te va a caer el gol. Y esa es la hambre que yo veo de Argentina, que dice que tiene mucha hambre, pero que tarde o temprano va a meter gol así. Pero España no juega así, España es diferente.
1: Sí.
15: Entonces creo yo, a mí... Como te digo, yo quiero que gane Argentina, pero no por Messi, pues, pero no por este. Pero yo veo para mí la realidad es que va a ganar España.
1: Okay. Sale pues, Tamawhisky.
2: Saludos. Gracias.
1: Que esté muy bien. Recuerden que la final de la Copa del Mundo es domingo a la una.
0: Sí,
1: domingo a la una.
0: Hay algo que hay que tener en cuenta, que bien lo mencionaron ustedes, que España, si te puede ganar 1-0, te va a ganar 1-0.
1: Sí.
0: Pero porque España, si te mete un gol. No te va a dar el balón como Inglaterra, no. Ellos te lo van a controlar en el mediocampo y ahí te van a mantener el tiempo restante que sea necesario para ser campeones del mundo. Y eso es una de las virtudes de España, que al menos eso es lo que creo yo que Inglaterra se equivocó, que le cedió toda la pelota a Argentina. Sin embargo, España no va a ceder nada. España va a mantenerte en el mediocampo y va a pelear. Si te mete el primer gol, cuidado, porque te va a pelear todo el partido en el medio campo.
1: Es que por eso yo veo un gran partido de fútbol. Más allá de porque es una final de Copa del Mundo y porque todos van a buscar quedarse con la Copa, yo lo veo también desde las virtudes de cada uno de los equipos. España cómodo con la pelota y Argentina le va a dar la pelota. O sea, yo no veo un partido en donde Argentina se vuelva loco y quiera tener la pelota. Argentina lo que creo que va a hacer es buscar retener. Que España, las aproximaciones que tenga con Lamin, con Oyarzabal, con Nico Williams cuando entre, con Alex Baena, etcétera, y con la zona del medio campo, que es lo mejor que tiene España, si es que podemos destacar una zona más que otra. Argentina buscará que no le hagan tanto daño. Pero cuando Argentina toque la pelota, buscando enseguida a Lautaro, si es que abre, a Julián, a Messi, que con un tiro libre, con un latigazo puedan finiquitar. Si ustedes fueran Lionel Scaloni, ¿con quién abren el ataque? Independientemente que ahí va a estar Messi, evidentemente. ¿Respetan a Julián o ponen a Lautaro? Tomando en cuenta que Lautaro como recambio ha servido mucho.
2: Sí, justamente pues eso. Sí. Yo apostaría por arrancar con Julián y seguir con la misma fórmula. Lautaro de recambio como revulsivo, intentar anotar goles, dependiendo también cómo vaya el marcador, ¿no? Porque a lo mejor si Argentina en el primer tiempo mete 3 goles y el minuto 70 van 3-1, pues ¿para qué metes a Lautaro, no? Mejor tratas de meter algo más para reforzar la defensa.
1: O el medio campo.
0: Y es que a ver, ¿para qué cambias una fórmula que te ha funcionado?
1: Que es Julián adelante.
0: Está bien, entiendo que Argentina ha sufrido, pero le ha funcionado. Está en una final. Si le ha servido eso, síguelo haciendo y en algún momento
1: es que
0: malo que te deje de funcionar ya en la final, ok.
1: Entramos en una polémica, porque a Inglaterra le venía funcionando echarse para atrás y dejó de funcionar en un momento
0: pero
1: clave.
0: Pero es que te va a dejar de funcionar ya en el momento en el que pierdes y ahí no hay vuelta atrás. Y Argentina ya no puede, es que no puedes experimentar en una final, Edwin.
1: No, yo lo entiendo, yo lo entiendo. O sea, yo a lo que voy con esto es, los dos son delanteros tops, Lautaro y Julián. Y yo coincido, para mí, si algo te da resultados, no le muevas, no le cambies. Julián de arranque, Lautaro de cambio.
0: Y es que la diferencia es que Julián es más rápido que Lautaro. Entonces, si quieres como que cansar un poco a los rivales, si quieres aprovechar un poco, ser más rápido que tus rivales, Julián tiene esa experiencia porque es más rápido y también va a enfrentar a defensas que se los ve cada fin de semana en la Liga Española.
1: Yo veo que Lautaro es más potente, no veloz, más potente que Julián, pero Julián te brinda tiro velocidad. De mediana a larga distancia que no te lo brinda Lautaro.
0: ¿Y velocidad?
1: No, esa claro. Es la situación que yo veo. Pero cualquiera de las dos decisiones, sea Julián de arranque o sea Lautaro de arranque, puede llenar a generar mucha polémica. Hablándolo con el resultado, pues ya será muy sencillo decir, no, pues sí, tomó la decisión adecuada. No, pues sí, se equivocó, porque si le venía funcionando a Lautaro, lo tuvo que poner de arranque. Reitero, y lo platicamos aquí la semana pasada, el que se anima a hacer previas, pues realmente espera un mundo de fantasía, porque no sabemos qué es lo que vaya a incursionar mañana. Lo único que sí descarto es que mañana Argentina se vuelva loco y que de arranque te ponga los dos, junto con Messi. Eso sí, no hay manera de verlo.
0: No, a ver, sería algo, un escenario sin completamente sin sentido, teniendo en cuenta que ya jugar con dos delanteros de arranque y aparte, obviamente, tener a Messi por una banda y no vas a tener a Lautaro o a Julián en la banda. O sea, son delanteros centros natos, no así puedes usarlos en las bandas. Entonces, si mañana Scaloni se vuelve loco y usa a Lautaro y a Julián de inicio, ojo, cuidado ahí, porque en una de esas, si no caen dos, tres de España, el domingo, no caen tres de España, caen hasta cinco.
1: Ese es el tema. Y mucha paciencia, Diego. Yo también creo que el juego en la final va a ser paciencia, no es esperarse.
2: De acuerdo, sí, de ambos lados, ¿eh? Sí. De ambos lados.
1: Sí, pues España tanto toque claro. Que diga, ¿y por dónde entro? Y Argentina, ya le decidí tanto tiempo la pelota, ¿cuándo la tengo yo? Yo creo que el juego en la final es paciencia.
2: Sí,
1: paciencia.
0: Y quien tenga mejor tirador de larga distancia. Porque va a ser un duelo de tiros a larga distancia. Va a ser muy complicado llegar al área.
1: En general, porque sí. También que pueda centrar bien, que tenga mejor rematado. O sea, quien tenga el arsenal más completo y en mejor funcionabilidad en ese momento, parece ser el equipo que vaya a ganar, ¿no? Reiteramos, cada quien tiene su favorito. Aquí estamos para leerlos en los mensajes. Vamos a la pausa, regresamos con más Deportivo de la U.
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1: Son las 4:41, Diego, Jared y Edwin en el Deportivo de la U. Mensajes, aquí nos dice Rafa de Huatusco, va a ganar España 2-1 y nos manda una tremenda postal. También dice, buena tarde, soy Salvador Ramírez, mi pronóstico Argentina 0, España 2 en 90 minutos, no habrá tiempo extra. También por aquí nos dice, saludos amigos de deportes, saludos a todos. Y aquí dice, hola Diego San Román, entonces ¿dónde va a jugar Cruz Azul? Comenta el señor Gómez. Bueno, de Cruz Azul platicamos al ratito, ¿les parece?
2: Sí.
1: ¿Le quieres contestar rápido? Que
2: No, esperamos al ratito cuando entremos en temas de Liga MX.
1: Va, perfecto. La final de la Copa del Mundo es domingo 1:00 p.m, Argentina contra España. Ya aquí platicamos un poquito de la previa. Argentina va por su cuarta estrella, España va por la segunda, haciendo un poco de historia. Argentina la ganó en el 78 con Kempes, en el 86 con Maradona, en el 22, hablando 2022, ya con Lionel Messi, ahora buscan su cuarta estrella, con los Leo y Lío, ¿no? Lionel Scaloni, Lionel Messi. Y ahora el tema de España, que va por su segundo trofeo, todos nos acordamos de Sudáfrica 2010 y todo lo que sucedió, Xavi, Iniesta, Ramos, David Villa, etcétera.
2: Puyol. Casillas. Una generación
1: dorada.
2: Sí, imposible de olvidar. O sea, yo sigo viendo las imágenes de ese partido y me acuerdo los nombres de todos, ¿no? De Xavi Alonso, Xavi Iniesta, Sergio Ramos,
1: Capdevila.
2: Estaba Capdevila también, Pepe Reina como suplente, Víctor Valdés también como suplente. No, una selección de España que definitivamente marcó una época y tan la marcó que ganó la Euro en el 2008, ganó el Mundial en el 10 y luego volvió a ganar la Euro en el 12, ¿no?
1: Es correcto, y es parte de las curiosidades.
2: Claro, y llega a la final de la Confederaciones en el 13, que la pierde con Brasil en el Maracaná. Pero era una selección que estaba destinada al éxito con todo y que fue un cambio de dirección técnica, porque recordamos que la del 2008 la gana con Luis Aragonés y después viene Vicente del Bosque y con Vicente del Bosque es campeón del mundo y después gana la Euro del 12.
1: Es correcto, Vicente del Bosque. Dentro de las curiosidades que nos da ese Mundial de 2010 que gana España es justamente que venía de ganar la Eurocopa. España viene de ganar la Euro también en esta ocasión.
2: Es correcto.
1: O sea, una situación, si lo queremos ver hasta cierto punto, similar. ¿Quieren que se ponga más macabro? España en fase de grupos en el 2010 se enfrentó a Marcelo Bielsa con la selección chilena. Sí. Ahora también enfrentó a Marcelo Bielsa, pero con la selección uruguaya.
3: Bueno, pero España en el 2010 perdió el primer partido.
1: Y ahora no.
3: Ahora lo empató.
1: Empató. Pero el juego inaugural también fue México-Sudáfrica. Y es que los españoles le buscan tanto. Veía un video de Diario AS en donde buscan todas las similitudes de ese mundial, ¿no? Porque evidentemente todo el pueblo español está volcado en que se dé esa situación. Y los argentinos, pues ni qué decir. Lamine Yamal contra Messi. ¿Les gusta para que sea el duelo mediático? Yo entiendo que no es quizás el duelo de poder individual en este mundial, porque Lamine se ha quedado muy por debajo. Pero con la famosa imagen que circula desde hace muchos años, recordarán, donde Messi está bañando a Lamine Yamal, porque esa imagen no es inteligencia artificial, es una imagen real.
2: Una campaña de UNICEF.
1: Es correcto. ¿Les agrada para que mediáticamente sea así, Yamal Messi?
3: Mediáticamente es la batalla, es el Yamal contra Messi. Dentro del campo es una cosa distinta, pero si hablamos de algo mediático, sí, totalmente. Más que nada porque, si lo quieres ver así, los dos son figuras del Barcelona. Lionel Messi, leyenda histórica del Barcelona, Yamal, una figura emergente del club catalán y del presente. Entonces, si lo quieren ver así, sí, es un Yamal Messi mediáticamente, en el campo, nada que ver.
1: Diego San Román, muchos dicen el pase de estafeta. Gane Messi o pierda Messi, ahí está el pase de estafeta, Yamal.
2: Sí, digo, yo creo que

0: al final yo comparto de cierta forma lo que dice la Minya Mal. Eso de que vayas y te están aplaudiendo, entiendo también que es parte de un respeto que hay, que se lo va ganando, pero pues también parte de esa rivalidad que existe en el fútbol es ir a una cancha ajena y sentir el peso, y que eso o te motive o te pese, ¿no? Entonces, yo creo que sí, la Minya Mal tiene todo para ser un jugador de época. Vamos a verlo, porque al final es un chico que tiene 18, va a cumplir 19 años. O sea,
1: desarrollo de historia apenas.
0: Claro, apenas está iniciando su carrera. Ya ha hecho cosas importantes como ganar esa Euro, porque a lo mejor ahorita vemos una selección de España en este Mundial que no ha sido protagonista la Minya Mal, pero sí lo fue en la Eurocopa cuando tenía 16 años, ¿no? Entonces es un tipo que tiene mucho talento, que esta no ha sido su copa, entiendo, también tiene 18 años.
2: Y viene de una lesión.
0: Claro, viene de una lesión, pero yo creo que sí es un gran duelo mediático, Lamine Yamal contra Messi, el pasado y presente contra el presente y futuro, ¿no? Que es Messi contra Yamal. Vamos a ver en la cancha, ¿no? ¿Qué sucederá y quién termina por quedarse con ese ansiado trofeo? Pero creo que sí es una linda batalla, es una batalla que seguramente generará sentimientos encontrados a los aficionados del Barcelona que no son españoles, y pues también me imagino que en estos momentos el madridismo debe estar con una rabia, un enojo, que no te puedo decir, porque a ver, tienes dos opciones, o gana Messi o gana Yamal, no tienes otra.
1: O Cucurella, vas a querer que Cucurella lesione a alguien.
2: Bueno, pero hablamos de los madridistas, claro, fuera de España.
0: Sí. Hoy vemos, por ejemplo, al Real Madrid que sube imágenes de Cucurella diciendo que vamos, que nuestro jugador. Entonces, Cucurella ni siquiera se ha puesto la playa del Madrid, ¿no? Pero entiendo, al final el Madrid ya lo compró y está en sus filas ya, y ya es elemento de ellos. Y seguramente si gana, el Madrid se estará enalteciendo en sus redes sociales, porque es el único futbolista que tiene del Real Madrid.
2: No,
0: que
2: va a jugar, y porque en los libros de historia va a decir que es jugador del Real Madrid durante esta Copa del Mundo.
1: Es correcto. Eso me lleva a una situación, Jared Álvarez. El Atlético de Madrid es el club que más elementos tiene en esta final. Por tercer mundial consecutivo, el Atlético llega a la final como el equipo que más jugadores provee en las finales. Entiéndase, Rusia, Qatar y ahora Norteamérica.
2: Es correcto.
1: Digo, no gana nada como club. Sí. Bueno, le cae muy buen dinero, pero me refiero, no gana títulos como club, pero tiene la materia prima más selectiva en las últimas tres ediciones de Copa del Mundo.
2: Es correcto. Alex Baena, Marc Púbil, Marco Llorente, Grimaldo, que Grimaldo es reciente, sí. Es como el caso Cucurella. Juliano Simeone, Julián Álvarez, que todavía es del Atlético y
1: al parecer seguirá
2: siendo del Atlético. Nahuel Molina, Nico González,
1: el portero suplente,
2: y Thiago Almada y Juan Musso.
1: Es Juan Musso.
2: 9 jugadores aporta el Atlético de Madrid a esta Copa del Mundo, a esta gran final de la Copa del Mundo. Individualmente los jugadores excepcionales, están en una final del Mundial, son llamados por selección. Ahora juegan en el Atlético y yo insisto, ahí ya no nada más son los jugadores, ahí hay algo más. Chulismo. Hay un directivo.
1: Ponle apellido.
2: Simeone. Diego Pablo Simeone.
1: Ay, mi ídolo.
2: Él es el problema. Sí, ¿no? Y es tu ídolo y tú quieres que se quede como 5 años más. No, a ver.
0: Hoy salió Miguel Ángel Gil a decir que
2: y lo va a defender porque el argumento de Edwin es correcto y está en todo su derecho. El argumento de Edwin es, si te sigue clasificando a Champions, que da dinero, es todo. ¿Sabes? Ok, sí, pero a ver,
0: antes de Simeone, el Atlético era un Osasuna más.
2: Está perfecto, ¿sí? Pero con todos los millones que se gasta el Atlético de Madrid, no te puedes permitir no ganar ni un solo título en una temporada. En varias temporadas ya llevan ganando sin quedarse sin un solo título.
1: Quizá lo veo muy purista y el Atlético en este momento no es la conversación, porque estamos hablando de la Copa del Mundo, ¿no? Pero estoy muy de acuerdo en eso.
0: Los ojos con los que lo está viendo.
1: Sí. No, es que
0: como diciendo, que saquen al Cholo.
1: Le doy contexto a la gente que nos escucha, tanto Jared como un servidor apoyamos al Atlético de Madrid, pero Jared es de una corriente que ya no quiere ver a Simeone y yo soy de la corriente cholista. Diego, tú querías decir algo cuando estábamos apuntando esto del Atlético.
0: Quería nada más añadir al tema de clubes en la final del Mundial.
1: Que el Atlético es muy malo.
0: No. Decían ahorita de los jugadores, ¿no? Que llevan ya
1: tres finales.
0: Bueno, el Inter de Milán ha tenido un jugador en la final de la Copa del Mundo desde la edición de España 1982.
1: ¡Wow!
0: En todas las finales desde el 82 hasta este 26, ha tenido mínimo un jugador en la final.
1: Ahora es Lautaro. ¿Sí? A ver, en la pasada, pues también Lautaro.
0: Sí.
1: ya hace también Lautaro. 8 años.
0: Sí.
1: Más Lautaros por todo el mundo.
2: Algún francés, ¿no?
1: Sí, seguramente en francés o croata.
0: En el 2014 estaba Rodrigo Palacio, Ricky Álvarez, Hugo Campagnaro.
1: En el 18 era alguien de Croacia.
0: Perisic. En el 10 era Schneider. En el 6 era Marco Materazzi, en el 2012 era Ronaldo, en el 98 también era Ronaldo.

0: jugando y Yorkaev, en el 1990 Lothar Matthäus, estaba también Jürgen Klinsmann, en el 94 Nicola Berti, en el 82 Rummenigge, estaba en el 86 Bergomi, digo, el 86 pues fue Italia, ¿no? Estaba Altobelli, Beppe Marini.
1: El 86
0: y en el, aquí en perdón, el 82 era Rummenigge y Rummenigge. Y en el, ¿cuál me dijiste, perdón?
1: El 86 en México.
0: En el 86, sí, Giuseppe Bergoni, Gabriele Orealli, Alessandro Altobelli, Ivano Bordón y Beppe Marini.
1: Es el calcio, es el Inter de Milano, el internacional. Pausa y regresamos, quiero hacerles una pregunta sobre Messi. Aquí lo platicamos al volver deportivo de la U4 con 52, 8 y la zona.
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21: Cuatro con 57 de vuelta en el Deportivo de la U. Mensajes, como siempre, soy Osvaldo, al escucha de ustedes, excelentes comentarios, campeón España, pero no doy marcador, es lo que nos dice. Sí. Bueno, no importa por cuánto, pero gana España para Osvaldo. Buena tarde, saludos desde Teocelo, el ¿cómo? Señor Carlos.
22: Porque una de esas no es por cuánto, sino o cómo, en penales.
21: También, se vale. Jóvenes del deporte, España va a ganar 2-1 en tiempo regular. Saludos desde Teocelo, tierra del dios tigre y del buen café. Y de buen pan, porque me acuerdo cuando nos trajo el pan. Maravilloso, maravilloso el pan de Teocelo. Sí. Buena tarde, trío sí. De tres. Soy Arturo Fernández. España gana el Mundial 3-1 Argentina. Muy a pesar de que ustedes le van a Argentina y lo adoran. ¿De a cuántos bolovanes quieren apostar? Pues yo dije que ganaba España, así que tú dirás.
22: Yo dije que ganaba España.
23: Diego ese que ganaba Argentina.
21: Está, aparte un bolobán, ya me lo he hecho ahorita, fue de jamón con queso, sin chile. Buena tarde a mis comentaristas favoritos. ¿Es cierto que Nasser Al-Khelaifi, el dueño, bueno, el presidente sí. Del Paris Saint-Germain, como candidato a presidente de FIFA? ¿Y por qué, nos dice Marco Antonio, presentó candidatura?
23: No, es imposible, Infantino lo acaban de reelegir hace unos meses. O sea, no hay manera. Sé que hay una corriente en la UEFA que no está de acuerdo con Infantino y que está bastante molesta por lo que sucedió con Balogun y aquella llamada de Donald Trump que el propio presidente de Estados Unidos se exhibió ante los medios de comunicación que se había comunicado con Infantino.
21: ¿Esa una... corriente la lía Seferín?
23: No.
21: ¿O un grupo
23: opositor? Son federaciones okay. de la UEFA quienes están buscando pues ya que Infantino no siga como presidente de la FIFA. Pero bueno, hasta este momento no hay una intención de revocar el mandato. Él acaba de ser reelegido y bueno, se respetará en estos momentos hasta su fin, a menos que suceda cualquier otro imprevisto.
21: Es correcto. Acá nos dice Agustín Aguilar, este partido se iba a llevar a cabo hace no mucho, pero se canceló.
22: La con finalísima.
21: Eurocopa y campeón de Copa América. Miren lo que son las cosas, se van a enfrentar en la Copa del Mundo. La pues, finalísima, bien dicho.
22: Por algo son campeones de su confederación.
21: Es correcto. Antes de que tengamos el medio tiempo, yo les mencionaba que quería hacerles una pregunta. Mañana es la, bueno, el domingo es la final de la Copa del Mundo. Domingo a la 1:00 p.m. en MetLife Stadium. Ese será el último partido de Copas del Mundo en el que veamos a Lionel Messi, Diego San Román.
23: Sí.
22: ¿Como jugador?
21: Como jugador.
22: Ah, sí.
23: Sí, como jugador, y yo no lo veo en un cuerpo técnico, la verdad, en un futuro a Messi. Yo creo que sí. Bueno, más no creo, estoy seguro de que es su último partido en Mundiales y ya no lo veremos más. Pero sí creo que Messi va a tener una despedida en Argentina. Independientemente de lo que pase el domingo en el resultado, yo creo que en la siguiente fecha FIFA, Messi sí va a tener una despedida en Argentina y va a ser el adiós definitivo de la selección.
21: Messi trae como 10 despedidas en Argentina, te recordarás,
23: sí,
21: ¿no? La última vez en Córdoba, el último
23: fue porque era el último partido oficial que Messi iba a jugar en Argentina, pero yo creo y
21: luego los de Zambia y claro, etcétera, que también hicieron bombo y platillo.
23: Pero sí merece Messi que tenga un partido especial en Argentina para su despedida, definitivamente, independientemente de lo que pase el domingo.
22: Que es su último partido, sí, de mundial, sí.
21: Yo creo que
22: igual creo que mundial, va a haber una despedida en Argentina y más que merecida ante una de sus leyendas.
21: Sí, de acuerdo. Yo creo que su último partido mundial será en el 2030 en Buenos Aires.
23: No.
21: ¿Cuándo fue? Sí, por lo menos 5 o 10 minutos va a entrar.
23: Pero tiene 39 años.
22: ¿Qué tenga cuál? Lo Guillermo Ochoa, Edwin.
23: De 43.
21: ¿Representa más Messi para Argentina que Ochoa para México?
23: Claro.
21: De ley. Muchísimo. Pero ¿qué argumento habría para que no? ¿Le
23: que da? No esté activo. Yo creo que no esté activo. Ser. Porque Messi tiene contrato con el Inter hasta el próximo año, en el 27. Y él ha dejado entrever que ya no renovaría más, que el 27 sería su último.
21: Imaginemos año. Lo siguiente: que no tenga contrato y que tenga 2 años sin jugar. Que Argentina diga, como manera de homenaje, 5 minutos en una Copa del Mundo en el partido jugando en Buenos Aires. Y más para adentro. No, se cae el estadio.
23: ¿Sí?
21: Se cae el estadio.
23: Pero estás sacrificando un jugador en tu convocatoria.
21: ¿Messi no lo vale? Yo creo que sí. Para Argentina, Messi.
22: A ver, Edwin.
21: Claro que lo vale.
23: No, yo creo que sería más fácil, en lugar de convocarlo, que antes del partido.
21: Es que me amenazó con un termo.
23: Salga Messi al campo y como parte de la selección argentina, como parte de alguien de FIFA, y le hagan ahí
21: un homenaje. Pero no sería igual de emotivo, Diego.
23: No, es que Edwin, yo no veo en estos momentos una razón para que Messi fuera convocado al siguiente Mundial, y más si ya no estaría activo.
22: Y ojo, no sabemos cómo va a llegar a Argentina a ese Mundial. Es que tal se llegan con muchas dudas y no quieren sacrificar un jugador en su equipo, pues, por poner a Messi retirado hace 2 años.
21: Clasificado ya estará. No ocupa un proceso clasificatorio. Yo les dije hace 4 años, tú no estabas todavía con nosotros. O sea, yo les dije, y Diego recordará, Ochoa va a estar en el 26.
22: Sí, bueno, tú hace 6 meses decías que iba a ser titular.
21: Jugó. Pues no creo que Messi vaya a ser titular en su momento en el 30, pero sí creo que será ya. Vamos a la llamada porque ya viene el flash. Llamada, ¿quién habla? Buena tarde.
1: Hola, soy Rubén.
21: Adelante, Rubén, te escuchamos con gusto.
1: Pues mira, consultando aquí el caracol, silbándolo hasta el infinito.
21: Y más allá.
1: He recibido un mensaje.
21: ¿Qué pasó? ¿Qué dijo ese mensaje? Cuéntanos.
1: No vayan a temblar, ¿eh?
21: No, ya tembló
23: ya
21: en la mañana.
23: Hace rato. Ya
21: temblaron, no, salieron
23: con madera para que no.
1: Que 2-1, que 1-2, no sé, pero va a haber penales.
23: Ándele. Va a haber penales
1: y vamos a bailar el tango.
21: Ándele. Entonces va a ganar la Albi en penales.
1: Vamos a bailar el tango.
21: Muy bien, muy bien. La caracola mágica ha hablado.
1: Así es.
21: Órale, amigo.
1: Siga todo. Felicidades, los felicito porque este es un programa muy hermoso deportivo que es, ojalá siempre perdure.
21: Cuídese mucho, es para todos ustedes. Yo creo que la magia de este programa la hacen 2 cosas. 1, ustedes los radioescuchas, y 2, que más allá de colaboradores, somos amigos tres y nos la pasamos a todo dar. Y cuando disfrutas lo que haces, pues aunque te intenten imitar, igualar y demás, pues desafortunadamente no se puede. Ventanilla equivocada. Tenemos el flash de XEU. Pausa. Viene ahí Javier Domínguez. Adelante, Javier.
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4: La gobernadora de Veracruz, Rocío Nale, anunció que el sistema de transporte Ulúa continuará en crecimiento y confirmó que en el 2027 se incorporarán 100 nuevas unidades para ampliar la cobertura del servicio en el puerto de Veracruz. Durante un evento de entrega de apoyos sociales, la mandataria explicó que la decisión surgió tras escuchar una de las principales demandas ciudadanas durante su campaña, que es contar con un transporte público más digno, moderno y eficiente. Nale indicó que las nuevas unidades permitirán extender las rutas hacia colonias donde aún existe demanda del servicio. Nacional. La Fiscalía General de la República presentó esta tarde de viernes ante una jueza de control al exgobernador de Baja California, Ernesto Rufo, acusado de presuntamente formar parte de la red más grande de huachicol fiscal. El exmandatario comparece por videoconferencia desde las instalaciones de la Fiscalía Especializada en Materia de Delincuencia Organizada en la capital del país, que se conectó con el Centro de Justicia Penal Federal, con sede en Almoloya de Juárez, en el Estado de México. La diligencia se desarrolla de manera privada y no se permitió el acceso a los medios de comunicación. Después de las 2 de la tarde, la jueza decretó un receso y se espera que la diligencia se reanude a las 7 de la noche de este mismo viernes. Internacional. Las Fuerzas Armadas de Estados Unidos lanzaron este viernes una nueva ola de ataques contra Irán, con la que completan una semana ininterrumpida de su ofensiva contra la República Islámica, así lo informó el Comando Central del Ejército de Estados Unidos. Aunque el Comando Central no detalló ahora los objetivos de sus últimos ataques, horas antes reportó haber destruido una torre de vigilancia que las fuerzas iraníes usaban para atacar a los buques comerciales en el Estrecho de Hormuz. Toda esta y más información la pueden encontrar en nuestro portal xeu.mx. Mi nombre es Javier Domínguez y le deseo que pase una excelente tarde de viernes.
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21: Estamos de regreso, Deportivo de la U, 5:07 mensajes. Amigos de la U, una pregunta. ¿El partido empieza a la 1 o a la 1 empiezan los comentarios? Nos dice José Antonio.
22: No, y también empieza a la 1. El partido empieza a la 1, el árbitro silba a la 1, a las 12:59:50 empieza la cuenta regresiva de 10, 9, 8, 7, 6, 5, 4, 3, 2, 1.
21: A la 1 empieza el partido, bien dicho Jared. Hay un show de medio tiempo en donde van a estar diversas estrellas. ¿Ese cuándo será? Pues cuando acabe el primer tiempo.
22: Teniendo en cuenta el show de medio tiempo, el partido va a ir terminando como 3:30, 4.
21: Sí, puede ser, puede ser.
22: Hasta más.
23: El juego,
21: depende, se va tiempo extra.
23: El medio tiempo va a tener una duración de 25-30 minutos, una locura.
21: Pinta para ser el medio tiempo, no como show, sino el medio tiempo espacio de entre primer y segundo tiempo más largo en la historia.
22: Lo americanizaron. Lo americanizaron.
21: Sí, sí, sí. En todo sentido, ¿no? Desde las pausas de hidratación. Buenas tardes, saludos amigos del Deportivo de la U, soy Alberto Juárez, España va a ganar 3-2. Amigos, Edwin Diego y Jared Álvarez, para que gane cualquiera, deje de ver la justa mundialista desde que las decisiones no son parejas. Saludos de Braulio Raimundo. Bueno, es válido, si usted ya no quiere verla, pues afortunadamente para su causa solo quedan dos partidos. El partido de fútbol tendrá favoritismo para Argentina, porque siempre juegan a golpear, a lastimar, ese es su sistema. Es lastimar, ofender rivales, golpear, jalonear y estar siempre con los árbitros, lo que nos dicen aquí Esteban. Buena tarde, nuevamente soy Arturo. Una idea, después del Mundial deberían hacer un programa que se llame Debate Deportivo de XEU, mínimo una vez al mes, en el cual inviten a tres aficionados que debatan una hora un tema de fútbol, respetuosamente, pero duro, con todo. Me gustaría estar ahí con el señor Álvarez, él sabe mucho, Seferino también, para enseñarle el tema de fútbol. Piénselo, nada más que antes le entreguen a Seferino la playera del señor Álvarez. La playera que nunca rifó Seferino, y se quedó con ella. Es lo que nos
23: dice. Caray.
21: Bueno, empezamos desde una idea y terminamos.
22: Bueno, tenemos el viernes el aficionado, que un aficionado viene y debate con nosotros.
21: Es correcto, sí, y se va a reactivar.
23: Sí, estuvo pausada por el Mundial, pero nada más que termine, lo reactivamos. Por supuesto que sí, no se nos ha olvidado, ¿eh? No se nos ha olvidado. Estamos ya ultimando detalles para que regrese.
22: Y hasta de los partidos de Piratas vamos a debatir.
21: Es correcto. 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Buena tarde, caballeros de la información deportiva. Edwin Diego Jared los saluda. A Jesús Abraham Vázquez Blí, del Infonavit Las Brisas. Mi comentario y pregunta respecto para ustedes es, si todavía estuviera vivo Maradona y estuviera como técnico de Argentina, y si la final hubiera sido en México, ¿a quién creen ustedes que hubiera ovacionado más la afición? ¿A Messi o a Maradona, que ya fue campeón del mundo? Esa es mi pregunta, es lo que nos dicen. Wow, no sabría decirte.
23: Híjole, no sé, yo creo que a los dos, la verdad.
22: Yo no sabría, bueno, es que no. También, yo creo que también dependería de la gente presente en el estadio, quienes hayan vivido más con Messi o quienes hayan vivido más con Maradona. No,
21: hay mucho madridista que quizá cuando salga Messi.
23: Sí, pero al final, como es una final de Argentina, habrá miles de argentinos, claro. Y yo creo que hubiera sido igual a los dos, sí.
21: Fuera de la rivalidad deportiva entre países, ¿pueden imaginar lo que representa para los argentinos que su ídolo actual más importante les dé su segundo mundial? Hablando de posibles mundiales ganados por Messi, es lo que nos dice el buen Carlos B.
22: Nunca sabes si y es bicampeones, Carlos B. O sea, imagínate después de esperar desde el 80 y desde, no, perdón, de...
21: Sí, del 86 al 22. Sí,
22: desde el 86 al 22 y luego ganar un bicampeonato del mundo, no. Épico. Messi ya no lo baja nadie del primer lugar.
21: A lo Atlas, después de una larga sequía, un bicampeonato.
23: O sea, si Messi gana, ya se cierra el debate definitivamente. Y Messi por encima de todos los demás, ¿Jared?
22: Uf, pues es que si lo queremos ver en perspectiva, Pelé tiene 3 mundiales.
23: Sí.
22: Entonces ahí habrá un debate más en concreto entre Pelé y Messi, pero de ahí en fuera no creo que alguien más se le acerque.
23: Ahí podemos decirnos y decir, sí, Pelé ganó 3 mundiales, Messi ganó 2, pero Messi ganó Champions.
22: Sí.
23: Messi ganó balones.
22: Es que de depende de las épocas. Messi obviamente, es que el hablar del mejor jugador todo. De la historia. Tranquilo,
6: Es que ganó todo. Ahora,
22: ¿quieres mi bote?
21: No, le paso yo el mío. El mío es de metal.
6: ¿Qué no ha ganado Messi?
21: Está Lleguiño.
6: ¿Qué no ha ganado Messi?
22: A ver, sí, totalmente. Messi lo ha ganado.
21: Acaba de abollarlo.
22: Messi lo ha ganado todo. Lo que no le cayó a un alumno tuyo, me va a caer a mí. Pero sí, Messi lo ha ganado todo. Y obviamente hay que hablar de épocas, de todo lo que se vivió en una época. La época de Pelé es totalmente distinta a la de Messi. No sabemos cómo se vivió. Unos podrán decir que Pelé es el mejor de todos los tiempos. Muchos van a decir que Messi es el mejor de todos los tiempos. Lo que no hay ninguna duda es un debate muy complicado y que es muy difícil llegar a una conclusión ya en esta época.
21: Es que es subjetivo, es completamente subjetivo. Y para mí es estéril. Para mí es estéril, porque vamos a caer en el punto. Sí, ¿cuánto pegaban? ¿Había tarjetas? No había tarjetas. ¿Cuántos torneos había? ¿Cuántos goles marcaba cada uno?
22: A la velocidad que se jugaba.
21: Recordemos que en el Mundial del 78, directo hubo dos grupos y pasaban a semifinales. O sea, no había cuartos, octavos, nada por el estilo. O sea, había menos partidos, por eso las cifras de ahora son un poco más amplias, ¿no? Pero vamos a lo mismo, es subjetivo, esto es de gustos. Buena tarde, muchachos, ya de regreso a casa. Las selecciones que protestaron también tenían sus errores. Argentina va a ser campeón del mundo, es lo que nos dice Tlaloc, el dios de la lluvia. Llamada, ¿quién habla? Buena tarde.
7: Caray,
21: bájele al radio, nos escuchamos por el micrófono porque se escuchó eso horrible. Va a tener una segunda oportunidad. ¿Quién habla? Buena tarde.
7: No,
21: se fue. Vámonos a la pausa, regresamos, Deportivo de la U.
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0: gran final de la Copa del Mundo este domingo a la 1:00 p.m. desde New Jersey en el MetLife Stadium. Argentina busca la cuarta, España busca la segunda. Tenemos mensajes. Buena tarde amigos. Espero triunfo a Argentina. También de Chivas, 2-1. Por cierto, Yael Padilla ya dio asistencia con Cholos y eso que llegó ayer. Gran socio que le llevaron a Morita. Soy Luis Romero. Buena tarde. El medio tiempo será de 17 minutos porque ya hubo protestas de ambos equipos. Atentamente, Gerardo, es lo que nos hace saber. También Isidro Moctezuma de la Florida dice, no podemos comparar, son tiempos diferentes, hablando de Messi, Maradona y todo lo demás. No había Champions, cada quien es en su época, como dijo Edwin, es estéril esa discusión. Pero creo que es algo que coincidimos los tres, ¿no? Sí. Que realmente es un debate estéril y que no tendría sentido andar dando y dando y dando vueltas al respecto de ello.
1: ¿Quién sería el mejor? Para ti, Edwin, ¿quién sería el mejor? Para ti, ¿quién sería? Sí, es estéril, pero yo quiero saber para ti, ¿quién sería?
0: Yo abrazo por lo que yo veo.
2: Okay.
0: Y por la época que vivo. La verdad, no voy a demeritar, evidentemente será una locura demeritar a Pelé o a Maradona, yo me quedo con Leonel Andrés.
2: Okay. ¿Y tú, Jared?
3: Pues es que, ¿qué te puedo decir? Yo solamente he visto uno.
0: Porque, reitero, pero, es mi forma de pensar, yo me baso en lo que yo veo, ¿eh?
1: Sí.
0: Más allá de que vea videos, por, etcétera, por ejemplo, yo me baso en lo que yo veo.
1: Yo te dejo pensar tantito, Jared.
0: Yo sé que eres maradoniano.
1: Yo era maradoniano, bueno, soy maradoniano y
0: lo vimos hoy en tu pastel.
1: Y a mí, sí, y lo que hoy hizo... Perdón, lo que hizo Maradona a lo largo de su carrera para mí es impresionante. Sé que hay gente que lo juzga por su vida personal, yo me enfoco únicamente en lo deportivo y para mí Maradona fue muy grande. No me tocó verlo, obviamente, yo no había nacido, pero sí me he documentado, he leído libros, he visto series, he visto películas, he visto partidos completos de la época de Maradona, tanto a nivel de clubes como a nivel de selecciones, y para mí lo que hacía Maradona, el liderazgo que tenía, era único.
0: Bueno, perdóname, Diego, es que Maradona más que fútbol era... un fenómeno social,
1: sí,
0: también,
1: sí,
0: lo que representaba.
1: Y era un tipo que no solamente hablaba en la cancha, sino hablaba fuera de ella, y era un tipo que si tenía que hablar de cuestiones políticas, lo hacía.
0: Sí.
1: Si tenía que hablar de cuestiones sociales, lo hacía, de cuestiones... si él tenía que defender a los suyos, los defendía a muerte.
0: Y por lo que vivía Argentina,
1: claro,
0: en ese
1: tiempo. Y la muestra más grande, digo, no, una de las muestras, sé que son varias de Maradona, es lo que sucedió en el Mundial de Italia 90, ¿no? Él jugando en Italia... y que los aficionados abuchaban el himno y él insultando a los italianos y diciéndoles hijos de mil cosas, te hablaba de lo que era, digo, que no le importaba estar en lo que era su segunda casa siempre y cuando él defendiera a los suyos. Entonces, para mí lo que hacía Maradona dentro de la cancha y fuera, insisto, sin juzgar el tema de lo que pasó y la adicción que tuvo y eso, porque eso va a estar siempre y la mancha de Maradona siempre va a estar para quien no lo conoce a fondo, ¿no? Lo que representó el Diego para el fútbol, lo que representó para Argentina, lo que representó para Latinoamérica, porque él no solamente defendía a Argentina, sino a todo el pueblo latino. Entonces, para mí, todo eso que hizo Maradona lo llevó a que para mí fuera lo más grande, pero futbolísticamente, después de lo que sucedió en Qatar 2022, para mí Messi termina por ser más grande a nivel futbolístico en la historia del fútbol, pero creo que socialmente y lo que representó, Maradona fue más grande. Messi es un tipo más tranquilo, más sensato, no se mete en polémicas, no da entrevistas polémicas tampoco, ni se mete en asuntos que
0: tipo, no
1: que, claro,
0: el tipo de corte de jugador.
1: Exactamente, entonces para mí Maradona siempre hace de lo más grande, pero sí, para mí en el 2022 se acabó el debate y Messi subió un escalón por encima de Maradona y de Pelé.
3: Sí, a ver, son discusiones que veremos y a lo largo de la historia, en unos años más saldrá
0: autónomo
3: Gil Morita o no sé, y dirán si Messi o no, son épocas distintas. Insisto, yo lo vi, crecí con Messi, obviamente para mí Messi es el mejor de la historia porque es lo que yo he visto, por más que me he documentado, que he visto videos de Pelé y de Maradona jugando, para mí es un fútbol totalmente distinto al que yo estoy acostumbrado a ver en la actualidad. En la actualidad veo un fútbol mucho más rápido y en este fútbol, para mí, Messi es el mejor de la historia. Sin embargo, obviamente no se demerita lo que logró Pelé, lo que logró Maradona, lo que lograron todos estos grandes del fútbol. Y al final de cuentas, ese debate, por más que lo queramos atraer a la actualidad, por más que queramos decir, son épocas distintas, juegos distintos, toques distintos, jugadas distintas, una velocidad distinta el cómo se movía el fútbol y actualmente... Es algo más nuevo y en unos 10, 20 años más veremos jugadores con una velocidad distinta que veremos son los mejores de la historia, no sabemos. Sin embargo, insisto, si vamos a la pregunta de quién es para mí el mejor de la historia, para mí es Lionel Andrés Messi, pero hasta ahí. Y para que me vayan a decir que le voy a Argentina o algo así, no, a mí me da exactamente igual. Yo quiero que mañana Argentina pierda por goleada 6-0 el domingo. Mañana el domingo que Argentina si pierda 6-0. Pues vamos.
0: Ya se anda echando pleito. No, no, vamos a escuchar mejor a Scaloni. Me encantó lo que dijo Scaloni. Le preguntaron en la conferencia de prensa que cómo se prepara para la final antes a la llamada. Llamada, ¿quién habla? Buena tarde.
4: Buenas tardes.
0: Hola.
4: Yo voto a favor de Edson.
0: ¿De Edson? ¿Cuál Edson?
2: Sí,
0: Edson
2: Álvarez.
4: Garante de Nacimiento por todo lo que lo rodeaba en su momento con las adversidades para poder jugar fútbol con el balón que tenían. Esa es la primera.
0: Okay.
4: La segunda, hay dos argentinos que tienen manchitas. La mano y todo lo que envuelve ahorita a Messi.
0: Okay, ese es tu punto de vista, Adrián, y es muy
4: sí,
0: muy respetable.
4: Creo que está un poquito más limpio y tiene más magia.
3: Adrián, ¿y si Messi decide mañana fichar por el América, ya se vuelve el mejor de la historia?
4: No, yo estoy con el equipo, no estoy con los jugadores. Yo siempre voy a ser del América, llegue quien llegue y se vaya quien se vaya.
2: Digamos que según tu lógica, Messi está tan manchado como el América, como su historia.
4: Estamos hablando de...
2: Tú eres el primero que mete a la América siempre. Tú eres el primero que mete a la América siempre. Vamos a meterlo ahorita. Entonces, la carrera. Messi está tan manchado como la historia de la América, ¿sí o no? Sí o no.
4: Sí. Como Messi y como la Madre Santa.
0: El bote.
4: No, nunca metí a la América.
2: Sí. No, pero yo sí lo estoy metiendo, te pregunto. Entonces,
4: tendríamos que aceptar. Y si se va, pues el América sigue.
2: O sea, entonces, para ti, Messi está tan manchado como la historia del América.
4: Pues,
2: ¿sí o no?
4: Pues ahí lo vamos a dejar en pendiente.
3: Claro. ¿Sí o no, Adrián? ¿Sí o no?
0: Vaya, Adrián.
2: Está bien, Adrián, gracias.
4: Órale, gracias.
2: Fíjate, saludos.
0: Que estés bien, Adrián, fuerte abrazo. Escuchemos lo que dijo Scaloni, me parece muy interesante. Le preguntaron a Scaloni, ¿cómo se vive una final de Copa del Mundo? No desde el punto de vista deportivo, sino desde el punto de vista de la persona. Y lo que dijo Scaloni para mí es oro puro, no solamente para nosotros, sino para todos los chavos y los radioescuchas. Entendamos lo que dijo Scaloni.
5: Si ganás te vas más tranquilo, te vas más contento, pero si no salen las cosas bien, te vas con la sensación de que hiciste lo que vos sabías hacer. A mí me genera mucho orgullo. No es que me mueva a mí ganar, me encantaría salir campeón del mundo, no me va a mover eso. Lo más importante es cómo afrontar las situaciones. Y como lo hemos afrontado este último tiempo, a mí me parece una demostración increíble.
0: Qué joya, ¿no? Qué joya, porque sí. ya fue campeón del mundo, quizás si no era campeón del mundo en el 22 sería otro discurso, pero lo que dice es, a mí no me mueve ser campeón del mundo o no ser campeón del mundo, porque yo sé que yo aquí ya gané, y no gané por ya tener un título mundial, sino gané porque estoy trabajando con un grupo de maravillosos seres humanos, porque yo ya me considero un ganador por lo que yo he hecho, porque veo el rostro de los argentinos y me siento con esa satisfacción, y eso yo creo que lo podemos trasladar a la vida de cada uno. Para mí esa es una enseñanza brutal de Scaloni que dice, el hecho de que yo sea campeón o no sea campeón, pasa ya a la historia, pero la verdadera historia la traigo yo. Y yo sé qué es lo que sufrí, lo que batallé, lo que piqué, para cada una de estas cosas. Maravillosas para mí las palabras de Scaloni.
3: Sí, cada quien se siente a gusto con lo que hace, con lo que vive, las experiencias que ha tenido, las dificultades que ha atravesado para llegar hasta donde está, y cada quien se siente satisfecho con su vida, es vivir lo nuestro y disfrutar lo nuestro y salir adelante con lo que tenemos. Si tenemos más, si tenemos menos, no importa. Lo importante es ser feliz y disfrutar de todo.
0: Perfecto. Pausa. Regresamos. Deportivo de la U.
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0: 5:30, de regreso. Tenemos llamada. Yo solo quiero saber una cosa. ¿Ceferino eres tú?
1: Amén, amén, amén.
0: Ceferino.
1: Bendiciones.
0: No hay mejor elemento aquí en la cabina de XEU La U de Veracruz, ni fuera de nuestros alcances, para que nos diga, si tú tuvieras la oportunidad de ver a Lionel Scaloni y también a Luis de la Fuente, técnico de Argentina y técnico de España, respectivamente, tú en tu carácter de técnico, avalado por la Federación Mexicana de Fútbol, con ese certificado que nos has enviado muchas veces, ¿qué le dirías a cada uno de ellos?
1: Pues que disfruten ese gran juego. Yo que viví algunos partidos de campeonatos sencillos, se siente algo maravilloso, súper maravilloso, que lo disfruten y que pues hagan su mejor esfuerzo, y eso lo más honesto, ¿no? Que ellos, y eso, ya una vez que tú entras a la cancha, ya tú no sabes si vas a ganar o vas a perder, y luchas, y al final pues realmente te das cuenta que ganaste.
0: Chefe, pero con todo respeto, amigo, que lo disfruten, se lo digo yo, se lo dice Diego, se lo dice Juan Carlos, pero tú eres director técnico, o sea, ¿qué consejo táctico le darías a uno y a otro?
1: Ah, bueno, ahora sí, ya me hablaste completo. Mira, ahí están en comentaban hace rato acertadamente que España iba a tener la posesión del balón. Y una potencia bárbara en ese, sí, inclusive es la cuna, el tiki-taka. Y del otro lado no, pero aguas, tenemos ahí a un grande que también estuvo en el tiki-taka. Entonces tiene también el antídoto para neutralizar el tiki-taka. Entonces la única diferencia es que se planten bien a la defensiva y que logren el objetivo de mantener el cero atrás. Yo eso les pediría, que a ambos entrenadores.
2: ¿Y a quién ves más fuerte, España o Argentina?
1: Uf, te lo acabo de comentar, la verdad, San Diego está muy difícil porque yo, la verdad, me gusta España, ¿sí? Pero la verdad me podría volver a equivocar como con México, porque México estaba muy fuerte para ganarle a, con lo que yo vi antes con Inglaterra, estaba muy fuerte México y yo sentía que ganábamos, o sea, yo sentía que ganamos, y ahorita yo siento que España gana, pero Messi conoce el sistema del fútbol español, o sea, lo conoce pero exageradamente bien. Entonces me la pones muy difícil. Yo por ahí a lo mejor, híjole, no, Diego, la verdad, ese es mi argumento.
3: Jefe, pero si te tuvieras que elegir uno, sí o sí, elige uno, España o Argentina.
1: Ya pensé algo, les propongo algo a los tres.
0: A ver, ¿qué pasó?
1: Si yo decido un equipo y gano, quiero la cabellera de los tres.
3: No, paso
2: de largo, jefe.
1: Ayúdeme, no quiero, está muy difícil.
3: Pero a ver, no te estamos cobrando nada porque des tu pronóstico.
0: Solo queremos saber, en el carácter de experto que eres, ¿tú por quién vas?
1: No me quiero equivocar.
0: La vida es así, es de errores, amigo. Es de aprender de los errores.
1: Mira, te voy a ser sincero, es que no he visto los partidos acá. Oh. Sí, la verdad, o sea, entonces ahí tengo cierto...
3: Ah, jefe, cierto... pero como técnico debes de ver los partidos.
0: Ya sí, ahí me perdió. Sí, pero jefe, te amamos.
1: Vamos. Sí, la verdad que
0: pero ya no te amamos.
1: No, yo como quiera, no. Yo lo sigo amando. Que acote que se me rajaron ustedes, ¿eh?
0: No, el cabello es sagrado. Sí. Mira, cuando tenga 50 años y si no tenga cabello...
1: Otro comentario, lo justo, ¿eh? Abusados, hermanos. ¿Qué pasó? Lo justo. Messi no ha ganado todo, ¿eh? Abusados.
3: ¿Qué le falta a la Liga MX?
1: tres mundiales y le falta meter gol de chilena y la verdad es muy difícil verlo.
3: El gol de chilena no es un título, Seferino.
2: Y el escorpión, le falta un escorpión.
1: Entonces, para ser un jugador completo, hay que tener todo.
2: Entiendo y respeto tu punto de vista, pero no lo comparto, Seferino. Yo creo que anotar un gol de chilena no te hace el mejor jugador de la historia. Ganar títulos, sí.
1: Diego, marca mucha diferencia. Esa fue mi especialidad.
2: Dices, por ejemplo, golazos de escorpión. Luis Ángel Landín te metió un gol de escorpión.
0: Fue maravilloso, en el Morelos, contra Morelos.
3: Raúl Jiménez.
2: Sí, entonces para ti Raúl Jiménez es el mejor futbolista de la historia.
1: Estamos comparando Pelé con Messi, ¿no? ¿Quién es el mejor?
0: No, estamos comparando. Fue una plática que surgió.
1: Sí. Bueno, pues una plática surgió, no ha ganado todo Messi.
2: O sea, por ejemplo, si viene un futbolista, ¿qué te gusta? Te voy a poner de ejemplo a Lamine Yamal y mete un gol de chilena, pero no volvió a ganar ningún título en la historia. ¿Para ti fue mejor que Messi?
1: Mira, hay un detalle. Habemos jugadores que tenemos ese patrón de conducta. Hacemos un gol como venga, Diego, como venga. Esa es la diferencia.
3: O sea, Cefe, ¿tú prefieres meter un gol de chilena y quedarte solamente con ese gol en vez de meter 900 goles?
1: Pero tengo tres mundiales. Entonces, hay cosas que ya trae el talento jugador, ya Dios se lo dio y la verdad es muy difícil.
3: O sea, para ti Messi no tiene talento, Seferino.
1: No, nada más lo que le aclaro es de que no ha dado todo.
0: Que no es tan completo,
1: no
0: parece.
1: Es completo, okay. École.
0: Está bien, Cefe. Te dejamos porque vamos a la pausa, ¿sale?
1: Claro, los amo. Bendiciones y abrazo para toda la hermandad.
0: Te amamos saludos, intensamente. Saludos. Que estés muy bien, Cefe. Vámonos a la pausa, regresamos. 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
4: 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Son las 5:38. 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
19: Son las 5 y 43 minutos.
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3: Dice Avi González que sí, que se rapa en la cabellera. Dice, si ponen pelones los tres, les consigo más seguidores. Les falta ganar versus el Canelo también. Dice, le falta ganar versus el Canelo también. Dice, referencia a lo de Messi, de que no había metido a chilenas. Dice, Messi tiene talento, es el jugador más completo, lo infravaloran. Ya deberían hacer stream en Twitch.
0: Yo una vez hicimos Twitch. ¿Cómo olvidar nuestros tres seguidores que tenemos en Twitch? Hicimos Twitch. En el
21: principio, sí.
0: Sí, cómo olvidarlo, cuando estaba de moda el tema de los streams. Solamente una vez me corté el cabello así con la del uno. No me gustó cómo me veía. Tengo una foto muy chistosa abrazando un conejo.
21: No digas.
0: Sí. Fue en la prepa. De las típicas novatadas, me pusieron un chicle.
21: ¿A poco?
0: Por eso me lo quité.
21: No.
0: Amigo, ¿qué te puedo contar? ¿Alguna vez te rapaste así? ¿Con la del uno? ¿Con cero nunca?
2: Sí, con no? cero no. Con la del uno sí, cuando tenía que tomarme las fotos para la cartilla militar.
0: Ah, que aquí justo, sí, hacen,
2: sí. Sí, la tengo liberada, por cierto.
0: Yo también. Que allá no hacemos.
2: Exacto.
3: Sí, de hecho, mi foto rapado la pueden ver en mi cartilla militar.
0: Solamente ahí. Mensajes. Diego San Román, oye, una pregunta. ¿Pelé jugó en una película?
2: Sí, ¿no? sí. Tiene una película. Pelé apareció, es una película que tiene que ver con el tema de los nazis. Ahorita te digo el nombre, no me acuerdo exactamente cómo se llamaba. Escapa la Victoria, es verdad, Escapa la Victoria. O sea, aparece Pelé como actor de esa película.
0: Marco Antonio Rodríguez dice, Messi tiene un mundial, también sub-20, Olímpicos, Champions, Liga Española, Liga de Francia, Copa América, Copa del Mundo,
3: pero
0: lo tiene
3: no
0: todo.
3: Chilena.
0: Ese es el tema. Buena tarde, no entiendo por qué idolatran o romantizan a Maradona, siento que era un adicto y aún así ganó un mundial, en gran parte fue porque ganó un partido haciendo trampa, es la verdad que pocos admiten, el sol no se puede tapar con un dedo, nos dice una persona que no mandó ni siquiera su nombre, pero bueno, leo el mensaje como viene. Buena tarde, Lix en el deporte, saludos a todos en cabina, es Muciño. Pienso que Argentina gana 3-2 en tiempo regular. Felicidades, Diego, por tu onomástico mañana. Fuerte abrazo.
2: Gracias.
0: Voy como
2: gracias.
0: Mi maquillaje.

0: Diego, de llevarnos la
1: contraria. Hoy yo puedo hacer lo que quiera y mañana sí, más. Sí. Mañana si Diego quiere no trabajar, no trabaja.
2: Me parece bien, voy a tomarlo.
1: Muy bien. Hola chicos, yo soy americanista. Siempre que me sacan el tema de comparar polémica con Messi, con el América y sus títulos, mi respuesta es que sí, porque no se puede hablar de una cosa y hablar diferente de otra. Buena tarde. Si no tenemos una vacante de operador de excavadora. No, ah, no caray. Tenemos. ¿De
0: excavadora?
1: No, no, no, no tenemos. No. Conozco gente que escarba otros mundos, pero no. Voy a contestar por Adrián, porque entre águilas nos apoyamos, dice por aquí Carlos Humberto. Messi está más manchado que el América, porque es simple, el América se ha visto beneficiado con errores arbitrales, pero en muchas ocasiones también ha sido perjudicado. Pero Messi siempre ha sido beneficiado, nunca perjudicado, esa es la diferencia. Y también nos dice que está de acuerdo con nosotros en que cada quien escoja a su favorito según su punto de vista y según su época vivida, pero para los que vieron jugar a Pelé jamás podrán pensar que Maradona o Messi puedan llegar al lugar que Edson Arantes donó a Cemento. Entre los dos argentinos, Messi está por encima de Maradona hoy en día. Saludos de Carlos Humberto. Es una vergüenza, es una vergüenza en verdad que estén hablando tanto de Messi, no tanto de Messi, del equipo argentino, porque le ganaron a Inglaterra, porque ese partido ya estaba pagado. Es una vergüenza que hagan esos eventos, que porque ya se va a retirar Messi, tiene que pagar para que el equipo, soy Yolanda, los escucho en el predio La Loma, Yolanda, tráenos la factura. Si nos traen la factura demostrando que ya estaba pagada, nos rapamos los tres.
2: Así es, eso se acepta. Si sí. traen la factura,
1: pero factura de original,
2: que Argentina
1: original.
2: Le pagó un Infantino y que
1: con la
2: todo
1: de
2: está
1: cero,
2: arreglado.
1: Navaja.
2: Sí, y me rapo, es más, no sé si se pueda hacer un rapado permanente, pero
1: todo
2: si
1: lo
2: es
1: que
2: así,
1: tú quieras raparte te lo puedes
2: sí,
1: rapar.
2: Sí, sí.
1: Muy bien. Dieguiño, el mejor es Pelé.
2: Bueno,
1: por ganar.
2: Nada más la cabellera, Edwin. Sí, sí, sí, ya. Tranquilo, Edwin, tranquilo.
0: Se emocionó de más.
1: Sí, sí, sí, sí, sí. Yo me digo muy decidido.
0: No, cálmate, cálmate.
1: Yo me digo tan decidido que
2: sí,
1: digo
2: bueno,
1: sí.
2: Bueno, los brazos, amigo, ¿no? Los brazos, sí, claro.
1: Claro,
2: no, las cejas, el bigote, la barba. Bueno, sigue con los comentarios.
1: Sería bueno, esa depilación.
0: Si seguimos buscando qué raparse.
2: Sí, sigue con los comentarios, Edwin, por favor.
1: No, no, Jared, no, eso no. Dieguiño, el mejor es Pelé por ganar tres mundiales. Además, a Pelé lo golpeaba mucho. A Messi no lo pueden tocar porque se enoja Infantino. Buena tarde, Leonel Hermida Barradas desde Vega de la Torre, que ya él los ha visto a todos y sabe que a Pelé lo hicieron patrimonio de Brasil, que por eso no se puede comparar con ningún equipo. No lo pudieron comprar en ningún equipo de Europa. Para mí está Messi, Pelé, Ronaldinho, La Zeta, Rubia y Puskas. Felicidades por el programa, los escucho todos los días. Jugué como portero desde los 10 hasta los 45 años. Soy Arturo Fernández. ¿Por qué le dan alas a Seferino? Nunca contestan lo que preguntan. Siempre se sale por la tangente. Ese no es entrenador de ningún equipo. No, sí, sí fue. Fue del River. Y de hecho, ese equipo luego fue campeón. Sin Seferino.
0: Sin Seferino, sí, sí.
1: Buena tarde. Escucho que dicen que Pelé y Maradona fueron los mejores, pero en su época, y tienen razón con Messi. Es igual el mejor de su época, pero no de la historia. Es mi punto de vista. Saludos de parte de Francisco Torres. Jóvenes, no podemos evaluar el desempeño de Pelé con el de Messi, son épocas diferentes. Acá lo hemos dicho, ¿eh? Reglamentos diferentes, terrenos diferentes, balones diferentes. Lo que sí es cierto, y esta vez le doy la razón a Seferino, es que Pelé era más completo. Tenía resorteo, gambeta, gol, cabeceo, buen golpe, derecha, izquierda, fuerza, velocidad, resistencia, otras cualidades que no tiene Messi. Es decir, Messi es el mejor de todos los tiempos. Es un atrevimiento falso, nos dice Carlos de Teocelo, que también nos vio jugar. Nos dice aquí Joel que le manda saludos a su novia Sofía. Eso, dale. Joel. Eso. Buena tarde, bien, escuchando novia. Los comentarios de la audiencia, llego a la conclusión de que suena descabellado, pero Messi es un jugador infravalorado. Esperemos una final. Voy a que gane España, pero a ver qué dice Messi. Ah, Joel está enamorado con Messi, anda con todos lados. Nos dice aquí, buena tarde, ojalá tuviera una oportunidad para externar a ustedes en la radio porque son nuestra voz. Okay, bueno, es un tema social, ahí se lo pasamos al buen jefe del área vespertina, que es Javier. Silvestre Stallone también era portero en esa película de Escape a la Victoria. A Pelé hasta le fracturaron parte de Rubén.
2: Le fracturaron de parte de Rubén.
1: Ah, ok. Rubén lo fracturó, ¿no? Rubén, ahorita vamos acá a buscar la fusión. ¿Hay llamada, Juan Carlos? Sí, hay llamada. ¿Quién habla? Buena tarde.
3: Buenas tardes.
1: ¿Qué pasó?
3: Soy yo, Marco Antonio.
1: Adelante, Marco Antonio, te escuchamos con gusto.
3: No, pues lo estoy escuchando, pero el maestro Cefe está equivocado porque el único que hacía las chilenas y los goles de chilena era Hugo Sánchez.
1: Sí, sí, sí, hacía goles espectaculares. Hasta Negrete se echó un gol.
3: Manuel Negrete, acuérdate la tijera que hizo en el Mundial de México.
1: ¿86?
3: Ajá. Uh-huh. Sí, exactamente. No, y hubo la, como las agarraba, las metía, ¿eh?
1: Sí, sí, sí. De acuerdo, sí. ¿Tú con quién vas el domingo?
3: Pues es que está dura la final, hermano. Está durísima, hermano.
1: Elige uno.
3: España porque tiene buen defensa ahorita, ¿eh?
1: Sí.
3: Le han hecho nomás un gol. Y, sí. Pero Argentina adelante es letal.
1: Sí.
3: No les puede dar muchos minutos porque te empata. Ya ve lo que le pasó a Inglaterra. Pero va a ser una buena.

0: final, una final, final buena, pero por así, como le estás, ustedes están preguntando, pues ahora sí, les hablo yo a España.
1: Eso,
2: órale. Okay.
1: La furia.
0: Sí, para no, órale, ahí estamos pendientes, ¿eh?
3: Saludos, sí, que estés muy bien. Fuerte abrazo.
0: Va a cumplir año.
3: No, es Diego. Sí, Diego cumple años.
2: Mañana, órale, gracias. Sí, gracias, Marco Antonio.
3: Acá nos dice que le van a España y que sí fracturaron a Pelé de una pierna. Felicidades al buen Dieguiño por su cumpleaños. Es más, gracias. En el último bloque todos felicitemos a Diego. Saludos también a Camila Terán que nos está escuchando. Fuerte abrazo a la Terán. Pausa, volvemos.
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6: Son las 5:52.
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0: 5:56, mensajes, felicidades de Guiño, que siga siendo un comunicador imparcial como siempre lo ha sido.
1: Muchas gracias.
0: Dice aquel buen Saúl.
1: Gracias, Saúl.
0: Muciño Rodríguez, Dieguiño, felicidades, pásala bonito el día de mañana en tu onomástico, tu apreciable y hermosa familia, fuerte abrazo.
1: Muchas gracias.
0: Quedamos Muciño, que en este bloque solo felicitaciones a Diego. Nada. Buena tarde, XEU Deportes. Para preguntar, ¿quién cumplió años hoy para saber?
2: ¿Quién cumple años hoy?
1: Bueno, mañana un servidor.
0: ¿Pero hoy gracias cumplió años alguien? No de nosotros.
1: Seguramente.
0: ¿Algún famoso?
1: Seguramente. No, no sé, la verdad, no sabría decirte.
0: Pero mañana es Dieguiño. Saludos, soy Jesús. Está clarísimo quién va a ganar. Hasta un anillo le van a regalar. De esos que lleva Infantino en la FIFA, que se le ocurrió los anillos, precisamente ahora que se retira Messi. Bueno, acá nos dice también, debemos disfrutar el último baile de Last Dance de Messi, porque delanteros matones siempre va a haber ahí, tienen a Cristiano, ojalá en Mbappé, pero como Messi, será difícil volver a verlo. Tenemos llamada, Juan Carlos, llamada, ¿quién habla? Buena tarde, hola.
3: Hola, feliz cumpleaños, ¿hoy es tu cumpleaños?
1: Mañana, sí, mañana.
3: Ah, bueno, pues mañana feliz cumpleaños, que nos sigas informando, y hay que ver el mundial, porque a lo mejor en 4 años ya no estemos aquí como personas, como seres vivos. Hay que disfrutar quien gane, la verdad.
1: Eso sí.
3: Pero yo no sé, porque alaban a Messi, y si ha sido un jugador y todo, pero mira, si van a ganar, pues van a ganar de que mejor gane. Hay que reconocer que Argentina sí tiene buen juego. Lo que no me gusta que son muy soberbios y se burlan. Cuando metieron el segundo gol, uno hacía se lo rega así. Y que aplaudieron, o sea, bueno, ya me diste un gol, síguele para ganar el juego. Sí, eso es lo que acuerdo. No me gusta los argentinos, que son muy soberbios. Y Messi es buen jugador, hay que reconocerlo, pero ganaron, porque son mejores que los que han ganado. Ya si les regalan otra copa o algo, pues no sé, eso no me consta a mí. Pero no, son muy engreídos, esa es la palabra. Pero va a ganar el mejor, yo le voy a España. Pero a ver qué pasa, dijera por ahí.
0: Es correcto, cuídese mucho amigo, que esté
1: gracias,
0: bien.
1: Gracias, saludos.
3: Igualmente, feliz cumpleaños.
1: Muchas gracias, saludos.
0: También acá dice, un fuerte abrazo al buen Dieguiño, pásale de maravilla, Dieguito, abrazos de parte de Carlos Humberto y familia.
1: Muchas gracias, Carlos
0: por Humberto. Adelantado, también el señor Álvarez te dice que pases un excelente día.
1: Muchas
0: en compañía
1: gracias,
0: de tu familia,
1: gracias,
0: que
1: en
0: tengas
1: verdad
0: un excelente sábado.
1: Gracias, de verdad, les agradezco de todo corazón.
0: Felicidades a todos por el bonito programa desde Huatusco. Está bien, saludos para todos. Feliz cumpleaños, Dieguiño. Nada sí, más ahí es. La dejamos. Recuerden que mañana a 1:00 p.m, Francia contra Inglaterra, partido por el tercer lugar. Domingo 1:00 p.m, Argentina contra España, la gran final de la Copa del Mundo. El domingo acaba el Mundial. El domingo llega a su fin esta aventura. Y quiero decirles de todo corazón que fue un placer haber vivido este Mundial con ustedes, compañeros. Sale, ha sido todo un placer. Desde la mega previa que tuvimos meses antes con la guía deportiva, distribuirnos los grupos, redactarlos, la publicación, estar constantemente ahí de la mano con el Cuarto Piso Estudio, con la gente de ventas también, porque somos un equipo en general. Y en las activaciones, ustedes fueron a muchas más que a un servidor. Ha sido todo un placer vivir experiencias como estas al lado de ustedes. Son mis amigos y siempre los llevaré en el corazón. Hablando de la Liga MX, ayer jugó el Atlante, perdió. El Piojo Herrera empezó a quejarse por mil y un cosas, sí. Ganó el Necaxa, perdió en los Tigres, los humillaron.
1: Escuché la conferencia de prensa y dije, uh-huh, ¿cómo es evidente que el Piojo está de regreso, verdad?
0: Sí,
1: es trabajar, lo mismo, trabajar y quejándose. La
0: ¿te acuerdas que dijo ayer que no se iba a quejar de nada, que no había pretextos?
1: Bueno,
4: compañeros, no antes de irnos también, Diego, ¿dónde va a jugar Cruz Azul?
1: Oye, es verdad, no respondimos. Cruz Azul va a jugar en el Azteca, al final siempre sí.
0: Jornados.
1: Siempre sí va a jugar en el Azteca, lo de Querétaro se cancela.
0: Se cancela
1: y sí van a jugar en el Azteca. Ya llegaron a un acuerdo. Ay. Y bueno, todo el torneo estarán jugando allá. Y ya nos olvidamos de Puebla, nos olvidamos de Querétaro, nos olvidamos del Ciudad de los Deportes, nos olvidamos del Universitario, nos olvidamos del Nemesio, del Pirata, de todos lados.
0: Todo el torneo, ya sí. Oficial.
4: Sí, oficialmente la Liga lo informó en su comunicado, que Cruz Azul les informó que retiraban todas esas peticiones de cambiar de sede. Debido a que llegaron a un acuerdo con los pues dueños, los que tienen al Estadio Azteca, y podrán jugar a partir de la jornada 2, es decir, contra el Club Puebla.
0: Correcto, Cruz Azul juega hoy a las 7 en San Luis contra el Atlético de San Luis, triple cartelera, a las 7 San Luis contra Cruz Azul, a las 7 también León contra el Atlas, no debuta Hernán Crespo en el banquillo, Crespo va a estar en la tribuna, el que podría haber actividad, que lo veo difícil, es Jorge Sánchez, porque no ha entrenado con el equipo, y a las 9 juega Juárez contra Puebla, triple cartelera, mañana juega el América, 9:00 p.m. contra Querétaro en la Corregidora, mañana a las 7 Chivas estará enfrentando al Club Toluca, Chivas contra Toluca mañana a las 7, a la misma hora Rayados de Monterrey ante Santos Laguna, y mañana a las 5 Pumas estará enfrentando a los Tuzos de Pachuca. 4 partidos para mañana. El domingo queda libre solamente para Mundial 2026.